0: entrenar mañana, el domingo y el lunes, y jugamos un partido de Copa interesante. Después enfrentamos a Luque el viernes próximo. Y así que partido a partido ir dándole rodaje al equipo, dándole minuto a los que necesitan y tratando de mantener esos dos conceptos, sólidos y peligrosos. Con respecto al árbitro, creo que son detalles. Nosotros iniciamos dos o tres contras cuando recuperamos la pelota y nos hicieron full, que podía haber, como usted lo dijo, haber sacado alguna tarjeta antes de tiempo. Y luego, por ahí, en esa jugada, pecó de inocente el lateral izquierdo, después de estar amonestado, tira una pelota dentro de la cancha. También el árbitro decidió perdonarlo, si bien el reglamento es claro en eso. Es más valorable haber empatado contra un equipo de 11 contra 11. Ojalá, en ese caso, cuando se da alguna expulsión, uno juega con un hombre más y a veces se hace más fácil ganar. Pero también no quiero ser determinante. El árbitro me dijo, en ese momento decidió reprimirlo verbalmente y advertirlo, y rápidamente Arrúa lo reemplazó en la jugada siguiente, entonces evitó la posibilidad de una expulsión. La jugada de Paredes, cuando mete el taco, gira por un lado y recibe la falta, había sido apenas unos minutos antes que él tirara la pelota. Si hubiese sido a lo mejor 15 minutos después que tira la pelota dentro de la cancha, en vez de amarilla, y a la jugada siguiente tira la pelota dentro de la cancha, capaz que lo amonesta. Pero son parte del manejo del partido, no le reclamamos nada a los árbitros. Creo que hicieron un partido bien, no se exalta, y en un clásico siempre se juegan muchas cosas, y los últimos dos partidos el equipo le había costado. Creo que no le vamos a cargar las tintas a los árbitros, nos quedamos conformes con lo que hizo nuestro equipo.
1: Profe, ¿cómo le va? Erwin Velázquez por la tribu 651-1120. Consultarle con relación a Rodis Ferreira. Hablo justamente de darle minutos a algunos jugadores. ¿Cómo lo ve a Rodis Ferreira? Si tuvo una charla con él previamente, ¿para cuándo lo podríamos ver?
0: Y hoy quizá, porque decidí sumar más minutos juveniles, entonces lo incluí en el segundo tiempo a Ledesma. Pero si no, podía haber cerrado a Leiva y haber puesto a Rodri, y esa era la idea original, de ponerlo de volante por fuera, porque tiene cobertura, manejo de partido, experiencia, muy buen ataque. Vamos a tratar de verlo ahora en el partido de Copa, pero consideramos que es un futbolista que nos puede aportar y mucho, y valoramos mucho su trabajo dentro del equipo, entonces vamos a ir dándole minuto. Igual, vuelvo a esto, el torneo es largo, quedan muchas fechas por delante, hay que seguir sacando puntos y hay que ir poniendo bien a los futbolistas que quizá no tengan tantos minutos.
2: Damos por terminada la conferencia de prensa. Muchas gracias.
3: Bueno, así ya da por concluido entonces la conferencia.
4: Bueno, correcto, ya justamente terminaba la conferencia de prensa de Javier Torrente, técnico de Rubio Ñu. Cerramos esta parte del Cardinal Deportivo, arrancó la sexta fecha del torneo, clausura, y empataron 0-0 el clásico de Santísima Trinidad entre Rubio Ñu y Trinidense en la Arboleda, relató Jesús Ocampos, comentó Kevin Almada, locución comercial Miguel Zuloaga, en controles Obi-Wan Kenobi, y aquí en coordinación Gerardo Noguera, GPN, para culminar la jornada. Mañana con el Super Sábado de 11:30 a 14 con Juanma Figueredo, Johnny González, Gerardo Figueredo, Ariel Insfran y Jorge Izquierdo. Mañana, repito, Super Sábado del Cardinal Deportivo de 11:30 a 14. Siguen con más aquí dentro de la programación de Radio ABC Cardinal 730 AM, la más potente y escuchada del país. En nombre de Obi-Wan Kenobi, nos vamos. Será hasta el día de mañana. Que descansen todos. Buenas noches. Chau.

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4: 21 horas, 20 minutos.

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9: Bueno, fue cambiando la semana, gente, el pronóstico extendido. Hablaban de que la próxima semana podríamos tener descenso de temperatura. Eso va cambiando porque mañana sábado vamos a amanecer con 9 grados de mínima. Vamos a tener la máxima de 23 grados para mañana. Frío al amanecer, luego ya cálido por la tarde, cielo escasamente nublado, vientos del sureste. Es lo que trae este sábado. El domingo la mínima de 10 grados, una máxima de 23. Día frío al amanecer, luego ya cálido por la tarde, cielo parcialmente nublado, vientos del sureste para el domingo. El lunes, como empezamos la última semana de agosto. El lunes, 11 de mínima, 21 de máxima. Día fresco a cálido, cielo parcialmente nublado, anulado, vientos del sureste, dicen para el lunes. El martes 25, una mínima de 13 grados, una máxima de 25 grados. Día fresco a cálido, cielo mayormente nublado, vientos del sureste, luego variables. El miércoles, es más, el miércoles llegaría a 30 la máxima y una mínima de 17 grados. Fresco a cálido, cielo parcialmente nublado, vientos variables luego del noreste en el pronóstico extendido para Asunción y zona central. Ese es el pronóstico desde mañana. Últimos días de estas de este mes de agosto con frío, por lo menos en la mañana, el amanecer. Mañana 9 grados y el domingo 10 grados de mínima, es lo que dice en el pronóstico extendido.
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0: ¿Dónde vamos a atropellar hoy? Paseo y hacer más canaña. A fondo.
1: Hola. ¿Qué pasa acá?
2: El árbol cayó primeramente. Luego de eso es que el conductor, por A o B motivos, por razones que realmente no conocemos, termina tratando aparentemente de pasar por debajo del árbol y, bueno, termina trancándose aquí.
3: Entiendo que mi hijo atropelló esto, que no sabe por qué, y eso es mentira. Él iba normalmente como tenía que irse, tenemos testigos con los vecinos ahí, el árbol ya estaba, luego ya se movió, ya lo ha anticipadamente esto, hace unos días. Entonces él pasó y se cayó lastimosamente el árbol encima de mi hijo. Desgracia con suerte. ¿Entendés? Nadie atropelló nada.
4: Hoy es viernes, ¿dónde vamos a atropellar?
5: No, no atropellé, no, ya José tan imbécil, no está tampoco. Haceme probar el coche, no está tampoco. Estaba trabajando yo. No, ya José tan imbécil, atropellar.
4: Me pongo a teco, que ya. Corazón de mamá.
5: No, ya José tan imbécil, atropellar.
6: Pero más, era piconera, feo,
2: Acá tenemos la cámara de seguridad, señora.
3: Sí, vamos a ver un poco la cámara de seguridad.
2: Mire, usted puede ver, el árbol está en el suelo y él termina entrando.
3: Si el árbol está en el suelo,
2: señora,
3: ¿cómo va a pasar?
2: Pero yo...
3: Con estupidez, con el susto que tuvimos.
2: Señora, pero...
3: No vamos a perder su tiempo acá.
7: Yo le puedo explicar todo.
3: No, me quedan de explicar, pégale.
7: No, pero pégale, mami.
8: Ya y sé, puede retirarse de acá, por favor, te pido. Aprendí de patán que anda.
9: Vino un tipo acá que nos dijo, huye,
10: esta vez, tipo.

0: Parece que le veo todo a José con esos temas que están sonando de fondo, ¿eh? Eso, parece, le veo todo. Es su calce, su palo, estilo, su palo. Le ve la fachada, así en una estación de servicio ahí con Julio, con su otro compañero, celebrando sus grandes logros. Pues esta mañana estuve hablando con ese gran amigo nuestro también que nos contó que dos grandes compañeros nuestros que están a punto de ir a atropellar este viernes donde sea. Bien ahí, José, bien ahí, Julio.
1: De hecho, este audio se enviaron entre ellos, por eso...
0: Lo más probable. Por ahí va la mano, Bueno, gente, acá estamos noche de viernes, gente. Seguro más de uno tiene esa intención, ¿no? De salir un poco a moverse de todo lo que se vio en esta semana. Ayer fue jornada de fútbol, anteayer jornada de fútbol. Tuvimos modo de copa. El martes la visita de Boca, lo que fue acá en nuestro país, con muchos hinchas argentinos que vinieron. Se llevaron una goleada al Defensor del Chaco. Ante Recoleta se llevaron el global un 7-1. Ya están en otra instancia la Copa Sudamericana. Cerro Porteño tenía un partido y una parada complicada el miércoles ante Palmeiras. No pudo darse nada también. Cayó 1-0 con gol de Gustavo Gómez. Chao, Cerro de la Copa Libertadores de América. Y ayer el hincha Olimpia estaba muy confiado, entusiasmado, que podía darse vuelta en otra instancia en la Copa Sudamericana, pero se quedó clavado con un 4-1.
1: Es que sí, que el hincha Olimpia estaba muy agrandado.
0: ¿Verdad que sí?
1: Yo creo que ese le jugó
0: mal. Le jugó mal. El 4-4-4, como dice el lleno de Cururú, y el Cherubá me dijo un amigo, y 4-4-4, ya. Cargada de todo tipo encontramos hoy después de la jornada del fútbol. Bueno, está así la cosa. Es viernes, ahora ya, hoy hubo partido nuevo. Vamos a hablar un poco de lo que dejó la fecha de hoy también y que se viene para esta actividad de fin de semana. Señor Osvaldo Obi Cáceres, ¿cómo está, querido compañero? Buenas noches, ¿cómo le va, señor?
1: Mi querido Nelson Casco, buenas noches, un saludo a la audiencia. Lo noto un poco golpeadito, Nelson, parece que... Estuvo, después del día de ayer que trabajamos.
0: Ayer estamos haciendo edición. Estamos golpeados. Él está ahí no sé cómo, más o menos.
1: Yo ya le notaba a usted muy cansado, por eso decidí que ayudarlo, ¿verdad? Un poco
0: en la locución.
1: Pero te golpeó mucho lo del partido, ¿verdad, Nelson?
0: Hoy muchos memes hubo, será hoy. Hoy hubo muchos memes.
1: Ese dolió, será, ¿verdad?
0: Sí,
1: de que mirada y puro meme, y los muchachos te cargan, ese amigo Cerrita, que no pierde la oportunidad de humillar.
0: Eso es lo, no, pero eso clásico, es lo lindo del fútbol, eso fue lo más bueno que hay del fútbol.
1: Acá te paso con Tensión Rey.
0: Ah, no, hola Tensión, ¿cómo te va Tensión Rey?
2: Oye, mi cacho y mole.
0: Claro, o se empaquetece a José, mío, están todos. Está bien, José, está bien. Ah, la pintaste esa palacia. Bueno, pero así está la cosa. Pero hoy en el lugar de trabajo habrá sido denso, ahí habrá sido pesado. Uno salió del grupo, él no hablaba, luego se encerraba, cara colorada. Algunos, yo pico lloro, más o menos así, lagrimeando por las cargas. Hay muchos que son pichados hoy. Hay gente que no aguanta, hay gente que no soporta. Hay gente que, yo conozco amigos que salen, sí, inclusive del grupo así cuando se tientan.
1: Pero así tienen la oportunidad de matar al socio T. Ni una compasión no tiene, pero cuando se le hincha, ¡ah!
0: Pero eso es lo lindo, el folclore, como dice esto. Y siempre se escucha que los periodistas deportivos dicen, el fútbol tiene revancha. Y estas son las revanchas. Un día amaneció recontra...
1: 24 horas maduró.
0: No, y la argelería.
1: Se dio la vuelta a la tortilla.
0: Y después... Sí, de nuevo ahí otra encargada y empieza todo otra vez, o sea, ese tipo de cosas ocurren. Ahora viene el clásico domingo, una fiesta que va a ser muy grande, con sabor un poco especial, medio amarga, vamos a decirles, porque lo que se siente en el hincha de Cerro de Olimpia es un poco de desazón con lo que pasó a nivel internacional, ¿verdad? Pero va a ser mucho peor para el equipo que pierda.
1: Sí, tabe, no.
0: Pierda capaz Cerro que... o pierda Olimpia, va a ser mucho más doloroso por lo que dejó la semana.
1: Yo creo, Nelson, que el equipo que llega a perder el domingo va a tener consecuencias respecto a su plantel. Porque ya la humillación va a ser extrema. Y pensar que así nomás estábamos el miércoles.
0: Sí. ¿Y qué pasó al día siguiente?
2: Olimpia de Pikachu.
0: ¿Te acuerdas que decíamos que no le copie que nada un equipo al otro, decíamos, verdad?
1: Parece mentira, ¿sí? Y esta mañana.
0: Hubo apuestas y todo, Villa.
1: Sí, mucha gente perdió en esa...
0: La casa deportiva.
1: No quiero decir el nombre, pero ya sabemos. Unos cuantos colaboraron a lo grande. Acá, que está atrás mío.
0: No me diga.
1: ¡Ah, Dios mío! ¿Para qué Maluje se va a la cancha, por ejemplo?
0: ¿Qué necesidad? Vi el que le hizo una remera de la mufa, más o menos, a él.
1: Vi, ya le hicieron como la mufa. Para su... Parece que Fox no le va a imprimir así, le va a hacer la... El, ¿cómo se llama?
0: No, pero eso fue inteligencia artificial, nomás. No, ya que fue real la camiseta que llevó. No,
1: ya está todo, ya es en eso.
0: ¿Ya le hicieron?
1: Sí, el lunes ya va a inaugurar, hermano Luque.
0: Yo soy la mufa, más o menos le hicieron. Una remera que está circulando por todos lados. Qué locura, ya. Bueno, así está la cosa, gente. Es fin de semana, vamos a leer alguna información un poco más arriba. Hoy es viernes de humor también. Hay ambiente para chiste y humor hoy.
1: Sí, yo creo que el oyente que quiera participar, contar chistes, de repente por eso también todavía algún que otro hincha caliente quiere dar su opinión al respecto de los partidos. Todo es bienvenido esta noche, mi querido Nelson.
0: Esta no es la historia maluca, me dice acá un oyente, y estoy viendo un joven se mudó de su casa y llevó hasta el sapo a su nuevo alquiler, dice. Mira que no es maluco, nomás que tenía, había sido como eso.
1: A su departamento.
0: A su departamento. Una separación de una pareja en este caso. La dueña contó que intentó dejarlo en un lugar más grande, pero 3 días después el sapito regresó a su vivienda. Ah, mira un poco. Bueno, gracias al oyente que nos envía. Esto está en TikTok, dice. No es maluco en la historia de él y el sapo, dice. Se separó una pareja y llevó todo lo que había, dice, uno al otro. Y bueno, maluco tiene cada cosa también que le puede salpicar. Vamos a chequear un poco a ver si no le salpicó esta maluca en realidad, si él lo tiene algo que ver de todo.
1: Pero dice que siempre el locador pues te pregunta, bueno, ¿y tiene mascota? Y sí, qué sé yo, tengo un pequinés, o un caniche, no sé, una
0: claro, gran pequeña. Claro, te preguntan no todo por eso.
1: ¿Y qué es tu mascota? Un curupunta. ¿Cómo digo? Va a ser.
0: Tú sabes que la otra vez me dijo Nilda, ¿verdad? Que también, ella es también amante de... O sea, le gusta. Cururú? Sí, que
1: no.
0: Así me dijo. Yo, no es que ella le tenía como mascota, pero dice que él le cuidaba y por su casa andaba mucho. Pero ella me
1: la
0: decía
1: gran maluja, no sé.
0: Pero ella me decía que porque una zona humedal, o sea, creo que ahí detrás de la casa hay unos arroyos más o menos en la zona de San Lorenzo.
1: Ah, pero naturalmente.
0: Naturalmente.
1: No es que ella le llevó.
0: No. Así tanto como maluja, no. Pero y después un oyente me dijo, yo tenía también como mascota y algo mío normal. Lo que pasa es que la gente dice que supuestamente atrae dinero y todo eso. Pero yo creo que son eso es decoración nomás que se vende ahí por la zona Aregua.
1: Claro.
0: Esa es la que vos le pones en tu jardincito
1: sí,
0: para
1: eso
0: que venga
1: puede
0: plata.
1: Tener todo lo que quieran.
0: Pero si la vas a tener el original, como se dice, en tu jardín. A no ser que sea para comer bichos, ¿verdad?
1: Sí, no, de hecho que para el efecto viene de lujo. Es el mucuné. Son...
0: Ese sí es feo legalmente para tener en tu lugar. Ese no sé quién la tengo como mascota. Y aparte tiene un olorcito también.
1: Sí, pero si vos está apartado nomás, el bichito hace su.
0: ¿Cuál es más feo? Labor. ¿Cuál es más feo para vos? Bueno, vos sos hombre hoy, pero para la mujer, por ejemplo, ¿cuál es más chocante? ¿El sapo, el mucuné o la rata o el ratón?
1: No, yo creo que el ratón le tiene miedo. Ponte que es el animalito más chiquito de todos.
0: De los
1: más...
0: tres, pero iba, y los elegantes. Yo suelo ver algunas veces y más cuando de repente los perros le matan o cae algún animal. La otra vez cuando fuimos a un tour que tuvimos por el interior, se cayó el árbol y un perro le agarró y le devoró prácticamente. Pero el olor que tiraba, obvio.
1: Y ese pues es un mecanismo de defensa.
0: Sí, un olor de la gran. Fuertísimo. Bueno, mete miedo como. El olor hace un poco más fuerte eso, ¿verdad? Pero. Terrible. 21:50, gente, acá estamos en la jornada del fin de semana, es viernes, los muchachos se preparan para algo, tenemos la fiesta del Super Clásico el domingo, que lo vas a ver por la más 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Imagínense todo esto, es cierto, está un poco bajón el hincha de Olimpia, el hincha del Cerro con lo que sucedió, pero eso no impide como para que los perros se despejen un poco con la actividad que tengamos. Vamos a ver cómo se viene dando eso y mucho más. Vamos a enviar chistes, señores, dicen los perros. Dale, vamos a penar a los muchachos a ver cómo están el día de hoy. Vamos a hacer un recopilado para que la gente se vaya ambientando. Eso es normal cuando llega el fin de semana. Envíen, háganlo a través del 0972-730-730 y participen con nosotros. 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Como ayer no tuvimos jueves de terror, tuvimos un jueves de terror, pero para el hincha Olimpia, pasa para el día de hoy entonces el regalo de la gente de John John. Así que eso vamos a estar regalando hoy. 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Así que, ¿cómo la cosa? Envíen audio, chistes, humor, buena vibra. Es todo un poco, como dice nuestro programa de hoy, para este viernes, para descomprimir un poco lo que dejó el bajón de Cerro Limpia y Recoleta la semana hoy. Yo creo que es correcto, ¿no?
1: Sí, totalmente. Es viernes, hay que relajarse. Mañana podemos levantarnos un poco tarde. Por lo general, el que va a su oficina hace hasta el mediodía nomás y después ya es libre. Así que creo que tenemos carta verde, Nelson, para divertirnos un poco, poner buena música, contar chistes. ¿Sabías que Wisin abrió su facultad de perreología?
0: Escuché que se lanzó ayer o anteayer, estaba leyendo. ¿A dónde apunta todo ahora hoy?
1: Y por lo visto van a hacer un estudio.
0: Es como una fundación.
1: Sí, de la historia del reggaetón, cómo hacer reggaetón. Cómo cantar, cómo componer temas. Así que, si te parece, vamos a escribirnos, Nelson.
0: Pero
1: vos sabés que está además un curso de eso.
0: Vos sabés que en Paraguay varios artistas vi que intentaron meterle un poco el reggaetón, pero no
1: surgen, porque no hicieron el curso con Wisin.
0: No, yo creo que es la tonada del paraguayo que quiera entrar al término medio alboricua, como dicen ellos, ¿verdad? Ah,
1: claro.
0: Oye, no le cago al paraguayo, medio que de acá es medio más. ¿Qué onda pío esa onda, verdad? Medio que no encaja, ¿verdad? Socio, la frase es nuestra, ¿verdad? Como utilizamos bien paraguayizado. No sé si va a pegar con eso. Ahora, lo que sí es el toque argentino, algunos en Argentina sí le metieron un poco de reggaetón y entró, ¿verdad? Pero más el reggaetón fuerte, así como la de Wisin y todo, están allá en Centroamérica. Está mucho más arriba. Sí.
1: Vos mira. La denominada Universidad del Perreo también proyecta crear un centro de estudios avanzados en cadencia, dembow y cultura urbana.
0: Sí.
1: Vete para la dembow.
0: El dembow es el golpe del reggaetón, el boom, boom. El sonido, el dembow, el golpe del reggaetón. ¿Viste ese golpe típico, claro, bajo. Que el bajo que golpea el reggaetón? Bueno, ellos implementaron ese golpe. No, acá en Paraguay, acá te van a hacer otra cosa, ¿verdad? No, dembow, dembow. Deina José,
1: dice, el dembow reggaetonero. Formará parte de la estructura anunciada para desarrollar el análisis académico del movimiento. Asimismo, la institución prevé implementar programas de becas e intercambios para quienes formen parte de su comunidad educativa. ¿Pero en serio esto, Nelson?
0: No, yo digo que le va a resultar para lo que él va a implementar allá en Centroamérica, ¿verdad? Un poco más para arriba, yo creo que ahí va a haber gente. O sea, es como Pero para acá no sé quién es que se va a juntar mucha plata.
1: Podría ganar eso.
0: No, no, hay mucho. Lo que pasa es que facturan.
1: Acá con Fode vamos a escribirlo.
0: Él tiene pinta, Tessa para Ivo, sí, por ahí llamativo.
1: Sí, su gorra plana y ya.
0: Pero la Tessa Parana y simpático Guasú suele decir, y yo no sé si este paeo no es.
1: No, este es calidad.
0: Ah, es calidad, pero califica, pero.
1: Pero
0: bueno. Ya, ahí está, ahí está, pues. Así dicen, la esa parana y na, la simpático paje, güey.
1: Atendemos, le dice Berito. Ah. Que esta institución va a tener más materia que Riva. Ese estudio de abogado.
0: No, y van a meter todo. Lo que pasa es que juntan mucha plata, pues ellos para otra zona del continente. O sea, para allá, para el Centroamérica. Es cierto, ahí juntan mucha plata. Vos soltás un tema nomás, uno o dos así de sí, una guasada, entrás y le pones una buena base reggaetonera y en el estilo juvenil entra fuerte. Pues ya empezó a facturar. Así como Karol G hizo tanta plata últimamente, así como Shakira hizo muchísimo dinero.
1: Mira, chore.
0: Y están cagados de dinero, como se dice, con este estilo.
1: Bueno, no. ¿Sabes que en eso no hoy en día la tecnología es como que está ocupando mucho la...
0: En la parte de musical.
1: Sí, la parte, vamos a decir, creativa de los productores musicales, ¿verdad?
0: Uh-huh.
1: Porque vos hoy en día le pones a la IA, hacemos una canción que hable de tal cosa, con tal estilo o que se asemeje a tal artista, y te saca por una
0: igual
1: música, y vos vas a tardar 1000 años
0: en hacer eso.
1: Realmente es una creación genuina humana,
0: no,
1: o directamente hecho por computadora.
0: Cada vez más avanzado hoy, cada vez más terrible. Vamos a ver qué va a pasar con todo ello, ¿eh?
1: Sí, bueno. No, a gusto escucharle a la computadora, más al fin y al cabo busca esa interpretación natural de ese sentimiento que solamente una música creada por un ser humano le puede dar. Así es.
0: Bueno, del reggaetón nos vamos a lo nuestro, Obi, porque muere a los 98 años Johnny Torales, histórico cantante de Los Tres Sudamericanos. El histórico artista dejó una huella imborrable en la música paraguaya y fue de las voces que conquistó al público internacional. El cantante paraguayo Juan Humberto Torales, conocido artísticamente como Johnny Torales, falleció el jueves a los 98 años en Tarancón, provincia de Cuenca, España. El artista murió a causas naturales y era el último integrante original con la vida de Los Tres Sudamericanos. La familia confirmó la noticia este viernes y señaló que la salud del músico había empeorado después de la muerte de su esposa, Alma María Vázquez. Ocurría el próximo, o sea, el anterior 31 de enero. Ambos fueron figuras fundamentales del reconocido grupo musical. Johnny Torales nació en el año 1928 junto con Alma Castro. Darío fundó lo que es Los Tres Sudamericanos en el año 1959. Durante décadas el conjunto llevó su música por distintos escenarios y se convirtió en uno de los grupos paraguayos más conocidos fuera del país. Antes de alcanzar la fama con el grupo, Torales ya se había destacado como cantante solista y fue conocido como la voz de oro de Asunción. Entre sus intérpretes también recordadas aparecen Guantanamera y Cuando Salí de Cuba, además de varias canciones paraguayas de tradicional guarania. Su voz quedó también ligada con temas ¿Qué será de ti?, que forman parte del repertorio que marcó varias generaciones. La familia agradeció también las muestras de cariño y acompañamiento que recibió por parte de vecinos y amigos y admiradores tras conocerse la noticia de su fallecimiento. Con su partida, Paraguay pierde una de las voces que ayudaron a llevar nuestra música nacional a escenarios internacionales hoy.
1: Sí, Nelson, ¿y qué hago que te suena? Escuchar Los Tres Sudamericanos, ¿y qué? ¿A dónde te lleva?
0: ¿A cuál es ella? Oye, haceme un poco un... Ahí está. Ya llega todo, o sea.
1: No creo que haya un paraguayo que no haya escuchado Los Tres Sudamericanos.
0: ¿Y cómo llega esta música, verdad?
1: Sí.
0: Esta canción que
1: tiene años. Y después ya se engancha con el clásico, sí, de Navidad de Los Tres Sudamericanos.
0: También.
1: Es un clásico grande.
0: Qué barro, o sea. Estos son todos navideños emocionantes, son que están pasando, ¿verdad? De época. Que hoy en día la gente pone, pero por los padres, ¿verdad? Ponen por los abuelos, por los papás, pero...
1: O sea, se te pegan eso.
0: No, ¿qué pasó?
1: Que se te pega después el gusto... Ya llega la Navidad y a veces suelo escuchar...
0: No, o pocón de corazones, oye.
1: Sí.
0: Yo suelo ver, suelen compartir en redes, falta tanto... Ahora escuché menos de 20 domingos, nomás ya quedan para Navidad, Año Nuevo, ya otra vez. Ya nomás toda la vuelta. Empieza, ya cobra, estamos yendo a Reinaldo, ya viene todo eso dentro de poco. Pero veo que la gente levanta algunos videos de la época de los 80 y 90, de cómo eran las fiestas navideñas del pasado.
1: Sí.
0: La mesa larga, sin celular, y las lucitas navideñas del pasado con el sonido. El viejito, esa lucita navideña que comparten los perros. Ahora ya todo LED. Ahora el Papá Noel y eso viene y te sirve en tu mesa algo. No, todo ya es todo LED. Todo es avanzado. Los regalos ya son distintos. Antes era otra emoción. Evidentemente el tiempo cambia y ese tipo de cosas se van, pero esta es la que los perros comparten mucho. Es sentimental.
1: Eso. Sí. Y había ese foquito que tenía todo puntito así.
0: Ese parecía... era enorme, pero era externo, guerrero.
1: Y ese vos pisás, Nelson, de repente.
0: Te cortaba el dedo. Hoy coma, hoy coma la mitad de la veces. Oye, ahí mal año de Navidad, pero después se le curaba, iba ahí con algún medicamento, se le ponía un poco de algo y ya se salvaba tras la situación. Oh, guay, imagina.
1: Sí, no, no había.
0: Eso es lo que tenía la mitad. Y antes no era tan mariconazo en eso. ¿Verdad que sí?
1: No, pero tenés razón eso.
0: Era, aguantaba y consultaba, pero sí. Yo disparando.
1: No le contaba a tu padre que te quemaste, porque te iban arrestando. Entonces vos callado nomás, continuás con lo tuyo.
0: Vos reventabas con una bomba. Y después te garroteabas mal si es que vos le contabas otra vez.
1: No, doble iba a liar. Entonces, callado nomás ahí con tu primo ahí. Le pedía si tenía una, no sé, cualquier curita, algo. Y vos continuabas porque tenía tu arsenal ahí.
0: Bueno, a veces que con la ondita tenía que acertar el portón y eso. Mariscal creo que se le decía, no me acuerdo cómo.
1: Sí.
0: La que tenía medio bodoque así con pip, pip, pip, pip. Bueno, hoy en día a los mitad y le pasa algo y al día siguiente le llevan al psicólogo. Porque no se puede recuperar el sonido de la bomba, le transformó. Al psicólogo, urgente.
1: A los perros y eso le... Bueno, antes de Firulay siempre se le guardaban la pieza, pues, y ya en la bomba.
0: Sí.
1: Pero hoy en día ya ni eso. No. Ya...
0: Aena ya hoy. Aena como es. Ya está toda la vuelta otra vez. Hoy ya.
1: Sí, mira, agosto, ya, pues ya septiembre, noviembre, octubre.
0: Estamos toda la vuelta. Bueno, participen, gente. 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Nos vamos a la pausa, señores. Y a vuelta ya animos un recopilado de humor de chistes. Y envíen ustedes, bombardeen con los chistes. Cualquiera. Por audio, envíen por audio. Yo no voy a leer nada porque si no, no tiene la misma emoción que si usted envía los audios.
1: Un chiste, por ejemplo, como el que nos va a contar Foden para irnos a la pausa. Con
0: tiene una.
1: De oro. Está ansioso.
0: Vamos para escucharle. Después le escuchamos a Wisin. Dale. Vamos, José. ¿Cuál es la tuya, José?
1: No, la música es chiste.
0: Ah, la música. Claro. Bien, José, me gustó. Si no, no se prende, pues. Bueno.
1: Oíste y te había manicomio en eso.
0: Espera, se le escucha poco bajo, espera que un ratito.
1: Oíste y te había manicomio en eso.
0: Ajá.
1: Ok, la y te había, oye, movila, oye, mambo la piscina. Ajá. Y veo, no está cual.
0: Ajá.
1: Y yo, pues, por la puta de Javier Lado.
0: Ah, qué pedo.
1: Ojo, pues, ya, no más, ya, jugar lento más, José.
0: ¿Qué tal?
1: Hoy, upama, once, hoy, que llevo, hoy, upama.
0: Entiende.
1: No, entiende. A pio, esa yo la otra y te veo ahí. A un mombo de punta y te dice, ahora entiendo, oye, mombo la otra y te veo. Oye, mombo la veo.
0: Ah.
1: Oye, qué salvaje esa.
0: ¿Qué tal?
1: Salvaje esa. A pio, no, a pio, esa yo la directora de manicomio. Ya, pues, vamos a cuerar más. No puedo salvaje, quizá, vamos a cuerar esa.
0: Sí.
1: Oye, este bien, manico, no metas de alta.
0: Ah.
1: A pio, esa la de todos los juegos, pues, ya la oficina de pesa gente y la guardia de genemina de fulano, ve. Porque me meta de alta cuerpo salga a mí de happy sabe voy a jugar otra vez. Bueno, en la cara ahí dice, ajá, dice, a esa cuerpo salvando a happy sabe debió va a ascender ellos, fulano ellos. Bueno, donde ya es cuera, más cuera, no, se está más de alta ellos. Uy, ahí está ahí, ahí está, ahí está ya.
0: Esa gente
1: va a quejar tranquilo, opal. A ver, opal, ojo, esa la directora y que la... y con tu cuerda, ve. Ah. Javier, esa la pequeñita, ve, o sango y ayuda y vecino, ve.
0: Ah.
1: Javier, eso, mami, no tengo que salvar, yo cuerda, de salvar y te ve, si yo sí, ya se oí con eso.
0: Ah.
1: Javier, la y te ve, no, chico, pegamos a salir en ahí, cajón, ve.
0: De estar o va. Mamá, que. La negocio, de estar o va. No cuerda y nunca había sido ganancia. Vengo
1: con mi. Qué bárbaro. Te hubiera ido a la tibia.
0: De estar o va. Por tanto, en cada viación era Dios no vale.
1: Qué calidad, joder.
0: Me gustó, bien.
1: Mamá,
0: bien.
1: Su guaraní fluido, o sea, bien, qué espectacular.
0: Bien. Por eso tiene que contar acá, uno pues cuenta a su manera, bien, me gustó, José. Puede ser que participe con el sí. Regalo de hoy.
1: Seguía así, José, porque el electricista...
0: Hay mucha atención, Rey.
1: ¿Qué? Gracias, Cho.
0: Nos vamos a la pausa, señor Osvaldo y Cáceres, y venimos en esta noche de humor, viernes, fin de semana, en la más potente, en las 7:30 ABC, Carinal.

0: 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O guapo y en la caja de cigarrillo, ahí. ¿Ha visto eso de Satanás? 1000 años no ya vende pita y ni una cajetilla, eso es. Amba, ese de pita tan de ella, ya con ese la encendedor, neta, bo, eso es.
1: Para todos ustedes.

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12: Elección de reina.
11: Ah, casi que ojo, pero la Itallera, yo representar.
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13: ¡Sí! 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
1: 死！ No！
2: 谁？
3: 咱们在下生，咱们在下生少了一
1: 呐。
3: 我生一岁来多，这不是把他们一回事，这不是把他们一回叫些 BB 回事，不可不能说是。Tratar acá, tratar acá tu pantalón y tratar acá tu pajarito y hacer, dice, no, no, no, yo no quiero contigo hacer pipí.
1: ¿Por qué?
3: ¿Por qué? Dice, no, no, no, no, yo quiero hacer con abuelos, dice.
1: ¿Por qué?
3: ¿Y por qué lo que quiero hacer pipí con tu abuelo? Es porque a abuelo le tiembla la mano.
1: ¡No!
4: ¡No! Ah, me olvidé de contar mi chiste de panadero.
5: ¿Contá? ¿Quién
4: anda?
5: ¿Contá?
4: Arra el micrófono para certificar que es simpático nomás.
5: ¿Sí?
4: ¿Vos sabés por qué le dejó su esposa al panadero?
6: ¿Por qué?
4: Porque quería a alguien que en verdad le amase.
7: Ustedes nomás se ríen.
4: Yo conocí a una pareja que tenía un emprendimiento de cerdo desmechado.
5: ¿Qué?
4: Y después se separaron porque ella le engañó y él hacía cerdo despechado.
5: Pero qué lindo, ¿de qué? ¿Pero qué?
7: ¡Qué inspiraciones!
5: ¡Qué capacidad!
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0: Qué bárbaro ese último chiste de Diego. No. O sea, con razón es un buen periodista él y no se dedica. Dios mío. Qué grande, Dieguito.
1: Recopilado los muchachos.
0: Bueno. Chiste van a ver legendario, ¿sabes?
1: Sí.
0: Esperamos que más chistes de eso. Benru, él es un capo contando chistes. Pero vos sabés que en la otra radio tenía un arsenal de sus chistes, era para tirarte por la ventana, eran esos.
1: No me diga. Tenía un historial también, sí. Había sido.
0: Le voy a pedir un poco que envíe alguno para hacer también acá una carpeta de todo un poco. ¿Qué dice la audiencia en eso? ¿Están comprendidos?
1: Vamos a escucharle.
0: Audio. Vamos.
1: Veo que están ya están llegando. Es una buena partida por lo menos ya. A ver qué dicen los muchachos. Noche de viernes, noche de humor. ¿Para dónde van los perros? ¿Están en salida? ¿Están en sus casas? ¿Están con ganas de dormir temprano? ¿Hay algo para tomar, para destapar? ¿Está la espirituosa? ¿Se puso algo en la parrillita? ¿Cómo están por el campo? ¿La gente por el interior? ¿Cómo están los oyentes? Vamos, 0972-730-730. Ahí vamos, arrancamos.
2: Oye, este emperador ya, o más no puta y tema, te instala ahí, hija.
1: Diga.
2: Y ya está un servicio que sacó de apear y gente. Oye, raja. Hoy que te iba a tejar, te iba a montaña, deja. A mí estas tres premios. Oye, pues ya hay con montaña, primer premio, $1,000,000,000.
0: ¡Ay, jueves!
2: Segundo premio, 20,000 cabezas de ganado. Al tercer premio que te hiciera allí, Virgen Este.
1: ¡Juelete!
2: Oye, pues yo lo vi, tengo que hacer más. Se habla de puta, ya agárrate, 6 años, pues, ¿estás bien?
1: ¡Deja!
2: Y... ¿qué pues, será? Ya se la envió Manómano. Siguiente es el emperador. Uy, te plebe, yo oye, Mombosa. ¿Tú sabes de Momano? Papi, me gente, pues te pedo, hija, chiqueja, ya no, poca chiqueza.
0: ¿Qué sabes?
2: O a un pin baite, cachigo, pin baite. Te golpea ahí, baite. No, no mando ahí. Ah, ya tenemos un ganador, y la emperadora, ja. Eso es. Ahora elegí tu premio, ¿querés los $1,000,000,000? No, eso es cachigue, de hipotéis, ¿verdad?
0: ¿Qué tal?
2: Ah, entonces vos querés la 20,000 cabezas ganados, eso. No, se le hipotéis ahí, eso es cachigue. El estado, donde cachigue, le hipotéis, eso es cachigue, y la verdad es que me tratan de llegar a cometer eso. Todo donde hipotéis ahí se vea, es lo único que hay que hacer mal haciendo dañado, güey.
1: Ocha, a la pinta. De tal. Mala, si mañana estás un puto cacho más o menos.
0: Qué espectacular.
1: Bien, bien,
0: está con efecto sonido y todo.
1: Mala,
0: qué capacidad.
1: 0972-730-730. Noche de viernes, noche de humor.
3: Buenas noches, Nelson.
1: Ate codo.
3: Sando, dice, mira, tengo la chiste. Yo tengo tipo la... me pongo a televisión y la y yo soy ya me hace ese me da la desesperación la solución a ese tipo de manera de cuadro la chaja yo le dije ojo digo ya que la nueva campaña la hace no lo dejo y yo voy a la puerta la hey. Uno, dos música, pues hey, dos música, si no ves che, música, pues la vamos a ver así. Pues hey, ese es el que vas a hacer, ese es el tipo, ese es el lado mío, ese es el lado mío, ese es el lado mío, porque yo ya voy a jugar ahí, no me hace a eso. El problema ahí, ese es el lado mío, ese es el lado mío, y así me empilaba el problema, ese es el lado mío. Ya les cobré, y así me empilé, entonces voy a un músico, ese es el lado mío, ese es el lado mío. Me la decía, pues, hey, ahí me le enojo, y cara, hey, yo, de ese, la enseñé, ven.
1: Ah, la pintoleta, ya. Por mala, acá suena, ¿no? Oye, tu boca suena, ¿no? Escucha mi audio, casco, dice, ya, vamos a bajar ahí. Siguen llegando, 0972-730-730.
4: Olimpia, Olimpia. Olimpia es la cara del fútbol paraguayo. 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
5: ¿Cuánto me metí? Olimpia Bisteca.
0: No. O sea que sí viralizó con eso.
1: ¿Ese?
0: Ese mismo audio de Chipi relatando el gol.
1: ¿Sí?
0: Y después le no sé quién hace, pues yo no fui, o sea, yo partido
1: no
0: y apenas terminó. Está, el relato
1: vos,
0: de Chipi.
1: Lo que pasa es que voy a hacer todas las ediciones, pues,
0: sí, en tiempo real. Pero por lo visto los muchachos tienen ahí su grabador y
1: él se ve editado. Ya los
0: Olimpia la cara por el país, no. Olimpia la cara del país, pues. ¡Se retira la gente! ¿Cómo? ¡Qué rápido que los perros ya!
1: Pero parte del show. Parte del show, parte del show. 0972-730-730. 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Buena vibra y humor.
6: Buenas noches, Casco, Malaporte.
1: ¿Cómo andamos? ¿Cómo
6: habéis tu equipo?
1: Tranquilo.
6: Deli Pedroso soy.
1: Hola,
6: Deli. Me gustaría participar.
1: Vamos, Deli.
6: 875. Me gustaría contarle un chiste.
0: Adelante, Deli.
6: Una pareja de casados la juega de iglesia. Me hizo la. Mire, pues hizo de. Mi amor, ¿podés arreglarme la luz que. El foco ahí que ya no funciona? Eso.
0: Sí.
6: Hizo de la Jimena, hizo. Dime, hace electricita más. Mm.
0: Ya. Ya.
6: Mi amor, ¿viste el pasto que está ahí alto? ¿Cómo puedes cortar? Quédese a arreglar, ¿no? Cortar ahí el pasto. Venimos a ese jardinero, madre.
0: ¿Qué está?
6: Ok. Ella hizo la... Mire, ¿cómo hizo? ¿No sabes que ahí en la gotera, en el... Ahí en la canilla del lavatorio, dice, ¿cómo puedes solucionar? Venimos a ese plomero, madre. ¿Qué está?
0: Ya, que la
6: tipo. Yo sé la... Carayo. Con más apoya. Yo pido una jugada de esa... Esto puedo ya de la pitina la... Hoy mire. Voy a arreglar la parte de la luz, la parte de la plomería, la jardinería. Completa ya. Dice mi amor, dice que... ¿Quién vino a solucionar todo? ¿Quién vino a arreglar todo eso? Dice. Y el vecino vino y arregló todo. ¿Qué?
0: ¡Es Caliasa!
1: ¡Caliasa!
6: ¿Y cómo hiciste para pagarle eso? Y me dio dos opciones eso.
1: ¿Y tal?
6: O... Una era... Para hacerle sexo oral, eso.
1: ¡Ey!
6: Y... O el otro es... Hacerle una torta de manzanas, eso.
1: Ah.
6: ¿Y qué hiciste eso? No, iba a hacer repostera, madre.
1: ¡Ey! ¡No!
0: ¡Ey!
1: Ay, ay, ay, ay.
0: Hoy coche, huila de nada, o sea, no. Nelson.
1: ¡Qué bárbaro!
0: ¡Es macho!
1: Esos son mitos nomás, no hay que. Qué fuerte estuvo, o sea, su declaración. Ojo, otro lado, y te me dice.
0: Tengo más chorro que él ya era, Nelson, no quería arreglar.
1: No, ya, ya que oído a él. Ay, oído se cae, ¿cómo se dice?
0: Hemos hecho electricidad, no sé, así la rata. Entonces, ¡qué loco! Por eso siempre es importante hacer los labores de doméstico.
1: No, hay que aprender.
0: Caballero, tiene que...
1: Vos sabés hacer muchas cosas, obvio, sí. Más o menos. ¿En serio?
0: Gracias a Dios y a mi viejo que...
1: Te enseñó muchas cosas,
0: sí, para hacer. Sí, me obligaba, yo no quería, pero...
1: Claro, pero te
0: mediante
1: enseñas.
0: A eso, ¿no? O sea, que nosotros reparamos, o sea, es reparar la ducha, eso y yo... Famoso tajar la linterna.
1: Quedar, te puedes quedar por él si es que no entendés.
0: No, si vos no sabés.
1: Y ese es un 50 y un 80. Y viene a cambiarte algún plomero, un electricista, el tema de la.
0: Pues
1: la
0: sí, ese es barato, Ina Nelson.
1: ¿Verdad? Por eso te escucha, digo.
0: Entonces, mejor más de repente atenderle al técnico también. Eso es interesante. Te queda ahí atrás y tomá ya nota. Entonces, sí. Para la próxima, vos, si te animás ya, algo ya por lo menos yo te va a robar.
1: Así mismo. Es importante. Hoy vamos a escuchar una música paraguaya, por favor, y pido esta. Dice, bueno, vamos a bajar el video que nos envía el oyente. Hola Nelson, hola Obi. Estoy escuchando Viernes Humor, Lari Pimienta. Hola Lari, ¿cómo te va?
0: Lari.
1: Ayer Lari bombardeó también. Sí. Venga, paiste Lari
0: el
1: también de todo lo que le cargaba.
0: Audio la noche, Nelson. Poca, le masaca.
1: Le piropearon también los perros a Lari, sí. El día de ayer.
0: Nervioso, sí. Están con raya, pero le quieren los rayos.
1: Le quieren los muchachos, bien ahí. Excelente oyente, gracias Lari por la buena onda siempre, en serio, la que nos envía. Y así con el fútbol. Un día ahí para cargar a un lado, al día siguiente le puede tocar al otro, ese tipo de cosas. Buenas noches, Casco, pasa mi audio y sabe que envía el oyente. Oyente de la noche.
7: Muchachos, buenas noches. ¿Qué puta será? para hacer recordar, no me envió este audio. Me acuerdo un día antes del partido de Olimpia, cómo le trozaban a Ceros. Por todos lados, meme. Troce acá, troce allá. Todos los tigres muy como puteaban por Ceros. Y ahora, se dio vuelta a la tortilla. Parece que gana, gana uno. Y pierde el otro, pierde el otro. Hermano gemelo. Pero le digo nomás, Olimpito. Siempre le digo a los muchachos. No diga más que van a salir campeón antes de tiempo. Mala costumbre el Olimpita. Mala costumbre. El... Siempre vamos a ganar, vamos a ganar. Ahí está.
1: Ese no viene bien. No viene bien, dice el oyente. Escuchando San Justo, Argentina, Carlos del Puerto, un abrazo, Carlito. Ay, ay, ay, ya. Desde casa, pa, un abrazo grande para ustedes. Está mañana temprano, salí de viaje de capital. Estoy con la familia por casa, pa. Saludos, escuchando la más potente.
0: Qué capo será. Dolió, buen viaje.
1: Dolió ayer lo de Olimpia, y se pasó también los oyentes. Sí. Seguro le habrá dolido, lindo.
0: O sea que en eso realmente los muchachos, cuando les toca, no se aprovechan, ¿verdad? Y palabra de grueso calibre para despotricar contra el club adversario.
1: Sí.
0: Y nos miden, y después les toca y más de un pichado ahí será en las redes. En el trabajo sí que lo hace un clásico, ¿cómo así? No quiere ni que se le hable, se encierra en su oficina.
1: Casi es tu jefe, ma, o sea.
0: Pita,
1: ese margen, ¿no?
8: 480.
0: Ahí está, este para el oyente que está viajando.

0: tener trabajo, así que lo hace un clásico. ¿Cómo así? No quiere ni que se le hable, se encierra en su oficina.
1: Casi es tu jefe, Mario.
0: ¿Qué tal?
1: Ese margen, ¿no?
2: 480.
0: Ahí está, este es para el oyente que está viajando.

0: que esa zona está tirando. ¿Verdad que sí, Arquele?
1: Sí, lo que pasa muchas veces también los camioneros se arriesgan mucho, Nelson. Yo conozco varios camioneras que es como que confían mucho en la máquina que va a frenar, que no sé, que va a aguantar la carga que llega. Te hablo de sus cubiertas, de sus suspensiones. Y andan muy rápido, che. Yo entiendo, ¿verdad? El viaje cansador, también cuando más rápido hacen su entrega, inclusive tienen alguna bonificación extra, ¿verdad? Pero a costa de arriesgar muchas veces la vida, che, jodido en eso.
0: Esta es la paralela de Pedroso, prácticamente, que está yendo cada cupé a Ascurra.
1: Es como el desvío, ¿verdad? Claro. Para no venir por la ruta principal.
0: Algo así. Hoy ocurrió eso. El director de Inatran, Luis Fernando González, apuntó que los recientes accidentes de camiones con ladrillos se debería a la sobrecarga, mientras que uno de ellos no contaba, dice, con habilitaciones al día. Este viernes una persona falleció tras tirarse el camión sin frenos y quedar bajo las ruedas uno de los camiones, que ocurrió hoy de nuevo en la zona de Cacupe. El nuevo accidente de tránsito se cobró la vida de una persona que se registró sobre la ruta que une la ciudad de Cacupé, departamento Cordillera, con Pirayú, departamento de Paraguarí. Específicamente a unos 500 metros de la zona donde inicia, dice, la ruta que une entre Pirayú con Pedroso. Lo conocen como zona Ascurra. El titular de la Dirección Nacional de Transporte, Dinatran, Luis Fernando González, fue consultado sobre la antigüedad de los camiones y la carga que transportaban, y al respecto explicó que existe un proyecto relacionado con las inspecciones que pretenden llevar adelante, pero señaló que cuestión tiene que tener repercusión en el ámbito del Mercosur, donde ya fue analizada, sin que los países miembros hayan logrado ponerse de acuerdo sobre una normativa común. De no tomar una decisión a nivel país, también tiene una repercusión a nivel Mercosur, explicó sobre los alcances de fijar un año límite de circulación con este tema de los camiones. En este sentido, en la fecha, un camión del año 1969, marca Mercedes-Benz, terminó volcando, tras perder los frenos e impactar contra otro camión, el cual también transportaba ladrillos y no contaba con habilitación del año 2023. Los acompañantes del primer camión terminaron soltando, uno de ellos terminó bajo las ruedas de uno de los camiones. El fallecido fue identificado como Derly Jiménez Araujo, de 22 años. El caso de hoy, en un camino municipal, entre un camión con habilitación vencida de hace 2 años y el otro con una habilitación al día, pero habilitado solo para 5.000 kilos, y también tenía sobrecarga. Es lo que todo el mundo dice, se sobrecarga el tema de los ladrillos. Tanto permiso, 5.000, bastácare, como dicen los perros, estaban 20.000 más o menos.
1: Sí, así en eso.
0: Ese es el problema, que y en una
1: bajada, para ahorrarse de repente, qué sé yo, un ida y vuelta, a través de 2 cargas, pues ida y vuelta no conviene, mejor más ya llevar de una, pero se lleva el límite la máquina. Tanto freno, cubierta, todo
0: no,
1: se pone...
0: todo influye.
1: En riesgo.
0: En ese caso también apuntó una sobrecarga de manera inoportuna al descenso del Cerro de Cacupé. Entre tanto, señaló que la cuestión de peso no pasa por la Dinatran ni la zona de control en Ipacaraí, también ahora en la zona Curuzú Peregrino, sobre el Cerro de Cacupé, que ahora sí tendrá un control de báscula, lo que dice. Lo de Ascurra ocurrió en una ruta municipal y difícilmente podamos estar en todas las rutas, y evidentemente es por no pasar por la ruta principal. El funcionario aclaró que el camión que tumbó en la fecha, tras perder los frenos, estaba habilitado, pero era solo para 5.000 kilos. El otro camión también estaba con sobrecarga, según mencionó. Sobre los puntos de los controles, Dinatran detalló que tienen entre 10 a 15 puestos, dice, que van desde el Chaco, Departamento Central, Misiones, Itapúa, Canindeyú, San Pedro, hasta Ciudad del Este. Así que, otro caso que se dio hoy, lastimosamente. Vamos como oyente, Bobby.
1: A ver qué dice la audiencia.
0: Escuchamos a la gente en la noche.
2: Hola, Cajón. Te cogió, hermano, la foto.
0: Tranquilo, hermano.
2: Yo que soy de viaje, pero te cuento una cosa de Oreco. Oreco y despensa, la hora de despensa. Aparte, estoy, hermano, me iba a la hora de vivienda. Aparte, tengo la pieza de la despensa. A perro en Quisperosa. Hace muchísimo tiempo ya. Pero caro pues tú me le abrían sobre la puerta, no sé, pero fijaré este con embada ya, oye, uy, que pero no pipindo ya, pues la pues la cotirepi, ella ya ponga hoy
1: tiempo,
2: como si fuera su cava, evo de quima. Ah, en nada es inofensivo y te va. Hasta allá eres cuando de roba y supuestamente. Había un viejito ya, como 4 o 5 años de
1: presea,
2: bebé. 4 o 5 años, pues donde ya tienes. Pero a ver, lo hago con pues es inofensivo. Pero va a apreciar eso. Porque acá lo que tú no sé, más sea de ojo de patio, de calamar. Me estoy calle pensando, porque yo me voy a tu a Coenvalla, ya huye más. Coenvalla, ya más que más que yo. Oye, a la puerta de gente, ha dicho, ¿y qué hay?
0: Mira cómo se acostumbra, güey.
2: Está en su casa. Entonces no la temamos.
0: Se acostumbran, hasta ese punto, ¿verdad? Y Maluque más o menos hacía más centro, pero para 22, más probable. Maluque es formal. El árabe es terrible. Oyente de la noche.
2: Todo un poco más de comenzó.
0: Va al aporte de
2: O discasera.
1: Hola.
2: O sea, ya pues acá lleva una vejina. Los Jerry y la el aporte.
0: Los Jerry.
1: Gracias.
2: Le gusto dejar a la. Ya, a Jandu y Visera. La pena de poblado, doña. Ese apenas le gustó. Ya. Ya la. Se mosquiní y viaja en Dulo Cuñañe. El año mejor. No va a casa. Va a tecó y con la año de fantasma para la vida. Pero voy a coger a ver que ahí, o de fantasma ahí. O con dos hermanas, o monte y los perros. Apérete ya de ti, yo sé, o de soy de ti. Después corriendo, y iba para. Un mosco, los ojos, guapiquis, a. Taja, abre hoyo. Ahí iba para poner, digo. No lo soy. A las 9:30, las 10 vio o sea la tapera y por ahí allí.
1: Y tal.
2: Dos cuñados y una hermana. Había aquí. Y o hubo esta tarde, tío, o sea, la hora es socio. Oye, más la oye esa calle, más sobre la fantasma. Panamá, tío, oye, le da la cuñada. O la joven, Ario Moindaña Canagüe. Cuando llegó, ya va. De 5 metros, falta yo mujer, no andaba, o como no, si allá la pantano. A la hora de socio, está de ya. Y. Oye, eso es la hora de socio, la cabula. Más hay donde es hecho, ¿no? Si es por la hecho, es la cuña. Más hay donde es hecho, es la hora de socio. Se pora hace eso de la tipo la oreja yo a ver todo picar eso
1: no
0: hey.
2: Va eso de la pora la cuñada no me faltaba guagua yo todo picar eso porque dejé hace otro paso
1: no
2: dejé como ya papá caso de eso yo todo picar eso pobre ya usted por mi padre y a la cuñada ya usted a la pora yo pero me enojó para la guagua.
1: Ah, por el caso de ese Paraguay.
2: No, hermano, todo mundillo y cosas.
1: Parecía chile y todo, ¿eh?
2: Yo lo he buscado, pues ya siguiendo caseo de los capelula. O ya, o sea. Por ser viernes, a ver, dice, a la puerta.
1: Qué cali.
2: A ver, estén en duda los cuñas que hay, ese. Siguiente, Guardia de Seguridad de José Bastardi y Marcial de Nite, amigo.
0: Gracias, Marcial. Buen viernes, buena jornada y buena cobertura laboral también, ya que está de guardia. Oh, mucha historia de hoy, ¿eh?
1: Qué capo, Marcial. Nunca se esclareció ese caso, ¿eh? De los fantasmas de Guarambaré.
0: No
1: reportaron más casos.
0: Y no
1: caso,
0: salió más nada.
1: No salió más nada. Para mí que era un...
0: Habrá si sí, algún show de alguien, ¿verdad? Porque hizo...
1: Algunos Jarry que...
0: Primera vez un pura que tenía campeón Nike, ¿viste? Y es raro, ¿verdad? Porque... Y bueno... Oye, te me han dado audio en la noche...
2: Perdón, mate con Malujen.
0: ¿Cómo estamos, muchachos?
2: Buenas noches, más de la puerta y nada.
0: Tranquilo.
2: Se metanle algo de... De tesoma, esa. Todos los jueves hay partido, esa.
0: Opa, vamos, ya elimina
2: partido. Después termina el partido...
1: Cierto...
2: Ayer vamos a terminar el día a las 8:30, 9, vamos a terminar el día.
0: Ah.
2: Y continuaron, o sea, continúa.
0: El hincho pino, sí, el fútbol.
2: Hasta las 11 continúa, hasta las 10:30, 11, creo que esa hora más va a ser este rol. Me estoy hombre, me trae algo de terror, viejo.
0: Ay, está, estoy fanático de terror, por ser viernes, bueno, no se fue ayer. Bueno, yo le explico nomás a la gente que cuando hay partido terminado a veces, cuando juegan los grandes Olimpia y Cerro, no va a salir bien el programa de Juego de Terror. ¿Saben por qué? Porque se mezcla el tipo de oyente que hay del otro lado. Está el que quiere escuchar Juego de Terror y está el que es futbolero. Entonces voy a tirar el audio, no le puedes cortar porque en vez de escuchar una historia de terror vas a escuchar plagueos del partido. Y ahí va a decirle, ve, cortar una chuipea allá, una. Y entonces va a haber un zarambí, un despelote.
1: Medio desubicado, eso.
0: ¿Entendés? No va a encajar, güey, ¿verdad que es así hoy?
1: Sí, es como no sé, entrar en un velorio y.
0: Exactamente.
1: Va, épico.
0: Ellos juegan velorio y andan zembao, no podemos. En contramano, pues entra cuando hay ese tipo de. Cuando hay fútbol. Si pierde el Cerro, pierde Olimpia. Olvídense que el oyente va a entrar y va a querer contar el juego de terror. ¡No! Van a quilombear los perros, van a cargarse, se van a tentar.
1: Y uno nomás que empiece ya el rollo ya sigue, ya se corta ahí ese ambiente que cuesta la
0: de... Para armar juegos de terror tiene que haber cortina musical, tiene que ser serio, no tiene que ser... tenés que tomarle en serio a lo
1: tienes que concentrar ahí, escuchar la historia atento, claro. Imaginarte la escena y, pero con el hincha caliente
0: no,
1: ahí.
0: No va a salir. Y eso creo que a veces le tenemos que explicar de esta manera al oyente para que entienda del por qué después del fútbol pasa eso. Porque nosotros pues no escuchamos los audios para tirar, nosotros tiramos nomás los audios. Si vas a escuchar cada audio que llega, tienes que tener otro programa aparte, tienes que tener para tratar de escuchar, porque cada uno dura 2-3 minutos. Y entonces los perros entran ahí contra mano y dicen, vamos con la historia de jueves de terror, oyente al aire, le ponen esto así suspenso. Siéntate una cosa, vitamina, se allá era muy bien de diente. Se fue al mazo, ahí se fue todo. No sale, pues. ¿Verdad? ¿Se entiende hoy nuestro ejemplo?
1: Totalmente, Nelson. A tal cual no hay nada que agregar a lo que. A la teoría que estás refutando.
0: Y ahí, pues, entonces, no le puedes decir, cálmese, señor.
1: No.
0: Con vitamina Sánchez hablaremos después. Otro oyente al aire. Ya debo ir, coño, te lo digo, y que en la no vale, pero ahora asustas hasta por la curia de volver y llegar en pulsar tronco. Por favor, cálmese, señor. Ya vamos a ir con su audio. No, entonces no funca.
1: Y al cabo, mí cuando al fin ya está agarrando el ritmo, entra otro audio.
3: Ella entiende, tengo mi carengue, freno delante de yurú, jare, jalan de membre yurure, porque andas a el año y no vaya a topar caramelo, rirupe, ni na penderoga y feico, retiro ajeno, bebe, vende, que su ahora es orgullosa, la lo vende, abuela, empanada, jalan de membre, chaguare, vico, a un mamón, ande, ahí tengo mi, va, hemos de vaya, ya cae, suponde, y cuay, man, y
1: madre, y así es difícil, eso. Así no se puede retomar. Y
0: así después, ¿verdad?
1: No, imposible en eso.
0: No, imposible. Para que entienda un poco nomás el oyente y para que nos comprenda a veces cuando son los. Juega Paraguay, Cerro, Olimpia y es así. Vamos como oyente la noche.
4: Buenas noches, Nelson. Hoy, ¿cómo está, hermano querido? Marisa Payajá, Sejina.
1: De lujo.
4: A las 8:20 de domingo, yo me voy a volar a la Navidad. Capaz, te voy a hacer ese popa a mi pe. Pintura y el choncho, yo tengo el de 18 litros.
0: Coño,
4: pintura. Una pinta vieja, ¿verdad? Cero, ¿vale? A la chita tú vas a beber también, porque anda ahí cuayetero bingo.
1: Está bien,
4: ¿no? Ese chisero de. Anda y cuay estoy duro, hice la. Ya, pero va a participar, ¿sí, hermano? Que
0: no hay problema, todo es.
4: No me parece tampoco la humilde, ese lugar. 15 años la pinta de ahí. Basílico Gómez Capieta, 338. Gracias, hermano querido. Aceita por enduando, jefe de la premio.
0: Bien ahí. Desde Yaguarón le escucho, dice doña Lola. Gracias, doña Lola.
1: Doña Lola, no parece más por ahí las ánimas.
0: Mira, Yaguarón tiene muchas historias también. Oyente de la noche, audio llegando.
5: Buenas noches, Nelson, Obi.
0: ¿Cómo está, señor?
5: Cardinal Hugo Caballeros, 594.
0: Bye, Obito.
5: Quiero contarle una...
1: chiste.
5: Historia del paraguayito que fue a México. Paraguayito no... y está su compadre mexicano. Ojo, visita su vez en México. Ojo, allí el avión. Oye, ojo, el avión es la mexicano, bebé, con todo el recibicio. Padrito mío, bienvenido a México. Aquí en México todos somos machos y machotes.
1: Marcha.
5: No sé, paraguayito, yete poca poca, orengo paraguay, vea la mitad, cuña la mitad, cuña, aro, ahí te india ahí.
1: No.
5: Yo ayer recibí Ciudad México.
0: A la pinta. Oh, chao. Ay, ay, ay, ay.
1: Qué calidad.
0: Nelson, Obi, ¿qué saben? ¿Por qué no hay luz en Lambaré? Dice...
1: Anínate.
0: Den ahí electricita para esa pared. Pero por si sepa nomás, dice, ¿por qué no hay energía en Lambaré? Y saca al oyente. Tú. Ni idea no tenemos ya. Quiero participar del programa. Dice, soy Augusto Alfonso, escuchando. Buenísimo el programa, Casco y Obi. Se envía un audio a ver qué envía el oyente en la noche.
6: Un poco, Casco, Obi.
1: Buena.
6: Un programa. Un momento que quite una de las tiquiñas que hayamos tenido en ciudad. Y plástico, mi amo, tú decías, cualquiera, pava, carey, no está hablando de escuetera, tiene que ir a ambos de carpamos, de cuesto híbrido, me cuñé cara y la ambos te van de, yo creo que hay contenido ahí, y eso. Ah, eres coca, tú decías, cara, y dice, se mandó hasta por ahí, en bote mina, se amarejo cuando se cortó, ahí.
0: Ah.
1: La
0: mina,
1: dice.
0: Por mal, ¿no? Está la casa, ¿no? Ah, ya, ya, ya, ya. Oyente de la noche.
7: No, pero yo te alineo en tu lado de programa, en la emboscada, hija. Oye, mira, si te iba a este técnico de Olimpia, pico, de coma, él ahí. La oye mo cuñama va a ver opea que va a venir a mi lugar de coña oye coñita con el domingo opea oye coñita y no hombre y está yo opea ya coge te la jugaba opea pero yo cuadra la partido jale va a dejar un sustento en vos jugar mira si la sola presidenta de la ya perdé más 4 o 5 partidos allí iba vamos a más allí iba o va a embarrar el cuadro bebé oye coñita domingo opea pero yo tengo peor jugar, para peor jugar, pero peor con Olimpia. Chao. Ojo, más jugate técnico a peor arquero. Yo con cara, o Ronnie la hace de semana y ya no, ya está bebé. Oye, mira ese pea. La misma cosa de Cerro Porteño ahí. Cerro como jugaba este rojo, nunca dejando yo tomarle. A técnico tú peor. Yo vea, ojo, más jugate. Uno de los dos va a jugar. Domingo, ya exageraba por motivo, por motivado. Vamos a ver si se va para jugar en puerta cerrada, que en tu puerta cerrada para estar partido. Oye, Clarina, con él, oye, te someta. Y bueno, ya se ya te voy a entender el programa.
0: Abrazo, don, gracias por su audio.
8: Este carinal, equipo Boyajú, mira, de canal, la ruta cota, de puente, Google.
0: Ah.
8: Un pedido huete y trae tiempo y un lado. ¿Cómo está el agua? Dice. Ah. Te voy a echar.
1: No.
8: Ay, entonces yo me tiro de culo.
1: No.
8: Y llego y baño me llevo la cama.
0: Ah, la,
8: y pube grillo ya.
1: Qué guapo.
0: Qué porado, y no me digo. La pinta. Qué loco. Se incautó de Fernando Cerimedo una impresionante gran carga. Ah, bueno, vamos a chequear esto que nos envía el oyente. Gracias, el oyente. Buenas noches, Nelson. Estoy en sintonía. Excelente programa. Soy fiel oyente de ustedes de Cacupé, escuchando a Doña Reina. Hola, Doña Reina. ¿Cómo le va? Buenas noches, Nelson. Buenas noches, Obi. Lo estoy escuchando de Rosario, Argentina. Muy bueno el programa, dice. Qué Pablo Olimpia, maluje, dice. Qué bárbaro, dice. Ha coneado también con lo que ocurrió con Olimpia. Algunos están todavía con el tema del partido de ayer.
9: Mate con el caco. Casi que Itagra y por ahí nadie. Yo asata la borro, casi que en día, y yo. Y por ahí te digo, casi que la andera, y yo. Y ahí se envolventa ya, pues, y yo.
0: No. Se fueron toditos algunos. ¡Qué bárbaro!
10: Así que vamos a ahorita, se dale. Así que vamos a llegar. Ahorita, vamos a mañana ahí, ya, cuando de Arbey, que es el Meneleito ahí. Ya luego se le ha dicho, mamá, que vamos a hacer esa historia, ¿verdad? Entonces, me dice que le irá a a mí de ahí tiro para abajo que esa niña le pongo
0: ahí. ¡Ey! 5 minutos van a ser las 11 de la noche. Viernes, viernes de humor.
1: Se viene.
11: Rojo Rentino y te saluda. Oye, compadre, ¿qué andas haciendo? Le dice. No, me siento mal, quiero irme al médico. Le dice. Ah, qué bien, que ojalá que te vaya bien. Y al día siguiente se encuentran. Oye, compadre, ¿te fuiste al médico? Sí, sí, estoy muy bien. ¿Y qué te hizo? Le dice. Y no, y me quitó el pantalón y me puso de cuatro y me empezó a hacer gimnasia con las dos manos.
1: Ah.
11: Y el otro dedo me mete en el culo. Le dice. En el culo haciendo para...
0: ¿A ver? ¿Se quedó por el camino? No, no, ¿viste como cuando...
1: Menos mal, porque...
0: Menos mal, para este... Y no la llené el sitio, o sea...
1: ¡Qué loco! ¡Púchese!
0: ¡Ah, está bien! ¡Ay, ay!
1: ¿Qué iba a decir, Nelson, que estamos preparando una selección acá de clásicos de los tres sudamericanos para homenajearle un poco...
0: ¿A Johnny?
1: Sí, pasado las 3, en las 3, las 23 horas, vamos a estar entonces pasando un compiladito para recordarles...
0: Cierto.
1: ...sus mejores momentos.
0: Hace falta hoy, vamos a hacer eso, ¿cierto? Ya pidieronlo algunos oyentes también. Más oyentes, más audio en la noche.
12: Hombre, pate con los muchachos.
0: Tranquilo.
12: Hoy pedí paraguayito, el día de Argentina, tío brasilero.
0: Ah.
12: Hoy con la concurso, la aguantada, la cure, dije, a ver. La cure sí que la aguantada. Primero es que la argentina. Aguanta de media hora, a ver, te has corrido eso disparado, joder. Ah, pues que la paraguayito. Aguanta, tiene 45 minutos, bendiga cosas, no puedo mandarme dos años, dispara. Ah, pues que la brasilero. Oye, que la brasilero va a disparar la cure.
0: No. Está bueno, está bueno. Ah, la pinta ya. Por malo, muchachos.
13: Buenas noches, casco.
0: Vale, Gobiú.
13: La proteína de
0: Ciudad de Chile.
13: Famoso campaña de la siempre, de la cuña, las escobadillas. Ay, ya ve, no me moves, anda ya ve, me hace más, ¿ves? Anda, después me nace, no, pues están de subir, a subir la cuña ahí. Escobar y este, ahí me hace, ah, pues yo la campaña y yo la. Pueblo y yo la ciudad, ¿ves? Una ciudad de un vapo, pues, ya un país trajo, y me decía un vapo, las quilombo de un vapo. Un año a vuelve, ojo, y te saco la, y varias veces, ahora la plata se está ahí, te, yo voy a dejar de regalo, y si tú, y si no pueden dar regalo, voy a dejar de hacer. Ah, y yo voy a decir, ya se me brinde con el vapo, eso es. Así es, la plata de un lugar de regalo, y yo en Bapo, y pues me envió en Bapo, y yo en
0: Bapo,
13: y yo en Bapo, y yo quilombo, y yo en la y yo en Bapo, quilombo, y yo en Bapo, y yo en Bapo, quilombo, y yo en plata, y yo en Bapo, y yo en Bapo, y yo en Bapo, y yo en Bapo, y yo en Bapo, y yo en le echando pilla y ahí no hay cuadra y lomo va a irse.
0: Ah, le calla.
13: Ah, pues pava, le dije, oye, pava, la cuña calla y la hice, hija, otra la hice, me cuñan, hija. O le callamos y la ojo fue, la hoja, y se vende como la vieja de Jota, y se. Ah, la nanga, o la, si va yo coja, va a poner este, hija, este, y la plata, este, y va yo güero, y se. Con las jatas en 10, y se, ah, pues bastante, y la. Ya no ponte y hecho, ya está. Yo le haya por la. Ya me haya ayúdame, dame ayúdame de pie y yo me pagan de más el viejo y la imena. Vete con la leca ya, jota y nada, yo con la hora y nada.
0: Venta, chincha, le calla ya. Oh, te vuelas, dale calla, bebé. Que Juan Anicón y Juan va a ver la cosa. Por mala situación. Saludos, Ciudad del Este 107.1. Que se reporta siempre con nosotros, la audiencia full de esa zona del país también. Minga Guazú, Presidente Franco,
1: Hernandaria,
0: Foz de Guazú, a los camioneros que están cruzando ahí, ¿eh? Enorme abrazo para ellos también, escuchando la más potente.
14: Ese hijo de medio cerquita, pues, ay, coja, una segunda, pero deja, bro, cuatro, bro, nunca lo vemos, bro, limpiar, nunca lo vemos ahí. Luego ganar, toca todo el tiempo, coja, un dos, pero deja, cuatro, yo, hace dos, pero. O si va a una segunda, güey. Hombre, yo, güey. Ahora van a llegar los invitados, van a llegar, güey.
0: ¿Cuánto, güey?
14: ¿Qué es eso, güey?
0: Machado.
14: Una segunda, güey. Esta vez hacemos el día, pero no sé yo, güey.
0: El domingo el clásico, señor. El domingo el clásico. La fiesta por la más potente a veces, Cardinal.
15: ¿Qué tal, Nelson? ¿Vale?
0: ¿Cómo estamos?
15: Pete mi taingo o vine a la escuela vieja profesora y tú a Pete y mango mata de o cuarujina. Ahora oye en boya y hasta cual güey se oye en boya la y tú quieres a vaya papá eso vaya salud eso o cuarujina y nada pe o mañana hasta pues a la mitad y la y tú eres a eso va a golpear papá eso va a pico sea eso. Aprende pop el escuadro y comba es eso.
0: Aquepea.
15: Coñando ya la gracia, gimnasio la luz es eso. Ah, es la mitad ahí. Ahora baja el leña, cámara y tú vas allá por su lado. Aprendo con Ángela jugada. Y a Ángela mamá y la mitad ahí le dice. Bueno, si me embuje, eso le dice. Yo me que llevo que ya caruja un ángel eso. Bueno, mamá, va a ir con ya caruta este viaje y sube la mitad ahí. Ya ande ya la gracia se me endure. Déjame pensar que esa abuela droga.
0: A la pita de aquí, bárbaro.
1: Vos sabés que sea un clásico en eso. Sí. Para los que vivían cerca así de los abuelos y eso. ¿No te gustaba lo que había en la casa y te iban a la casa de la abuela a ver qué vayan a almorzar ahí? Eso es un clásico también, che.
0: Ajá, ya. Por malo, muchachos. O sea.
1: Nelson,
0: ¿sí?
1: ¿Te parece que volvemos con una pausita? Son las 11 de la noche.
0: Clavadito.
1: Y después volvemos con una selección de los sudamericanos.
0: Espectacular, Obi. Después vamos a tirar más de los audios de los muchachos, los oyentes que se van reportando. Nos vamos a la pausa, como siempre, con Pinturería John John. 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
1: Sí, señor, a cumplir con las tandas y ya volvemos.
0: Vamos a la pausa y ya venimos.
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0: 38 kilómetros de vuelta.
1: Hablando de eso, un accidente grave otra vez, hoy será.
2: ¿Dónde, Nelson?
1: Y la de Acurra. Ese fue terrible otra vez, el camión con ladrillo, o sea.
2: Qué increíble, ¿sabes?

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3: El famoso mamá, mamá. Llega el chico de la escuela. Ahí está la gente que se acerca. Quiere escuchar atentamente el chiste de las chicas ahí. Muy bien. Mamá, mamá. En la escuela me dicen Rambo. Mi hijo, no puede ser esto. Mañana mismo iré a tu escuela a solucionar esta situación. Mamá, no te metas. Esta guerra es mía. Mira la gente cómo se ríe, Mabel. Está contenta, ahí está, levanta los brazos. El ok correspondiente. Y aclamado totalmente acá en la Expo, ¿eh? ¿Viste, Federico?
4: Ni escucharon chistes.
3: No. Mira, la señora viene sonriente. Bueno, Federico, tu turno. ¡Fuerza!
5: Muy bien, los detalles del partido para hoy, mi querido Enrique. Andrés Matonte va a ser el árbitro del partido. Es uruguayo. Y
6: creo que nos mata el partido, ¿eh?
5: Esperemos que no, Sara.
6: Matonte.
7: En este, vamos a decir, ¿qué tal, Carlito? ¿Cómo está, querido?
6: Esa música, ¿sabes luego, verdad? Tipo,
8: ¿cuál es?
6: Música de chiste.
8: No.
7: ¿Qué iba a contar,
6: no? No, porque recién parecía que iba a dar un aporte, como vos sos de Ciudad del Este y esas cosas, sos del Alto Paraná, y parecía que iba a hablar, ¿no? De Matiño. Matiño que es Matiño pequeñiño, o sea, no.
8: ¿Y eso en portugués, Matiño?
7: Sí, claro.
8: Mi cumplido Matiño, ¿no? Pequeño.
7: Sí, un
8: ¿no?
7: Matiño.
8: Sandwich natural, allá, sí. Salada y fruta, ¿no?
6: Te reafirmás en lo sí. Que acabas de hacer. Es una cosa impresionante.
8: Es que lo que la gente ve en televisión es el lado A, dijo el Long Play.
7: Exactamente.
8: Este es el lado B.
6: Sí, que es el que nosotros más conocemos.
8: Exactamente. El que más se escucha acá.
6: A ver.
8: Qué gusto, como siempre, comentarles que son la gente de Ciudad del Este re fanática de,
7: qué
8: no
7: grande.
8: Solamente del programa, sino de la
6: indicar con nosotros después no, los chistes. Ayer nos enchufaste uno.
8: De la radio, sino re fanática en la radio.
6: Sí, gracias
8: y
6: a la gente.
8: Padre de ustedes, que todas las tardes.
7: Qué grande, liberteño además.
6: Es
7: gran liberteño.
6: Los troches tenemos que disculparnos,
8: Yo nomás salí mal. Blanco y negro, porque él es vertical, yo soy horizontal.
7: Los troches, lo que grande.
8: Sí, no. Y aparte que una de las cosas que me sorprendió, y coste que llevo casi 30 años de televisión, la gente me identifica más por el noticiero de ABC Cardinal que por la tele.
7: Es que la voz es poderosa, ¿eh?
8: Sí.
7: Y más en tu caso, no, claro.
8: Les juro.
6: O sea, algunas voces son más poderosas sí. Que otras y eso acá queda en evidencia. Sí.
7: Y hay milagros.
8: Sí. Sí. No, realmente. Re fanática la gente de ABC Cardinal.
6: Ya la cortina del noticiero ya le pone él. Habla y tiene que sonar eso. Mira, llega Carlos Troche.
8: Por ABC Cardinal, 7:30 AM, te contamos,
7: sí,
8: te escuchamos.
7: A mí
6: no
7: me
6: vaya, vos no vayas a hablar.
7: Me abatata todo, me abatata lo que escucho de ti. Ya me quiero, ¿y qué tengo que hacer? Tengo que leer el tiempo. Sí. Carlos, ¿y vos cuándo vas de vacaciones?
8: Todavía no.
7: Todavía no.
8: Responde. No.
7: Calma.
8: Yo estoy bien todavía. ¿Dónde es lo que me voy a ir? Para, no sé, me da la vuelta a la esquina de casa, no. Por acá nomás.
6: No, y aparte después el problema que tuviste con el balcón, digo.
7: Ah, claro. Lo del celular.
8: Ah, sí, no, tremendo. Tremendo. ¿Vos sabés qué? Les conté ayer a los compañeros este pequeño, gran incidente que tuve en la casa. Segundo piso, se me cae el teléfono celular.
6: La mierda.
8: No, tremendo.
7: Del segundo piso.
8: Del segundo piso de casa. Sí. Tremendo fue.
6: ¿Y qué
8: pálido.
6: No, pero claro.
8: Pálido me quedé. No, el susto así acá, el corazón en la garganta. Hasta que recordé que estaba en modo avión. Por suerte. No pasó nada. Todos mis contactos también, un poco de susto, pero están bien. Chao.
6: Despegano.
7: Brillante.
6: Por favor.
7: Brillante. Desde Paraguay, aquí desde Nueva York.
9: Salió en una foto muy linda con su señora embarazada también, sí, entre paréntesis.
10: Va a ser papá.
9: Va a ser papá. Pero ya, ¿cuántos? De 9 meses está la señora, ¿eh?
6: No usó pantera.
9: ¿Eh? No usó pantera.
10: La pantera no
9: pantera
10: usó pantera.
9: Pantera no es lo suficiente.
6: No.
11: Hasta 24 pasajeros.
7: 24 asientos.
11: ¿Y pasajero fue el...?
9: Sí.
7: No, está bien ahí. No, porque digo, si es un flor de camión y lleva solamente 6 pasajeros, no puede.
6: Dios mío.
9: Javier.
6: Y no, y le cortó, seguramente. Se merece.
9: Se fue. Pide Bahía.
6: Sí, claro.
3: El chiste empieza así. Se quedó dormida mientras cocinaba tortillas. No, Cerati, no podés escribir eso. ¿Y qué te parece? Ella durmió al calor de las masas.
12: Al calor de las masas.
3: Ahí está, el guardia. Amigo, vení.
12: Yo desperté
0: Se fue corriendo el guardia. Se fue corriendo la señora. Pasó corriendo el comisario. Federico, usted no puede dejarme sola.
13: ¿Idea de quién fue esto,
14: Mabel? Lamentablemente te dejo sola,
13: Mabel. ¿Idea de quién fue esto?
0: Él solo. Nunca necesito invitación, Ariel. Hasta mañana.
15: ¿Cuándo le llama? ¿Cómo suena el timbre en la Casa Blanca?
13: ¿Cómo?
0: Clinton.
16: ¿Por qué no se puede discutir con un DJ? ¿Por qué no se puede discutir con un DJ? Porque siempre cambia de tema, cambia de tema, cambia de tema.
13: ¿Cómo suena el teléfono y cuando atienden en la casa de un baterista? ¿Qué le dicen?
16: ¿Cómo?
13: Está tu papá. Maui. Maui. Maui.
17: Oye, mi mamá.
13: Más audio.
16: Está dando amigos, uno le dice al otro: mira, vos sabés que yo estoy saliendo con una chica que, no sé, puede ser tu hija, le dice. Bien ahí, campeón, yo siempre confío en vos. ¿Y quién es? Y tu hija.
0: Ha sido un placer estar con ustedes. Si mañana no vengo, ustedes dijeron chistes y andate nomás vos, Mabel.
13: ¿Cómo se dice hacer dieta en chino? Quita kilito.
16: ¿Qué hace un tupper en el bosque? Está perdido.
18: Ni Jesucristo le dio el gusto a todos.
13: Vendedor de puertas. ¿Cómo se dice en inglés?
16: Vendedor de puertas. ¿Cómo?
13: Vendor.
16: Un león se comió un jabón. Un león se comió un jabón y ahora espuma.
13: ¿Qué le dice una pared a otra pared? Nos vemos en la esquina.
16: Una vez le conté un chiste a un químico, pero no hubo reacción.
13: ¿Qué hora es? Le dice.
16: Sí.
13: Las 12, dice. Ay, qué tarde. Y me hubiese preguntado más temprano, entonces.
19: En la punta de un cerro, un mudo gritaba.
13: No. Sí. No puede ser.
20: No.
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22: Pero bueno, marchao.
20: Y esa batalla de Ben Ruiván será uno peor que otro, los chistes, ¿sabes? Pero marchao, Leandre.
22: Estamos entrando en la recta final. Hasta con el día de hoy, los oyentes están reportándose, enviando audio, mensajes. Le escuchamos un poquito más a la gente. Esto es tiempo, ¿verdad?
20: Sí, señor, claro.
22: Vamos, escuchemos a la gente que envían audio.
23: Noche Cardinal, Casco, Kobe, CBM, IBTI, Chiste, IBTI, Tipo Joaquín Lombo.
22: Ah, qué fea.
23: Hoy que la Quilombo, vea, hoy la madama. Y la madama, ve, sí, hay que ser la cuñad, yo veo al estilo coreano la. Hay que ser.
22: Va, sí, bien.
23: Pues yo y la chica, cuea, ve. Mava, y que estaba viendo, y que se en Dios, que ya se vi. A pipe te y uña anima. Hasta ahí cuaco, va al estilo coreano, ve. Hoy que en día. Esa es la. Al estilo coreano y sobre la cuña.
22: Anina tiene.
23: Allá por la entrega había cuota pagada la. Hay que hablar en 10.
22: Cuota, cuota, marcha. Estuvo bueno. La fina.
24: Buenas noches. De cacique gojo, el code capata la estancia. Vive 2-3 meses a Huelvi. La y patrón o viaja. Ayudar yo a otro ciudad, mejor a. Ope, allá casi que año tener la patrolandia. Ah, oye, en la caray, la amenaza, un cuestión, casi que patrones, vaigo y cela rico. Y como será que mi sella en baja está, y está jugando por ahí, me la rico en eso. Vaigo cuando dice eso. Ande en viejo, oye, y tu papá dice que rico, dice.
22: No, no, Anina. Por malo, muchachos, ya.
20: Los muchachos ya hasta ahora ya están, ¿eh?
22: Sí, ya es la hora, pues. Hoy es la hora, se siente, viernes en la noche. Nos vamos de a poco, último audio en la noche.
1: Buenas noches, de todo un poco.
22: Al señor.
1: Un chiste. Ustedes y para la audiencia.
22: Ajá.
1: Un tipo cobra su sueldo mensual.
22: Sí.
1: Y se va a su casa y tenía uno de estos roperos antiguos, eso que un lado es puro espejo, y una de las puertas de todo espejo y la otra están los cajones, y se para frente al espejo y le llama a su señora, se vende un poco de eso, saca su dinero de su sueldo y le dice, dale, dice señora, por el espejo, esa plata que está ahí es tuya y esta que yo tengo es mía. Y bueno, se va. Y un día después viene, encuentra en su casa un fiero asado. Un fiero asado, una hambrena vacío, costilla ancha, chorizo, achura, de todo encuentra sobre la parrilla y calcula el tipo de la mierda. Dice, yo no dejé plata para que compre la carne. Le dice, vieja, ¿de dónde sacaste la plata para comprar toda esa carne? Le dice. Le lleva a frente al ropero y le dice, mira, le dice, le señala por el espejo, ese cuerpo que ve ahí, ese es tuyo, le dice.
22: No.
1: Ese cuerpo es del carnicero, le dice.
22: ¡No! ¡Qué remate!
1: El sorteo.
22: Sí, está lo guay de carnicero y formalla. ¡Qué bárbaro! O sea.
20: No, no, loco,
22: este estuvo bueno, estuvo denso. Pues tuyo. Último, ahí nos vamos.
4: Noche, buenas noches. Mombe Bucetti, chiste ahí de Casa de Cachique. Leoncio Fernández de Itagua.
20: Aló, Leoncio.
4: 256, me dice. Y último.
20: Anotado.
4: Guapo, cacique, naja. Oye, la tipo, y supe cacique, en Bahía, ya pone eso. Potillo telescopio, Gine. Telescopio, vivo, ¿para dónde? ¿Bola de mamotillo?
22: ¡Ey! Por favor.
4: Sí, yo casi quiero hacerlo. Sí, hay guapo, mire.
22: Bueno, bueno, no, ya, ya, ya.
4: Cuando se caen de estrellitas, ahí yo.
22: No. Fuerte, fuerte, fuerte. No, qué paro, mamá, qué día. Ya, hoy sí, ahí lo compa el tema. Se fueron toditos los pelos al final, ya.
20: ¡Qué
22: qué malo, telescopio!
20: Ay, las pintas, ya.
22: Por malo, muchachos, ya. Bueno, tengo los ganadores en minutos, ya les digo. 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
22: 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El calzado de Arjín, la marca de los campeones. va para Fabiola Miranda.
5: ¡Felicidades, Fabiola!
22: Fabiola 311 de la zona de Trinidad. Desde Trinidad, Fabiola Miranda 311, sos ganadora de un calzado de Arquim, la marca de los campeones. Nosotros nos vamos dejando el paso al equipo de Voces del Paraguay con Enzo Loaga. El domingo la fiesta del Superclásico por la más potente, la 7:30, va a ser Cardinal y el Cardinal Deportivo Obi. Todo eso para el domingo.
5: Sí, señor, vamos a estar prendidos de las 10 de la mañana ya.
22: ¿Eh?
5: Hasta que termine el hincho Pina, así que mucho fútbol el domingo.
22: Así mismo, señor. Nos vamos, que tengan un lindo fin de semana. Disfruten. Mañana el folclore también, todos estamos de fiesta, se está preparando un montón de cosas, actividades que vamos a tener. Así que Voces del Paraguay en minutos empieza. Nos vamos, Obi. Buen fin de semana, señor.
5: Chao, Nelson. Gracias por todo y un saludo a la audiencia.
22: Nos reencontramos el lunes con mucho más en La Más Potente. Pásenla bien. Buen fin de semana.

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Medianoche con 8 minutos, muy buen día para todos, bienvenidos a este momento muy especial en que un sabor agridulce nos embarga por la triste desaparición física de un paraguayo que supo honrar nuestra música, nuestra cultura, nuestro folclore. A la edad de 98 años, falleció ayer en España Johnny Torales, fundador de este conjunto, de este trío que estamos escuchando y que hizo enaltecer la música paraguaya por todo el mundo. Hoy, 22 de febrero, mejor dicho de agosto del año 2026, recordamos a Johnny en el Día del Folclore y trayendo a consideración que hace muy poco tiempo también se marchaba su compañera de vida, este mismo año 2026, Alma María Baesken. Entonces, vamos a honrar esta personalidad que ha tenido él desde muy jovencito, llevando la música paraguaya, la música internacional, pero con bandera paraguaya a todos los rincones del mundo. Él nació en el año 1928, un mes de mayo, hace 98 años. Acaba de cumplir 98 años y por muerte natural, según el reporte de los médicos, se marchó en la víspera en España, nuestro muy querido compatriota, a tan solo 7 meses de la desaparición física de su compañera de vida, de escenarios, Alma María Baesken. Hoy vamos a rendir esta primera parte de Voces del Paraguay, Día del Folclore, a esta personalidad de la música. Y vamos a hacerlo con grabaciones de este trío y con una entrevista muy bien lograda hace aproximadamente 8 años por un medio de comunicación que se ha encargado de grabar a ambos, a Alma María Baesken y a Johnny Torales, una entrevista donde ellos van hablando de su evolución desde sus inicios hasta el triunfo final en exigentes escenarios de Europa y de todo el mundo. El medio Visión Media ha recabado estos datos muy importantes en el año 2017 y vamos a compartir con ustedes entre música y música. Hoy junto a Arquín, la marca de los campeones, como es habitual, más adelante en nuestro apartado entrevistas en el recuerdo, vamos a traer lo que hemos podido conversar con un cumpleañero que es aquí amigo de la casa. Estamos hablando de Blas Seferino Méndez Cáceres, que el día lunes va a cumplir años, Dios mediante, 79 años de vida. Y vamos a recabar a través de este arcón de los recuerdos, no solamente la entrevista con él, con compañeros de los inicios de su dilatada trayectoria artística. Por ejemplo, Rubén Chávez, que comentaba en la entrevista aquí en Voces del Paraguay, que fue junto a él, junto a Tito Méndez, Juancito López y Catalino Gil, los jóvenes expedicionarios que rumbo al este del país fueron a abrir camino para triunfar definitivamente con el dúo Méndez López. También vamos a hablar con el querido Papi Basaldúa, aquel primer arpista que había reclutado don Manuel Romero Villasanti en Coronel Oviedo. O sea, todo esto y mucho más el día de hoy en nuestra Voces del Paraguay, Día del Folclore. 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Mi Paisanita, homenaje a Johnny Torales en nuestras Voces del Paraguay.

0: Medianoche con exactamente 14 minutos, 12 grados la temperatura en Ciudad Capital. Mi Paisanita, un clásico en el repertorio de los tres sudamericanos, de Dino Ramos y Castro Darío Martínez, aquí en nuestras voces del Paraguay. Apertura musical de homenaje a Juan Humberto Torales Ábalos, nombre verdadero de Johnny Torales, que nació un 27 de mayo del año 1928 en la ciudad de Asunción. Y decíamos, qué mejor que escuchar a los protagonistas de esta historia, unidos en el amor, en el arte. Esta revista, en este caso Visión Media, había reunido a ambos en la ciudad que vivían en España, Tarancón, una provincia de Cuenca, para preguntar justamente cómo han hecho ellos para llegar hasta ese punto de la cúspide del éxito, de ese amor que ellos han podido transmitir a través de la música en diferentes idiomas, también con diferentes testimonios musicales de diferentes países durante tantos años, teniendo como base justamente la madre patria. Y aquí, de este medio de comunicación, vamos a extraer año 2017. Habla aquí Alma María Vázquez junto a su compañero de vida y de arte, Johnny Torales, en Voces del Paraguay.
1: Nosotros empezamos, los tres sudamericanos, en el año 60 en la Argentina, en Buenos Aires. Ahí empezó el grupo a conocerse, ¿verdad? Y nos vio un empresario español de aquella época, de los 60, que era muy famoso aquí. Y nos vio actuar en un teatro y dijo, oye, quiero llevaros por 3 semanas. Muy bien, ahí firmamos contrato cuando pasaba la fecha que teníamos ahí en la Argentina, y vinimos a España en el 62, la primera vez. Y firmamos el contrato por 6 meses, y mira, ¿cuántos años llevamos? 6 meses y hay tantos. Así que...
2: casi 60 años.
1: Sí. ¡Qué barbaridad! Yo era una niña, ¿eh? Quiero que sepan. Yo me casé con este señor porque si no, no podía salir de mi país porque era menor de edad. Y en aquella época, imagínate lo que era. Si no salías
2: te casaste por él.

0: Medianoche con 19 minutos, la forma tan yuquí de cantar en guaraní de los tres sudamericanos, Alma María Baesquen, Johnny Torales, Castro Darío Martínez, aquí en nuestras voces del Paraguay, donde hemos escuchado el testimonio de los inicios de aquella jovencita que se había casado con Johnny Torales para viajar por primera vez a Europa, donde por 6 meses era el tato original, y han permanecido más de 60 años radicados en la madre patria. Parte de la historia de los tres sudamericanos aquí a través de este medio de comunicación que lleva por nombre Visión Media y que entrevistó a Johnny Torales y Alma María Baesquen en el año 2017. Es importante destacar que siendo niño, ya ustedes escucharon, Johnny había viajado a Buenos Aires, Argentina, a estudiar, y donde él se inició musicalmente con tomando cursos de canto, teniendo como referentes a importantes maestros. Como tenor participó en la puesta en escena de importantes espectáculos también operísticos y como solista de la Orquesta Sinfónica de la Agrupación de Músicos del Paraguay. Y seguimos escuchando, porque son ellos los protagonistas de esta historia. El amigo, porque tuvimos la suerte de conocerlo personalmente, Johnny Torales y Alma María Baesquen, año 2017, para esta entrevista lograda por Visión Media, Voces del Paraguay.
1: Yo desde pequeñita me gustaba mucho cantar ya. Yo me acuerdo que mi familia, mi madre, mis abuelos de aquella época y tal, pues en las veladas que se llamaban del colegio donde yo estaba, ¿verdad? Siempre me hacían subir al escenario a cantar lo que sea. Y me hacían cantar siempre música mexicana. Imagínate, cantaba yo vestida de charro, me vestían de pequeñita y todo, ¿eh? Me ponían los trajes de mexicano con el sombrero y tal, y yo andaba cantando mexicano ahí, de verdad. Me gustaba cantar desde muy pequeña. Luego ya conocí a Johnny, que él ya era famoso en esa época, era cantante solista, como se dice, y era famoso, muy famoso en Paraguay, en Argentina, y conocí, y ahí, pues, no sé cómo, se formó los tres sudamericanos con Castro Darío, que fue también un compañero que formamos con él el primer grupo de los tres sudamericanos, en el año 60.
2: Pero nunca, nunca pensamos en ser profesionales, porque...
1: No.
2: Yo no sé, el destino nos arrastró.
1: Sí.
2: Y bueno,
1: y los representantes que nos escuchaban,
2: sí.
1: O sea, los empresarios, las empresas que nos escuchaban, y entonces ahí comenzó todo.

0: Bueno, escuchábamos el comentario anecdótico de Alma María Vázquez, de Johnny Torales, que nunca estuvo en la idea de ellos ser profesionales. Sin embargo, la suerte, también la calidad interpretativa, hacía que cada actuación fuera como una vidriera para que los empresarios, los productores, se fijen en ellos y los contacten, y esto haya hecho que ellos permanecieran por Europa por más de 60 años y hasta hoy día, hasta este momento, porque los materiales todavía siguen vigentes. Ellos están en el gusto del público, no solamente de España, sino que de toda Europa. Estamos hablando hoy de Juan Humberto Torales Ábalos, nombre artístico Johnny Torales, que nació un 27 de mayo del año 1928 en Asunción. Se inició cantando baladas y boleros, y luego en el año 1960, habíamos escuchado hace instantes a Alma María Vázquez, ellos formaron junto a Castro Darío Martínez, junto a Johnny Torales y Alma María Vázquez, el trío Los Tres Sudamericanos. Seguimos escuchando la entrevista de este medio, Visión Media, año 2017.
1: Algunos son nuestros. Castro Darío compuso muchas canciones. Hay un tema que en su tiempo fue muy popular, que lo compuso él. Parece mentira, ahora que sucede esto con los catalanes, lo compuso Castro Darío con una catalana. Y se llamaba Gracias.
2: Se llama la canción.
1: Se llama Gracias,
2: Gracias España. España, y olé.

0: ¿Qué te parece?
1: Gracias España, se llama la canción.
0: Esa canción tenemos que cantarlo ahora que hay un litigio.
1: No te metas, no te metas. Calla, calla. Que mis hijas son catalanas, nacieron allí.
2: Ah, mira.
1: Qué sí, bien. Sí, nosotros vivimos en Cataluña 12 años y ahí nacieron mis dos hijas. En el 62 llegamos a España, pero por ejemplo en Grecia, imagínate, en Atenas, nosotros tuvimos mucho, fuimos contratados por 3 meses y estuvimos 3 años en Atenas haciendo giras, y era en aquella época un país que estaba emergiendo, estaba superándose a sí mismo. Era maravilloso, maravilloso, de verdad. Yo tengo un recuerdo de Grecia maravilloso. Y sí, los griegos son fantásticos,
0: ¿no? ¿Eh? Y con la música muchas veces sucede cosas extrañas. Por ejemplo, en Grecia, el tema que grabamos de Zómbola era número uno.
1: Por nosotros, no por Marisol.
0: No, aquí en España fue Marisol. La vida.

0: Medianoche con 31 minutos, estos clásicos, grabaciones de los tres sudamericanos, escuchando las anécdotas contadas por los protagonistas, en este caso por Johnny Torales y Alma María Baesken. Aquí hemos rescatado de que ellos se habían formado en el año 1960 como el trío Los Tres Sudamericanos, con Castro Darío Martínez, Johnny Torales y Alma María Baesken, que habían llegado a España en el año 1962. Que había vivido en Cataluña 12 años y que 3 años trabajaron con mucho éxito en Grecia. Parte de la historia comentada por ellos mismos aquí en Nuestras Voces del Paraguay. Castro Darío Martínez falleció el 28 de febrero del año 2024 a la edad de 87 años. Alma María Baesken falleció el 31 de enero de este año a la edad de 89 años. Y el día de ayer, viernes 21 de agosto del año 2026, a la edad de 98 años fallecía Johnny Torales, el recordado cantante principal de los tres sudamericanos, Juan Humberto Torales Ábalos. Ustedes pueden enviarnos sus mensajes al 0972-730-730 hasta las 5 de la mañana, Nuestras Voces del Paraguay. Y seguimos escuchando de esta entrevista lograda en el año 2017. Estos comentarios, estas anécdotas y estas historias contadas por Johnny Torales y Alma María Baesken en Nuestras Voces del Paraguay.
1: Es una canción de Augusto Algueró, ¿no?
2: Tómbola, tómbola.
1: Pero en Grecia nos contrataban por esa canción. Porque le gustaba. Yo no sé qué querría decir tómbola en griego, pero es que nos pedían.
2: Bueno, el griego es bastante. Qué sé yo, hay que escribirlo con mayúscula. El Líbano, hemos hecho mucho, Medio Oriente, sí, no, muchísimo.
1: Todo, Medio Oriente, Beirut, recorrimos todo.
2: Beirut, hemos estado varios.
1: Jordania, bueno, Egipto.
2: En aquella época eso era maravilloso.
1: Sí, se dedicaban a la música, sí, los países de
2: ahora
1: Medio Oriente,
2: ahora
1: no a la guerra como ahora.
2: Era maravilloso.

0: noche con 38 minutos en estas voces del Paraguay, homenaje a Johnny Torales, Juan Humberto Torales Ábalos, nacido en nuestra ciudad capital el 27 de mayo del año 1928. Un saludo especial a los amigos oyentes que se van sumando en la sintonía de este homenaje muy especial, al querido Roberto Armada que está en Ciudad del Este, a los queridos amigos de esa parte del país. Dentro de un rato vamos a escuchar la historia comentada por Rubén Chávez, de aquella primera incursión, década de los años 60, 70, de Catalino Gil, de Rubén Chávez, de Juancito López y Tito Méndez. Tito Méndez va a cumplir 79 años el día lunes, y vamos a honrar dentro de un rato, en nuestro apartado especial de entrevistas en el recuerdo, al querido barredeño, don Blas Seferino Méndez Cáceres, en nuestras voces del Paraguay. Matecuayna Caraí, Benedicto Vargas, muy buen día. Arquín, la marca de los campeones, un abrazo desde Tomatí, cuna del prócer de la independencia paraguaya, capitán Pedro Juan Caballero, dice don Benedicto Vargas. 0972-730-730. Juan Humberto Torales Ábalos, ya lo decía Alma María, ya lo decía él en esta entrevista, desde el año 1962, 64 años viviendo en España, teniendo como el centro de operaciones de todas sus travesías por el mundo para llevar la música internacional, la música paraguaya, durante 64 años. Desde España, ellos iban recorriendo el mundo, los más fastuosos escenarios con la música internacional, y por supuesto también en su alforja la música más linda del mundo, la música paraguaya. Y seguimos escuchando esta entrevista. Ellos mismos cuentan desde esta plataforma, Visión Media, año 2017.
1: También pasa lo siguiente, que lógicamente van saliendo gente nueva de la música, ritmos nuevos, música nueva, letras nuevas. Entonces, es lógico que la música se vaya disgregando por varios sitios, ¿no? Hay de todo. Nosotros todavía tenemos la suerte de que nos contratan por nuestras canciones de los años 60, 70 y 80.
2: Es que te diré una cosa.
1: Te cuento.
2: No. Quiero decir una cosa. Resulta ser que las músicas de los años 60 tenían melodía. En cambio ahora, por ejemplo, se vende por el video y por el espectáculo y por el ritmo, pero de melodía tienen poco, porque si tú escuchas el último gran éxito, Despacito, es que...
1: ¡Ay, a mí me gusta,
2: no hay melodía,
1: ¿eh?
2: Hay mucho bombo, mucho...
1: ¡Me gusta!
2: Mucha imagen de gente.
1: Yo soy de Despacito.
2: Pero melodía, hay poco, de manera que eso no puede durar tantos años.
1: Sí. Hombre, Cartagenera tu boca.
2: No, por ejemplo, melodías como Guantanamera, eso dura toda la vida. O como el Angelito Negro de Machín.
1: Imagínate.
2: Porque tiene mucha melodía.
1: Bueno, los chicos de ahora no lo conocen, desde luego. Yo a los cinco latinos. ¿Sí? Eran mis ídolos, porque, bueno, yo era una niña cuando empezaron ellos, ¿no?
2: Bueno, yo indudablemente admiraba a Sinatra, a Bing Crosby.
1: Hombre, es de su época.
2: Que en realidad cantaban, sí. No gritaban. Hoy en día, no, bueno,
1: a mí me gusta Bisbal, perdona. No,
2: será la moda, pero hoy en día...
1: ¿Y grita? Bustamante.
2: Me gusta... acepto que le guste, por ejemplo, a la juventud. Ahora Sting.
1: Me encanta.
2: Sí, pero es que no. ¿Cómo vas a comparar Sting con Sinatra? Porque Sinatra tenía una voz maravillosa y cantaba, ¿no? Pero Sting grita mucho. Claro, eso le gusta a la juventud ahora. Pero a mí, como seguramente en el futuro, a la juventud ahora, cuando dentro de 50 años salga un cantante que en vez de cantar silbe o haga ruido...
1: Hombre, ya hubo un cantante que silbaba, cuidado, ¿eh?
2: Tampoco le va a gustar a los que ahora están de moda, ¿no? Los tiempos pasan. Lógico. Y hay que resignarse, la juventud
1: no
2: siempre le gusta.
1: Resignación no, hay que estar con, yo creo, con la gente actual, con lo que le gusta ahora mismo a la actualidad del público. Yo soy muy, en ese sentido, estoy con ellos, estoy con ellos. Lo que pasa que pasa lo siguiente, que perdón, Johnny, que te, perdón, que nosotros, los tres sudamericanos, no podemos hacer canciones nuevas, porque siempre nos están pidiendo la pulpa de tamarindo, la cartagenera, la guantanamera, el me lo dijo Pérez, que tú, todas esas pulpa de tamarindo, hey, esas canciones no las podemos dejar de cantar, no las podemos dejar de cantar.

0: Medianoche con 44 minutos, homenaje de reconocimiento y gratitud, ya en la memoria de Juan Humberto Torales Ábalos, el muy querido Johnny Torales, que falleció en la víspera a la edad de 98 años, nació en Asunción un 27 de mayo del año 1928. Desde Jovenagua, el doctor Brites Escolari, muy buen día, doctor, ¿cómo está? También a don Roque, Matecoa Caray, Roque Sotelo, mucha actividad para ustedes ahí en el departamento de Itapúa en la semana que va ingresando por el Rally Mundial en su segunda edición, el mejor rally del mundo. Y todo esto gracias al comportamiento del público que esperamos se repita para esta edición correspondiente al año 2026. Para que esto tiene mucho que ver con lo que pueda traer también para la economía de la zona el buen comportamiento del público. Hoy miramos los invitados, J.G. Narra Lijaba lleva especialmente la seguridad. Pero antes a llevar los invitados, Ñaña Ngarecoyo, Eje a llevar, cuidarnos mutuamente y no hacer caso omiso a lo que dictan los reglamentos de seguridad de la competencia. Y que estamos esa, porque tiene mucho que ver la continuidad de esta de este certamen anualmente para que también mejoren en el aspecto económico los itapuenses. Pero Itapuenses ha llevado un Roque. No hay nada más impresionante, dice el querido amigo Benedicto Vargas, escuchar a los tres sudamericanos con su tema Ave María. En diciembre era una emoción única para los tobateños, pues también el 8 de diciembre es la fiesta de la Santa Patrona de la Inmaculada Concepción. Sí, señora, vamos a cerrar este homenaje justamente con la historia de la grabación de Virgencita de Caacupé. Pueden enviar su mensaje al 09. Acá dice, hola, excelente, Castro era arreglador del trío. ¿Quién es el arpista de gran calidad que suma su genialidad? Carlos Martínez. Bueno, muchas gracias, mi querido amigo. Es compañero de Cristian en Monumental. Muchas gracias, mi querido amigo. Vamos a fijarnos en la tapa del material para ir completando la ficha técnica. Y seguimos con esta entrevista del año 2017 a Alma María Baezquen. Y aquí una persona nos dice desde Guarambaré: los restos de los padres de Alma María Baezquen, don Arsenio Baezquen, y también de su hermano Miguel Ángel Baezquen, reposan en el cementerio de Guarambaré. Ellos solían venir de visita. Gracias, Dora, que envía la información para sumar también a esto que estamos haciendo en homenaje a Johnny Torales. 0972-730-730. Y seguimos con la entrevista a Alma María Baezquen y Johnny Torales aquí en Voces del Paraguay.
1: Discos ahora mismo no hemos... Hemos hecho, bueno, canciones nuevas.
2: El último que grabamos, hay varias canciones, sí, bonitas, ¿no? Hay unas baladas bonitas, ¿no? Pero es que la gente, hace poco tiempo, hace una semana que estuvimos en Villalba, pero es que la gente nos pedía las canciones.
1: ¿De siempre? ¿De toda la vida?
2: Siempre.
1: Igual que le piden a Karina el baúl de los recuerdos.
2: Internet, indudablemente, es una cosa que te...
1: Mundialmente, vamos.
2: Sí, sí, sí. Tú tienes, por ejemplo, en el muro de Alma, de Facebook, ella tiene admiradores de todas partes del mundo.
1: Sí, todavía. Latina,
2: pero escriben sí, de Japón, de China,
1: sí, sí, sí,
2: de
1: sí,
2: todos lados, ¿no?
1: Yo me asusto muchas veces.
2: Sí, es impresionante lo que ayuda Internet para conocer a otras personas, ¿no? Y para que sus canciones, por ejemplo, recuerden y sepa que en China hay alguien que ha comprado tu disco.
1: Sí, ¿no? Es verdad.
2: Sí.
1: Bueno, y aquí no te quiero decir en dónde se venden todavía discos de los tres sudamericanos. Cada vez que sale un como de vez en cuando lo sacan, canciones de la época, y cada vez que sale un disco de estos de los tres sudamericanos, cuando vamos a querer comprar nosotros, ya no hay. Se termina enseguida, de verdad. Tenemos esa suerte todavía.
2: En Collado Villalba.
1: Hemos estado cerca.
2: En Cataluña, en un pueblo cerca de Girona.
1: Viajamos mucho.
2: Sí, ahora vamos a Castellón.
1: Y yo soy la chofer, porque me encanta ir en mi coche.
2: No, siempre viajamos en coche.
1: Sí.
2: Porque en tren no podríamos, porque llevamos mucho.
1: Muchas cosas.
2: Equipaje, ¿no?
3: Muy bien.
2: Y es claro que la crisis también entró dentro del espectáculo, ¿no? Y ya no es como antes.
1: Un poco, sí.
2: Antes, por ejemplo, no tenías un día libre. Pero a mí me gusta más como ahora, que no tenemos tantas actuaciones porque nos quedamos más en casa y
1: disfrutamos más también, sí, de mis hijas y de mis nietos, que antes no podía.
2: Elegimos también dónde actuar, porque antes, por ejemplo, me acuerdo que el representante nos mandaba un contrato para Cádiz y al día siguiente teníamos que estar en La Coruña.
1: Sí.
2: Y desde luego que lo hacíamos, ¿no? Por carretera, esas carreteras tan malas que existían.
1: Y en aquella época.
2: Pero hay que pensar que teníamos 22, 25 años, ¿no? Pero
1: bueno,
2: hoy en día eso ya no lo hacemos, ¿no?
1: Ah, pero no porque estamos cansados, ¿eh?
2: No, sino, pero es que...
1: No, es una broma.

0: Otra emblemática interpretación de los tres sudamericanos, y aprovechamos para saludar a toda la gente que está de parabienes, cumpleaños, aniversarios, en fin, con este himno de felicidad para todos los que están de parabienes. Entonces, felicidades en la entrega de los tres sudamericanos. Y hay una música con la que vamos a culminar este homenaje de una hora a Johnny Torales. Tiene que ver con la máxima celebración mariana en la República del Paraguay. Una de las músicas que los oyentes están pidiendo por el significado que tiene. Dice, la música nos aparta de las tradiciones emblemáticas del Paraguay. Es por ello que durante estos días de diciembre, la canción Virgencita de Caacupé, compuesta en letra y música por el paraguayo Federico Riera, es una de las que más se escuchan en diferentes rincones del Paraguay. Una de las interpretaciones más difundidas es la grabada por el grupo Los Tres Sudamericanos en el año 1960. No creíamos que iba a estar vigente hasta ahora. Fue el estandarte de nuestro primer disco. La verdad es una gran emoción escucharla todos los años, cuenta Castro Darío Martínez, ex integrante del conjunto artístico. Virgencita de Caacupé, letra y música de Federico Riera, intérprete de Los Tres Sudamericanos. Es importante acotar de que ellos jamás pudieron cantar ante el altar de la Virgen de Caacupé hasta que en el año 1994, 34 años después, a través del programa Reminiscencias de Radio Nacional del Paraguay, en una serenata un 6 de diciembre, ellos se apersonaron a cantar juntos los tres. Castro Darío Martínez, Alma María Esquén y Johnny Torales. Pero antes de poner la música completa, vamos al último tramo de esta entrevista del año 2017 de este medio de comunicación de España, que hablaba con Johnny Torales y con Alma María Vázquez.
1: Que la gente se acuerde todavía de nosotros, y los empresarios, que son los que contratan las empresas o los ayuntamientos que ahora hacen las fiestas de los pueblos, de las ciudades, ellos son los que nos llaman, ellos son los que nos contratan ya, sí. Y muchas veces directamente, otras por intermedio de empresas.
2: Claro. Es que digamos que somos cantantes del pueblo.
1: Sí.
2: ¿No? Como era Manolo Escobar.
1: Ole.
2: El gran amigo, ¿no? Como era Pérez.
1: Como era Lola Flores.
2: ¿No?
1: Mi comadre.
2: Que son cantantes que eran del pueblo. Las películas de Manolo Escobar nunca triunfaron en la capital, aquí en Madrid. ¿No?
1: Casi.
2: Pero sin embargo, en las provincias tú veías en todos los cines batiendo récord. ¿Por qué? Porque Manolo cantaba para el pueblo.
1: Manolo era Manolo Escobar. Hasta las aldeas. Hemos actuado hasta en pueblos pequeñísimos, en aldeas se puede decir, ahora ya no.
2: Sí, conocemos todos los pueblos.
1: Una maravilla.
2: Hasta los que están arriba en la montaña.
1: Hay una maravilla. ¿No? Ahora tenemos la gran suerte de tener unas carreteras maravillosas, impresionantes. ¿Eh? Antes era horroroso viajar, pero teníamos que hacerlo. Y ahora es una más. España creo que es el país europeo con mejores autovías en Europa. ¿Eh? Estoy hablando de Europa. España tiene muchas buenas carreteras. Ahora mismo estamos...
2: Envía un contrato para ir.

Año 1960, la grabación de este tema musical, Virgencita de Caacupé. Letra y música de Federico Riera, aquí en Nuestras Voces del Paraguay. Recién en el año 1994 ellos pudieron estar personalmente ante el altar de la Virgen para cantar a través de las ondas de Radio Nacional del Paraguay en aquella serenata del 6 de diciembre del año 1994. De esta forma, señoras y señores, con esta entrevista lograda por este medio de comunicación de España, Visión Media, del año 2017, hemos podido rendir un justiciero homenaje de gratitud a Juan Humberto Torales Ábalos, más conocido como Johnny Torales, integrante original del trío Los Tres Sudamericanos. Bueno, temperatura en Ciudad Capital, 12 grados, 1 de la mañana puntualmente. 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Pueden seguir escribiendo al 0972-730-730. No se olviden que tenemos ahora nuestro apartado muy especial de entrevistas en el recuerdo. Hoy es el día del folclore. Folk significa en inglés pueblo, lore significa sabiduría, es el saber del pueblo. A lo mitad es igual a nivel Tabarandú, Taba, pueblo, Arandú, sabiduría, Tabarandú. A pedir por la mitad, lleva. Llevo de coña de puto hume, a llevar a ñan de ñe, ñan de pura key, ñan de yero que, a llevar a ñan de ella, ua, a llevar a veí, ñan de envi, a llevar. Folk, pueblo, lore, sabiduría. Dentro de lo que es la sabiduría del pueblo está el cantar, la música más linda del mundo, la música paraguaya. Y qué mejor que traer el próximo día lunes, Dios mediante, va a cumplir 79 años. Su nombre, Blas Ceferino Méndez Cáceres, el querido Tito Méndez. Y por supuesto, cada agosto aprovechamos para reeditar esta entrevista del año 2018 y traer de nuevo las anécdotas, las historias y las canciones del querido dúo Méndez López aquí en Nuestras Voces del Paraguay. ¡Ay!

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1: Con este clásico y cosén de Gumercindo Ayala Aquino y José de Morínigo, saludamos con mucho gusto al querido Tito Méndez, maestra de Pijaré. Tito Méndez, buen día.
2: Buen día, Miguel Samigo, maestra. Hermanos queridos.
1: Y si usted va a la ceja, maimao, genduago, te envía poco a la. Ja, eres hoy más, va a compujar, va a ir en el día, ya, y mojimba, y si usted va a la buscar la mensaje, Tito. Buen día, mate.
2: Buen día, amigo. Y estoy escuchando tu programa, hermanos queridos, y tengo también a tu calle, tu paraguayo, porque es ahí, jugaña de cultura, es ahí, jugaña de esta. Ucraino, belleza, Cristo, a Radio Cardinal, y felicitaciones, hermano querido.
1: Tito, ya deja, güey, se y ya llevo, está dañando en este, ve. Ja, y cuá, a mí
2: también.
1: Ja, el ese güey, ya ni en la guaraní, este ve ese güey, ja, en de el problema mío es de Tito, ja. Y cuá, a mí nada más pa' Tito Méndez, va, ese es el Andreira, y te es de Tito.
2: Blas Seferino Méndez Cáceres. Nacido en la ciudad de Barrio Grande, en el barrio San Roque, 24 de agosto de
1: 1947. 1947, Blas Seferino Méndez.
2: Sí. Sí.
1: Tito, ja, elimina siendo tú ama esa jerarca que han de cima esa jerarca de Tito.
2: Aunque es donde la sepa pama, hueco, es con músico que la sepa pama.
1: Ah, pico.
2: La cerú, Era Eugenio Leopoldo Méndez Alonso. Jesús Cipriana Cáceres, era Comando Mano, los 9 hijos, venía cuenja, que tiene hija adoptiva. Comando Mano, 6 de nuestra familia, 5 de nuestra familia y una que es adoptiva. Comando Mano, yo les he vivido, pues está 4, ¿verdad?
1: Elimina ese Tito Japénico Barrero Guajo, oíla de tú a Barrero Guajo, ¿han decimos o va a la calle de Tito?
2: Barrereña, amor, barrereño y barrereña.
1: Upepe Guajo hoy. Barrio San Roque Guajo.
2: Barrereña.
1: Sí, señor. Sí. Ja, la de tú.
2: Oye, criásame. Señor.
1: De tú ambas instrumentos, ¿o pura calle de Tito?
2: A flauta, con la orquesta de doña Esther Julier. Upe... Aquí nació. Boquita de miel.
1: Boquita de miel.
2: La señora Esther Julien fue la profesora de mi papá. Era músico mi papá. Y entonces aquí hizo la poesía y le regaló al hermano, al doctor Julien. Doña Esther Julien es la señora de don Vicente Pallarés.
1: Don Vicente Pallares, claro.
2: Sí.
1: Entonces, Boquita de Miel tiene su origen en Barrero Grande, Tito.
2: Y me contó papá que ellos, que la señora instrumentó en la orquesta de donde está papá, don Ricardo García, está don Simón Iglesias, el que hizo Colorado, está. No, es Colorado, está el que hizo. Don Simón Colorado Gesta, dice que firmó Don Simón
1: Colorado Gesta.
2: Doña Esther Julier.
1: ¿Y esa orquesta de dónde era, Tito?
2: Y aquí en Barrero. En Barrero, más guarengo, miren, hacer los amigos, esa canta que ustedes para la foto tuya. Mire, tenía un hueco, la. Hace más. Maite, igual en Cerú, ya tomaremos, mamamos a hueco.
1: Ale, mira ese Tito, vean vos integrante, vos menor con la orquesta, vean vos integrante.
2: Pero donde hay cuatro, hay Samuel Movinte, hay hotel de Paraguay, el feo, oye, feo de tu y fuera acá, el mala, doña Esther, a la orquesta y alguna de hecho se iba con ellos, en mi versión no va a poder. ¿Dónde hago más esa más?
1: Allí van, de Tito. Ja, ma, año y en de mandu a la año por la de pura heila de mopulan para cara acá.
2: Tengo papá se me amo 12 años mía hija fea tu ojina te tení Juan Ignacio Pellao Alejandro Méndez era otro la cara ahí de hacer mujer que papá primo que te uy mira en esa medio pero
1: tranquilo ambos años le ocupan a mujer de Tito.
2: Ah, 12 años más era.
1: 12 años.
2: 13 años fuera de ya uma sepiari arete en Caraí. Era don Saúl García, hermano García, la orquesta Monterrey ya de Cacupé. Y ahí por ahí nació también los Tauros con nosotros.
1: Los Tauros. ¿Algo que título?
2: Los Tauros.
1: A PBT, porque estás allá, Jamila, este pura hey, peje ya, queja, peje llama, este manduana, lleva. Vamos a comenzar a escuchar y él va a continuar en la línea telefónica. Si hay algunas personas que quieran enviar sus mensajes para saludar a Tito Méndez, pueden hacerlo al 0972-730-730. Hay Cosente de Gumercindo Ayala Aquino y José de Morínigo, el dúo Méndez López en Voces del Paraguay.

0: vamos conociendo a uno de los principales protagonistas de esta historia en la madrugada de Voces del Paraguay. Decíamos, él nos contaba su nombre completo, Blas Ceferino Méndez Cáceres, hijo de músico don Leopoldo Méndez. Él nació un 24 de agosto del año 1947 en el barrio San Roque, Eusebio Ayala, Barrero Grande. Vamos conociéndolo a Tito Méndez. Decía él que a los 12, 13 años comenzó él ya a ejecutar la guitarra y a cantar. ¿Hoy por la mañana, Tito?
1: Sí, hoy por la.
0: Bueno, Tito, ahí, ya tenías 12, 13 años, ya estabas ejecutando la guitarra y cantando.
1: Sí, y después me fui con la orquesta de la Montessori, ya. Me llevó como, me grabó en mi tango, como así la ambiente, la música de esta y en Amanga. Así que me fanático a la espuma, la. Puede ser a la Lora y Pedro Mauricio, Andrina, y tuvimos que ir a Campana Munga. No, de.
0: ¿Está que viene por ahí?
1: Contado un para después hacer una canción en la Pedro Munga.
0: Exactamente, sí, señor.
1: Sí. Contado un mes para después hacer una.
0: Rigoberto Contado Mesa.
1: Sí. Estaba escuchando, es a valorazo de escuela porque. Grande estudioso, mi escuela, en su época, porque está increíble, un mal de pagar, una vez en el año, o hay juicio, y cuál lo estudiaba, es la música, mi amiga, era ahí, mía. Ahora voy, tengo este increíble, y yo veo,
0: allá,
1: Miguel, porque, cuando la mitad de suya, güey, coma. Pues, como has amigo, comodidad, hueco, tú sí treinba. No vas a recordar la alto a la ya de Upina, o que mis cosas como mi. Vamos, este, en mi hija ya observamos el tren grande, ahora digo, más de baile, Toño, pues, un tren 1963, mira, pero que está ahí, el hueco para adelante, vamos, este, Carlito, un año, y la, para adelante, a.
0: Sí, señor.
1: Ahí lo Juan, hijo del indio, era la aguarda polo, mire la de cual ni tengo una botella cerca de mi cama, ella ahora hemos taco y tama, la iba lejos, no me están la.
0: La ha pillado la.
1: Elena, José, el equipo de primera.
0: Allá.
1: En fin. A escuela. Ahí se. A Pebarreo, que nadie en la Ceroga, venía aquí en la Océana y compañía. Y oye, yo la tapé puya, eso es la Guaytuy. Oye, yo ni. Oye, está en la Ceroga, no me sirve la Ceroga, no me sirve la Ceroga. A poder hacer la. Va a caer de uva.
0: O una maracá de la.
1: Yo creo que ahí a esa la maracá no se está diciendo que hay cuestión de ir. Ah, eso es la y papatú, ni a tu tío, ni a tu tío, y papatú, vamos a ir. A ver,
0: ya te iré.
1: Ya te iré.
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1: 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El arroyo pide, a ver. Oye, de manga guajuy, de esa. O cruzado, pues, guajana. Allá sube, cabrón, más. Tengo los amigos, más. Sí, me quedo ese músico ahí.
0: ¿Bugaño le cupo, no me vale, Tito? Tito, ¿Bugaño de cupo? No, me costó este, 13 años.
1: Seguro te digo, si no sabes, ojalá.
0: No, tranquilo, ya, ponete pausa ahí, mi pedetito. Añe, tú llegues la música.
1: Ya, tú, o imponado. A ver, hacer maestro de escuela, hacer un músico de día, ahí se llama, venía por ahí, por ahí cuál, o sea, pues sí, muy cierto. A mí que estoy, a veces, se chepó a mí, a lo no, mejor el lima acá, o el lobe ahí, a mí tan suyo, pues. No deja, va a leer por ahí cuál, dice.
0: Madre de
1: atrás. 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
0: historia. ¿De por ahí?
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0: Estamos conversando con Blas Zeferino Méndez Cáceres, nacido en la ciudad de Barrero Grande, Usey Ayala, departamento de Cordillera. Ya decía él, bueno, tenía 13 años cuando ve cruzar el arroyo Piriehu y Jeimbojapu, la mitad Usu, Ula, Imbaracá, Yibabu, Beja, Izapatú, Yatigueja, Oñembo, Llamo, Ejese, Jaecuera, Ja. O sea que Ejese, Cuera, Agua, lleva. Allá, Oñe, presentamos eso, que sea pura gira de IPNSA, mi mira, hizo allá, Tito.
1: Sí, usted, Miguel.
0: Ajá, dejamos a la casa, mientras a ver a Tito.
1: Tengo que va a pescar la mamá, mira la osquepable.
0: 13 años.
1: Más ponga en eso de escuela, más ponga, de escuela, ya po, primero ya po, mira mi época, pero ya po, más la simpática. Y para ya por la semana, escuela, mija, Perú, el último oso de escuela, en según, o a tierra, a tierra, a ser. Más, cierro, oye. Puede costar la lira.
0: Sí, señor.
1: Y acá, cierta cosa. Y sabe que viene en Yokoja. Oye, una 500 metros y ya, un mi papá. Oye, oye. Ha venido también a salir a mañana, la mamá de la. Oh, qué mamá. 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Hoy nada, se lo ves, hace cura ya hasta mí hoy. Ah, bueno, a ver, vamos para igual a hacer un. Papá, usted tiene la música, etcétera, y me gustaba, y hay cuarto grado.

0: era más ruda.
1: Tito, Juancito ha llevado tu samien de Guinaya.
0: Ah, un poquito, y tú ya ni ese ni ese hueco, vamos, 76, 77, ¿cuál ahí tengo?
1: Sí, señor.
0: Ese 71 a copita ahí nací, yo escribí con 24 de agosto, si Dios quiere ir a vivir.
1: Ajá, pero bueno, yo como pensamos 18 años, ¿cuál?
0: Sí, bueno, pensamos. A ustedes me obedecen, sí, antes ya. Pero cura, hay varios días, güey, jalado, que está peguado, hombre. Pero ya ahora estaba bonita aquí en este Mungado, ¿no? Y la orquesta, hoy vendíamos Tito Agona, que es integrante para que fundó los Tauros.
1: Sí, señor.
0: Sí, uno de los integrantes también que fundó los Tauros.
1: ¿De cada cupé?
0: Y entonces, amigo, se hizo aquí un festival de en la escuela. La escuela, hoy comí un festival de todas las compañías, mi escuela, escuela, y buscamos votos nuevos, mongados, ya fue. Más que mando, hay que traer un pico que hacer a la organización de este mundo. Más que mando, hay. Ah, pero no, los bonos se vieron ganando, muy bien. Al profesor Romero Villasanti y a Buki, mira, se la amo. Roberto Medina, Buki, ¿de dónde mandó?
1: Jurado, sí, señor.
0: El jurado. A Rosero era ganador de la madera. Hoy mismo, pues, tenemos sanate de mi tamo y aprender luz. Y de tela, y hace apeteo, y hace droga, pues, con la normal, lo hago, la. Pero ve a tu Paul, pero en este lugar hay cuatro años que estuve.
1: Manucho, ¿ve a don Manuel, ve?
0: Don Manuel, ve. Ah, y Catú, vayas a hacer la niña y mujer también, vieje. Vea, yo te aprendí a andar con él, ve. Aunque tú, o un genio, una con él, hombre. A lo mejor está ahí, ¿o qué? A ver, papá, hijo tuyo, dice usted, ¿ve? Hoy la tupa mía, o puta, o qué ahí, está. O viene de las 10 de la mañana, o en la una gente. Hola, Nico, mía, mira. Hace 4 horas, más de 6 minutos, y de Oviedo, mía, y un general, Nico. Vamos a hacer mi una vez cada hija.
1: No, Manuel. Y
0: juega y nadie, tenemos un espalda, ¿vale? Ni me está la hora de ese día se rumi. Ah, tía. Hasta que yo hice este, de nuevo, me pasé en el día, y hace un pan, mamá, que hice papá, y me gustaba hacer, y yo era calculado, y está criticado, y nada, ya estudia, y con profesores, a usted me endupar, lo que sea, ahí nada. Lo aceptamos con ideas, con él, bueno, que ya de lo de pasaje a mí, claro, pero con mira con él, o sea, ¿verdad? Es en la velada.
1: ¿Cómo me lo dio, ve?
0: A ver, ¿cómo me lo dio?
1: ¿Lo mandó al Romero?
0: Lo mandó al Romero, usted o no. Podemos curar, hey, la joda, pero que estaba así, che, ya, ubi. La joda, ubi, no es me hace con la menita, no, tú me veías muy bien, ya, ¿eh, menita? Y además que me gustaba, ¿ve? Ahora el coche esa clica ni el tres días o sea tu de y hasta será y venir a andar de tal día hasta venir a andar de yo fui ya o más como hasta más el repertorio fuera más de pecha a usted ya hoy no es la integrante nada güey como si la papi ya faltó a moar hoy yo. Para que te acuerdo, me estaba perseguido, era Víctor Manuel Freita. Ojalá que lo hubiera leído para nadie ahí, de cuál se Europa, de cuál mueva la Juan. De Freita, ¿verdad?
1: Sí, señor.
0: Vamos a buscar la correo. Ahora, acuerdo de nieve, ya está ahí, de mañana, ni en mi princesita, ni a 36 lugares. Acuerdo, vamos a disco y hubo 4 canciones.
1: Esto decía él, bueno, don Manuel Romero Villasanti es un poco el padre en el afecto que descubrió este dúo conformado por Tito Méndez y Juancito López. Aquí, una creación de don Manuel Romero Villasanti, Reinita Mía, nuestras voces del Paraguay.

0: conversando con Blas Eferino Méndez Cáceres, de Barrero Grande, Eusey Ayala, departamento de Cordillera, nacido un 24 de agosto del año 1947. Estamos en la etapa donde ya con Manuel Romero Villasanti habían ido a Coronel Oviedo, la capital del trabajo, extensamente. ¿Bellas ahí en la llevas, Tito?
1: Sí, señor. Contigo, Miguel Camilo, hoy es presentado de la Cúmaro Pintama, hoy la Coronel Oviedo, mire, joder, usted que papi ya salió, me han dicho, señor, en mi está, hoy yo pido en mi lado de maestro, está ahí.
0: Sí, señor.
1: Y Rubén Chávez, en lata.
0: ¿Esta es una grabación más nueva?
1: Sí, no, la otra es con cachita, con fleita, no cachito Vargas.
0: Tito, ¿y cuándo comienzan ustedes la primera grabación del dúo Méndez López? ¿Cuándo comienza? ¿La que grababa que la primer disco?
1: Primero 66 yo grababa, ya hasta el tema año 2015, cita, a usted me hace mambo, ahí es para grabar, pues.
0: 1966, ya por 52 años.
1: Ajá, usted, 66 años, nada.
0: Sí, señor.
1: Sí. Aunque mis amigos ya, de la baile, no, mala.
0: Conjunto de.
1: Lo que anda a mi sala, lo de mi cama. De aquí para allá, oye, la cama 67, ya ocupan algunos bailes de. Por el traje ama ya, pero como ama se llama la plata a mí, güey, como la plata, o sea, luego nos trae, güey, la plata a mí, y con la mía ya, radio, y llama ella, güey, un jodido, güey, la hostia. Pero yo, abre la red, y la manejado, ya con mi escuela, me ha mañana, vamos a ir a Tito Méndez, Radio Nacional, todo al tuaje, y traen ya mis tipes. Dijo mal, hijo mal, la... ella con amor, ella por la vida del progreso, era el más titulado.
0: Sí, señor.
1: Yo me han dedicado a Tito Miguel.
0: Ah, en duda que sea la UPA de programación.
1: A UPA dije que un momento, a un que... Sí.
0: A un indio que era Papote Fretes.
1: Papote, sí, Papote era nuestro amigo, su amigo. Antes hubiera dado Miguel Ángel Rodríguez, o a Rodolfo, o a Maite, o a Pueblo, o a Sina, me ha confundido, o último que
0: Juan Carlos Martínez.
1: Juan Carlos Martínez.
0: Sí, señor.
1: Juan Carlos Martínez, este increíble, no diría. Hombre, era el dueño cuando ese don se volvió Escobar, ¿sabes?
0: También, sí, señor.
1: El cantor es el viejo.
0: Entonces, 67, Ape, Buenos Aires.
1: Usted hizo también los más puros triunfamos, digo, a usted. Oye, sin peirá, papi, por el ajá, el día. Ya tenían de buscar ahí, y ya. Que más por 71, pero más por el video, más por ahí, no, oye, más sobre ti, o sea, papá, y de jamás. O uso de oveja, o sobre. O está para mami. Ambas, dije, si yo no me veo, solo pintar ahí, o veo, yo pintar ahí, agarrero, veo ahí, a ver, o mire, cara ahí, don Carlos, a resto, salud. Ciudad del Este.
0: Sí, señor.
1: Ciudad de Chona, ¿y cuándo es? Ah, o hubo a este cumpleaños, jajo. A los juegos, pues, ahí llevo el huevo. Va, que llevo el huevo y yo le tu puedes hacer guaranía con agua, leo con agua, el arte peruano, polca, polca, tu con agua de teoría, tu puedes hacer hija. Y tener que pensar la acción de verdad, en 10. Regalado de plata que estamos hoy, bueno.
0: ¿Y ahí justo no hay?
1: Ah, de caray. Ahí no hacemos años, eso de los Juan dejado lado de día. Ah, después de los topalas, Rubén Chávez, ahora, pero fuera, ay, que me dejaron, sin nada. Cuatro patillas, ella. Tengo a gente, voy a dejarle toda justa de él, y pues, ahí, búsqueme ahí, y van a trabajar enseguida. Y un joven, estamos 20 años joven también, 8 años trabajamos, yo trabajé en el Gran Hotel Casino de Acaraí, y después quedamos ya con los amigos, capi, a ver, o sea, y íbamos a ir con el mao ahí, y pedimos como ahora en Barrio de los Campos, era Manuel de los Campos, mía, ojo, Lorenzo de Isamón, Vargas Valdívar, mía, y era, ay, con Acaraí, en el
0: ahí, hablando con Tito Méndez en directo desde Barrero Grande, aquí en nuestras Voces del Paraguay. Hoy homenaje al dúo Méndez López.

0: qué privilegio. Estamos hablando con Blas Ceferino Méndez Cáceres, el popular y reconocido Tito Méndez, del dúo Méndez López. Tito, llegamos entonces 20 años radicado en Ciudad del Este.
1: Sí, pero antes te voy a seguir nuestra conversación, voy a contar algunas cosas más.
0: Sí, señor.
1: Pero a vos entender que tanto llamado estoy, me están llamando los amigos.
0: En este tramo que estamos hablando con el, decíamos, integrante del dúo Méndez López, que comentaba justamente sus anécdotas de inicio de este consagrado dúo y que está recibiendo la salutación de la audiencia. Bueno, entonces vamos a continuar contigo, Tito. Decías, ¿están los titanes de Noina, Tito?
1: Sí, que termine, bueno, o que te llame a vos. Y a ese amigo fue y lo gustaba, 20 años lo gustaba, o el combo.
0: La Ciudad del Este, ¿ves?
1: ¿Cómo ganar las plata? Que está miedo ganar las plata, güey, porque yo ya hay cuente de ido y de nada, yo pues está tomado mi examen. Ah, entonces, este increíble, este amigo ahí, cuando está de acuerdo con la espera, fui amigo de Alfredito Stroessner, el presidente Stroessner, el general Rodríguez. Y Guajmos y mi mamá, y tiempo de mi empresa, el pueblo, y todo yo, en este lugar, la era, sí, la Mario Alegre, restaurante de Teín, pues de la, y ya para la gente de la sociedad. Y entonces don Carlos me llamaba, Tito, ¿o usted presidente? Y venga usted en tal lugar. Arojo, ajá, baila don Antonio Gómez Farubi, que es el delegado del gobierno, y ore la confianza, bueno, había muchos músicos, pero más al dúo Méndez López, que le tenía en cuenta porque me conoce el señor Carlos y don Antonio Gómez Saludita.
0: Tito, ¿y cuál era el tema musical preferido de la gente que escuchaba? ¿Más era el homitaje en Duceda, la pende repertorio de los tiempos de la música paraguaya?
1: Ah, es increíble, yo, hermano, pues reina mía, mía la que me dijo increíble, y fue la mala paraguaya que me pude agitar. Pero la verdad, si le digo, ¿cuál era la que me pude agitar? La de la barca, recuerdo el Pacaraí, India, mía, me cuchita, oía, me habla.
0: Entonces, vamos a ir a pedir parrillada, pedir restaurante para tu bajada, para la gente de ahí, de Ciudad del Este. Entonces, convocaban a los artistas que estaban por la zona, Tito. Había un restaurante donde ustedes actuaban casi cada noche en Ciudad del Este.
1: Sí, yo puedo ver restaurantes, son Guarani, Alteima, mía, más, oye, formato, oye, moderniza y Ema, o por la ciudad. Usted no había formado miedo, hizo un guaramia. Este ir, bueno, y la. Apenas un hermano de papá, ¿verdad? Ya hay que ir, pues, porque. Eso, y cuando hay que ir la gente a. Y pues, Juan Aguasa. Juan Aguasa, Juan no venía de Postónica, pero ya en Andrúcia me hubo. Restaurante House, que no se ve, y me dijo que yo estaba hoy, güey.
0: Tito, y desde el año 66 hasta ahora, ¿cuántos discos grabados tiene el dúo Méndez López?
1: Y lo que conté, yo ya tenemos 35 los que he grabado.
0: 35. ¿Cuántos temas aproximadamente se incluye dentro de esos materiales, Tito?
1: Y en ahí estamos cobrando en ahí por 480 canciones por ahí.
0: 480 grabaciones que hicieron ustedes.
1: Sí, por ahí estamos cobrando. Eso, sí.
0: 480 canciones grabadas.
1: Sí, por ahí está.
0: Como intérpretes, entonces ustedes están persiguiendo por esa cantidad de canciones registradas dentro de lo que decías, bueno, cassette, disco, vinilo y disco láser.
1: Ahí se llama la institución, uno que ayuda demasiado, son demasiado trabajadores, eso. Nuestro compañero ahí está Oscarcito Pérez, Paulito Agüero, que es nuestro presidente ahora. Lalo estaba y después lo dejó a Pablito Agüero, después lo hizo el Paraguay. Buenísima gente.
0: Tito, ¿y en qué año volviste del este del país para aquí para la capital, para Barrero? ¿Otro año yo llegué acá, Tito?
1: Mi amigo Oreru lo mismo, Oreru a lo mismo, Paraguay que llegué, pero joye, lo yo cuesta el cupe, y goro, pero en la pecola, pero como sea, ahí hubo el piadre y cara y cuela, ok, y vacía el este avión, pero me deja rojo a, fue como 3-4 días, 5 días, 8 días.
0: Tito Jaramina, se demoró las estabelas, la gente, la pendeja de Tito Jaramina, la mandó a la festival, te apetí. Este encuentro, tú sabes, a la demanda, a la pública, esta y te hija, güey.
1: Este increíble andate, mi amor. Este increíble andate en la pública, esta y te San Lorenzo Almagro, te mandó a ver 79 escuelas, güey. O sea, por 24.000 personas más hemos oído.
0: 24.000 personas.
1: Este para la gente ya, ahora no llegue policía, pero no, ahora no llegue, y la
0: misma. ¿Qué te dice la gente?
1: No, estoy en empresario argentino, ¿verdad? ¿Verdad?
0: Moravilla. Dejamos por aquí un rato, Tito. Vamos a la música. Hablando con Tito Méndez, integrante del dúo Méndez López, en esta madrugada de Voces del Paraguay.

0: Y la gente de Barreros se siente orgullosa de sus músicos, en este caso del dúo Méndez López. Así que somos testigos privilegiados de aquel homenaje. Y decíamos, cuando se anunciaba la presencia en el escenario del dúo Méndez López, la gente comenzó a vibrar con cada una de las canciones que, por supuesto, ellos supieron hacer llegar al pueblo paraguayo, y orgullosamente llevaron muy en alto el nombre de la ciudad de Ushuaia, allá de Barrio Grande, mi querido Tito.
1: A la mitad de gracia, que esa mirla ahora ha llegado entero, amigo, porque una vez me impresionó bastante ver tu sitio, dice, de Mombrí, dice, ahora no hay Maestro Luis, y Álvaro. Ah, hice ese amigo Marquito, como pura, hice tres ítems en 10, hija. Ya pende a Marquito, que tenía un homenaje en el teatro con mi padre. Acá Marquito, hay que decir acá, bueno, por más que seamos nosotros humildes, por eso humildes ser música, humildes ser de la locura, ellos, amigos, a él digo, y a la luz, y amable, mi taller, que Dios lo llevó, amigo, me han oído por ahí que ir, también me han oído años de dejeo y mi familia. A los amigos, amigos, a llenar la teatro municipal, me quiere altura de esta misma y de en el la gente es a por impresionado, pero oye, ve la gente, la ocula así, mi aguante bien. Y he cumplido mis sueños, y Marquito, en el diario ABC, hermano querido. Y gracias a Dios tengo aquí la foto, y mira acá, esa hace poco se allá se da más ahora. ¿Cómo hace eso, mi?
0: Mi querido Tito, realmente muy contento de haberte escuchado desde ese mita ñeñe mueta, tía, porque se jugó lento allá, hace tiene una hora y media lento allá. Entonces
1: No es nada, Miguel. Yo le agradezco demasiado y te doy, amigo, un abrazo, hermano, de la distancia, y que siga trabajando. Y ya millones de gracias a todos los amigos que están llamando, especialmente el cambio Liuti, a ese amigo Mendieta, el amigo Pagua, no sé qué, me está llamando también, y a todo lo que están escuchando la Radio Cardinal. Solo sí. Radio Cardinal puede hacer estas cosas, y a dejarme de que estoy con los mismos amigos, están ahí la año de música paraguaya, y a mí me apoya todo el mundo, me decía, ustedes apoya todo ese consentimiento a mi lado. Ustedes van a encargar la juventud, que sobre todo hay jugadores de la alfa, la guitarra, acordeón, y de esa. Otro pura gente, a mí me venimos para hay que ir.
0: Allá, Tito. Bueno, Tito, realmente. No, Najani, haga.
1: Que se huico sea de coma peteimba ejecutiva, oye, ove y barama se tu agua y marobe, puesto un buen daño jape moral juje tu dejaba, yo habí huyo tu tepe, ñame, eva coyo te.
0: Mi querido Tito, viva el Paraguay, muchas gracias por este contacto.
1: Viva el Paraguay.

Será y Jupona, Misina y Mija, y Tito Méndez, Juancito López, Dúo Méndez López, veis allá, Huarecoña de Díez, Co Caraí Marangatuya, es Agüeza, Muñoz, estaba Eusebia Ayala, Barrero Grande. 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Seguimos con este homenaje. Mi lirio blanco aquí en nuestras voces del Paraguay.

decíamos un clásico de Don Manuel Romero Villasanti, letra y música. Decíamos un clásico del dúo Méndez López, Mi Lirio Blanco, aquí en nuestras voces del Paraguay. 021-4151-730 o 731. Ustedes solicitan los temas, aquí complacemos a través de nuestras voces del Paraguay.

0: 2 de la mañana puntualmente de esta madrugada del día sábado 22 de agosto del año 2026, día del folclore, ya la lomita, llevas a Ñandella, Mumaiteima, Caraiguazú, Caraí Don Blas, Severino Méndez, Cáceres, Don Tito Méndez. En el 24, el próximo día lunes, Dios mediante va a cumplir nada más y nada menos que 79 años de triunfo, de alegría, de distribuir con su voz esta característica tan especial que han tenido ellos por mucho tiempo, varias décadas, con Juancito López, el dúo Méndez López, aquí en nuestras voces del Paraguay. Bueno, temperatura en capital 12 grados, la sensación térmica también es la misma, y la humedad 76%, vientos del sur oeste a 7 kilómetros por hora. La madrugada entre 9 a 12 grados, fresco a frío, cielo despejado, vientos del sureste. En el transcurso de la mañana, entre 9 a 18 grados, frío a fresco, cielo despejado, vientos del sureste. Y por la tarde, entre 19 a 23 grados, cálido, cielo escasamente nublado, vientos del sureste. 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Tiempo de pausa, a la vuelta más música, más historias en Voces del Paraguay.
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0: 2 de la mañana con 2 minutos.
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Ya son las 2 de la mañana con 10 minutos y esta música sirve de cortina musical para nuestra pregunta el día de hoy. Por un calzado Arquín, la marca de los campeones, para quienes siguen acompañando la emisión de Voces del Paraguay de esta madrugada del Día del Folclore, decía don Cecilio hoy. Tengo teñoñame, emillo poi, cuña caraí, caraí, mita dusú, mita cuña, mita y mita cuña iña, nendúa, coaco árabe, tabarandú, está, boeja oba, lleva lo mitá, oyero, cuo, pura queija, lleva hoy a la tabarandú, a la lejeguá. Por el Día del Folclore, ya se anticipó la comunidad educativa de cada rincón del país para enaltecerlo nuestro, la música, la danza, nuestra gastronomía, nuestras bebidas, nuestro idioma, nuestra vestimenta, lleva. Entonces, decíamos, Cecilio, tenemos que premiar a los oyentes de Voces del Paraguay con un calzado de Arquín, la mejor calidad paraguaya desde la ciudad de Yaguarón. Una pregunta muy sencilla, y aquí de la inspiración de Un Amor No Correspondido de Manuel Achón López, Don Teto, con música de Juan y Osnel Chace. Estás así de mimbasí, estás así quebrantoré, lleva. ¿Quién es la santa patrona de la Policía Nacional? Este mes de agosto se celebra su día. Por un calzado Arquín, 0972-730-730. Antes de ir a nuestro siguiente invitado, en nuestro apartado especial de reportajes en el recuerdo, ya que estamos haciendo un recuento de lo que ha sido la vida artística del dúo Méndez López. Santa patrona de la Policía Nacional. A fin de mes, ahora la mitad lleva. 0972-730-730. Carlos Quintana, Martín Escalante. Aquí en nuestras Voces del Paraguay. Tajasí de Mimbasí, Tajasí Quebrantore.

estás así quebrando estás así de mismo así don Manuel Achón López, don Teto, en la letra un amor no correspondido, siendo el agente de policía sirviendo en la localidad de Quindú. Él es de Acaay, con melodía de don Juan del Chase en nuestras voces del Paraguay. ¿Quién es la santa patrona de los policías? Me hace estaña en el comisaría Jare, puesto policial Jare, y me han invitado ahí calle de Ocorrea, lleva haciendo la patrulla correspondiente aquí en capital, en las capitales departamentales, en los pueblos, en las compañías, allá en el lejano Chaco paraguayo. Y bueno, hiciste un decreto, el 14.704, que decía que el agente de policía, esto es del año 1939, el decreto que llevó a nominar como la santa patrona es el 14.704, y decía: el agente de policía es el ejecutor directo y el representante de la autoridad ante la población, que su labor es fecunda a pesar de la modestia de su investidura, en la consecuencia del orden y la tranquilidad social, que esta tarea debe ser premiada y enaltecida ante quienes son beneficiarios de ella. Sin embargo, la policía necesitaba también de una santa patrona para encomendarse todos los días y poder así cumplir con sus labores, que en muchos casos conlleva inclusive riesgos mortales. Entonces, el 3 de julio del año 1953, el entonces coronel Esteban López Martínez, quien era jefe de policía de la capital, solicitó al arzobispo de la Santísima Asunción el decreto canónico por el cual se reconocía a la santa, que queremos que ustedes nos envíen su nombre, como santa patrona de la policía, entonces de la policía de la capital. ¿Quién es? 0972-730-730, el fin de mes y la ley a la lleva. Entonces vamos a esperar la respuesta de la audiencia por un calzado de Arquín, la marca de los campeones. Decíamos, el 24 de agosto, el día lunes, va a cumplir 79 años el querido Tito Méndez. Y bueno, aquí queremos que ustedes escuchen la historia de Rubén Chávez. Después de ya el éxito logrado con los de la Selva, Manuel Romero Villasanti, Cachito Vargas, con Papio Basaldúa, se aventuraron para marcharse al este del país, años 70. Y ese cuarteto estaba integrado por Tito Méndez, Juancito López, Catalino Gil y Rubén Chávez. Hemos hablado con Rubén Chávez, quiero que escuchen bien, porque es estamba, es hombre uñandera, lleva muchas anécdotas jocosas, interesantes, y también, ¿por qué no?, tristes en algunos casos, pero que son parte de la historia de los artistas paraguayos. Aquí habla Rubén Chávez, arpista de los cuatro fantásticos que fueron hasta el este del país. Tito, Juancito, Catalino Gil y Rubén Chávez, aquí en nuestras voces del Paraguay.

0: en comunicación con una persona que ha pasado a través del tiempo con su talento por diferentes conjuntos y ha plasmado en las grabaciones las más bellas composiciones paraguayas, la poesía y la música que se viste a través de su arte con su arpa y que ha quedado para la posteridad. Mi querido Rubén Chávez, ¿cómo estás? Buen día.
1: Buen día.
0: ¿Batecuayna, Rubén?
1: Miguelito,
0: ¿vale la oportunidad, Rubén?
1: Todo bien.
0: Pero,
1: ¿por ahí?
0: Y todo bien, Rubén. Decíamos un privilegio realmente porque generalmente siempre damos cabida en líneas generales a quienes figuran como integrantes, ya sea del dúo, del trío, del conjunto, y muchas veces no conocemos a quienes están realmente soportando con su calidad, como soportes a ese dúo, a ese trío, a ese cuarteto que son ustedes los instrumentistas, los que con su arpa, con su acordeón, con su contrabajo también dan esa forma tan particular de hacer música paraguaya. Así que Rubén, hoy queremos conocerte más, que la audiencia te escuche, que la gente vaya conociendo a Rubén Chávez, más allá del artista. Así que te agradecemos la deferencia de atendernos a esta hora, Rubén.
1: Gracias, demasiado contento agradecerte, Inde, porque además era prácticamente ahí apartado de Asunción, ya además yo a otro lado prácticamente ahí desconectado de los colegas asunceños, o sea que por otro lado vaya, o sea yo que 74 yo que con Méndez López, Catalino Gil, pues yo agradecido a veces yo apetecto y se gusta con pueblito cuáupera mugareja ayuda y hay trivial apetecto hasta hoy día malicia nada más moda.
0: Bueno, allí con Amina Rubén Chávez Mo Guapa es barandera y te, o sea, el nombre completo de Rubén, de dónde es, de Mo Guajina Rubén.
1: Yo soy de Piri de Gui, compañía de Gabuini, pegado a Pimareta. Ya ve, Arroyo y Agui, ahí se llama prácticamente a 200 metros.
0: O sea, te dispara ahí, supongo, ¿viene a nacer acá, Rubén?
1: Sí, compañero. 49 a nacer, don Miguelito.
0: ¿Fecha de nacimiento, don Rubén?
1: 3 de mayo del 49.
0: Coincidentemente con una obra que siempre el arpista es lo primero que aprende es 3 de mayo, ¿allá va, Rubén?
1: 3 de mayo, así mismo, por lo tanto la sexta moneda Rubén de la Cruz manio la calendario allá el año de gente que era o moñan de la año de nada
0: almanaque Bristol
1: así mismo
0: Upeango cantate la vecina un hijo coja la escomada de escuela un hija o nace me acuerdo ahí la cojan al hospital a sanatorio además que parte de allá esa ahí nada parte de esa o una ógabe a pesar que Cuimba de Escuela, entonces no faltaba después del nacimiento del niño, la tía, la comadre que vendía con su hermana que ahorita los apeas a pesa y ya lleva.
1: Así mismo, a pesar que por lo menos una iba a ir algún ruido y la grande, claro.
0: Ah, llevan.
1: Se fue por lo menos de Rubén y que se mueve para donde vende mamá para hacer nada, porque hay cuando la de esa época ya, la segunda edad, un mes, pues era muy hipojama, güey. Pues si traen en gente, en el tubo, en el filmero, o sea, iban a la escuela, pero tal vez ya la... un burín, bingo, y la escuela, pues allá, cuando más bien, con pueblo, allí, cabrón, gente, escuela, hermano.
0: Upe, si te dan que ver, Rubén, ya no me... Vamos a escuchar esta grabación, Rubén. Una gentileza de Valentín González. Hey, hay cosente. Quiero que cuentes un poco la historia de esta grabación, si te acordás. ¿Quiénes fueron los integrantes de Rubén?
1: Ya no me maite, bueno.

0: la Oñacue.
1: Como
0: Oñacue.
1: Exactamente, como integrante ya de su vez invitado.
0: Como integrante invitado, pero se haré actuar la Méndez López.
1: Haré
0: actuar hoy se envíe.
1: No, yo te digo por Juan Cancio.
0: Juan Cancio como integrante. Oye, por enviando cuatro
1: discos.
0: Cuatro grabaciones, oye, por enviando, hija.
1: Bueno, vamos a escuchar entonces, mi querido Rubén, para después continuar con tus orígenes allá por la zona de Piriegüey. Aicocente, Dúo Méndez López, el arpa de Rubén Chávez, el requinto de Juan Cancio Barreto en nuestras voces del Paraguay.

0: Nova Aruan.
1: Sí, mando la, sí. Sí, señor. Hasta tengo hoy Juancito López, Quito Méndez, Juan Cancio Barreto.

0: desde el año 1974, radicado en Ciudad del Este, hace 51 años, es oriundo de la ciudad de Piriebú y nació un 3 de mayo del año 1949. Su nombre es Rubén de la Cruz Chávez. ¿Cuál es su segundo apellido, Rubén?
1: Cabrera.
0: Cabrera. Bueno, Jacobelli, ¿cuál es ese grande tú, don Rubén?
1: Victorio Tillería era, es muy apellidense.
0: Victorio Tillería.
1: Victorio Tillería era existente hoy.
0: Jaime, mira, se es una que a otro lado donde se lo tomamos una que es don Rubén.
1: Espera que te digo, me confundiendo que en mago la problema lleva la ya me siento y la ya me
0: reconoce. Sí, señor.
1: Hace costillería hasta los 17 años.
0: O sea, adelante, sí, ese ya apellido Rubén.
1: Cabrera, el apellido, papá, me iba a llevar dinero. Ya después, mucho, 6-7 años, me dejó a parte de mi mamá.
0: Sí.
1: O de todo, tillería, ya a OPI, había sido, reconocía que la historia, reconocer, superar que era OPI, hemos cuajado, cuento y problemita, ya. Entonces, cambiar la Chávez. Y desde ese entonces, ya.
0: Debe cambiar
1: para Chávez. Cabrera, ya.
0: Sí, señor.
1: Chávez Tillería, ya entonces, hombre, está.
0: Chávez Tillería, ande 17 años de COPE, Rubén Tillería la cae.
1: Rubén Tillería, sí.
0: Sí, señor. Entonces, ¿y tu mamá se llamaba como Rubén?
1: Rosa Cabrera.
0: Rosa Cabrera.
1: Rosa Cabrera Cristaldo.
0: Cristaldo. ¿A Cristaldo de la zona ahí de Pidehoina o...?
1: De la zona, sí. Hoy pues venía de mi hermano, abuela, hermano, y nada. Incluso hoy pues de Teniente Cristaldo, algo así.
0: ¿Blas Cristaldo por otro lado, Guayna, lleva?
1: Sí, ahora es vecino prácticamente. Ahí la jugaba ahí.
0: Exactamente.
1: Y bateo miente.
0: Y bateo otro lado miente.
1: Y bateo otro lado miente.
0: Bueno, ande tú a Ula, que hablan de Ciballe, alguna cosa, ya pone, llevas a Ula a pedir, y ve don Rubén.
1: Yo puedo ir a que hablar ahí. Y si la hija, yo puedo ir con ella, o la madrina, o ya hay que decir, no hay juicio la madrina, ya. A los 12 años ella, o cañema, a los otros, igual se mueva, o yo soy ayudante de tractorista, ya, o Perú, ya, o yo soy tractorista, ahora pide de Wipe, allá como tractorista, ya, como la administración que tiene de Colonia Pina, en Estados Unidos, imagina, ¿vale?
0: Exactamente.
1: O UPB a hospital, pero yo no estoy para irle. A UPB, o más por la serenidad que hay que llevar.
0: Y bueno, ¿cuántos hermanos me ve Rubén?
1: Y estamos cuatro hermanos y una hermana.
0: ¿Pero todos del mismo padre y madre?
1: No, la se fue a Cuba Mocuí antes, otro día ya.
0: Sí, señor.
1: Y de la Chávez ya tú en tercero.
0: Bueno, jamás, esa es la de hora que hay, don Rubén, de Loga Capi, y esa es la de hora que hay, en le mandó a mí, nada, la hay que tomar ese momento igual.
1: No, hermano, de ahí, papi, la hora de ya poco, estaqueo allá.
0: Sí, señor.
1: Estaqueo, oye, te sabe, oye, me lleve tu lluve, va esa mujer acá, oye, me lleve.
0: De hecho, terrado. Terrado.
1: Terrado, exactamente. Usted a la Oredonga, pero Ore se ahí la pidió, pero ahí hasta 1959. A la papá, un día la Ore bien está, ya la total la hoy corren de Ore, la cristiano mía lleva a buscar la Ore Guerrero Paraguay. 69 años me salió para volver.
0: ¿Es yo para caer la palabra? ¿Muy te ayuda a caer, Rubén?
1: Exacto, aquella vez era exacto. A mí no me comisaría 15 años, el barrio de la Victoria es eso de Coana.
0: Exactamente, sí, señor.
1: Yo hago a continuar la sede, ¿verdad? Ya hay que ver María Felicidad González, ¿verdad? En la terminal, ¿quieres?
0: Exactamente. ¿Y Cupé me va?
1: ¿Y Cupé me va?
0: Sí, señor.
1: ¿Verdad? Hay que ver. Lo que sea, pues yo tenía un modo dado la campaña, yo creo que la acompañé y la Paraguay va a estudiar allá.
0: Hamburgo, hermano, pero Yupaité acá es la de familia completa de la Paraguay, güey, don Rubén.
1: Pero Yupaité, güey. Pero Yupaité.
0: Ah, usted lleva pepita más la Paraguay, güey.
1: Paraguay, vos pita para otra cela. No, pero ya tiene ese hermano, güey. Entre el dólar yo a otro lado, pita. Ah, pero el resto, pita para Paraguay, güey.
0: Bueno, aquí es último maestro. Ya cuando llega de grabación de Agüero Lucas, de Valentín González, ella llega cuaco conjunto de Dudo Méndez López, ahí lleva Rubén Chávez en el arpa con el requinto de Juan Cancio Barreto en nuestras voces del Paraguay.

0: quien fue Nera y Juján.
1: 2:36 de esta madrugada del 22 de agosto del año 2026, Día del Folclore. Estamos conversando a través de este archivo de los recuerdos con Rubén Chávez. En la víspera del cumpleaños de Tito Méndez, 79 años, nació un 24 de agosto del año 1947. La pregunta, muy sencilla por cierto, para los oyentes, por un calzado Arquín, la marca de los campeones, por lo menos los nombres vamos a ir dando para que conozcan que estamos recibiendo, el 857 es correcta la respuesta, se puede enviar su nombre, también el 509, Ávila, dice Blas Mario, el 262, correcta la respuesta, también Rafael Delgado, buen día, muchas gracias, otro oyente, Ricardo Robledo Ortigosa, muy buenos días, otro oyente, en este caso la señora Petona de Jara, que envía la respuesta correcta, también Emilio, el 321. La respuesta a la pregunta, Basilicio Varela, muchas gracias, correcta la respuesta. Otro oyente del 615, Florencio Díaz, buen día, correcta la respuesta. El 442, Celso Escobar, buen día, también es correcta la respuesta. Adrián Ruiz Díaz, sí señor, muchas gracias por la respuesta. Felipe Soler, buen día, es correcta la respuesta. Desde Coronel Oviedo, vamos a escuchar dentro de un rato también a Papi Basaldúa, ex integrante del primer conjunto del dúo Méndez López. Otro oyente, Carlos Aracho, buen día, es correcta la respuesta. Con relación a la pregunta, dice Casimiro Fernández, muchas gracias. No puedo despegarme de la radio, José Bobadilla, muchas gracias por acompañarnos hasta esta hora de la madrugada. El 019 también, don Hilario Espaini López de Itagua, muy buenos días. Robert Núñez, es correcta la respuesta. Félix Soy, dice Félix Mendoza, bueno, muchas gracias. La Santa Patrona de la Policía Nacional, la respuesta de Ricardo Cardoso es correcta, buenos días. También para Miriam Jara de Lambaré, Arquín, la marca de los campeones. Otro oyente, en este caso Lidio Mendoza, San Lorenzo, buen día, es correcta la respuesta. La Santa Patrona de la Policía, Ramón Mendoza, buenos días, es correcta la respuesta. También para el 633, si puede enviar su nombre, por favor, Reinaldo Aquino de Ciudad del Este, buen día. Otro oyente de Tacurutú, Santaní, el querido amigo Cándido Martínez, buen día. Otro oyente, soy Papi Olmedo, el 904, correcta la respuesta. Otra pregunta respondida por Edgar Jiménez, es correcta la respuesta. La Patrona de la Policía Nacional, dice Carlos Peña de Zapucay, es correcta. Entonces, siguiendo con la historia de la Santa Patrona, decíamos que el 25 de agosto del año 1953, conforme al canon católico de derecho canónico 1278, el Monseñor Aníbal Mena Porta, arzobispo de Asunción, dispone designar a como la Santa Patrona Celestial de la Policía de la Capital y sus dependencias, y celebrar la fiesta de esta santa cada fin de agosto. Ustedes saben, ustedes envían la respuesta al 0972-730-730. ¿Quién es la Santa Patrona de la Policía Nacional? Y mientras seguimos escuchando, Rubén Chávez, arpista, que había acompañado en aquel periplo, aquella aventura rumbo al este del país, a Tito Méndez, que va a cumplir 79 años el día lunes, a Juancito López, a Catalino Giles. Sigue hablando aquí en Voces del Paraguay, don Rubén Chávez. Bueno, esta grabación ustedes escuchan el arpa de nuestro entrevistado el día de hoy, Rubén de la Cruz Chávez Cabrera. Él nació un 3 de mayo del año 1949. Y aquí acompaña Juan Cancio Barreto en el requinto, las voces y las guitarras de Tito Méndez y Juancito López, nuestras voces del Paraguay. Bueno, y seguimos, Rubén, ya estás por Asunción, ya, y mismo a la Paraguay, ¿verdad? ¿Tú sabes que cambiar la en el mundo de ahí, Rubén, la pide de hija a la Paraguay, güey?
2: A mí me cambia, don Miguel, tú seiste, porque ahora vamos a la escuela de guaraní, me entiendo, ¿verdad? Ya, a la castellana, no, don Henduyete, voy la otra, ¿verdad?
1: ¿La pez Henduyete, voy a llevar?
2: No, don Henduyete, la castellana. Ah, don Yula, para hoy, pues, a mí, hay que la escuela deja, por suerte, de aquella época, ya, no, y de la, este medio campaña, dentro, y que la, y salte, ya, yo, y o aumentar la o poblar la o elevar, pero la mayoría campesino me oía, veía ya.
1: Sí, señor.
2: solo que la escuela española, la castellana, no me deja para ese esfuerzo. Y hoy no da problema con la opita juana, acá me la estudio, acá la saco, van a irte algo hoy. La, luego de memoria, ya agarraba una tu comprensión, una impuridad, te voy allá. O para ese esfuerzo, y ya tú.
1: Jamba, y grado de más o menos era la de Huellí, y la que la lluvia, la palabra que veo, don Rubén.
2: Ah, güey, yo tengo 2 grados, ¿no? Ahí cuarto grado, digamos, segundo, o quinto y tercero, un chale, dentro de la escocera.
1: O sea, ni por un bar de te ponalle, ¿no? Ni
2: por un bar de te ponalle. Así mismo.
1: Además, tengo la oye, idioma, lleva la castellano, llegué la parte, vaya a ciudad de lleno.
2: No, y es tu jugo, pero, por suerte, de la arte, y se la voy a jamás al país.
1: Jao, para el aroma, ese es la, Rubén, den va año y jamba, ese opin de la, hoy cuando hay la música, la arpista de acá,
2: Oye, que te invita, y ahí, de ese primo, ojo, muy apegui, a, que dice, ya fue una al país, y se me venía diciendo, ¿cuál la olla para la al país, la, cúpica, digamos, muy apegui, otro lado? 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
2: Oh, mira, que tiene colonia, tiene la de Coco Estero, que tiene la Carlos Jiménez, entonces veo de Valle Vieja, va a ser una, como pupón a la arma, o pupón a la arma, se mandó a pupón allá. 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
1: 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Tomar la posición, la lleva la postura, unía la de Necua, unía Rubén.
2: Ajá, y de Paraguay, yo voy más la UPA la allá, po. 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
2: Exacto.
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2: Ah, güey, usen 10.
1: Allá, en Valle, por ejemplo, hemos pumado la cama y tiende valle, ¿verdad? Que Don Rubén.
2: Ah, hemos hecho esto en mayo, entre en misa y pega allá.
1: Sí. Pero no, ¿se ha tirado por otro lado la serenata mía para acá?
2: No, nací, ese mitad, está yo y no la música de allá le vale un viaje.
1: Pero donde llegué, ¿viste a aprender la 3 de mayo mía, Don Rubén?
2: Ah, Pepe con la de la sepia, músico allá, la, ah. Tengo la, se va a aprender su 20 allá, hay una de artistas, algo, Maracá de Lomo, pues.
1: Maracá.
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2: 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Algo ahí.
1: 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Y ando llena de grabación. Vamos a continuar con este envío del querido Valentín González. Grabaciones del dúo Méndez López. Y un clásico. Hoy me acuerdo de esta vez, la vemos pura que la mera Muguarela Méndez López y la reinita mía, Rubén.
2: Está robada la Santa Ana, Méndez.
1: Allá. Y ando, mira.

0: de la Cruz Chávez Cabrera, en compañía de la audiencia, en nuestra compañía, aquí a través de Voces del Paraguay, desde el este del país, donde está radicado desde el año 1974. Rubén, es la Semana Santa, ojosa, porque hablan de Arpa la Tata, ¿cuál es,
1: Pues
0: me da la sopa oyendo a oír a la guayna, ¿no, Rubén?
1: No, yo no me la canto.
0: Rubén de la Cruz Chávez Cabrera, en compañía de la audiencia, en nuestra compañía, aquí a través de Voces del Paraguay, desde el este del país, donde está radicado desde el año 1974. Rubén, es la Semana Santa, ojosa, porque hablan de Arpa la Tata, ¿cuál es, Pues me da la sopa oyendo a oír a la guayna, ¿no, Rubén?
1: No, yo no me la canso, ya se acaña, pero voy a dejar de cancha de ese hijaré, aunque un lado se vale, a ver las lluvias, yo a topar la sopa, muy mala noticia, ya la se arma la
0: Gente, mira, Rubén, pero ¿cuánto tiempo calculamos? ¿Un tiempo de calcular? Se depende, algo, pero ya por acá es la UPEN, vamos a guardar un internet de Valle. Porque yo, una pregunta, ahí la de Japón de Aina.
1: No, pero es compro, pero yo, o allá. 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
0: 8 días.
1: 8 días más allá. Un misa.

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0: ¿Upan, pues allá, ¿cómo es la caja, don Rubén?
1: Ah, en Moina, sube, 10 años.
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1: 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Vamos a ver. República Francesa, Maricena.
0: Exactamente, ¿upabe carpintería, ya mueblería? Ya.
1: Mueblería, uno de los mejores mueblerías en Cuba.
0: Sí, señor. Pero,
1: ocho meses más,
0: pues
1: ya
0: ánimo secamos
1: que va a hacer para allá, ya es
0: última. Y estamos hablando del año 1959-60, por ahí, don Rubén.
1: 60.
0: 11 años de hueco.
1: 11 años, exacto. Ayudó a Timoteo Roja y la amo Chacarita y la Searpa.
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0: 11 años, güey.
1: 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No lo hemos podido ir a la nacional, pues jamás hemos ido. O sea, ese güey, jaco, ya me está. Ah, claro, pero idea ahí ya. Hoy más de Martín López me hace decirlo, me llamo ocupar el tema, güey.
0: Bueno, pero ni me imagina, don Rubén, con la posición, ni a la. Desde yo allá aprendiendo de una persona que ejecutaba la guitarra, la herencia era de tío allá.
1: Sí.
0: Jopé y Mole aprender a caer la posición, ni a las notas, ni a la. Nescuán, ni a la arpa de Guaná, don Rubén.
1: Oye, que tiene Eulogio Colmán. 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
1: Hace un mango 400 guaraníes la yugada.
0: O sea, Upa la vengo a tirar que la embaja por tiempo de la mueblería Nilber acá.
1: Exactamente. 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
0: Allá, de don Rubén Jaramina, se va a ese el de maestro para ir por fuera acá.
1: Euloso Colmán, Lorenzo le dice a Mon, oro allá, Lorenzo le dice a Mon, y prenderle y mi hermana de Ave. De Ibutu, mi guada, cara ahí.
0: Ah, pico. Jaja, hemos ido acá, don Rubén.
1: Javi, ¿cuál es? Palomarbe. Palomarbe.
0: Sí, señor.
1: Jaupego. Tengo siempre más Lorenzo Leguizamón, ¿no? Operamos el correo de barrio y todo, ¿no? Estamos burritos de ahí. Ajá, ese virus, ¿verdad? Allá, siempre más acá, es que. Y tiempo miedo, que toda la. No sé cuál es el BAP. Pero ya, para un miedo, va a ser tan, no sé un miedo.
0: Disculpa, ya don Lorenzo Leguizamón, ahí don Rubén.
1: Lorenzo Leguizamón.
0: Sí, señor.
1: Pues ya ahí gustó, hermano.
0: Bueno, ojalá que se pueda irte. Aquí tenemos otra grabación, cambiamos de conjunto. Ahí va a ver, Rubén, el dúo Barrios Velázquez y su conjunto paraguayo, ahí. Rubén Chávez en el arpa, el acordeón de Negro Ayala, el dúo Barrios Velázquez. ¿Le mandó algo a grabaciones, Rubén?
1: Se mandó. Ah, sí. A la pita.
0: Acaba el título de la Sembara Camije. Ya, no, mira, aquí en estas voces del Paraguay estamos en compañía de Rubén de la Cruz Chávez Cabrera, desde el este del país.

0: Ya son las 3 de la mañana con 2 minutos de esta madrugada del 22 de agosto del año 2026, Día del Folclore. La conversación con Rubén Chávez y aquí con el dúo Barrios Velázquez. También para ir variando el repertorio de este gran artista que está radicado en el este del país. Para los oyentes que van participando de nuestra pregunta, la Santa Patrona de la Policía Nacional, don Reinaldo Aquino, buen día, es correcta la respuesta. También para Ovidio Lescano, muchas gracias. Otro oyente, Raimundo Ramírez, buen día, es correcta la respuesta. Valle, mi presente, digno, Baivé, también es correcta la respuesta. Otro mensaje, Juan Franco, muy buenos días. Rubén, abogado de Zapucay, buen día, es correcta la respuesta. También para Lourdes Beniango de San Pedro del Paraná, departamento de Itapúa, buen día, muchas gracias. También para el 400, tiene que enviar su nombre y apellido, por favor. Terminación del documento de identidad. Santa Patrona de los Policías, Ramón Gadea, tiene que enviar también, por favor, completar la información. Otro oyente, Guardia de Seguridad, Reinaldo Agüero, buen día. Muchas gracias por el sorteo de Arquín, la marca de los campeones. Don Diosnel Duarte, Loma Pictá, muchas gracias. Es correcta la respuesta. También para Reinaldo Gaona, desde la ciudad más linda del país, dice, la ciudad de Itagua. Oscar Jiménez, buen día, la respuesta a la pregunta, él envía la respuesta desde la ciudad de Capiatá, dice, la patrona espiritual de la Policía Nacional, El Pidio del Valle, desde Luque, buen día, es correcta la respuesta. También para Andrés Martínez de Yaguarón, es correcta la respuesta. Matecoca y Andrés, buen día. Igual para don Félix Leguizamón, como siempre, desde el este del país, la respuesta es correcta. Es tiempo de pausa, dice, el 13 de junio del año 1939 se instaló que cada 30 de agosto sea designado como el Día de la Policía de la capital entonces, por medio de un decreto firmado por el entonces presidente de la República, doctor Félix Paiva. Más pistas entonces para el sorteo del calzado de Arquín, la marca de los campeones.
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0: Ya son las 3 de la mañana con 4 minutos.
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0: Ya son las 3 de la mañana con 7 minutos. La temperatura en Asunción, 12 grados. La humedad del 76%. Viento del sureste a 6 kilómetros por hora. Reiteramos, la temperatura en la madrugada entre 9 a 12 grados. Fresco a frío, cielo despejado, vientos del sureste. Las temperaturas en el transcurso de la mañana, frío a fresco, cielo despejado, vientos del sureste. Y por la tarde, entre 19 a 23 grados, cálido, cielo escasamente nublado con vientos del sureste. Día del folclore. Sigue diciendo también con respecto a lo que va a ser el fin de semana. Mañana es el superclásico, la cobertura la más completa a través del Cardinal Deportivo. Con respecto a las lluvias, la gente pregunta, la probabilidad se mantiene baja en todo el territorio nacional, al menos hasta inicios de la siguiente semana. Con respecto a la pregunta de los oyentes, si habrá lluvia durante el superclásico del día de mañana domingo a las 4 de la tarde en el Defensores del Chaco. Bueno, Lourdes Benialgo, terminación 012, es correcta la respuesta también. Para Carlos Aracho, muchas gracias. Desde Capiatá, Blas Donato Enciso Marín, o Martín, dice, gracias por la respuesta, es correcta. La Santa Patrona de la Policía Nacional, Alfredo Ramos, desde San Pedro del Paraná, es correcta la respuesta. Por el calzado Arquín, la marca de los campeones, Lugerio Gómez, terminación 458, también, muchas gracias. Buenos días, la Santa Patrona de la Policía Nacional, gracias Vicente Casey Martínez, terminación 017. Don Rubén Chávez se aventuró con estos jóvenes de entonces, Tito Méndez, Juancito López y Catalino Gil, a ir a buscar nuevos horizontes por el este del país. Y ahí se ganaron la admiración y el respeto y estuvieron por mucho tiempo, más de 20 años, radicados en la capital departamental. Aquí sigue hablando en Voces del Paraguay el arpista Rubén Chávez. En el año 1970, el título Xembaracamí, dúo Barrios Velázquez, con el arpa de nuestro entrevistado el día de hoy, Rubén Chávez, el acordeón de Negro Ayala. ¿Tenía 21 años cuando eso, Rubén?
4: 21 años. Sí. Tengo que acordeón de Negro Ayala.
0: ¿De Jaiba?
4: No, Miguel. Ya Arsenio Coronel.
0: Arsenio Coronel, ya corregimos, amigo, a ver la ñan de ficha técnica. Entonces, no. 1970, hoy por la lleva.
4: Hoy por la.
0: Entonces, Arsenio Coronel, sí señor, Gestaro, compartía que es el día Radio Nacional del Paraguay en 1991-92,
4: mía. Sí, señor. Ese compañero, ¿verdad? Entonces, amigo, con... usted te foto el negro allá en la hora de la banda, güey, vendiendo aquí, pasando para el negro para limpiar la foto allá.
0: O sea, coño, imprimir la ficha técnica, ¿11 pesos acá?
4: No, se voy. No, me hace mando. Lo que sí que Arsenio Coronel, ¿verdad?
0: Arsenio Coronel Paredes, allá.
4: Así mismo.
0: Bueno, algo que hacemos ahí, Rubén Chávez, desde el este del país. Es tiempo de pausa. 107.1, pues, en Duayna, Ciudad del Este, Departamento de Alto Paraná, Itapúa, Canín de Yuca, Aguazú, Iñan, Diana, Iñan, Anguirú, Ape, Cala, Iguazú. Don Rubén Chávez Cabrera, arpista que hace 51 años está radicado en el este del país.
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0: Don Rubén, buenos años. Mi mamá Lorenzo Leguizamón, ni vos año de huele, cooperamos ahora, don Rubén.
1: Ay, tengo la exactamente donde estamos en día allá, pero me mejor voy a comer la 12, 13 años, pues ambas era que esto es misa.
0: 12, 13 años, ya de Alpa Puyajuma, allí va ya, aprendemos la...
1: Sí, ya, moto, más de mitad, ya, Radio Nacional, una vez ya actuamos con el conjunto Los Tres Reyes.
0: Los Tres Reyes, vamos y de la donde vaya Isatío, de lado o en Ayua.
1: Isatío, sí.
0: ¿Ande mandó a la gira, cuál era más o menos, don Rubén?
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0: 12, 13 años, sí, señor. Allá, pero vamos a actuar acá, don Rubén.
1: 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Va a ser la Acacia, mira. Como este chofe hay un restaurante allá.
0: Sí señor.
1: Está restaurado en Paraguay por el tiempo ha actuado pero entonces ya tenemos este la músico página de chofe de Chaco y el CD allá lo de Campuzano era un Perú vino altura. 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
1: Pero jugó cada de madrugada, boludo. 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
0: ¿Andela de Arban del Lomo, boludo?
1: Si la hace Arban del Lomo, lo otro es Maracaibo, boludo.
0: Maracaibo, sí, señor. Bueno, ojalá, actúa ahí la con Caria y Cuerandi, la Pende Barrio, Wandi, UPI, ya se llama 13, 14, 15 años, ella por acá, don Rubén.
1: A UPI, pero ya se llama la Pende Blasito Velázquez, tú, Alberto Velázquez. Ya se llama en Diego, pero se la ya pita, se la ita, a ver, no sé de Rubén, nada. Porque a mí está sin artista eso. Jamás en Diego, ya operamos en la. Cabaña Velázquez, por ejemplo, a pesar de un peaja, o por ejemplo, Ramón Rivero, que indica la calle.
0: Pero, hey, bueno, se van a hacer Trinidad, pero lo aceptúan o apoja, que indica, se va a llevar por cuaje. Vamos a escucharlo más adelante a él aquí a través de esa entrevista. Él nació un 26 de septiembre del año 1941.
1: Sí.
0: Bueno, pues, hoy te da la pende conjunto de acá de ahí.
1: O integra Catalino Agüello, primera voz, segunda voz, Alberto Velázquez, contrabajo peca tu Carlos Antonio López, la acordeón pe encina, era que te capía teño de la acordeón.
0: ¿Cómo conjunto más era que?
1: Antes usted, allá, la oitera correndie este los hermanos Penayo, Isaías Penayo a Pedro Penayo a Coleonita.
0: Pedro dice
1: a Pedro Penayo.
0: Pedro dice a Penayo yo mandó el año pasado a y hermano don Mucio Penayo.
1: Mucio Pena.
0: Mucio Esteban Penayo.
1: Exactamente.
0: Jaoma mandó que en 1993.
1: Ah, sí.
0: Pedro Isaías mandó el año pasado.
1: Ah, exactamente.
0: Trinidense.
1: Pero ya puedo. Dos grabaciones ya pueden día. Upey Uma Catalino Argüello. La obra conjunto.
0: Jamás esa es la pena conjunto que ha dado don Rubén.
1: Los trovadores paraguayos.
0: Los trovadores paraguayos. Aníquez de Joti. Vamos a continuar con esta maravillosa entrega que nos había cedido el querido Valentín González aquí en nuestras voces del Paraguay, donde integra, ya lo decía él, Rubén Chávez, Arsenio Coronel Paredes en el acordeón, y esta es la entrega de Voces del Paraguay.

0: Grabación del dúo Barrio Velázquez, el arpa de Rubén Chávez, el acordeón de Arsenio Coronel Paredes. Allá hay una grabación con don Rubén.
1: Y pona, sinceramente, y pona,
0: o puta, y tengo, ya tiene 55 años de,
1: por ahí,
0: de la grabación. Ah, puta, y tengo, me mandó a leer más o menos la, con algo de estudio Cerro Cora, voy a grabar acá, maestro.
1: Sí, señor, del estudio Cerro Cora.
0: Estudio Cerro Cora.
1: Así es.
0: Y seguimos entonces, Rubén y Anguajemala, conjunto Cuera, tu actuación en la radio. El radio fue la primera radio de la actuación de don Rubén. ¿Año de Cope?
1: Ah, año de
0: Cope,
1: año de
0: Cope,
1: radio nación. Radio Nacional, esa es la actual, la primera hoy. Pero actual, mi ese conjunto primero, mi mitad y grande.
0: ¿Upan de mitad y ve hoy?
1: ¿Upan de mitad y ve?
0: Sí, señor.
1: Ahí, tengo ya alto ama con el con los trovadores paraguayos allá. A ver, un pepe.
0: Digamos, usted de Monte Radio Nacional, o bien a Mugare, Alberdi y Oliva, ¿vio?
1: Sobre a Edo, muy bien.
0: Sexto piso allá va.
1: Primer piso, pero un golpe de imagen.
0: Ah, primer piso. Sí, señor.
1: Ahí edificio.
0: Ahí el edificio.
1: Ahí el edificio, pero.
0: Sí. A primero de ella te va a ver don Rubén.
1: A primero, oye, antes de hoy actuar, creo que las 9 y las 10, a peor, y la 1 ya, la oye actuar. Hoy en la locutora tenía Montor, fan no me tenía.
0: Sí, señor.
1: Hoy a poco engrosa la presentación allá. Pero donde hay buenas razones, tenía. Va, en boca, tenía cigarrillos, caca, y buenas razones la.
0: Oye, pues ahora con glosa.
1: Oye, pues aguante las con glosa, la.
0: La hipona Juan, ese ya eso es.
1: Oye, estoy de acuerdo con la tía. Pero amor, pues, así con la de alto, pero la UPM. Me hemos rendido ahí, pues ya. La isla de Iquiente.
0: La isla de Iquiente, ahí la lleva.
1: No. Apengo en el radio comunero mío, pero en la. Ya el arroz en alto, ayer pila, pues. Radio comunero, la.
0: Bueno, ¿y cuándo comienza la historia de Rubén Chávez con el dúo Méndez López, su ida al este del país? ¿A qué año pone una cara, don Rubén?
1: Hacengo a Japita Oviedo, que allá de 71, 72, que allá. A Japita Coronel Oviedo. A Teula Romero Villa Santi, allá, pues. O Buenos Aires, hija. Ese, a la ceja. Y Castigo ya graba ese.
0: Jamás ese, va ella por acá, Oviedo, don Rubén.
1: Ah, yo me está cuñada que yo puta huevo.
0: Es puta y te huevo.
1: Ah, puta.
0: Ah. Pues esta gente va a la música, oye, lleva.
1: La música, oye, que yo. Mi chico la ciudad, ya. A ver, yo cuapa. Ah, yo. Justamente los hermanos tienen chido que tienen. Con el hermano de Romero y la Sánchez, de Calle Cuau, pues, deja. Roma, por la. Parece como un músico de la delegación del gobierno. Ahora eso es lo que yo al ITI.
0: ¿Es puta y te va? ¿71 para allá?
1: A puta y te. Ah, hola, donde voy a Santir a Paraguay, Buenos Aires. A ver, a Basti Castillo, donde. Ya contame, no hay por nada más eso. Ah. Oye, no hay casi todo, vaya, pues. A los jóvenes allá, vale, lo ven, vende, lo ven. Pero ya pagó de Santa Anita, mía. Madre idolatrada, mía, pero ya pues.
0: Aquí envía un oyente la corrección. Antonio Montófano, era que era locutor.
1: Antonio, exactamente.
0: Sí, señor, exactamente.
1: De Payorina, Vila Miguel.
0: Exactamente, sí, señor, gracias al oyente.
1: Así.
0: Refe, árbitro, sí, señor, gracias.
1: Te mueve, te ajá. Pero muy bueno, ya pagó de grabación, pero.
0: O sea, pero yo la Oviedo y la Barrero Peña, allá la Méndez López y vaya 1971-72 allá.
1: Exactamente.
0: A los papios la conjunto los de la selva y na, Rubén.
1: Ay. Ay. O sea, federación, pero ahí te iba y federación, gracias.

0: ¿Upa era lo de la selva?
1: Upa era lo de la selva.
0: Más ahora integrado, pero no era el conjunto este, Rubén.
1: A ver, envié Celso Fleita contra abajo, ¿ve? Este, Cachito Vaga, acordeón, ¿ve? A Rumen de López, ¿eh? A ver, en alguno voces y guitarra, en la Manuela, ¿ve?
0: O sea, para el conjunto los de la selva, ahí este, don Rubén.
1: Ay.
0: Recordando entonces que de Oviedo ella se fue este, enamoradísima, la año de la pista, obvio, y te vuelve, a Oviedo y allá, y que la Barrero, y que toma esa juego grabada, y que la Buenos Aires, de la Loja de la Selva. Aquí, señoras y señores, Madre Hidratada, grabación de nuestro entrevistado el día de hoy, Rubén Chávez, en Voces del Paraguay.

0: 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Bueno, muchas gracias, Mante. Un saludo especial para doña Polonia González de Vallegua. Pues sí, estaba San Lorenzo. Ella tiene una hija arpista también, Rubén.
1: Mercedita,
0: sí. Bueno, un saludo especial para doña Polonia. Mira, va, hija. Tengo pura queja, tengo ya poesía y las poesías que se grabaron ya en la década del 70 también, don Rubén.
1: Sí, se coactó a todo lo güey. O sea, güey, que tiene música que suben.
0: Ah, digo, bueno.
1: Con la hermana Montaña.
0: Exactamente. Bueno, estamos entonces con Rubén de la Cruz Chávez Cabrera. Él nació un 3 de mayo del año 1949. Y estamos llegando hasta Coronel Oviedo. ¿Quiénes integran este conjunto? Vamos a reiterar, don Rubén, los de la selva. Ya en Millena, la mitad estoy con Millena, madre lo atacó. ¿Hago don Manuel en Viapógina, don Rubén?
1: En Viapógina.
0: Sí, señor.
1: Pero no integra Celso Fleitas, la contrabajo, y Cachito Vale, acordeón de Méndez López y Manuel Romero Yasanti.
0: Y cuando mira, Rubén, don Manuel ya oñe mandé de bueno peira a Juan la de Upuramo Guarende y Cuaiti la Méndez López, don Rubén.
1: No, Rollo Cuama.
0: Ya, pues Rollo Cuama, pero para actuamos yo desde la ahí, Rubén.
1: No, actuamos, pero o lengo peñando usted, pero actuamos allá con el barrio Velázquez allá fuera a ver, Pepe. Pero yo estoy para ver, reuniendo usted, pero más. Oye, que ve. Esa mujer que tiene programa, que tiene caro, pues.
0: Por la ruta del progreso.
1: Upecha manija.
0: Sí, señor. Upe no está para ver un día, Juan, no la tuya.
1: Upe tengo un día para. Yo socio para hoy allá.
0: Bueno, Rubén, antes de la ya hay teína, la de tu abuelo, usted hay con de ir la música a llevar. Y cuá, ojo, abuela, saco bomba, pues allá, bueno. Después ya 14, 15 años consagrado arpista, ya solicitado aquí, allá. Ey, de tu abuelo, que la pillamos la, bueno, cuá, arpista, y con la ciudad, y ir acá en de don Rubén.
1: No dice, bueno, ya porque la escuela no me gusta. Hoy contando ahí la música, pero el estudiar de hacer la música, o sea, tengo un estudio, no es el problema.
0: ¿Usted habla de usted allá?
1: Usted ahí se la di para algo.
0: O sea, ¿votar la partitura o miabio?
1: No, me hago la caja allá. Yo no entendí, yo un miabio, sino ya me puse de más allá. Hasta.
0: Pero, mira, esa es la que la uno topan desde ella, y cómo ir de ahí la arpista, Rubén. Esa es la donde tú vas a jugar que vamos a por la chaco, a pie, pillamos ahí la. El cojalán de arpa, ya, de arpa y temo, ella lleva a. O pillan de ella ya. Hemos puesto más a la mitad de la arpa, Rubén.
1: Tampoco, mira, de mi iba, historia, anécdota allá.
0: Adelante.
1: Hola, niña, mi jape, o vengo, se la mupo ahí, cobre allá. Mamá, ¿dónde iba hoy suye? A pie, hoy cote. Pues tiene conjunto que tiene ese güey, cuatro moscos y te la baile. A hacerla como artista. A upa, papa. Hola y tacto ahí con la otra. Hogar. Pues no sé, hoy cuál la baile allá por ahí. A hola y tacto, güey.
0: Ojo la baile, Javier.
1: Ojo la baile, Javier. O cruzar la pista. Se mueve allí la escenario.
0: O sea, que hoy la trató de la fiesta, ¿sabes?
1: No, mollezco, ve, tape, cosa la distracción, hoy que es el güiru vieja, se tirase ya. 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
0: ¿De dónde gustáis? ¿De hoy se lo con la música acá?
1: O tu pita negro. O tu pita negro. Pero lo que sí es hasta mente, vos hice la. A Cañuma, hoy soy ya. Tiene 14 años, pues hace ya a Cañuma, ya. No hay caso, no hay.
0: ¿La hipólica caso la llevan?
1: La hipólica caso, porque a pitata, ahora problema de isna.
0: ¿Pero qué te dijo tu padre alguna vez? Te dijo, bueno, antes ese era, había sido que usted le puede decir nada, que
1: no, hey, no, madre, ven ahí.
0: ¿De ahí, madre?
1: Madre, ven ahí. Así, yo te pago poca poca antes,
0: ¿no? Exactamente.
1: no más chaco de la mapo me costeando que quedan y que pea muerte. Uno de los más cotizados es la máquina pesada, ven allí ya es justo.
0: Para aquel tiempo allá.
1: Para aquel tiempo,
0: sí. Sí, señor. ¿Hande voy a mañana dos de la manejada del tractor, doña Rubén?
1: Te voy, baiba. Es la ciudad, la cocue.
0: ¿Dónde gusta ahí?
1: La ciudad, yo te voy.
0: O sea, debe al pareja, saca, a ver de mi y ve de amiguito y de primo, indio, pago, puta, y tende acá.
1: Se hagan y voy acá. Te veo con los nombres, ya nada más, pobre, la cocue, con la ciudad,
0: ya. Ya, bueno, Rubén, después comienza la historia. ¿Te quedaste por cuánto tiempo en Colón del Oviedo? ¿Le inventaste un pibe la cabeza, Rubén?
1: Amendado, pebe.
0: Sí.
1: Pebe, a topar de la... No cuenta cuñado pura gea. No, se daño un día, pebe, ya por mí la baila ahí. Año enamorado que tiene. Con la hermana montanía allá. Amendájese. A lo que como con mi cuñado, lo que coño un día. Una de cantante, Marlene Chávez.
0: Marlene Chávez, sí, señor.
1: Y la otra no.
0: Ya.
1: Ya, hombre, la fama y familia fama y rey. Hoy componente en contra de la familia allá.
0: Pero por el tiempo donde dedicó la corona de los viejos, la dejaban a la Ciudad del Este, ¿verdad? Don Rubén, ¿eso pide por acá de la Ciudad del Este?
1: A doña Ventura, a pitarse 12 años, mira ahí, corona de los viejos. A ver, tenía que decir de. Tito Mianes José de Ciudad del Este, ya hay tantos años de suerte. Ya hay algo de eso. O también de Catalino, dice. Ya está. Oína, sí, Overa, vení. Guadero, Cacupe, ojo, yo vi huevo que sube y se sipa, ya puedo ir a decir, pero no es sipa, me voy a dedicar con la gente. A huevo tiene de camioneta simple cabina. A ojo, también nada, ya está en 10, dice. Acá digo, ya está al día. Huevo no nada más. Ustedes me deben dar las 3, me va a decir, con esa araña.
0: ¿Las 3 de la mañana, yo?
1: Las 3 de la mañana. Voy y ve. Venemos a las 12 y media para acá. Oh, sábado, ¿verdad? Se chican y venían, pero entre la hora ya y la hora y yo le voy a.
0: ¿Para la barrera, güey?
1: No, obvio.
0: Obvio, papá, obvio, sí, señor.
1: Obvio, ah. Ojalá, yo, vende el hombre de cabina de la hora de Catalina de 14, ya, ¿ver? Pero yo, a ver. Podemos ir de la chave, podemos ir de Ciudad del Este. Se da asombro. Pepe, ¿dónde me dijo ahí?
0: ¿Pepe, dónde?
1: Oreco, los yunde. Los que siguen con Oreco, Tito, que tiene. Y si caco es a upear la ropa andando, hasta con el bajo y lo topa. Los osos de Serenato están de hoy, ahí te lleve. Enseguida, peña, me son ya la gente, ya todo lo Serenato, pero bueno. Mende López Catalino Gilse, algo a ver.
0: ¿En Guatamina de Ecuador, bebé, ajá, dale?
1: ¿Qué? Enseguida, no. Pobre, decidió ya, oye, un camorero, igual, veamos, un móvil, la gente ya, ya, enseguida, ve, algo ya, o sea, móvil, bebé, trago, acá, haciendo acá, algo, en bajo, o más, po. Pero ahí, pues ya, la parte, por ejemplo, Ciudad del Este. Mi aduanero, mi... Era ahí, estaba el país, era la gente.
0: ¿Vaya año para año en Ñeñeña, Rubén? Más o menos.
1: 74.
0: Ahora que se fue el último que te envié, Luis, por favor. Vamos a repetir esta grabación de los guayaquíes, Rubén. Caigo, mala integrante de la CAECO grabación con ABD, Rubén. Sí, adelante.
1: Atango Juan Roja.
0: Sí, señor.
1: Catalino Gil.
0: Sí, señor.
1: Contaba con una semana aimaba.
0: Álvaro Rubén Chávez.
1: Álvaro Rubén Chávez.
0: Sí, señor. Los guayaquíes, aquí en nuestras voces del Paraguay. 1:34

0: los guayaquíes dúo Báez Rojas. Y ya lo decía el querido Rubén aquí en esta grabación, que también forma parte de la historia de su vasto recorrido por diferentes conjuntos que marcaron una época importante de la música paraguaya. Rubén, entonces, tengo a gente de la ciudad del este, me dejó allá a Carrum, allá primero a Hotel Casino de Caraíbe.
1: Hotel Casino acá, voy a rogar una puente, mae. A ti, sape, ahí te de. O más. Mira, que este. A mi hijo de aduana. Bueno, y tal vez te vive. Doy por estar yo y sin ningún dato. Ah, está, es muy mal, pues.
0: ¿A dónde ya vivís? ¿Estamos ahí, Rubén?
1: Ah, sí, hacia la ciudad de Romiga. Para negar con el TP, agradecer la ciudad de este, porque está más seguro de Copona. Está más seguro de Copona. También soy un hijo agradecido, la autoridad a esta hermosa ciudad.
0: Bueno, ya esa finca en Ciudad del Este, Jamora, que es Peicola, Pejora Muguela, en 1974, pues, la penguajera Ciudad del Este, pues, pe alquilar un hogar, oh, esa era la peña por una que es Peicola, pepe, don Rubén.
1: Antes de entrar con Milcia de Greco, pe, este perfil directo.
0: Ahí cuá, sí, señor.
1: Greco, a usted y tú, hoy la, ojo, a la fiesta, a usted, a los valles, te dejo hueco. Tengo tres piezas, pepe, o alquilar una pico, tengo un maní, a pepe, a un mojimbao de tu pan, tengo completo hoy. O en Mongaro, en Mocena, Heredia, o en el digo hoy. O usted y pela, Méndez López, o pela, en mi escuela, o en el hijo paite hoy. Por la bola, los guaguas, los quiero, los tuiteros, los maestros, los cojan, oye, para el baile de la gente.
0: ¿A pedir la actuación no para ahí, este Rubén?
1: No para ahí, no para ahí. No hay por vivir la, tiempo que no hay por vivir la, y famoso Alvin, pues, seguramente lo puedo poner con este, le invita yo con este.
0: Pero él me hace ya, oíme la grabación, oíme la radio, pero ahí la, o mozada la música de Méndez López, Rubén.
1: Oigo, pues, México. Hoy la de radio presidente Stoner.
0: Sí, señor.
1: A Peuma, radio Itapirúa, ve.
0: Sí, señor.
1: Radio Itapirúa.
0: Oye, pues, asamba la grabación, pues, la Méndez López, oye, ¿cuándo vamos a ir acá, a llevar?
1: Sí, oye, va, Méndez López, voy a grabar, oye, pues, con Manuel López, ya Santi, veo grabar más Catalino Gildi. Ya, oye, cuándo, más, ¿verdad? Cuando oye, cuándo, peor.
0: ¿A un jefe puede ser que era Jola Méndez López, este Rubén?
1: Sí.
0: La ciudad de este guau, pero vamos a ver la Itaipú, oye, va a pombar este, o en la aduana, o sea, hoy investigó, pero el movimiento económico ya eso, allá.
1: Hoy investigó, hoy mi mateo la cueva, hoy mira, en bajo mi, la escena, Ramón mateo tuyara, y cueva, hoy en bajo tu seis años, mandáis, ¿sí? En bajo mi, Hugo Matiaga, ya, no me dejen duda, no, ya.
0: Sí, señor, mira, señor Rubén, ja, B74 y en bus, tiempo la continuó, y te veo ese país con la que es la Méndez López de la UP Tiempo,
1: Pero, hoy menor, el coño que fue la 10 años más.
0: 10 años continuó, oíste.
1: Continuó, ja. 10 años, cuéntame, no, y todo, ¿no? Nah, hemos 7, 8 años, bueno, are rico.
0: Sí, señor.
1: Are rico.
0: Pues ya, rapa, y tenemos ahí la unía y la, aparte de la casino, unía la cumpleaños, casamiento, y fuera,
1: unía. Pero ya, rapa, este título ha estado ahí, ya por 40 días de trabajo.
0: Exactamente.
1: Ya, gracias, oye, hay jugoía.
0: Allí va.
1: El otro se porta ahí, o quién va a su mundo, no, hombre, uy, bebé, nos está ya en bebé, que
0: uy, ya, Juancito, sí, señor. Bueno, en el Mina Seco, haga ñanruta de ir a la acción de Iberuca, que se, o Campos Vera, este, Rubén.
1: Sí.
0: ¿Cuál es el año Guarena, Rubén?
1: Ah, que te parece, acá en Iberuca, ya hay nada.
0: ¿Pero cuándo es Iberuca Seco de la acción, coa? ¿O Campos Vera ahí?
1: Ahí.
0: ¿Ñanru, mira?

0: Le mandó a colaboración con Rubén.
1: Te mando, ah, sí.
0: Dice, reencuentro del dúo Ocampos Vera.
1: Así mismo. Y más veo si es
0: Además, lleva. A don Manuel Guarema y como y te va a San José, vaya a don Rubén.
1: Alema, sí, si no, che, claro, y cosí.
0: Ah, amigo. Sí, señor. Don Manuel Ocampos.
1: Así mismo.
0: Bueno, don Rubén, estábamos en la época dorada del este del país, y a partir de la separación, del distanciamiento con el dúo Méndez López, ¿qué comienza a hacer? Ella por acá, don Rubén, Upey, el conjunto de integrar acá.
1: Apenas está operando y la restaurante allá.
0: Sí.
1: Amapó Ocampo Báez. ¿Tiene con una gracia y no, Pepe?
0: Sí, señor.
1: Ocampo Báez, dúo de Oro Felizue.
0: Manuel Ocampos a Juancito Báez.
1: Juancito Báez está más prendido con la restaurante adentro, de cumpleaños de allá.
0: ¿Usted a partir de la separación de qué año? 84 lleva, 82, 84 la lleva.
1: Prácticamente, hubiera pesa allá.
0: Sí, señor.
1: Hubiera roño interna mi amigo allá.
0: Sí.
1: Un tiempo pea, otro tiempo pesa, los jóvenes allá.
0: Sí, señor.
1: La continuó y te pretende de Inba allá, de Inba. Acompañaste otro ahí, Antonia Bernal, que de mi cuñado por ahí, por donde me dijo, vamos a esa obra, se combate.
0: ¿Qué digo?
1: Te dedico a vivirse, pero a Tito Noviacue, Tito Méndez Noviacue, por ahí, para mi cuñado.
0: Ah, digo.
1: Aunque ya de grupo de ahí. Entre José Velar y Papi Jiménez.
0: José Velar y la lleva a Papi Túa, lleva.
1: Papi Túa, Papi
0: sí,
1: Túa.
0: Sí, señor.
1: Salta, ¿vale? Y otro Papi Jiménez, ya que tiene mujer de primer premio, vamos a encarnación de otro lado. Pues igual, tipo, franqueño de. O forma igual, tío, se la lleva artista curado.
0: Pero la mayoría, Juan, que la artista, precio del este lado, pero vamos a ver, ojo, Paco, hay un lado allá.
1: No sa y voy la purio ya tú la artista la pego la agua la pela agua pitabe la artista de ese allá
0: no la artista en general la lleva la lo mitad ojo para la peita y pura porque hay un ojo para la ciudad del este lo que tiempo
1: la artista en agua pues más allá para la ciudad del restaurante más para los que el paraguay para el lugar arriba o Peña Gonzalo, Alberto Giné, Heredia, un paité mala para vivir la grupo. A ver, ¿dónde está hoy? Mala. Ya está hablando por donde me va a pojar.
0: Sí, señor. A ver, hey, saludo a mi director, hey, Tito Sandoval.
1: Tito Sandoval, ese socio, a veces se va a llevar, bueno, a ver, se va a leer este guayna.
0: Digo.
1: Está que llegó por ahí, pues,
0: sí, señor.
1: Sea alto en el que está a veces. Y mando allá a veces, ese güey ahí, vaya a ver. Está bueno, es ingrato. Y luego, saludos, su güey.
0: A ver, ya me voy a ti usando. Vale, está no, y también en toda la ciudad de Estaballá, don Rubén.
1: Y seguramente allá.
0: Sí. Bueno, entonces comienza tu incursión en el este ya con otros músicos a partir del año 1982-84. Ahí ve Manuel Ocampo, Yerema, Juancito Báez, Unía lleva, hoy José Ovelar, hoy Invaitema la mitad lleva. Bueno, y tu hija nace ya ahí o nace en Coronel Oviedo, don Rubén?
1: No, mi hija nace acá en Ciudad del Este.
0: En Ciudad del Este. Sí.
1: Ciudad del Este.
0: Sí, señor. A mí que es Jotija, lo que se puede decir, don Rubén. Ya, mírate, y Centurión Ferreira. ¿Qué podemos decir de esta grabación, don Rubén?
1: Ahí ponemos, por ahí ponemos.
0: ¿Pero teníamos más nomás allá, don Rubén?
1: Una pena, Tito Mapo, Tito Ferreira, o más allá de esa oyente.
0: Sí, señor. Aquí no está José del Paraguay en compañía de Rubén de la Cruz Chávez Cabrera. Entonces, para que la audiencia se siga comunicando, 0972-730-730.

0: Centurión Ferreira, el arpa de Rubén Chávez, aquí en estas voces del Paraguay. Y mucha gente comienza ahora a enviar también su mensaje desde el este del país. Por ejemplo, dice, había también un bar Tía Reina ahí, don Rubén.
1: Sí.
0: Oí la parrillada, las carretas ahí. Sí, señor. Bueno, entonces, don Rubén, tenemos que dejarte descansar. Esta es la primera parte, queremos agradecerte muchísimo la deferencia, la gentileza, y también para el querido Papi Ovelar, que ha sido un poco el nexo, y esto, para Mogarama y estudio de grabación, vecino del Este, y hay muchas cosas todavía que comentar. Agradecemos muchísimo tu predisposición para acompañar esto que es parte de la historia del ser humano detrás del artista. Entonces, te debemos muchísimo los paraguayos porque has entregado desde el año 1900, tenía 10 años, 59, hasta hoy día, inclusive mucho antes cuando te comenzaste a fabricar tu arpa pequeñita con tu amigo, con tu primito. Entonces, hay muchas cosas todavía que comentar, mi querido Rubén, y te agradecemos muchísimo la deferencia de estar pendiente de nosotros y para que la audiencia te conozca un poco más, Rubén.
1: Sí, amigo, ya te agradezco, tendero, mi grupo, por la preferencia. Yo que y cuando vi la Paraguay, a la pende mandó, ahora tu sitio inba. Se me va tu sitio inba y yo estoy a la orden, cualquier cosa que a usted le pareja, de Yumija, ahora a Ubimba, hoy la llena está pimí, ya que es agua, ya Ujahuay me han baile. Así que ahora son varios tender y a los oyentes también de ellos.
0: Sí, señor. Agradecido, mi querido Rubén, y después vamos a hablar de la otra parte, la familia actual, tu hija, la cantante, las relaciones con Papi Ovelar de ahora. Porque tal vez más vos venís a los mitad y después acompañas a Juan, y ellos conjuntos a solistas, un estudio de grabación de Rubén.
1: Ya por mi hijo.
0: Sí, señor.
1: Así es.
0: Gracias, Rubén, que tengas un buen día y muchas gracias por la deferencia de siempre.
1: Igual a vos, Miguelito, y que tengas un feliz noche.
0: Y vamos a despedir con este clásico, Rubén. Es un tema que identifica siempre a Méndez López. Florcita misteriosa, ¿te gusta esta grabación? Así es que, gracias, Rubén.
1: Sí, señor. Gracias.

0: 4 de la mañana con un minuto en esta madrugada del día sábado 22 de agosto, Día del Folclore, año 2026. De esta forma hemos reeditado en nuestro apartado Entrevistas en el Recuerdo las anécdotas, las historias de Rubén Chávez, que se había aventurado junto a Catalino Gil, Tito Méndez y Juancito López para buscar nuevos horizontes y lo encontraron ahí en Ciudad del Este. Entonces, parte de esa historia aquí en nuestras Voces del Paraguay. Vamos a la pausa, a la vuelta vamos a continuar también recordando al querido Johnny Torales, quien dejara de existir físicamente el día de ayer en España, aquí en nuestras Voces del Paraguay.
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0: 4 de la mañana con 2 minutos.
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Ya son las 4 de la mañana con 4 minutos en esta madrugada del Día del Folclore. Saludos de Murcia, ¿qué tal Chano Candia? Y gusto la nueva daña en Duja y Pollo Puz. Ya sé, mi querido amigo, que tengas una excelente jornada también ahí en España. La Santa Patrona, dice Pedro Flores de la Policía Nacional. Gracias, es correcta la respuesta. Batecuajina Caraiguazú, profesor licenciado Hugo Agüero, desde el barrio Intendente Bruno Gullar y Asunción, distrito de la Catedral, en escucha. Gracias, mi querido amigo, es correcta la respuesta. También para Osvaldo Martínez de Paiñuña en B, es correcta la respuesta. Buen día. Otro oyente dice lo siguiente: Esteban Saavedra, soy de Ucía Ayala. Tito Méndez, vaya y la lleva. Emiliano Benítez de Hernandarias, a través de la 107.1, en sintonía, es patrona de la policía de la capital, entonces, hoy Policía Nacional, correcta la respuesta. Albino Flores, buen día, muchas gracias. También para Héctor Méndez, muy buen día. Otro mensaje, Nelson Osvaldo Vela Núñez, buen día, es correcta la respuesta. Como también para el 958, tiene que enviar su dato, por favor. Otro mensaje, Albino Cuba, Mateco Albino, desde algún punto del departamento central, pero es oriundo de San Pedro del Paraná. Gracias, mi querido amigo, muchas gracias. Otro oyente, el 770. Bueno, muchas gracias. Miguel Benítez Rojas, de San Juan de Pomuceno. Muchas gracias, mi querido amigo, por acompañar la madrugada de Voces del Paraguay. Reiteramos, estamos haciendo la pregunta por un par del calzado de Arquín, la marca de los campeones, la Santa Patrona de la Policía Nacional. Entonces, cuando se había decretado aquello, policía de la capital. A la medianoche hemos comenzado un homenaje muy especial a un paraguayo que supo enaltecer la música de nuestro país por el mundo. Juan Humberto Torales Ábalos, el querido reconocido Johnny Torales, falleció ayer en España a los 98 años. Él nació en Asunción un 27 de mayo del año 1928. Y aquí vamos a reeditar lo que hemos dedicado a la medianoche, porque la audiencia se renueva. Y para quienes no han escuchado la entrevista que habían brindado a Visión Media, Alma María Baezquen y Johnny Torales, vamos a reeditar esa parte aquí en estas Voces del Paraguay.

Medianoche con 8 minutos, muy buen día para todos, bienvenidos a este momento muy especial en que un sabor agridulce nos embarga por la triste desaparición física de un paraguayo que supo honrar nuestra música, nuestra cultura, nuestro folclore. A la edad de 98 años, falleció ayer en España Johnny Torales, fundador de este conjunto, de este trío que estamos escuchando y que hizo enaltecer la música paraguaya por todo el mundo. Hoy, 22 de febrero, mejor dicho de agosto del año 2026, recordamos a Johnny en el Día del Folclore y trayendo a consideración que hace muy poco tiempo también se marchaba su compañera de vida, este mismo año 2026, Alma María Baesquen. Entonces, vamos a honrar esta personalidad que ha tenido él desde muy jovencito, llevando la música paraguaya, la música internacional, pero con bandera paraguaya a todos los rincones del mundo. Él nació en el año 1928, un mes de mayo, hace 98 años. Acaba de cumplir 98 años y por muerte natural, según el reporte de los médicos, se marchó en la víspera en España, nuestro muy querido compatriota, a tan solo 7 meses de la desaparición física de su compañera de vida, de escenarios, Alma María Baesquen. Hoy vamos a rendir esta primera parte de Voces del Paraguay, Día del Folclore, a esta personalidad de la música. Y vamos a hacerlo con grabaciones de este trío y con una entrevista muy bien lograda hace aproximadamente 8 años por un medio de comunicación que se ha encargado de grabar a ambos, a Alma María Baesquen y a Johnny Torales, una entrevista donde ellos van hablando de su evolución desde sus inicios hasta el triunfo final en exigentes escenarios de Europa y de todo el mundo. El medio Visión Media ha recabado estos datos muy importantes en el año 2017 y vamos a compartir con ustedes entre música y música. Hoy junto a Arquín, la marca de los campeones, como es habitual, más adelante, en nuestro apartado entrevistas en el recuerdo, vamos a traer lo que hemos podido conversar con un cumpleañero que es aquí, amigo de la casa. Estamos hablando de Blas Seferino Méndez Cáceres, que el día lunes va a cumplir años, Dios mediante, 79 años de vida. Y vamos a recabar a través de este arcón de los recuerdos, no solamente la entrevista con él, con compañeros de los inicios de su dilatada trayectoria artística. Por ejemplo, Rubén Chávez, que comentaba en la entrevista aquí en Voces del Paraguay, que fue junto a él, junto a Tito Méndez, Juancito López y Catalino Gil, los jóvenes expedicionarios que rumbo al este del país fueron a abrir camino para triunfar definitivamente con el dúo Méndez López. También vamos a hablar con el querido Papi Basaldúa, aquel primer arpista que había reclutado don Manuel Romero Villasanti en Coronel Oviedo. O sea, todo esto y mucho más el día de hoy en nuestras Voces del Paraguay, Día del Folclore. Folk, pueblo, lore, sabiduría, el saber del pueblo, Tabarandú, aquí en nuestras Voces del Paraguay. Mi paisanita, homenaje a Johnny Torales en nuestras Voces del Paraguay.

0: Medianoche con exactamente 14 minutos, 12 grados la temperatura en Ciudad Capital. Mi Paisanita, un clásico en el repertorio de los tres sudamericanos, de Dino Ramos y Castro Darío Martínez, aquí en nuestras voces del Paraguay. Apertura musical de homenaje a Juan Humberto Torales Ábalos, nombre verdadero de Johnny Torales, que nació un 27 de mayo del año 1928 en la ciudad de Asunción. Y decíamos, qué mejor que escuchar a los protagonistas de esta historia, unidos en el amor, en el arte. Esta revista, en este caso Visión Media, había reunido a ambos en la ciudad que vivían en España, Tarancón, una provincia de Cuenca, para preguntar justamente cómo han hecho ellos para llegar hasta ese punto de la cúspide de del éxito, de ese amor que ellos han podido transmitir a través de la música en diferentes idiomas, también con diferentes testimonios musicales de diferentes países durante tantos años, teniendo como base justamente la madre patria. Y aquí, de este medio de comunicación, vamos a extraer año 2017. Habla aquí Alma María Vázquez junto a su compañero de vida y de arte, Johnny Torales, en Voces del Paraguay.
1: Nosotros empezamos, los tres sudamericanos, en el año 60 en Argentina, en Buenos Aires. Ahí empezó el grupo a conocerse, ¿verdad? Y nos vio un empresario español de aquella época, de los 60, que era muy famoso aquí. Y nos vio actuar en un teatro y dijo, oye, quiero llevaros por 3 semanas. Muy bien, ahí firmamos contrato cuando pasaba la fecha que teníamos ahí en la Argentina y vinimos a España en el 62, la primera vez. Y firmamos el contrato por 6 meses y mira, ¿cuántos años llevamos? 6 meses y hay tantos. Así que...
2: casi 60 años.
1: Sí. ¡Qué barbaridad! Yo era una niña, quiero que sepan. Yo me casé con este señor porque si no, no podía salir de mi país porque era menor de edad. Y en aquella época, imagínate lo que era. Si no salía con...
2: te casaste por eso. Hombre. Te casaste porque éramos novios.
1: Ah, claro, es verdad.
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1: Se me había olvidado. Que los años...

Medianoche con 19 minutos, la forma tan yuque de cantar en guaraní de los tres sudamericanos, Alma María Vázquez, Johnny Torales, Castro Darío Martínez, aquí en nuestras voces del Paraguay, donde hemos escuchado el testimonio de los inicios de aquella jovencita que se había casado con Johnny Torales para viajar por primera vez a Europa, donde por 6 meses era el Tato original, y han permanecido más de 60 años radicados en la madre patria. Parte de la historia de los tres sudamericanos aquí a través de este medio de comunicación que lleva por nombre Visión Media y que entrevistó a Johnny Torales y Alma María Vázquez en el año 2017. Es importante destacar que siendo niño, ya ustedes escucharon, Johnny había viajado a Buenos Aires, Argentina, a estudiar, y donde él se inició musicalmente con tomando cursos de canto, teniendo como referentes a importantes maestros. Como tenor, participó en la puesta en escena de importantes espectáculos, también operísticos, y como solista de la Orquesta Sinfónica.

0: Mi madre, mis abuelos de aquella época y tal, pues en las veladas que se llamaban del colegio donde yo estaba, ¿verdad? Siempre me hacían subir al escenario a cantar lo que sea. Y me hacían cantar siempre música mexicana. Imagínate, cantaba yo vestida de charro, me vestían de pequeñita y todo, ¿eh? Me ponían los trajes de mexicano con el sombrero y tal, y yo andaba cantando mexicano ahí. De verdad, me gustaba cantar desde muy pequeña. Luego ya conocí a Johnny, que él ya era famoso en esa época, era cantante solista, como se dice, y era famoso, muy famoso en Paraguay, en Argentina, y conocí, y ahí pues, no sé cómo... se formó los tres sudamericanos con Casto Darío, que fue también un compañero que formamos con él el primer grupo de los tres sudamericanos en el año 60.
1: Pero nunca, nunca pensamos en ser profesionales, porque
0: no.
1: Yo no sé, el destino nos arrastró.
0: Sí.
1: Y bueno,
0: y los representantes que nos escuchaban,
1: sí.
0: O sea, los empresarios, las empresas que nos escuchaban, y, oh, yo estoy chido, y entonces ahí comenzó todo.

0: durante más de 60 años por todo el mundo. A la vuelta de la pausa, más música, más historias aquí en Voces del Paraguay.
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0: 4 de la mañana con 27 minutos.
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0: Ya son las 4 de la mañana con 28 minutos, reiteramos, lo que vamos a escuchar ahora es la continuidad del homenaje a Johnny Torales que hemos iniciado a la medianoche con una entrevista lograda en el año 2017 por Visión Media en España. Buenos días, Voces del Paraguay. Ángel Morel, muchas gracias, correcta la respuesta a nuestra pregunta. También para Braulio Irala, muy buenos días. Para el apreciado Rubén Zacarías también, muy buenos días. Osvaldo Irala Martínez de San Lorenzo, también correcta la respuesta, la Santa Patrona de la Policía Nacional. Ana Soy, el 884, Ana Selva. También para el mensaje del 958, muy buenos días, muchas gracias por la respuesta. Juan Humberto Torales Ábalos. Nombre artístico Johnny Torales, nació un 27 de mayo del año 1928 en nuestra capital. A partir del año 1960 integra junto a Castro Darío Martínez, junto a Alma María Baezquen, el trío Los Tres Sudamericanos. Parte de su historia aquí en Voces del Paraguay. Bueno, escuchábamos el comentario anecdótico de Alma María Baezquen, de Johnny Torales, que nunca estuvo en la idea de ellos ser profesionales, sin embargo, la suerte, también la calidad interpretativa, hacía que cada actuación fuera como una vidriera para que los empresarios, los productores se fijen en ellos y los contacte, y esto haya hecho que ellos permanecieran por Europa por más de 60 años y hasta hoy día, hasta este momento, porque los materiales todavía siguen vigentes. Ellos están en el gusto del público, no solamente de España, sino que de toda Europa. Estamos hablando hoy de Juan Humberto Torales Ábalos, nombre artístico Johnny Torales, que nació un 27 de mayo del año 1928 en Asunción. Se inició cantando baladas y boleros, y luego en el año 1960, habíamos escuchado hace instantes a Alma María Baezquen, Ellos formaron junto a Castro Darío Martínez, junto a Johnny Torales y Alma María Vázquez, el trío Los Tres Sudamericanos. Seguimos escuchando la entrevista de este medio, Visión Media, año 2017.
6: Algunos son nuestros. Castro Darío compuso muchas canciones. Hay un tema que en su tiempo fue muy popular, que lo compuso él. Parece mentira ahora que sucede esto con los catalanes. Lo compuso Castro Darío con una catalana y se llamaba
7: Gracias. Se llama la canción.
6: Se llama Gracias
7: España. Gracias España. Y olé.

Son las 4 de la mañana con 24 minutos. Estamos reeditando lo que hemos utilizado hoy como apertura de nuestro programa de Voces del Paraguay, una entrevista de un medio de comunicación de España, donde habían juntado en el año 2017 a este matrimonio, unidos en el canto y en la vida, Alma María Baezken y Johnny Torales, para homenajear, para honrar, con gratitud inmensa por todo lo hecho por este trío, hoy ya convertidos en ángeles.

0: ¿Qué te parece?
1: Gracias España, se llama la canción.
0: Esa canción tenemos que cantarlo ahora que hay un litigio.
1: No te metas, no te metas. Calla, calla. Que mis hijas son catalanas, nacieron allí.
2: Ah, mira, qué
1: sí,
2: bien.
1: Sí, nosotros vivimos en Cataluña 12 años y ahí nacieron mis dos hijas. En el 62 llegamos a España, pero por ejemplo en Grecia, imagínate, en Atenas, nosotros tuvimos mucho, fuimos contratados por 3 meses y estuvimos 3 años en Atenas haciendo giras, y era en aquella época un país que estaba emergiendo, estaba superándose a sí mismo, era maravilloso, maravilloso, de verdad. Yo tengo un recuerdo de Grecia maravilloso. Y los griegos son fantásticos.
0: No, y con la música muchas veces sucede cosas extrañas. Por ejemplo, en Grecia, el tema que grabamos de Tómbola era número uno.
1: Por nosotros, no por Marisol.
0: No, aquí en España fue Marisol.
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0: estos clásicos, grabaciones de los tres sudamericanos, escuchando las anécdotas contadas por los protagonistas, en este caso por Johnny Torales y Alma María Baesken. Aquí hemos rescatado de que ellos se habían formado en el año 1960 como el trío Los Tres Sudamericanos, con Castro Darío Martínez, Johnny Torales y Alma María Baesken, que habían llegado a España en el año 1962, que habían vivido en Cataluña 12 años y que 3 años trabajaron con mucho éxito en Grecia. Parte de la historia comentada por ellos mismos aquí en Nuestras Voces del Paraguay. Castro Darío Martínez falleció el 28 de febrero del año 2024 a la edad de 87 años. Alma María Baesken falleció el 31 de enero de este año a la edad de 89 años y el día de ayer, viernes 21 de agosto del año 2026, a la edad de 98 años fallecía Johnny Torales, el recordado cantante principal de los tres sudamericanos, Juan Humberto Torales Ábalos. Ustedes pueden enviarnos sus mensajes al 0972 730 730, hasta las 5 de la mañana, Nuestras Voces del Paraguay. Y seguimos escuchando de esta entrevista lograda en el año 2017. Estos comentarios, estas anécdotas y estas historias contadas por Johnny Torales y Alma María Baesken en Nuestras Voces del Paraguay.
1: Es una canción de Augusto Algueró, ¿no?
2: Tómbola, tómbola.
1: Pero en Grecia nos contrataban por esa canción. Porque le gustaba. Yo no sé qué querría decir tómbola en griego, pero es que nos pedían.
2: Bueno, el griego es bastante. Qué sé yo, hay que escribirlo con mayúsculas. El Líbano, hemos hecho mucho Medio Oriente, sí, no, muchísimo.
1: Todo, Medio Oriente, Beirut, recorrimos todos.
2: Beirut, hemos estado varios.
1: Jordania, bueno, Egipto.
2: En aquella época eso era maravilloso.
1: Sí, se dedicaban a la música, sí. Los países de
2: ahora
1: Medio Oriente,
2: ahora
1: no a la guerra como ahora.
2: Era maravilloso.

0: Nacido en nuestra ciudad capital el 27 de mayo del año 1928. Un saludo especial a los amigos oyentes que se van sumando en la sintonía de este homenaje muy especial al querido Roberto Almada, que está en Ciudad del Este, a los queridos amigos de esa parte del país. Dentro de un rato vamos a escuchar la historia comentada por Rubén Chávez de aquella primera incursión, década de los años 60-70, de Catalino Gil, de Rubén Chávez, de Juancito López y Tito Méndez. Tito Méndez ha cumplido 79 años el día lunes, y vamos a honrar dentro de un rato en nuestro apartado especial de entrevistas en el recuerdo al querido barredeño don Blas Ceferino Méndez Cáceres, en nuestras voces del Paraguay. Matecuayna Caraí, Benedicto Vargas, muy buen día. Arquín, la marca de los campeones, un abrazo desde Tomatí, cuna del prócer de la independencia paraguaya, capitán Pedro Juan Caballero, dice don Benedicto Vargas. 0972-730-730. Juan Humberto Torales Ábalos, ya lo decía Alma María, ya lo decía él en esta entrevista, desde el año 1962, 64 años viviendo en España, teniendo como el centro de operaciones de todas sus travesías por el mundo para llevar la música internacional, la música paraguaya, durante 64 años. Desde España, ellos iban recorriendo el mundo, los más fastuosos escenarios con la música internacional, y por supuesto también en su alforja la música más linda del mundo, la música paraguaya. Y seguimos escuchando esta entrevista. Ellos mismos cuentan desde esta plataforma, Visión Media, año 2017.
1: También pasa lo siguiente, que lógicamente van saliendo gente nueva de la música, ritmos nuevos, música nueva, letras nuevas. Entonces, es lógico que la música se vaya disgregando por varios sitios, ¿no? Hay de todo. Nosotros todavía tenemos la suerte de que nos contratan por nuestras canciones de los años 60, 70 y 80.
2: ¿Mm? Es que te diré una cosa.
1: Te cuento.
2: No. Quiero decir una cosa. Resulta ser que las músicas de los años 60 tenían melodía. En cambio ahora, por ejemplo, se vende por el video y por el espectáculo y por el ritmo, pero de melodía tienen poco, porque si tú escuchas el último gran éxito, Despacito, es que...
1: Ay, a mí me gusta,
2: no hay melodía,
1: ¿eh?
2: Hay mucho bombo, mucho...
1: Me gusta.
2: Mucha imagen de gente.
1: Yo soy de Despacito.
2: Pero melodía, hay poco, de manera que eso no puede durar tantos años, sí.
1: Hombre, Cartagena, tu boca...
2: ¿No? Por ejemplo, melodías como Guantanamera, eso dura toda la vida, o como el Angelitos Negros de Machín.
1: Imagínate.
2: Porque tiene mucha melodía.
1: Bueno, los chicos de ahora no lo conocen, desde luego. Yo a los cinco latinos, ¿sí? Eran mis ídolos, porque, bueno, yo era una niña cuando empezaron ellos, ¿no?
2: Bueno, yo indudablemente admiraba a Sinatra, a Bing Crosby.
1: Hombre, es de, ¿no?, su época.
2: Que en realidad cantaban, sí. No gritaban. Hoy en día, no, bueno, será...
1: A mí me gusta Bisbal, perdona.
2: Será la moda, pero hoy en día...
1: ¿Y grita? Bustamante.
2: Me gusta... acepto que le guste, por ejemplo, a la juventud. Ahora, Sting.
1: Me encanta.
2: Sí, pero es que no... ¿Cómo vas a comparar Sting con Sinatra? Porque Sinatra tenía una voz maravillosa y cantaba, ¿no? Pero Sting grita mucho. Claro, eso le gusta a la juventud ahora. Pero a mí, como seguramente en el futuro, a la juventud ahora, cuando dentro de 50 años sale un cantante que en vez de cantar silbe o haga ruido...
1: Hombre, ya hubo un cantante que silbaba, cuidado, ¿eh?
2: Tampoco le va a gustar a los que ahora están de moda, ¿no? Los tiempos pasan y hay que resignarse. La juventud
1: no
2: siempre le gusta.
1: Resignación no. Hay que estar con, yo creo, con la gente actual, con lo que le gusta ahora mismo a la actualidad del público. Yo soy muy, en ese sentido, estoy con ellos. Lo que pasa que pasa lo siguiente, que, perdón, Johnny, que te... Perdón. Que nosotros, los tres sudamericanos, No podemos hacer canciones nuevas, porque siempre nos están pidiendo la pulpa de tamarindo, la cartagenera, la guantanamera, el me lo dijo Pérez, que tú, todas esas pulpa de tamarindo, esas canciones no las podemos dejar de cantar, no las podemos dejar de cantar.

0: Bueno, 4:48 PM, último tramo de nuestras Voces del Paraguay. El 13 de junio del año 1939 se instaló el 30 de agosto como Día de la Gente de Policía, Día de Santa Rosa de Lima, por medio de un decreto firmado por el entonces presidente de la República del Paraguay, doctor Félix Paiva. Entonces, está ya respondida la respuesta a nuestra pregunta de los oyentes. Vamos a leer los últimos mensajes para incluir también dentro de lo que es el sorteo. Dice Mártires Chamorro, también para el querido Justo, ahí está, de San Justo, Argentina, don Carlos del Puerto, buen día. También para Lilo Vera, muchas gracias. Estoy bajoneado por la pérdida de Johnny Torales. Otro mensaje de la señora Virgilia Dávalos de San Juan Bautista Misiones. Carolina Wolf, también el licenciado Hugo Agüero, muchas gracias. Félix Núñez, también para Marcelino Quiroga. Mate, ¿cómo, Marcelino? Del dúo Quiroga Ferreira, muchas gracias por la sintonía. Julio Rodríguez, muy buenos días. Don Marcelino, Santa Rosa de Lima, Santa Patrona de la Policía de la Capital. La ganadora, vamos a hacer ahora el sorteo del calzado Arquín, la marca de los campeones Delia, Ramona Vargas de Ayala de Limpio, 287. Vamos a la última parte de esta entrevista, lograda por este medio de comunicación de España, a Alma María Jebaesquen y a Johnny Torales en nuestras Voces del Paraguay. Homenaje de reconocimiento y gratitud ya en la memoria de Juan Humberto Torales Ábalos, el muy querido Johnny Torales, que falleció en la víspera a la edad de 98 años. Nació en Asunción un 27 de mayo del año 1928. Desde Jovenau, el doctor Brites Escolari, muy buen día, doctor, ¿cómo está? También a don Roque Batecoa Caray, Roque Sotelo, mucha actividad para ustedes ahí en el departamento de Itapúa en la semana que va ingresando por el Rally Mundial en su segunda edición, el mejor rally del mundo. Y todo esto gracias al comportamiento del público, que esperamos se repita para esta edición correspondiente al año 2026. Para que esto tiene mucho que ver con lo que pueda traer también para la economía de la zona, el buen comportamiento del público. Hoy miramos los invitados, otra gente realizada, lleva especialmente la seguridad. Pero antes a llevar los invitados, ñangarecollo, es a llevar, cuidarnos mutuamente y no hacer caso omiso a lo que dictan los reglamentos de seguridad de la competencia. Y que tomamos esa, porque tiene mucho que ver la continuidad de esta, de este certamen anualmente, para que también mejoren en el aspecto económico los itapuenses. Pero no, itapuenses, ha llevado un Roque. No hay nada más impresionante, dice el querido amigo Benedicto Vargas, escuchar a los tres sudamericanos con su tema Ave María. En diciembre era una emoción única para los tobateños, pues también el 8 de diciembre es la fiesta de la Santa Patrona de la Inmaculada Concepción. Sí, señora, vamos a cerrar este homenaje justamente con la historia de la grabación de Virgencita de Caacupé. Pueden enviar su mensaje al 09. Acá dice, hola, excelente, Castro era arreglador del trío. ¿Quién es el arpista de gran calidad que suma su genialidad? Carlos Martínez. Bueno, muchas gracias, mi querido amigo. Es compañero de Cristian en Monumental. Muchas gracias, mi querido amigo. Vamos a fijarnos en la tapa del material para ir completando las fichas técnicas. Y seguimos con esta entrevista del año 2017 a Alma María Baesquen. Y aquí una persona nos dice desde Guarambaré: los restos de los padres de Alma María Baesquen, don Arsenio Baesquen, y también de su hermano Miguel Ángel Baesquen, reposan en el cementerio de Guarambaré. Ellos solían venir de visita. Gracias, Dora, que envía la información para sumar también a esto que estamos haciendo en homenaje a Johnny Torales. 0972 730 730. Y seguimos con la entrevista a Alma María Baesquen y Johnny Torales aquí en Voces del Paraguay.
1: Discos ahora mismo no hemos hecho, bueno, canciones el
2: último,
1: nuevas.
2: El último que grabamos, hay varias canciones,
1: sí,
2: bonitas, ¿no? Hay unas baladas bonitas, ¿no? Pero es que la gente hace poco tiempo, hace una semana que estuvimos en Villalba, pero es que la gente nos pedía las canciones.
1: ¿De siempre? ¿De toda la vida?
2: Siempre.
1: igual que le piden a Karina el baúl de los recuerdos.
2: Internet indudablemente es una cosa que te...
1: Mundialmente, vamos.
2: Sí, sí, sí. Tú tienes, por ejemplo, en el muro de Alma, de Facebook, ella tiene admiradores de todas partes del mundo.
1: Sí, todavía.
2: China, pero escriben sí. De Japón, de China,
1: sí, sí, sí,
2: de
1: sí.
2: Todos lados, ¿no?
1: Yo me asusto muchas veces.
2: Sí, es impresionante lo que ayuda Internet para conocer a otras personas, ¿no? Y para que sus canciones, por ejemplo, recuerden y sepa que en China hay alguien que ha comprado tu disco.
1: Sí, ¿no? Es verdad.
2: Sí.
1: Bueno, y aquí no te quiero decir en dónde se venden todavía discos de los tres sudamericanos, ¿eh? Cada vez que sale un como de vez en cuando lo sacan, canciones de la época, y cada vez que sale un disco de estos de los tres sudamericanos, cuando vamos a querer comprar nosotros, ya no hay. Se termina enseguida, de verdad.
3: Qué bien.
1: Tenemos esa suerte todavía.
2: En Collado Villalba.
1: Hemos estado cerca.
2: En Cataluña, en un pueblo cerca de Girona.
1: Viajamos mucho.
2: Sí, ahora vamos a Castellón.
1: Y yo soy la chofer, porque me encanta ir en mi coche.
2: No, no, siempre viajamos en coche.
1: Sí.
2: Porque en tren no podríamos, porque llevamos mucho.
1: Muchas cosas.
2: Mucho equipaje, ¿no?
3: Muy bien.
2: Y es claro que la crisis también entró dentro del espectáculo, ¿no? Y ya no es como antes.
1: Un poco, sí.
2: Antes, por ejemplo, no tenías un día libre. Pero a mí me gusta más como ahora, que no tenemos tantas actuaciones porque nos quedamos más en casa. Y
1: disfrutamos más también, sí, de mis hijas y de mis nietos, que antes
2: también
1: no podía.
2: Elegimos también dónde actuar, porque antes, por ejemplo, me acuerdo que el representante nos mandaba un contrato para Cádiz y al día siguiente teníamos que estar en La Coruña.
0: Bueno, y de esta forma, con la voz de Johnny Torales, vamos despidiendo nuestra presencia en radio en esta madrugada, mañana del Día del Folclore, agradeciendo a toda la audiencia por acompañarnos durante estas 5 horas, y por sobre todas las cosas también en la distancia agradecer a Johnny Torales por tanto camino recorrido, elevando la bandera paraguaya con la música más linda del mundo, la música de nuestro país. Así es que gratitud inmensa, misión cumplida, mi querido compatriota. Así es que de esta forma despedimos nuestra presencia en radio el día de hoy. Voces del Paraguay, de la mano de Arquín, la marca de los campeones, con la promesa de reencontrarnos el próximo día sábado. Muchas gracias por todo. ¡Viva el Paraguay!

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0: 5 con 2 minutos de hoy, sábado 22 de agosto. Un día fresquito, bastante agradable, no tanto frío como los días pasados, pero todavía se siente para salir abrigaditos. ¿Cómo están? Quien les habla, Ana Lescano. Estamos en una edición más de Contacto Ciudadano. Y hoy nuevamente nos acompaña la queridísima Lore Aponte. ¿Cómo estás, Lore?
1: Hola, Ani. Hola a todos. Muy buen día. 5 de la mañana, 2 minutos, pero la temperatura bastante baja, 10 grados solamente. Así es que abrigarse un poquitito. Creo que hoy no va a ser mucho frío. Pero sí, durante la mañana la verdad que se siente un vientito bastante fresco, así es que lo recomendable es tener un abriguito a mano, no tan pesado porque probablemente para más tarde ya esto va a ir elevándose, ¿verdad? Y pero bueno, sería para la gente, el dato más bien para la gente que va a salir a estas primeras horas del día sábado 22 de agosto.
0: Qué rápido pasó el mes, Lore. Siento que avanzó muy, muy pronto, pero todavía falta más de una semana para cobrar, así que todavía falta muchísimo para que termine.
1: Sí, la verdad que agosto yo esperaba que sea un poco más tedioso que julio, que fue bastante largo, pero fue avanzando bastante rápido. Te voy a compartir contigo, Ani, porque es cierto, no sentí todavía esa presión de agosto, ¿verdad? Y ya estamos 22, así es que vamos bien.
0: Yo siempre siento esa presión cuando empieza a terminar el mes. Esa última semana de ella estamos arrascando, cuando empiezan a faltar las cosas en la casa y ya queremos cobrar.
1: Es cierto, pero falta solamente ya un mes para el ingreso de la primavera. De hecho que todo este tiempo estábamos teniendo luego una temperatura bastante primaveral. No estamos sintiendo todavía el crudo invierno que como debería ser un invierno, ¿verdad? Temperaturas bastante bajas, bueno, al menos todavía no lo estamos sintiendo. Estamos ya muy cerca de la primavera y pueden observar cómo el apacho prácticamente tiene unas últimas semanas y después ya va a ir terminando ese espectáculo que están dando hoy en todo el país prácticamente. Se abre paso el apacho, bueno, eso después va a dar paso a partir de septiembre a otros tipos de plantas, ¿verdad? Y bueno, ahí ya todo vamos a empezar a florecer también con la juventud.
0: Yo sí que sentí el frío los primeros días de, o sea, en julio sentí más frío, sí, en julio se sintió ya el arranque real del invierno. Pero ¿cómo está la gente? ¿Cómo está Ciudad del Este, Alto Paraná, Itapúa, Caguazú, Ñambucú, que siempre nos escuchan también desde esas zonas del país? Desde el Chaco paraguayo, buen día, Chaco, ¿cómo están? ¿Qué están haciendo? Ya están arrancando su jornada y, por supuesto, no podemos dejar de saludar a nuestros compatriotas que nos escuchan desde el exterior, desde España, desde Italia, muchas veces nos escriben desde países como de Alemania, que nos sorprende siempre. ¿Cómo están? ¿Cómo están? ¿Qué están haciendo? Ya están arrancando su jornada, me imagino que ahí ya van para mitad del día. Cuéntenos hoy qué van a hacer, qué tienen planificado para el fin de semana. Un fin de semana que va a estar muy agradable, bastante fresquito, pero va a ir subiendo la temperatura. Más adelante le vamos a estar contando un poquito más de qué nos depara para el pronóstico del tiempo. También tenemos mucha noticia, mucha información. Tenemos un invitado que va a venir a hablarnos mucho sobre turismo, también mucho contenido a partir de las 7. Así es que acompáñenos hasta las 8 de la mañana en una edición más de Contacto Ciudadano. Y envíen sus mensajitos al 0972-730-730 y también pueden contactarnos a través de las redes sociales. Estamos en Instagram, estamos en Facebook, estamos en Twitter. También mándenos un saludito. Si quieren ver nuestras caritas, van a vernos en las redes sociales también, Lore.
1: Sí, totalmente innecesario a esta hora de la mañana, ¿verdad? Pero bueno, si quieren, estamos en las redes sociales también. Recordemos que no hay una muy buena noticia que compartir, no obstante queremos comentar ya bastante temprano para que lo tengan en cuenta. Agenda del día lunes. Si tienen una agenda médica, atención con esto, hay una huelga anunciada oficialmente a partir del lunes 24 de agosto. El gobierno intentó hacer levantar esta medida de fuerza, destrabar esta medida, sin embargo no lo consiguió ayer, que era la última tripartita que tenía el gobierno con los médicos. Esto va a afectar a prácticamente todos los servicios, van a estar funcionando solamente los servicios de urgencia, y la huelga va del 24 al 28. Así es que es prácticamente del lunes al viernes de la próxima semana. Si tenían estudios que hacerse, si tenían algún tipo de consulta médica programada, lastimosamente eso ya advirtieron los profesionales médicos que se va a tener que postergar. Y eso en este país es gravísimo.
0: Con lo difícil que es acceder a un turno en el sector público por un lado y en IPS por el otro lado, es tan difícil que te den una cita siquiera para hacerte algo tan básico como una ecografía o una consulta especializada. Imagínate la gente que está esperando una consulta especializada con sus estudios. Para cuando le vuelva a dar fecha, ya van a vencer esos estudios, por ejemplo. Y después lo que ya llevan semanas esperando o meses esperando que le hagan un estudio especializado. Es muy, muy grave para los pacientes.
1: Asimismo, así es que, bueno, creo que tienen hoy, si es que se puede, para ver con los hospitales en donde tienen consultas agendadas, cuál es la planificación que ellos tienen como para el lunes, bueno, el lunes, martes, miércoles, jueves y viernes, porque la medida de fuerza va por los próximos 5 días a partir del lunes. Así es que lo tengan en cuenta, esto va a modificar la agenda médica de prácticamente todos los profesionales, 11.000 profesionales médicos a nivel país. Ellos hablaban de que la medida van a participar entre 8.000 a 9.000 profesionales de la salud. Eso quiere decir que va a afectar en una enorme medida. Solamente prácticamente urgencia es la que va a funcionar.
0: Y ya nos decía la semana pasada la doctora que no había ninguna propuesta del gobierno y ese fue el principal problema y por eso llegamos a este punto. El gobierno no propuso una alternativa, no dijo, bueno, podemos hacer esto, podemos planificar de manera porcentual esto, hacemos un cronograma de pago, hacemos una planificación de emergencia. Nada. Entonces tuvimos que llegar a este punto y como siempre los que tenemos que pagar los platos rotos somos nosotros, somos el pueblo. Pero me gustaría, Lore, saludar un poquito a la gente que ya nos está mandando fotos desde el interior del país. Nos escriben, por ejemplo, desde Santa Elena, Cordillera, con unas fotos hermosas para decirnos buen día, buen día. Hermosas fotografías de ingreso también a la ciudad, de las rutas que tienen con muchísimo, muchísimo verde. ¿Cómo estás? Desde Santa Elena, Diego nos saluda. También dice, buen día, que tengan un día de lujo, hey burro, paramo. Buen día, ¿cómo estás? No nos dejas tu nombre, no puedo decirte buen día, ¿cómo estás? Hola Rubén, ¿cómo estás? Rubén Zacarías también, como siempre, todas las mañanas tempranito. Arnaldo, que también nos envía unos audios, vamos a escuchar dentro de un ratito. Desde San Rafael del Paraná, a trabajar full hoy, lindo fresquito de 8 grados. Saludos, ¿cómo estás, Daniel? También dice de El Dorado, Argentina, kilómetro 8, frente a Mayor Otaño, Itapúa. Luis Aquino, ¿cómo estás, Luis? Buen día. A ver, otro saludito para... Les escucho desde el barrio Intendente Bruno Bullari de Asunción, distrito La Catedral. ¿Cómo estás, profe Hugo? Saludos. ¿Cómo estás para toda la audiencia de la Gran ABC Cardinal? 0972-730-730. Cuéntenos si les va a afectar esta huelga de médicos también, si tienen que reprogramar alguna consulta, si les va a afectar a sus chicos también, muchos niños esperando una consulta, muchos adultos mayores esperando esa consulta. Así es que mucho de qué hablar hoy. Pero vamos a ampliar un poquito qué dice el pronóstico del tiempo. Vamos a ver qué nos depara para el día de hoy, un ratito, porque la página meteorología a veces decide fallando, no funcionar. Pero recién estaba abierto.
1: ¿Sí? Hoy tenemos entre la mañana de este sábado, entre madrugada y mañana, frío a fresco, cielo despejado, vientos del sureste de 9 grados, va a ir elevándose hasta los 18. Pero en horas de la tarde esto va a mejorar un poquito más porque el cielo va a estar prácticamente escasamente nublado con vientos también del sureste y ya va a tornarse la jornada un poco cálida. La temperatura se va a elevar hasta los 23 grados. No se pronostican lluvias para hoy. Qué lindo sábado.
0: Qué lindo. Se puede lavar ropa, se puede salir a pasear, se puede llevar de repente a los chicos a la plaza, a los perritos a caminar. Sí. Y para este fin de semana se prevé que persista este ambiente un poquito frío, pero a fresco durante las primeras horas, con temperaturas mínimas de 7 a 13 grados, tornándose cálido por la tarde con máximas de 19 a 28 grados. La nubosidad irá en aumento durante la jornada de mañana domingo, principalmente hacia el territorio chaqueño y el norte de la región oriental, mientras que los vientos van a ser predominantemente del sector sureste. En cuanto a las lluvias, la probabilidad se va a mantener baja hasta inicios de la siguiente semana, por lo menos no vamos a tener lluvias. Y el pronóstico extendido a nivel de otras localidades indica que van a llegar las lluvias, pero recién el día lunes de manera dispersa. Mientras que para este fin de semana, por ejemplo, hacia Concepción vamos a tener mínimas en torno a los 10 y a los 11 grados y máximas de 25 a 26 grados. Lo mismo se espera para San Pedro que va a ser un poquito más fresquito hoy. ¿Cómo están desde San Pedro? Nos marca que tendrían una mínima de 9 grados el día de hoy. A ver si es que realmente se siente así o si las temperaturas o la sensación térmica es más baja también. Cuéntenos un poquitito. Para mañana domingo San Pedro se esperan mínimas de 10 y máximas de 25 grados. Cacupé, ¿cómo están desde Cacupé, Cordillera? Buen día, Cordillera. 9 grados para el día de hoy, ya nos contaba desde Santa Elena que están con 9 grados efectivamente. Y para hoy la máxima es de 23, muy muy agradable. Las mismas condiciones van a estar para el día domingo, 10 a 23 grados. Villarrica también, en Villarrica tenemos las mismas condiciones, mínimas de 9, máximas de 21. Para hoy y para mañana domingo. Para Oviedo también tendremos sensaciones similares, Casapá, Encarnación, que va a estar un poquito más fresquito mañana, 7 grados de mínima. San Juan Bautista, Paraguarí, Ciudad del Este, se esperan temperaturas en torno a los 8 y 21 grados de máxima. Todas las sensaciones y todas las mínimas previstas para este fin de semana van a ser de 9, 10, 11 grados, entonces a prepararse porque no va a ser mucho calor, pero tampoco tanto frío durante este fin de semana.
1: Me encanta esta temperatura porque cuando no llueve creo que es muy óptima para que la gente pueda circular, ya sea para ir de paseo, visitar a familiares o hacer ese viajecito corto. Se torna bastante seguro en ruta cuando no llueve, porque ya sabemos los resultados de los días de lluvia a veces no son buenos. Así es que unir un viaje o un paseo en días de lluvia, circular por las principales avenidas del país, a veces no son seguras. Así es que hoy es un buen día para poder disfrutar y viajar un chiquitito para los que quieran o puedan, ¿verdad? Dentro de todo. A ver, Ani, hoy festejamos también el Día del Folclore. Cada 22 de agosto se habla en nuestro país de un tema tan tradicional, tan nuestro. Sin embargo, es increíble porque John Toms fue el que usó la palabra folclore y él dividió esas palabras en fol y en clore. Fol decía pueblo y lore decía, en todo caso, el saber. El saber del pueblo significa folclore cuando lo desglosamos. Esto lo venimos hablando desde 1846, así es que hoy es un muy buen día para hablar de lo nuestro.
0: ¿Y por qué se celebra el 22 de agosto, el Día del Folclore? Según vemos, se alinea con la fecha que la UNESCO declaró como el Día Mundial del Folclore ya en 1960. Y en Paraguay tenemos tantas características de nuestro representativo de nuestro folclore paraguayo. Por ejemplo, tenemos los mitos y las leyendas, sí. Tenemos el ñandutí, el aopoí, el arpa paraguaya, la guitarra, los bordados, la cerámica, la escultura de madera, plata y oro inclusive también. La gastronomía, que es lo más lindo de nuestro folclore. ¿Quién no ama la gastronomía paraguaya? La danza, el tereré y también el mate forman parte de nuestros elementos representativos del folclore paraguayo. Yo creo que de entre todo lo que más amo del folclore paraguayo, por supuesto, va a ser la comida. Me encanta la música.
1: Claro, la guarania.
0: Me encanta la guarania. Sí. Yo soy muy, muy amante de la guarania.
1: Pero te gusta la gastronomía. Entonces, primero,
0: por supuesto,
1: vas por la gastronomía y después te vas a bailar una polca o una guarania para digerir la gastronomía.
0: Primero una empanadita de mandioca, sí, un vellú, y después para ver si bailamos una polca.
1: Exacto. Y entonces ahí vamos quemando, ¿verdad? No. Vamos de la mano.
0: Pero en el medio para mí siempre va a estar también nuestra yerba mate, ya sea en mate o en tereré. Las dos opciones. Soy más matera porque como estoy siempre desde muy temprano trabajando, me despierta el mate. Y no sé si ustedes, los oyentes, realmente toman mate muy temprano, perdón, tereré temprano cuando hace calor, pero yo ni si hace mucho calor no puedo arrancar con tereré, me parece muy frío ya. Pero en el generalmente en el resto del día sí, en el verano no se aguanta sin tereré. Tenemos que de alguna forma paliar los 40 grados que tenemos o los 50 grados si salimos a la calle. Entonces son elementos muy muy lindos propios de nuestro folclore. Y hablabas hace rato, Lore, también de viajes.
1: Sí.
0: Y les cuento a la audiencia que a las 7 va a estar con nosotros el ministro de la Senatur, que va a hablarnos sobre los desafíos que tiene, las oportunidades, porque es nuevito, se está estrenando como ministro el señor Javier Ramírez. Entonces, preparen sus preguntas, sus dudas, que tienen en cuanto al turismo paraguayo. ¿Qué podemos hacer para conocer más nuestro folclore? Porque hay que decir que también hay elementos propios de cada pueblo. Hay zonas que se caracterizan más por este tipo de gastronomía o por este elemento del arte, y todo eso vamos a poder preguntarle también más adelante al ministro. Pero ¿qué te parece, Lore, si vamos con las lecturas de las tapas de hoy?

0: Y hoy sábado 22 de agosto del año 2026 hablamos de nuestra portada del diario ABC Color y en el título principal dice que el Consejo de IPS busca eludir la obligación en causa penal y la investigación de Fiscalía en caso de quirófanos fantasmas. Ex consejero y actual asesor de la previsional Carlos Pereira declaró ante la Fiscalía en caso de los 61 mil millones perdidos por quirófanos fallidos.
1: Para salvar su gestión y la de quienes fueron sus pares, dijo que el Consejo de IPS no controla procesos de compra y actúa bajo el principio de confianza.
0: Este contradice la propia Ley 98/92 de la Carta Orgánica del Instituto de Previsión Social, que detalla las funciones y establece

0: En la etapa de hoy hablamos de Guairá porque colapsó un puente y aísla a los pobladores. Hablamos de este antiguo puente de madera que atravesaba el río Tebicuarmí y comunicaba a la compañía Capellán del distrito de Coronel Martínez en el predio de la azucarera paraguaya en Tebicuarmí, departamento de Guairá. Colapsó ayer y por poco causa una tragedia. Segundos antes de que cayera, fue atravesado por un ciclista. Los pobladores habían decidido cerrar el paso hace poco más de un mes, pero algunos lugareños seguían utilizándolo por ser una conexión directa, prácticamente para ir hacia otras localidades. La situación encendió de nuevo las alarmas porque en el año 2024 ya había fallecido un motociclista tras caer de la pasarela. La preocupación aumenta ante el eventual fenómeno El Niño.
1: Y mirando la fotografía, yo me doy cuenta que esto ni siquiera podía seguir llamándose un puente. Es una pasarela de madera viejísima, un peligro enorme para quienes utilizan el puente, entre comillas, todos los días, o utilizaban antes de que se desmorone. Y me imagino nomás que también muchos cruzaban por ahí, muchos niños, muchos adultos, sí, mayores,
2: para ir a la escuela,
1: para ir a la escuela, para ir a trabajar. Más directa, peligrosísimo es la situación que estaban atravesando y ahora que están desconectados y a ver cuándo el Ministerio de Obras Públicas decide actuar. Pero seguimos en otros títulos porque al costado tenemos que tras 7 días de la tragedia de Pedroso, retiran mortal semáforo y esto determina la improvisación. Página 20.
0: Otro camión ladrillero sin frenos vuelca en Cacupé y dejó también ayer otro fallecido. Esto se desarrolla en la página 18.
1: Juicio revela los oscuros antecedentes de la Universidad de Hernán Rivas. Más detalles también en la página 16.
0: Y hablamos del déficit fiscal porque esto arriesga la credibilidad de Paraguay, advierte expertos sobre reputación del fisco. Y esto pueden tener más datos en la página 9.
1: Y fracasó el último intento de frenar la huelga de médicos. Se suspenderán todos los consultorios y cirugías. Más detalles también en la página 17. Vamos al editorial del día.
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1: La ineficiencia, indiferencia y corrupción siguen causando muertes en calles y rutas. La ministra de Obras Públicas y Comunicaciones, Claudia Centurión, dijo estar consternada y dolida en lo más profundo tras el accidente que causó 6 víctimas mortales en la marcada pendiente de la ruta PI-02 a la altura de la compañía Pedroso de Ypacaraí, en cuya zona ayer ocurrió otro fatal accidente camionero. Está bien que así sea, toda vez que sea sincera, pues el ministerio a su cargo tiene mucha responsabilidad en varios de los luctuosos hechos carreteros que ocurren con frecuencia. Según la Dirección Nacional de Transporte, el camión estaba habilitado para circular por tener sus documentos al día, lo que implica que habría sido objeto de una inspección técnica para darle la habilitación. Se plantea así la pregunta de ¿a quién creerle?
0: Hace un mes, el citado senador Ever Villalba denunció que el Ministerio de Obras Públicas se habría causado al erario un daño de 1 billón de guaraníes. Si hablamos en dólares, son 160 millones de dólares, descalificando a firmas ajustadas a la ley para adjudicar obras a un costo de hasta el 85% superior al de los precios de referencia. Además, el ministerio tiene varias dependencias como su viceministerio de transporte, que opera poco o nada en cuanto a soluciones. Otro organismo, la patrulla caminera, también hace de las suyas, como también lo saben incluso los turistas que circulan por nuestras rutas. Para poner fin a tanto desgobierno, es perentorio que el ministerio esté en muchas mejores manos.
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0: y el super clásico. ¿Sirve de alivio? Yo creo que no fue una muy buena semana para nadie, no, no, de ninguno de los dos clubes con mayor cantidad de aficiones en Paraguay. Mañana a las 4 de la tarde en el Defensores del Chaco va a estar disputándose el Superclásico. Y quedando fuera de la Copa Sudamericana y de la Copa Libertadores respectivamente ya a mitad de la semana, Olimpia y Cerro tal vez apostarán como consuelo ganar el Superclásico de mañana, el primero del torneo Clausura 2026, en el que los tradicionales rivales arrancaron muy mal, y el tercero de la temporada. Los dos duelos de apertura tuvieron al franjeado como ganador 2-1 y 3-0. Y se volverán a ver las caras en el Estadio Defensores del Chaco a las 4 de la tarde con el arbitraje del mundialista Juan Gabriel Benítez. El noveno clásico en su carrera. Y le tenemos en fotografía a Iván Rodrigo Ramírez Segovia y a Richard Rafael Sánchez Guerrero. Una semana muy argel para los olimpistas, para los cerristas. No sé si va a ser un consuelo el partido de mañana.
1: No. Es muy apático el ambiente hasta el momento. Mañana va a ser un premio consuelo para el que gane, sin duda, pero no es lo que se esperaba de los clubes. Así es que, bueno, una gran decepción realmente. La tabla de clasificación, ¿cómo queda? 2 de mayo con 13 puntos, Libertad con 12, Trinidense con 11, Guaraní se queda con 7 puntos, Recoleta con 7, Nacional y Ameliano, al igual que Cerro Porteño y Olimpia, como Luqueño, comparten la tabla con 6 puntos. Rubioño con 5 y San Lorenzo con un solo punto. Pero en el torneo clausura tenemos la sexta fecha, ya prácticamente arrancó ayer con Rubioño y Trinidense, pero hoy prosigue con Ameliano y Recoleta a las 16 horas en el estadio Luis Yani. Mañana Olimpia Cerro Porteño a las 16 en el Defensores del Chaco, el lunes Nacional Luqueño en el estadio Arsenio Rico también a las 16. El lunes arrancamos con otro partido, Libertad San Lorenzo en la Huerta a las 18:30, y el calendario de la sexta fecha se extiende hasta el martes 2 de mayo de Pedro Juan Caballero con Guaraní en el estadio Río Parapiti a las 18:30.
0: Y en carrera hacia el Mundial de Clubes, porque la Copa Libertadores 2026 no solo define el prestigio continental, sino también reparte puntos que son vitales palpitando el Mundial de Clubes del 2029. En ese escenario, y tras su reciente campaña, Cerro Porteño se consolida como el club paraguayo mejor ubicado en la tabla acumulada, superando a Libertad y Olimpia que corre detrás. La competición de Conmebol se convirtió en un torneo de doble incentivo. Además de la gloria de alzar el trofeo, los clubes suman unidades que resultan decisivas para acceder a la cita global de clubes del 2029. Un objetivo que ya condiciona los balances y las planificaciones de los equipos.
1: Y hablemos, ¿recuerdan hace un mes cuando todos vibrábamos con el Mundial de Fútbol? Bueno, hay ya sanciones que dicta la FIFA, dictó ayer dura sentencia en contra de Argentina con multa a su federación, principalmente por la bandera sobre las Islas Malvinas, mostrada en semifinales del Mundial y 10 partidos de suspensión a Leandro Paredes por los incidentes posteriores a la final. Este castigo al volante albiceleste, acompañado de una multa de $90,000, fue el más destacado entre los jugadores, de donde también resultó mal parado el defensa Nahuel Molina con 7 partidos de suspensión. Recordemos también que la Asociación de Fútbol Argentina fue multada por $321,000 debido a la conducta incorrecta de sus jugadores y de sus aficionados con cánticos y gestos discriminatorios hacia sus rivales. Los jugadores argentinos habían desplegado en el terreno de juego después de su clasificación para la final a costa de Inglaterra 2-1, una pancarta en la que se proclamaba que las Malvinas son argentinas. Así es que hay una fuerte multa y además suspensiones. La mayor suspensión se le da a Paredes, que 10 partidos prácticamente no va a poder jugar con la albiceleste puesta.
0: Y Olimpia y Cerro Porteño también se van a enfrentar el día de hoy, pero en torno a la Liga Premium de Futsal. El equipo azulgrana y Exa Usatu fueron los mejores en las dos primeras etapas del torneo y anoche el cuadro colegial se impuso en Recoleta 3-0 en el juego de ida. El clásico del fútbol paraguayo se va a trasladar hoy al futsal, en el que los tradicionales rivales se medirán en una de las semifinales de ida de la Liga Premium. Hoy en el Polideportivo de la Cooperativa Capiatá desde las 13:30. Llegaron a esta instancia Cerro Porteño como primero del grupo A de la liguilla, mientras que Olimpia fue la escolta de Usatu en la llave B. Puntuaciones del grupo A de la liguilla. Cerro Porteño terminó con actualmente 17 puntos. Recoleta Fútbol Club con 7, clasificados a las semifinales. San Cristóbal con 6 y AFEMEC con 5. En el grupo B, Exa Usatu 17 puntos, Olimpia 13, clasificados los dos a las semifinales. El Deportivo Santaní con 4 y Stars Club con 0.
1: Y hablemos de físico-culturismo porque hoy empieza el campeonato Mister Paraguay 2026, clasificatorio al campeonato sudamericano que se disputará en Buenos Aires, Argentina. Tendrá lugar hoy en el Teatro Guaraní con el inicio de la competencia a las 10 de la mañana. La jornada reunirá atletas de distintas modalidades del físico-culturismo y fitness, quienes buscarán destacarse en las categorías habilitadas y obtener el boleto para representar a Paraguay en la cita sudamericana. El pasaje y las inscripciones de los atletas se realizaron ayer en el lobby del Hotel Deportista Aroga de la Secretaría Nacional de Deportes. Las categorías habilitadas son ProCop, promocionales y oficiales. Para el público, las entradas tienen un costo de 75.000 guaraníes, mientras que el acceso al backstage tendrá un valor de 100.000 guaraníes. Así es que hoy en el Teatro Guaraní, desde las 10 de la mañana, hablamos de físico-culturismo. Tienen una cita para esta competencia.
0: Y Vergara campeón en dobles, porque la dupla integrada por el argentino Santiago Giamicelli y el paraguayo Martín Vergara del Puerto se consagró campeona del torneo de dobles del M15 y ETF Asunción, disputado en Asunción Tennis Club. En la final desarrollada en el court central Víctor Pecci, Giamicelli y Vergara derrotaron en un partido muy disputado los paraguayos Álvaro Ariel Frutos y Alex Santino Núñez por 3-6, 6-3 y 11-9. La pareja argentina-paraguaya reaccionó luego de ceder el primer set y logró igualar el partido para llevar la definición al match. Allí mantuvo la concentración en los puntos decisivos y terminó imponiéndose por 11-9 para quedarse con el título.

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1: Siempre que suena esa música yo tengo que bailar acá Me preparo mentalmente para Ñenga y bailo. Sí, y Ñenga de la fecha dice, hasta eso más. Que imboriahu y me villizo, ¿no? Hasta eso nomás. Hasta eso nomás.
2: Hasta eso más. Que imboriahu y me villizo.
1: Sí. O alema.
2: O alema, realmente. Esto fue el Ñenga de la fecha, pero vamos al santoral.

día santoral de la fecha es de la Santísima Virgen María Reina. La festividad de hoy fue instituida por el Papa Pío XII en 1955. María es reina porque es la madre de Cristo y porque sobrepasa a todas las criaturas en santidad. Ella fue coronada con la noble diadema de la virginidad y de la maternidad divina. El Espíritu Santo vendrá sobre ti y la virtud del Altísimo te cubrirá con su sombra. La Santísima Virgen María Reina es el santoral de la fecha.

0: Estaba mirando algunos mensajitos que nos llegó y hay uno que me llama la atención y vamos a averiguar porque dice que hay que aclarar que el hospital de clínicas no va a estar adherido al paro de los médicos. Personalmente no vi esa información, estuve buscando un poquitito y no lo encuentro, así es que Víctor Ramón, que nos pasa ese dato, vamos a estar chequeando, o no sé si sos parte del plantel de médicos del Hospital de Clínicas y ya es una confirmación, sería genial que nos comentes, pero inicialmente todavía no tenemos esa información, vamos a estar buscando.
1: Y el Hospital de Clínicas prácticamente es dependiente no del Ministerio de Salud, sino que no tendría nada que reclamarle dentro de todo al Ministerio de Salud, sino a la Universidad Nacional de Asunción, porque se maneja con el presupuesto de la UNA. Así es que cuando ellos tienen reclamos, le acercan los reclamos al rectorado de la Universidad Nacional de Asunción, que tiene un presupuesto propio, porque el Hospital de Clínicas, el Hospital de los Pobres, como se le conoce también, es dependiente y es un hospital escuela de los estudiantes de medicina de la UNA. Así es que sí, tiene lógica de que no esté plegada a esta medida de fuerza.
0: Y creo que es el único hospital que probablemente no esté no se una a esta.
1: Sí.
0: Estoy tratando de recordar si hay otro hospital en esas mismas condiciones, pero creo que el Hospital de Clínica probablemente sea el único que funcione con normalidad. Trabajo en el Hospital de Clínicas, nos dice Víctor Ramón, y nos confirma ya que no se van a estar adheridos al paro. Muchas gracias por la información. Es muy importante también para dar tranquilidad a la gente que tiene cita con clínicas y probablemente estaba preguntándose qué iba a hacer. Y saludos a toda la gente que nos está enviando un mensajito desde Trinidad Itapúa, dice Roque Sotelo. ¿Cómo estás, Roque? Buen día. Desde Pedro Juan Caballero también dice Silvio Rodríguez, buen día, ¿cómo estás? Desde Barrio Residencial Campos Verdes de San Juan del Paraná, Itapúa, hola, ¿cómo están? Dice Mariano Delgado, ¿cómo estás, Mariano? Ñalola también presente desde tempranito, ¿cómo estás, Ñalola? Desde Yaguarón. Infaltable su mensajito todos los días. Así es que saludos a toda la gente que nos manda o que nos escucha todos los sábados desde el interior y desde el exterior. Nuestros compatriotas del exterior todavía no se despertaron. O mejor dicho, ahí ya están despiertos, estarán trabajando, pero todavía no se manifestaron en el WhatsApp. Generalmente a esta hora ya llegan ya su hola, así es que les mando un saludo enorme a los compatriotas que están en el exterior. Hoy están ganando todos nuestros oyentes del interior, que como siempre, presentes. Ahora espero los mensajitos desde nuestros oyentes desde el exterior, que nunca faltan.
1: Sí, por ejemplo, desde Ginebra, ahora nos saluda el oyente Juan González del 286, que Ginebra, qué gusto estar un sábado.
0: Qué lindo. Bien lejos. Les desafié y automáticamente ¿sí? Ya llegan los mensajes. Ahora están así a full. Desde Elche, Alicante, dice saludos a mi mamá Ramona Cabral de acá. Ay, saludos, Esmilce Rojas, le manda entonces un enorme saludo a su madre, que se llama Ramona Cabral, de la zona de Acaay. ¿Cómo estás?
1: La oyente también, Lilian, dice buenos días desde Madrid, escuchándoles, también ella manda sus saludos.
0: Y Carolina Boll también nos dice, hola, yo le estoy escuchando desde Alemania, saludo. No sé cómo pronunciar tu región, dice Ostfriesland, no sé si dije bien, Carolina, me corregís, sería Baja Sajonia. ¿Cómo estás? Hola.
1: También nos saluda el profesor Néstor Ruiz de Ciudad del Este, muy hermosa la programación, fresco amanecer en el este de nuestra república. Soy su fiel oyente, el profe Néstor. Sí, la verdad que está frío prácticamente en todo el país, temperatura ¿sí? bastante baja en este amanecer. Sabemos que esto va a ir elevándose, pero esta mañana yo tuve frío, Ani, cuando me levanté y cuando venía a la radio.
0: Yo creo que me
1: tuve frito porque hay un vientito,
0: sí,
1: que es molestoso porque es muy fresco.
0: Yo creo que no sentí tanto porque hice eso que siempre hay los memes en las redes sociales de bañarse con agua ultra archi mega caliente, que salís toda roja y entonces no sentís el frío.
1: Pero cuidado con eso porque es un arma de doble filo, teniendo en cuenta que después el cuerpo sale y aspira un aire fresco, ¿verdad? Entonces tenés ahí tipo un choque de temperatura que puede derivar en un cuadro respiratorio.
0: Que hay, pero me abrigo bien para salir ahora. Igual.
1: Sí.
0: Yo me puse doble abrigo y tenía calor, pero estaba bien abrigada.
1: Ah, okay. El problema dicen que está en lo que aspiramos muchas veces, ¿verdad? A veces estamos muy bien abrigados, pero el aire que entra por las fosas nasales es la que termina después dejándonos con un cuadro respiratorio. Así es que abríguense un poquito, pero no tanto, porque más tarde el abrigo va a estar ahí tirado al lado solamente.
0: Y desde Barcelona también tomaron el desafío, sí, nuestro.
1: Tenemos audios también.
0: Sí, tenemos audios. Vamos a estar preparándonos para escuchar, porque desde Barcelona nos saluda Arsenio Erico Ríos. ¿Cómo estás? Después, desde Quindú, ¿cómo estás? Trabajando en la panadería. Ay, qué rico. Teo Pineda también nos manda un saludo. ¿Qué estás haciendo? Ya estás haciendo los panes. Me imagino que también algunas cosas dulces también preparando para el fin de semana, que siempre la gente quiere salir un poquitito de la dieta y comprar cosas dulces.
1: Desde Madrid también, Ani, escribe Raquel, que Raquel es oriunda de Areguá, así es que también envía un saludo a su hijo desde Madrid, España.
0: Y desde Roque Alonso también dice Juan Carlos Gómez, ¿cómo estás? Buen día, buen día. Otro audio que vamos a estar pasando dentro de un ratito. Sí. Desde Ciudad del Este, Confecciones Menchi, ¿cómo estás, Mercedes?
1: También tenemos el oyente del 502, escucho tu programa en San Juan Nepomuceno, guardia Miguel Benítez Rojas, aguante Olimpia, dice, sí, aguante Olimpia, un poco el corazón adolorido. Espero que mañana esto pase con el superclásico. Va a ser premio consuelo sin duda alguna, pero no va a ser suficiente para calmar el corazoncito tanto del cerrista como del olimpista. Hablo como olimpista, sí, la verdad, bastante golpeado el día de, bueno, esta semana en realidad, ¿verdad? Todavía no calmé, todavía me duele y ella es al día siguiente y el día siguiente, y bueno, así vamos a estar probablemente por varios días más.
0: ¿Y los cerristas cómo están? ¿Están también así tristes? Ya apareció el primer olimpista, pero los cerristas todavía no mandan sus saludos. ¿Qué dicen? Me imagino que tendrán por ahí sus plagueos de paso. Y desde Argentina, Carlos del Puerto nos manda su fotito tomando mate. ¿Cómo estás, Carlos?
1: Estoy mirando, él ya con todo el ánimo del mundo enviando su foto tan temprano,
0: Si ¿por qué tan feliz tan temprano, piensa?
1: No, claro, yo sé por qué si despierto tan temprano estaríamos tan felices, pero bueno, es un despertar más, sin duda alguna. Y se dice que no hay mayor creyente que el que a la noche se acuesta a dormir teniendo planes para el día siguiente. Cuando nadie, absolutamente nadie sabe si va a amanecer o no, ¿verdad? Sin embargo, hacemos planes y confiamos 100% Jesús de que nos vamos a despertar al día siguiente.
0: Muy profundo ya. Claro. Nunca me puse a pensar en eso. Un día, siento que es demasiado triste dormir pensando en, no sé si voy a estar mañana, pero voy a hacer planes.
1: Claro, no haces planes, pero sos consciente de que el tiempo que tenés en este momento en tus manos, que es lo único que tenés, entonces por lo menos aprovecharlo bien, haciendo lo que uno quiere.
0: Y aprovechamos bien teniendo planes para el fin de semana.
1: Sí.
0: ¿Vos tenés algún plan, Lore? Yo este fin de semana, por el momento, lo único que estoy pensando es que mañana es el cumpleaños de mi hermano, aprovecho. No sé si estará despierto por ahí, pero si está despierto trabajando, le mando un gran saludo a Héctor, mi hermano, que mañana cumple años.
1: ¿Cuánto cumple tu hermano?
0: Te voy a mentir si te digo, no sé cuánto cumple.
1: ¿Por qué? Esa
0: 40 y tantos.
1: De los hermanos.
0: 40 y tantos. Nada. Hasta ahí llegué, no me acuerdo. Yo soy muy mala. Yo incluso a veces con mi edad me confundo.
1: A mí es característico de los hermanos. Saber que es su cumpleaños luego ya es un logro. Ahora saber cuántos años tiene ya es avaricia, ya que es sin problema.
0: Yo tengo tres hermanos y del único hermano que me acuerdo siempre es porque me lleva 3 años y es más fácil calcular.
1: Ah, ok.
0: Pero estamos, Lore, en contacto con la compañera Lilia Costa, que nos habla desde el móvil Midas Laces Import. ¿Cómo estás, Lilian?
2: Hola, Ani, buen día también para Lore, ¿cómo están? Buen día para toda la audiencia también. Muy bien, ¿y ustedes qué tal?
1: Solamente Lilian puede tener una voz tan espectacular a esta hora de la mañana, cuando apenas podemos hablar todavía, Y no solo la voz,
2: Tiro de la tiza. Con los ojos cerrados. ¿Cómo están, compañeras? Resumen de noche y madrugada del día de hoy, una noche y madrugada bastante fresca, aunque les puedo decir que ahora, en estas horas de la mañana, se siente más frío que en toda la madrugada, realmente. Sí, como que
1: es cierto.
2: El viento es mucho más fuerte que en horas de la madrugada, incluso estuvimos hasta las 2, las 3 aproximadamente recorriendo y no hacía tanto frío como el que se está sintiendo ahora mismo. Nosotros arrancamos nuestra jornada en la zona de Limpio, en uno de sus barrios, hacia la zona Villa Madrid de esta ciudad, donde fuimos por un caso de desaparición de un niño de 12 años, pero que luego se lo encuentra él días después. La situación se había registrado el pasado miércoles. Él había salido de la casa aparentemente, habría escapado, según la versión de la propia madre, él menciona que él habría escapado luego de una discusión familiar. Se supone de que supuestamente ocurrió una discusión familiar porque habría peleado con su hermanita. Él tiene apenas 12 años y bueno, sus hermanas son prácticamente todas la misma edad, y que ahí se habría registrado supuestamente una discusión familiar, a lo que él escapa de la casa y recién vuelve a reaparecer justamente ayer viernes alrededor de las 21 horas. La situación se tornó muy confusa y muy preocupante también, porque aparecieron los familiares de su padre biológico. Para entender el contexto, esta mujer vive con sus hijos, en este caso son 6, la mayor de todas tiene 15 años y luego va descendiendo hasta una niña de 5 años nada más, entre ellos también este menor que desapareció. Todos ellos viven con un padrastro, con la pareja actual de esta señora. El papá biológico de todos estos chicos vive en la zona del Chaco, y entonces se da esta situación. Recién la madre hace la denuncia un día después de la desaparición de su hijo, es decir, el jueves. El viernes un canal se hace eco de la situación, mientras todavía estaba desaparecida la criatura, y bueno, es ahí en donde rápidamente aparentemente se alerta y él aparece otra vez por su cuenta. Ahí comenzó todo a ser muy confuso. Se presentan en la comisaría los padres, los familiares del padre biológico y la abuela materna también, en donde, además de la abuela materna, también la hermana de la madre, es decir, tanto familiares del papá y de la mamá. Ellos comenzaron a denunciar de forma pública, e incluso también ante la comisaría, hechos de violencia intrafamiliar, hechos de maltrato, hasta incluso llegaron a mencionar hechos de abuso en el entorno de esta criatura, y que podría haber sido motivo del escape o de la desaparición de este niño por 2 días. La policía menciona de que a él se lo habría visto en zona de Trinidad, en diferentes lugares, vendiendo medias en la vía pública en la zona IPS junto con otro menor de edad también. No se sabe cómo es que él vuelve a llegar hasta su casa. Supuestamente estaba en una pizzería ya en la zona de Limpio y luego sube el colectivo y llega hasta su casa. Entonces, había mucha información a corroborar, pero en ese mismo instante los familiares solicitaron a la mamá la custodia temporal, al menos de las criaturas, de todas. Entre discusiones y discusiones, porque las acusaciones son bastante graves, la verdad, entonces la madre acepta que el papá biológico pueda hacerse cargo de los 6 hijos que tienen en conjunto. Y en estos momentos seguramente el padre biológico ya llegó de la zona del Chaco para hacerse cargo posteriormente de los hijos. Ahora, la situación es muy compleja y es una alerta principalmente de los familiares, que quieren que las instituciones correspondientes puedan indagar estas denuncias que se hicieron públicas, de maltrato, de violencia intrafamiliar, e incluso hasta llegan a sospechar que pudiese haber existido algún tipo de abuso también hacia las niñas de este entorno familiar. Entonces, así está la situación en estos momentos. veremos si es que en algún momento las instituciones como CODEN y Defensoría o Ministerio de la Niñez puedan indagar la situación de estas criaturas, porque aparentemente ahora va a comenzar el trámite, según la mamá mencionó justamente ante cámaras, de que va a entregar la patria potestad a su papá por completo de todos los chicos, y el trasfondo no sabemos, ¿verdad? El trasfondo no sabemos de por qué ella alega de que supuestamente trabaja todo el día con su pareja, el padrastro de esos chicos, y que estos niños ni siquiera estaban ahí. Incluso una de las tías mencionó de que estos niños no comieron en todo el día ayer, y ellos le tuvieron que dar de comer ya en horas de la noche cuando el niño reapareció y estaban todos en la comisaría. O sea, la situación de vulnerabilidad aparentemente es así, y por eso también la mamá decide aparentemente dar toda la custodia al papá biológico que estaba viviendo en el Chaco, ¿verdad? Entonces, una situación bastante complicada la que se registró el día de ayer en la zona del Inca.
1: Entonces se desactiva la alerta MAFE que estaba desde el 19 de agosto respecto a la desaparición de este menor de 12 años, Lili. Automáticamente eso ya se desactiva también para que la gente que estaba atenta, porque muchos seguimos esa página para poder estar atentos si los vemos o no, como casi siempre aparecen con fotografías. Entonces, también te en la página de Alerta MAFE también te da las características del menor, qué ropa tenía. Bueno, eso ayuda a lograr identificarlo si uno lo ve. Le invito a la gente a que siga las páginas, las redes sociales de la Alerta MAFE, porque podemos ser de gran nexo o de gran ayuda. Si un niño está perdido, prácticamente, si una mamá llora o un papá llora por un niño que se encuentra en estado de desaparición, bueno, nosotros tenemos que ayudarnos entre todos. Aprovechando la ocasión también para que, bueno, sigan esa página. Ahí se tiene datos sobre las desapariciones de forma inmediata, y también la tenemos cuando se desactiva.
2: Exactamente, ¿no? Y la situación, por eso las fotografías también del niño y de los familiares automáticamente también deben ser levantadas, ¿verdad? Cuando ya las criaturas, en este caso los menores de edad, aparecen nuevamente. Por fortuna, este niño está bien. Inmediatamente la fiscalía ordenó que lo lleven a realizarse una inspección médica. Nosotros constatamos, porque nos quedamos ahí hasta que el resultado esté, y sí, efectivamente el niño estaba bien, al menos físicamente sí estaba bien. Así que ahora hay que ver si es que alguna institución responde y comienza a indagar un poco acerca de la situación en la que se encuentran todos estos niños, porque son varios, la verdad. Por otro lado, desde el INCIO nos trasladamos hasta la zona de Barrio Jana de Asunción por un hecho de hurto de una camioneta lujosa, una camioneta marca Toyota Fortuner año 2022. Se habría hurtado de una conocida universidad, la Universidad Americana, que está ahí entre Brasilia y Concordia. Se habría hurtado en horas de la tarde de una docente universitaria, justamente de esta sede. Se le habría hurtado, y lo más llamativo cuando ocurre son camionetas así, de este modelo, que igualmente logran ser levantados por los malvivientes. En este caso lo llevaron hasta la zona de Luque, pero es como es que horas después se pudo recuperar, porque es muy difícil muchas veces poder recuperar el vehículo. La docente, al percatarse alrededor de las 18 horas que su vehículo ya no estaba estacionado donde lo dejó, que era en inmediaciones de esta universidad, llama a la empresa aseguradora, a la empresa de seguros, mejor dicho, y es ahí en donde se percatan de que el GPS todavía seguía activo e incluso la camioneta se estaba dirigiendo hasta la zona de Luque. Llaman a los agentes policiales, tanto aquí de Asunción como de Luque también, y logran llegar hasta el lugar. Cuarto barrio de Luque es la zona en donde quedó abandonada esta camioneta. Se pudo hallar en él rastros de que se intentó o se buscó desactivar el GPS, por eso es que hay varios daños, nos mencionó el policía, en el interior de la camioneta. Intentaron buscar el GPS y poder desactivarlo, no pudieron hacerlo y es finalmente donde pueden encontrar en la zona de Luque. Algo llamativo que los oficiales pudieron rescatar de esa zona es de que los vecinos ya se andaban dando cuenta o percatando de que varios vehículos de alta gama suelen ser estacionados en esa zona, específicamente sobre unas calles, y que luego desaparecen de ahí. Lo que dice la policía es que en esta zona de Cuarto Barrio, probablemente la banda de delincuentes dedicada a hurtos de vehículos llevan a enfriar en ese lugar específicamente para luego poder llevárselo y darle el uso que le tengan que dar al hurtar este tipo de vehículos. Pero afortunadamente esta docente pudo recuperarlo en menos de 4 o 5 horas, ya pudo volver a tener, hay que decir, mediante el sistema GPS y mediante que no se encontró el GPS dentro del interior, en el interior del vehículo. Entonces, afortunadamente, porque son muy pocos los que pueden contar la verdad, ese final de una historia así, cuando se te roba un auto.
0: Sí, sí. Y lo mismo pasa cuando llevan las motos. El GPS está siendo de mucha utilidad para la recuperación de todo tipo de vehículos. Y el dato de que dejan en un lugar para enfriar es muy importante para que los vecinos mismos estemos alertas si es que vemos esos vehículos estacionados por más de 24 horas de manera sospechosa. Entonces también dar aviso para que la policía intervenga.
2: Totalmente. Por eso yo creo también que los agentes policiales nos dieron ese detalle, ese dato, porque justamente nos decían, los vecinos no hacen la denuncia, ni siquiera llaman, porque bueno, tampoco, es sospechoso, pero no tanto. Uno no creería que ahí van a parar ciertos vehículos, pero luego cuando se dieron cuenta de lo que pasó, cuando llegó la policía y se percataron de que definitivamente era un auto, una camioneta hurtada, entonces ahí sí, como los vecinos dijeron, ah, pero acá siempre suele llegar y al día siguiente suele desaparecer nuevamente, así que definitivamente uno por si acaso puede hacer un telefonazo a la policía para que puedan verificar a ver si no está o no aparece como denunciado justamente ese vehículo. Por otro lado, nuestro último recorrido fue en la primera compañía de bomberos voluntarios del Paraguay, porque este domingo, mañana, hay una muy linda actividad para que los niños y niñas puedan participar a ser bomberos por un día. Sí, hemos escuchado de otros, de ser militares por un día, soldados por un día. Bueno, ahora le toca la oportunidad, si es que a uno le gusta, quiere ver, quiere estar cerca de estas personas que están en ese momento donde uno más necesita, salvando vidas incluso. Entonces mañana es un excelente día para poder participar a partir de las 10 horas hasta las 17 horas, tanto en la compañía K1 como en Luque, en Trinidad, en Mariano Roque Alonso, en Upané, en Ñandú, en San Antonio y en otros puntos del país van a poder participar de esta actividad. No importa la edad, sin inscripción previa, totalmente gratuita, podés llevarle a tus chicos a estas compañías y ahí van a pasar una jornada espectacular en donde van a ver todo lo que hacen los bomberos, van a subirse a los carros hidrantes, van a jugar a la van a participar en la tirolesa, van a tener información acerca de los primeros auxilios, van a ver cómo se preparan los bomberos, es decir, van a compartir con ellos y es una forma también de que los bomberos tengan la oportunidad de acercarse a los niños que muchas veces son muy admirados también por ellos, ¿verdad? Así que mañana desde las 10 hasta las 17 horas pueden llevar a sus chicos para que sean bomberos por un día.
1: Qué lindo. La compañía K1, Lili, ¿dónde queda?
2: Queda, fácil les digo, detrás del Multiplaza. Sí.
1: Detrás del Multiplaza, Rafael Barret y Capitán Román García en Asunción de 10 a 17, en el cuartel, entonces, entrada libre y gratuita. No sí, necesita así. Inscripción previa, vi también la publicación que hicieron respecto a tu... A lo que estabas compartiendo, ¿verdad?
2: Y también en Santísima Trinidad, y en B. Mariano, si esos dos lugares en Asunción, luego en Central también en Luque, en otro lugar donde puedan, y luego también en otros puntos del país, en otros departamentos ya, ¿verdad? Así que pueden ingresar a la página del Cuerpo de Bomberos Voluntarios del Paraguay y ahí van a poder enterarse de los lugares que están habilitados mañana.
0: Excelente, Lili. Muy, muy linda actividad para los chicos mañana. Aprovechar que no se pronostica lluvia, va a estar bastante agradable el tiempo, va a estar lindo el día para llevar un poco a los chicos para, por un lado, entretenerse y, por otra parte, también aprender cosas muy importantes como primeros auxilios, mencionaba que también iban a aprender ese día.
2: Sí, así es, van a tener esa información, a ver, general, por lo menos, ¿verdad?, de lo que es los primeros, lo que son los primeros auxilios, y también si llega a caer un servicio, por ejemplo, donde tienen que prepararse, van a poder observar cómo se visten, cómo preparan sus equipos, etcétera, etcétera. Van a poder ver también ahí, porque van a ser varias horas las que van a estar compartiendo con los bomberos.
0: Excelente, Lili, muchísimas gracias por tu tiempo. Te soltamos para que vayas un poquito a prepararte para la TV y luego ya a descansar. Muchas gracias.
2: Gracias a ustedes, compañeras, que tengan un lindo día.
0: Igualmente, Lilian Acosta, del móvil Midas Láser Import. Muy, muy interesante la actividad, Lore, para hacer mañana. Y son las 6:03. Quiero pedirle a la gente que nos siga mandando audios, porque ya estamos preparando algunos para escuchar dentro de un ratito. A 7:02, 7:30, 7:30. Vamos a escuchar audios a la vuelta de la pausa.

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2: Oh Madre del Perpetuo Socorro, aquí tenéis a vuestros pies a un miserable pecador que a vos acude y en vos confía. Madre de misericordia, tened piedad de mí. Oigo que todos os llaman refugio y esperanza de los pecadores. Sed, pues, el refugio y la esperanza mía. Socorredme por amor a Jesucristo. Tended la mano, oh miserable.

que por su misericordia me ha concedido esta confianza en vos, que yo miro como una prenda segura de mi salvación eterna. ¡Ay, infeliz de mí! En el tiempo pasado he caído en la culpa por no haber acudido a vos. Y tengo por cierto que si a vos me encomiendo, me ayudaréis y saldré victorioso. Pero este es mi temor, que en las ocasiones de pecar deje de llamaros en mi ayuda y así me pierda. Concededme, pues, esta gracia que os pido. Alcanzadme, que en los asaltos del infierno recurra siempre a vos diciendo: María, ayudadme.

0: Buen día para todos, buen día David, buen día Cornelio. Estamos hoy reunidos para siempre estar complementando el programa de inicio de los sábados. Denla a conocer. Hoy el padre creo que está un poco indispuesto, entonces nos toca Otocañandé, Cornelio, David. Entonces muy buen día para toda la audiencia. Y comenzamos nuestro programa en el nombre del Padre, del Hijo y del Espíritu Santo. Amén. Y como siempre el Padre reza al Ángelus, también nosotros vamos a hacerlo. Y decimos que el ángel del Señor anunció a María y concibió por obra y gracia del Espíritu Santo. Dios te salve María, llena eres de gracia, el Señor es contigo. Bendita tú eres entre todas las mujeres y bendito es el fruto de tu vientre Jesús. Santa María, Madre de Dios, ruega por nosotros pecadores, ahora y en la hora de nuestra muerte. Amén. He aquí la esclava del Señor,
1: hágase en mí según tu palabra.
0: Dios te salve María, llena eres de gracia, el Señor es contigo. Bendita tú eres entre todas las mujeres, y bendito es el fruto de tu vientre Jesús. Santa María, Madre de Dios, ruega por nosotros pecadores, ahora y en la hora de nuestra muerte. Amén. Y el Verbo se hizo carne y habitó entre nosotros. Dios te salve María, llena eres de gracia, el Señor es contigo. Bendita tú eres entre todas las mujeres y bendito es el fruto de tu vientre, Jesús. Santa María, Madre de Dios, ruega por nosotros pecadores, ahora y en la hora de nuestra muerte. Amén. Padre, Hijo, Espíritu Santo, acompáñanos en nuestro programa hoy sábado. Y previo a nuestro vigésimo primer domingo del año. De celebración con Erogua. Pero hoy nosotros también tenemos que recordar que es celebración de la denominada... David, ayúdame.
2: En primer lugar, quiero saludar a todos nuestros oyentes y buen día doctora Juanita, buen día Cornelio. Estamos en una mañana fresca, pero justo lo que yo ya quería que venga ese fresquito.
0: Porque... Bolivia, no importa, ve Cornelio.
2: Pero unos 2-3 días nomás frío después.
0: Ya es ya gauta y no pe.
2: Después se van a quejar del calor. Y bueno, estamos en un sábado que vamos a recordar hoy la Santa María Reina, ¿verdad?
0: Santa María Reina, es sí. La celebración de Santa María Reina. Cuando me comentaste esta mañana, yo recordé el lugar donde yo viví en Asunción. Era un lugar de pensionado de universitarias, sexo femenino precisamente, ¿verdad? Y se llamaba Santa María Reina, ese pensionado. Y ojalá me esté escuchando Teca Medina, su hermana también vivió en ese pensionado, Teresita, y estudiaba también medicina. Fue un lugar donde nos acogieron las hermanas consagradas a María Reina, y ellas pertenecían a la diócesis ahí del arzobispado de Asunción, 25 de mayo, y Montevideo creo que era el pensionado. Entonces, agradecer esa vida universitaria que nos acogieron en ese lugar. Y por cierto, la María Reina siempre nosotros la recordamos en nuestra madre patrona, la madre del perpetuo socorro. Ella es nuestra reina. Y este programa, denla a conocer, entonces, por lo menos algunos enfoques que tenemos que dar.
2: Sí, y como se dice, muchas veces... Las otras religiones, por decir, critican a la Iglesia Católica por qué tienen que recordar tanto a la Virgen María, porque ya ella es una mujer como cualquiera de las mujeres, y son críticas que hacen, pero sin con por qué, porque no tienen un conocimiento sobre lo que es la Virgen María. O sea que es una sola. Tenemos muchos
0: advocaciones.
2: ¿Cómo? Advocaciones a la Virgen, pero es una sola. Entonces, de eso mismo es la Reina, que es la madre de Jesús, la madre de Dios, porque Jesús es Dios, entonces la tuvo en su vientre. Muchas veces se preguntan por qué se hace la procesión, y tenemos, tal vez tenemos un poco de desconocimiento sobre por qué se hace la procesión a la Virgen. Y vamos a salir un poco de lo que se tendría que hablar, pero vamos a ir hasta el Antiguo Testamento para tener un poquito más claro. Porque en el Antiguo Testamento Dios mandó a hacer el Arca de la Alianza. Entonces, ahí estaba el Arca de la Alianza, ahí estaba el pan, estaba los 10 mandamientos y estaba la vara de Aarón. Entonces, ¿qué hacían con el Arca de la Alianza? Ahí estaba Dios en el Arca de la Alianza. Cuando el pueblo de Israel se fue sacado de la esclavitud de los egipcios, en ese interín Dios mandó a hacer el Arca de la Alianza, porque ahí iba a estar Dios mismo para ayudarle a su pueblo. Entonces, los sacerdotes eran los encargados de llevar ese Arca de la Alianza. No había quien otro toque esa arca, porque el que tocaba, alguien que no sea de sacerdote consagrado, se moría. Entonces, era sagrado el Arca de la Alianza. Y trayendo al Nuevo Testamento, ¿quién es el nuevo o la nueva Arca de la Alianza? Es la Virgen María. ¿Por qué? Porque llevó a Dios en su vientre. Entonces, por eso es importante volviendo otra vez al Antiguo Testamento, para las batallas, ellos hacían procesiones, o después de las batallas que ellos no se ellos no se trasladaron así directamente hasta llegar hasta la tierra prometida. Ellos tuvieron que, les salían otros pueblos de que vivían por ahí, salían a las batallas, entonces ellos tenían que pelear. Tenían sus guerreros también, el pueblo de Israel. Entonces, con el pueblo, con el Arca de la Alianza, ellos tenían que llevar, cruzaron el río, ¿cómo se llama este río?
0: Primero el mar Rojo.
2: Primero el Mar Rojo. Cuando cruzaron, claro que esa vez todavía no estaba hecho el Arca de la Alianza, pero después cruzaron
0: con su manta nomás, el Moisés.
2: Sí, con la vara. Pero cuando llegaron cuando tenían que llegar a la tierra prometida, a Canaán, ahí es donde cruzaron el río. Ahí se me fue el nombre del río. Entonces los sacerdotes tenían que llevar el Arca de la Alianza para que se abra, para que se detuvieran las aguas. Entonces cruzaron y el río, se me olvidó el nombre, bueno, nos vamos a acordar en cualquier momento. Y entonces estaba ahí el arca, o sea que cruzaron, los sacerdotes cruzaban primero y ahí detrás de ellos cruzaba el pueblo de Israel. Así llegaron a la tierra prometida.
0: Destruyeron Jericó también.
2: Y para la destrucción de Jericó, por ejemplo, ellos tuvieron que girar alrededor de Jericó
0: siete
2: vueltas. O sea que cada día daban una vuelta alrededor del pueblo de Jericó. Y entonces Dios estaba ahí y se derrumbó en la séptima vuelta. Se derrumbó el pueblo de Jericó. O sea que era una ciudad cerrada y bien sofisticada, pero el poder de Dios es muy, muy imponente, y es el poder de Dios. Así que entonces es Entonces, trayendo al Nuevo Testamento, vamos a decir que la Virgen María llevó en su vientre a Dios, que es Jesús. Entonces, por eso se le hace la procesión, y como en el Antiguo Testamento se hacía la procesión, entonces en el Nuevo Testamento se hace la procesión porque es la nueva arca de la alianza, porque llevó en su vientre durante 9 meses y le amamantó, le crió, le educó. Entonces es la madre que merece un respeto hasta nuestros días y para los que vienen también.

0: Volviendo a las imágenes también, Dios mismo mandó a hacer imágenes. Está en el Antiguo Testamento, cuando las víboras le picaban a los
1: Al pueblo.
0: al pueblo o a las personas, entonces se morían. Entonces Dios mandó a hacer una imagen de una serpiente. Entonces, persona que era picado por la mordido por la serpiente tenía que mirar a la imagen de la serpiente y se curaba, dice las escrituras. Esos son, no son palabras mías, son palabras escritas por las personas que en su momento habían escrito todo lo que Dios les había mandado. Entonces se cumple esos mandatos hasta hoy. Entonces por eso es importante tener imágenes, no es porque uno quiere nomás, sino es respetar esa imagen y pedir a las imágenes o mirar a las imágenes, pero esa imagen hace una, no es los que nos hacen
1: Una
0: la, es
1: intercesión.
0: solamente es una intercesión que hace por nosotros. Entonces es importante saber que es saber que ellos nos ayudan a través de esa intercesión y que Dios es el que nos hace el milagro, vamos a decir. No es muchas veces se dice el santo me hizo el milagro o la virgen me hizo el milagro. No, la virgen o a cualquiera de los santos hacen la intercesión. Eso es lo que tenemos que saber.
1: Complementando un poco también el aspecto, no sé, Cornelio, si te acordás del rey David, el tocayo acá de Seu David. Él había trasladado el arca de la alianza en una oportunidad, porque el arca de la alianza tenía que llevarse estrictamente sobre el hombro. Y él, como que en X momento, quiso llevar en una carroza de bueyes. Y a Dios eso no le gustó. Entonces las personas que tocaron eso murieron todos ellos porque no era eso lo correcto de hacer, ¿verdad? Y el que estaba en pecado, si tocaba el arca, también era como electrocutado, ¿verdad? Inmediatamente moría. Entonces se tiene que respetar, nos tienen que. La advocación de los diferentes santos es importante para nosotros. Y otro santo también que se está recordando, creo que es Sinforiano, que fue decapitado en el 240 y algo. Y entonces son la vida de los santos, tendríamos que complementar un poco más, tal vez en otros programas. Un pequeño espacio, Cornelio.
2: Sí, buen día, doctora Juanita,
1: Día.
2: doctor Limachi y a la audiencia de Radio Mambay. Y a los que están mirando también a través de la página. Un saludo a todos y nuestro cura párroco, el padre Ronaldo Campo, que ayer estuvo con mucho trabajo.
1: Sí, una
2: La
1: celebración muy
2: visita,
1: importante.
2: sí, la visita del lo, nuevo obispo, Cristino Ramos.
1: Don Cristín.
2: Y así vamos a nuestro primer espacio, cantando a la Virgen María en este día, María
1: De María
2: Reina
1: Reina.
2: del Cielo.
1: Sí.

0: 6 con 30 minutos. Y hay gente que ya está mirando con nosotros el programa. Saludo a Nelson Colmán, Elodia Benítez y también el celular de la radio que está acá, 0981 138 527. 8 grados tenemos la temperatura en Pedro Juan Caballero. Hay que abrigarse bien, ¿verdad, doctora? Lo que van a salir esta mañana.
1: Sí, hay que abrigarse si es posible. Hay que usar tapabocas siempre, o si no, nuestra bufanda. Porque respirar ese aire puro, te imaginas 8 grados y vos lo que tenés es 30, 37, 36, se lo maga, ¿verdad? Entonces, ese choque de temperaturas, por cierto, que va a tener siempre respuesta negativa. Y alimentarse bien, descansar bien. Hay que consumir sollo con mucho orégano, porque la esencia del orégano es antiinflamatorio. Sí, es muy importante que aprendamos eso. El otro día ya dijimos también, las hojas, los tallos, las raíces son medicamentos y las frutas son alimento. Así que, chaja que feria, libre pestevia.
2: ¿Por qué debemos usar las bufandas? Porque el cuello tiene que estar bien caliente, porque cuando se aspira, se inspira el aire frío para que no pase esa misma temperatura de frío hacia los pulmones. Es lo mismo que cuando vos derramás una taza y soplas, ese agua ya no llega abajo con esa misma temperatura, sino ya menos caliente. Y es lo mismo el frío cuando entra a los pulmones. Pasa por el cuello que está caliente, entonces ya no llega con esa misma intensidad de frío. Entonces por eso hay que usar la bufanda.
1: Sí, y cubrir la nariz porque tiene tres funciones: humedecer, calentar y filtrar. Entonces, esas tres funciones, o sí o sí, hay que ayudar un poquito cuando está demasiado fresco, ¿verdad? Es importante. Los oídos también. Yo me abrigo mucho, Cornelio, audiencia. Hay que abrigarse. Importante. Disfrutar de tal, ¿verdad? Porque eso Dios nos da también todos los sentidos, como siempre explico yo. Y realmente enseñar que a las criaturas hay que abrigarle bien. Y sobre todo también la orientación de los orientales, ¿verdad? Vamos a calentar
2: Y
1: también los piecitos. Los piecitos hay que
2: hacer un
1: calentar.
2: poco de movimientos, estiramientos, como dicen, alongamientos también de los brazos, los
1: Aumentar la
2: pies,
1: capacidad respiratoria.
2: y hacer un poco de ejercicios inspiratorios. Entonces, para que nuestro organismo funcione bien, si no hacemos todos los días, por lo menos una vez o dos veces a la semana. Y acordarse. Muchas veces dejamos de hacer los ejercicios y eso tiene que ser todos los días si es posible. Y bueno, vamos a continuar con nuestro programa de hoy. ¿Qué tenemos más, doctora Juanita?
1: Bien, en nuestro 21.º domingo sería la celebración de mañana. Y nuestra primera lectura es Isaías 22, 19, 23. Y es una lectura que nos habla de que Dios llamará aquel día a su siervo Eliaquim. Él será un padre para los habitantes de Jerusalén. Pondré en sus manos las llaves del palacio de David. Cuando abra, nadie podrá cerrar. Cuando cierre, nadie podrá abrir. Esto creo que compara el tema de la confesión también. Eso estuvimos instruyéndonos, ¿verdad? Entonces, ya se refiere al hecho histórico, dice, bien preciso, que tiene que existir un mayordomo. Y el profeta ve en este hecho que Dios puede castigar a ese mayordomo. Pero la importancia de este texto, sobre todo, dice, también tenemos que comparar con Apocalipsis, que escribe un ángel de Filadelfia: así había el santo, el verdadero, el que guarda la llave de David, El que abre, nadie puede cerrar, y el que cierra, nadie puede abrir. Los padres de la iglesia vislumbran un sentido mesiánico en este texto. Y Mateo vuelve a interpretar lo que también dice después, más tarde, el apóstol Pedro. El abrir y cerrar las puertas, ¿verdad? Posee un pleno poder de hacer y deshacer, construir o destruir. Y es posible que un rey conceda a un funcionario que confía plenamente en él, de manera que este poder es absoluto del funcionario que recibe esa función de confianza. Él es el elegido. Él es, no puede desilusionar a aquel soberano. En caso contrario, le va a suceder lo que puede suceder a un mayordomo. Caerá también en el castigo, porque su cargo hace sufrir, porque será punido por lo mal que ha hecho. Se entiende esto de que todos somos nosotros sacerdote, profeta y rey. ¿Quién es el que tiene el poder? Nos perdona nuestros pecados, la intercesión del elegido de Dios, en este caso, nuestros sacerdotes. Nos hubiera explicado mucho mejor teológicamente el padre Ronaldo, pero ya guerrea paitena, Cornelio. Entonces, ese es el mensaje de nuestra primera lectura. Nuestro salmo, el salmo es el salmo 22. Oh, se me perdió ya. Pero es cuando nosotros pedimos auxilio, cuando acudimos a Dios. Cuando acudimos a Dios que nos socorra. Salmo 137. Que mi lengua se me pegue al paladar si de ti no me acuerdo, y si no considero a Jerusalén como mi máxima alegría. ¿Cuál es nuestra Jerusalén, nuestra iglesia? Nosotros tenemos que mezquinar nuestra iglesia, nuestro conocimiento. Y como estuvimos en el día del catequista, creo que fue ayer, ¿verdad? Entonces, los consagrados, capacitarnos para tal. Ya estudia mimique, hayai coaba, aniña nera cateilla y coabare, ya por un moébara, ere pañandella ya yo basa, ya da ella ya po ahí va y va interanala ya yo basa, porque ya es Santísima Trinidad, el nombre del Padre, del Hijo y del Espíritu Santo. Ya hacemos ya de ya guajeo ya jabo ya de trabajo jape, ya es chavo, ya y salvamos otro y ya de atropellamos. Pero, gracia de Dios, cada momento tenemos que estar agradeciendo.
2: Es muy importante. Bueno, sobre lo que leíste, la primera lectura viene a relacionarse con el Nuevo Testamento que sigue entre Mateo, el libro de San Mateo, entre el capítulo 16 y versículo 18. Este capítulo y versículos son los que a mí me llevaron a convertirme a la Iglesia Católica. Eso voy a decir, no voy a tener vergüenza en decir eso. ¿Por qué? Porque yo pertenecía a otra denominación, vamos a decir, pero también estuve alejado, no me iba a ninguna iglesia, ni a la católica ni al protestantismo, pero estuve alejado de todo, digamos, de la iglesia, vamos a decir. Pero a través de la enseñanza de un sacerdote, este capítulo es donde estaba enseñando este sacerdote sobre la única iglesia que Cristo fundó. Entonces se me prendió la lamparita y he visto el video donde explicaba parte por parte de este capítulo y versículos. Entonces, es ahí donde desperté, digamos, a las escrituras y a convencerme de que es la única iglesia que Cristo había fundado personalmente con sus 12 apóstoles. Acá dice San Mateo capítulo 16, versículo...
1: Del 13 al 20.
2: Voy a leer desde el 1, voy a leer, a ver, los fariseos y los saduceos se acercaron a Jesús, querían ponerlo en apuros y le pidieron una señal milagrosa que viniera del cielo. Jesús respondió: al atardecer, ustedes dicen, harán buen tiempo, pues el cielo está rojo y encendido. Y por la mañana, con este cielo rojo oscuro, hoy habrá tormenta. Ustedes pues conocen e interpretan los aspectos del cielo y no tienen capacidad para señales de los tiempos. Generación mala, adúltera, ustedes piden una señal, pero señal no tendrán sino la señal de Jonás. Esto significa de que Jesús dijo que no les va a dar ni una señal, pero sin embargo nos dio esa señal que hasta ahora nadie puede comer, como se dice, porque la señal es cuando Jesús se quedó en el pan. Esa es la señal que nadie a veces no capta. Cuando se quedó en el pan y nosotros tenemos que comer, eso es donde no podía decir yo soy Dios y yo me voy a quedar en el pan y ustedes tienen, eso querían escuchar los saduceos y los fariseos, pero Dios no les dio ese entendimiento a ellos. Por eso les critica, para que eso tenían que captar ellos, pero no lo captaron. Pero con el tiempo, la teología hace que captemos todas estas enseñanzas de Jesús. Pasemos al versículo 13. San Mateo, capítulo 16, versículo 13. La fe de Pedro y las promesas de Jesús. Jesús se fue a la región de Cesarea de Filipo. Estando allí, preguntó a sus discípulos, según el parecer de la gente, ¿quién es este Hijo del Hombre? Respondieron, unos dicen que eres Juan el Bautista, otros que eres Elías o Jeremías o alguno de los profetas. Jesús les preguntó, ¿y ustedes quién dicen que soy yo? Pedro contestó, tú eres el Mesías, el Hijo del Dios vivo. Jesús le respondió, feliz eres Simón Barjona, porque esto no te lo ha revelado la carne ni la sangre, sino mi Padre que está en los cielos. Y ahora yo te digo, tú eres Pedro, o sea, piedra, y sobre esta piedra edificaré mi iglesia, dijo. Entonces, por eso es ahí donde Jesús da esta explicación que es una sola iglesia donde edificó sobre Pedro. Por eso tenemos, eso es, esa parte es donde a mí me convenció de que solamente hay una sola iglesia. El resto no son iglesias, pero no es la de Cristo. No es lo que Cristo fundó esas iglesias. Entonces, por eso tenemos que permanecer y no salir de esta iglesia de Cristo. Tener en cuenta de que Cristo fundó una sola iglesia. Tengan en cuenta eso, hermanos. Y bueno, voy a seguir, voy a continuar. Los poderes de la muerte jamás la podrán vencer. ¿Qué quiere decir? Que siempre nos van a atacar, siempre van a atacar a la Iglesia Católica, que la Iglesia Católica es la ramera, que la Iglesia Católica es la prostituta. O sea que muchas cosas atacan contra la Iglesia Católica, pero jamás va a decaer la Iglesia porque Dios está con la Iglesia. ¿Y quiénes son la Iglesia? Somos todos los que componemos, cada uno de nosotros formamos esa Iglesia de Cristo. Yo te daré las llaves del reino de los cielos. Eso es donde había leído la primera lectura
1: Isaías.
2: de Isaías, donde dice, ¿cómo era?
1: Pondré en sus
2: Ah.
1: manos la llave del palacio de David. Cuando él abra, nadie podrá cerrar. Y cuando él cierre, nadie podrá abrir.
2: Eso ya se había profetizado, donde aquí en el Nuevo Testamento dice, yo te daré las llaves del reino de los cielos. Lo que ates en la tierra quedará atado en el cielo. Y lo que desates en la tierra quedará desatado en el cielo. ¿Qué significa eso? Que nosotros tenemos que pedir perdón a Dios a través de los sacerdotes.
1: Ellos son los mayordomos de ese palacio.
2: Ellos son los mayordomos, ellos son los ungidos de Dios para que nosotros, por eso nosotros tenemos que ir al sacerdote. Dios, el sacerdote no nos va a perdonar, sino Dios nos va a perdonar a través del sacerdote. A eso se refiere este versículo donde dice, yo te daré las llaves del reino de los cielos. Lo que ates en la tierra quedará atado en el cielo. Y lo que desates en la tierra quedará desatado en el cielo. Entonces Jesús les ordenó a sus discípulos que no dijeran a nadie que él era el Mesías. Pero eso es como siempre decimos, no digas nada a nadie. Pero ese enseguida se va a contarle. Entonces, así también los discípulos tenían que divulgar lo que las enseñanzas de Jesús. Esto es el versículo o el capítulo y los versículos que me hicieron a mí un cristiano más dentro de la Iglesia Católica. Y hoy por hoy yo soy un defensor de la Iglesia Católica y tenemos que saber defender la fe cristiana católica, la única verdadera iglesia es la de la que Cristo ha fundado con sus 12 apóstoles. Eso hay que tener en cuenta. El resto son fundados por hombres. Y esta iglesia católica es fundada hace 2000 años. Entonces, eso es la única verdadera. Bueno, si quieres complementar algo más, doctora Juanita.
1: Sí, la carta, nuestra segunda lectura es carta a los romanos. Dice capítulo 11, del 33 al 36. Qué profunda es la riqueza y la sabiduría y la ciencia de Dios. ¿Cómo indagar sus decisiones o reconocer sus caminos? ¿Quién entró jamás en los pensamientos del Señor? ¿A quién llamó para que fuera su consejero? Todo viene de él y por él acontece y volverá a él. A él sea la gloria por siempre. En esta carta a los romanos, el apóstol Pablo pone en evidencia que Dios, no obstante todos los pecados de los hombres, continúa creando nuevos caminos y sorprendentes propuestas para llevarnos a la salvación. Así hizo Dios pasar a todos por la desobediencia a fin de mostrar a todos su misericordia. Delante de este modo de actuar de Dios divino, hecho de misericordia y de bondad, el hombre no puede hacer otra cosa que elevar un himno de alabanza al amor infinito de Dios. Entonces, aquí nuestra actitud de agradecimiento que nuestra Iglesia Católica nos enseña es que una vez a la semana tenemos que reunirnos. Venimos con alegría. Hay una canción de entrada que dice Cornelio Audiencia: Toru pape yako i ñamua he hayabu a porque ñan de yara Jesucristo peina yaguero a ñamua he botu paope. Entonces, con esa actitud, y se habla en las catequesis, ¿verdad?, de que la actitud de asistir a misa ya tiene que comenzar la devoción una hora antes de asistir la misa. Pues ya tenés que estar dispuesto. Pende zapatú que na el ustraponá, pende a hoy pona beba. Y como do vean, y un mi dicho puede de ella, ne catuire y con devoción. La ñan de bufanda, pono ñan de roú, bueno ñan muy poná que co anga, los guantecitos, ñan ñan de bogorra, petapere, anga ñan majeo, pepe ñan ñan cacaray mimi, porque hay que estar con el mejor atuendo para esa celebración dominical. Una vez a la semana nos pide. Y qué lindo reconocer que poder asistir todas las veces, ¿verdad? Porque Dios nos espera en ese lugar, en el sagrario. Esa lamparita roja que está prendido, eso significa que hay Eucaristía consagrada en ese lugar. Dios está ahí. Y eso es lo que nosotros tenemos que pronunciar, proclamar, y con tanta seguridad tendremos que hacer, porque eso nos puede curar, nos puede indicar esa devoción que tenemos, nos puede indicar una persona que necesita. Ayer estuve leyendo un artículo y decía, una sonrisa nomás necesita una persona muchas veces. Y entonces nos llega el Espíritu Santo en ese momento, aniquiñati. Anique ya que ñañe manifestaque como cristiano católico.
0: Ay, por interés, digo, pues ñañe ñañe que está ahí, doctora Juanita, el doctor Limachi, a tapizacuera veígina, o mañaba a ojendúa veígina ñañe en Viapo. Saludo a Ica, a Veico, a Pedro Mojañan de Vejina, Elizabeth Mereles. Buenos días, Iñande de Abey. Nelson Colmán, Iñande de Quiñone Punta Madeira, a San Ramón Onato, que es el patrono de los otetras. ¿Verdad?
1: Sí. Ayer, San Ramón, realmente ayer parece que fueron cumpleaños de muchas Ramonas que yo conozco. mi cuñada, doña Dalmi, estuvo ayer de cumpleaños, ya es Dalmi Ramona. Don Regino, siempre ya en el endú, y ya saluda a mí, ya de gente cuera. Un mi guapo y teba, uva, feria libre, obvio. Yo estuve el otro sábado y estuve, compré las arvejas. Ella hubo más paquetito, ve. Vengo y viene, oye, ño, tú, oye, ña, tendés ese, ope, oye, recoge, ope, oye, cají, cuay, oye, andé embalado, te ya agarras, ya paga y mí. Y es importante consumir los porotos, eso es carne vegetal. Y la nutrición, un poquitito nomás de área de salud, podemos hablar que es importante. Ahora en el que hace mucho frío no queremos tomar mucha agua. Entonces es importante preparar nuestro matecito, hay que hidratarse igual en el frío, con más razón. Y consumir las diferentes variedades de carne. Lo que se habla en la alimentación hoy por hoy es de no solo consumir, hay varias carnes que podemos consumir, pero ya intercala y mía nave y la carne vegetal nive. Vos tenés poroto rojo, poroto el caqui, el poroto negro, tenés la arveja, el poroto manteca. Catus 5 días de alterna. La otro so ondie, un día pollo, otro día pescado, otro día cerdito, otro día carne vacuna, ¿verdad? Hay que intercalar, hay que variar, eso es muy importante para el organismo. Y por cierto que los sabores también y la culinaria ya puede entrar ahí, Xena, Vale y Upepe, pero ángantes y varios años con esto upiar de ahí.
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1: Sí.
0: ah, ya ya ya caí ua petereco a ver y ua ya doctora.
1: Sí, es una costumbre, ¿verdad? Yo suelo ver que hace frío, pero la gente igual está con su tereré. Y examinado ya, ¿verdad? Porque ya cerca de los 70 años están en Maicoache, llegué a ver y Cornelio, audiencia. La esencia del mate con el agua caliente tiene seguramente un X sabor, por cierto, y las propiedades para el organismo. Y el cebado con agua fresca, con agua que es nuestro tereré, tiene otra esencia. Y entonces yo comprendo perfectamente a las personas que quieren tomar el tereré, porque eso es un hábito que tenemos en nuestro folclore, la estimulación que da la mateína. Una esencia es con el agua caliente y otra esencia es con el agua fresquita.
0: A ver, ella debe, ella debe ir un Mauro Gómez, a ver, yo ya pues acá ya andaré. Hola doctora, yo por las mañanas o por las tardes y también la madrugada tengo calambre. Pero, ¿y ve la calambre ya de ya raya, doctora?
1: Sí, es importante consumir, ahora que estamos hablando de la Feria Libre, pepacoa, que pehueraja, por lo menos, porque ese es el que tiene potasio, ¿verdad? Y la agua mineralizada es importante consumir también. Y tal vez siente mucho frío, así como estuvimos diciendo hace rato, pies calientes, cabeza bueno, dicen los orientales. El calor de los pies, porque un segundo corazón, dicen también que son los miembros inferiores. La circulación mejora con los movimientos de los pies y es importante que cuando hay contractura de los vasos, por cierto, la circulación no llega bien. Entonces, ecuemimían a su pez. Hay que darle calor y consumir banana. Sin falta, hay que consumir banana, es importante. Aní que ñanderizaray, abuelito, abuelita, oíajina ñanderó, gareñan de tía, porque hay cuero agua por mí, cuero no. No ñandu ve, imagínala, ujei, no yerurema ve, imagínala, Entonces hay que controlar un poco la hidratación de nuestras tercera edad que tenemos por la casa. Y entonces, muchísimas gracias, Cornelio, por tu ayuda hoy. Esperamos que el padre Ronaldo haya pasado muy bien las bendiciones que se habrá recibido con la visita de nuestro monseñor ayer. Nosotros tuvimos en otro compromiso, pero estamos para ayudar siempre y que Dios nos dé un excelente fin de semana. 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Entonces, un mío mi va eres en este día, se se mandó ya llevo el paite de año 10 página, nuestra Iglesia Católica. ¡Viva la Iglesia Católica!
0: ¡Viva!
2: Bueno, muchas gracias por todo, por lo que nos dan este espacio y yo también envío mi saludo a todos los oyentes y espero que por lo menos lean las escrituras y si por ahí no entienden, pregunten. Y se
1: Llamen.
2: llamen y pregunten, y nosotros vamos a poder contestar de acuerdo a nuestro alcance también. Y si no sabemos, vamos a investigar. Vamos a investigar. Y bueno, que tengan un buen día.
0: Buen día para todos, hasta el próximo sábado.
1: Sí, si
0: Ya
1: Dios quiere,
0: viene el
1: Jorge.
0: programa de La Mambay, y allá en la Radio Católica tenemos la programación de la Pastoral de la Sobriedad.
1: Ay, sobriedad, hay que ser sobrios.
0: Upeshaite. Buen fin de semana.
1: Gracias, igualmente.
0: Chao, chao.

0: María, sé nuestro perpetuo socorro. Hasta aquí el programa. Venla a conocer a través de Radio Amambay 570 AM y la 102.1 FM Radio Ciudad. Conducción del Reverendo Padre Ronaldo Campos. Por la atención dispensada, muchísimas gracias y hasta el próximo sábado de 6 a 7 de la mañana. En instantes, el programa desde la Amambay.
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0: 7:08, esa para Maite y mi, por imagina, te envía por desde la Mambay. Buen día para todos, ahora para imagina, es sábado 22 de agosto, día del folclore nacional. Ayer le cojo de visitas en el estudio de la radio Amambay, el señor licenciado Ronald Enrique Acevedo, que quedó candidato por la lista 2 por la intendencia municipal. Buen día, licenciado.
1: Sí, buenos días, Cornelio, a todos los oyentes de Radio Amambay. En este día sábado estamos acá también con el intendente licenciado Eber Salinas, con los candidatos a concejales Manuel Ovelar, Germán Casanova y la señora Carolina Yunis. Estamos viniendo de la Feria Libre, donde estuvimos compartiendo con los de la feria, mirando un poco, escuchándole su inquietudes, viendo la forma en que trabajan, ¿verdad? Y también decirles que en nuestro programa de gobierno para el 2026-2031 vamos a crear una Secretaría de Agricultura, ¿verdad? Para nuestro distrito de Pedro Juan Caballero, que tanto necesitamos. Cuando fui gobernador tuvimos buenos resultados con la feria, con la agricultura familiar, el cultivo de sésamo, cultivo de chía, cultivo de maíz, soja. Entonces queremos hacer eso ahora en el distrito de Pedro Juan Caballero, apoyando la agricultura familiar, también el proyecto de agricultura en los barrios, los terrenos baldíos, utilizar, digamos, para las huertas familiares en el barrio, para los comedores. Entonces tenemos esa idea, por eso también nos fuimos a exponer eso a los feriantes, que en mi programa de gobierno, ya que prácticamente la nula atención de otras instituciones como Ministerio de Agricultura, Gobernación, tenemos que estar apoyando a los pequeños productores para que puedan tener ese apoyo, ya sea en preparación de suelos, semillas y otros insumos para la agricultura. Entonces, en mi programa de gobierno, acá hablando con el intendente Eber Salinas, está de acuerdo, tal vez él ya pueda empezar eso en estos meses, ¿verdad? Y después seguir. Tan importante la producción, los terrenos baldíos que tenemos en toda la ciudad, ¿verdad? Que aún no se están utilizando, poder utilizar para las escuelas. Entonces queremos organizarnos, ¿verdad?, con las asociaciones vecinales para que podamos tener esa producción. Y acá le dejo un poco que nos salude el intendente y que nos cuente también todo lo que está haciendo, un excelente trabajo siguiendo todo lo que hemos dejado, y él siguiendo todas las obras, hermoseando nuestra ciudad y dejando en alto, como siempre, a nuestra ciudad de Pedro Juan Caballero. Buenos días, señor intendente municipal, licenciado Eber Salinas. Bienvenido a la radio y al programa del sábado, y a todos los candidatos, a Manuel, a Germán, Carolina, que después van a saludar. Buen día, intendente.
2: Buen día, señor Ronald Enrique Acevedo, candidato a intendente municipal. Y si Dios quiere, va a llegar otra vez, señor Ronald. Como vimos hoy, la gente te aprecia en Feria Libre, mirándolo a la gente misma, ¿verdad? Cómo te saludan. Y eso es importante, sentirle a la gente, sentir el calor de la gente. Y eso ya demuestra que la victoria va a ser nuestra otra vez más. El 4 de octubre, señor Ronald Enrique Acevedo. Acá le saludo también a doña Carolina Yunis, al candidato también a concejal municipal, Germán Casanova, Ovelar también, que es candidato a concejal. Y después ellos estarán hablando de sus proyectos, sus propuestas, Y yo, como le dije ayer aquí a la radio Mambay, era, me dejaste un cargo muy difícil, Ronald, no es fácil. Hoy día, como estamos viendo, nuestra ciudad creció mucho, ¿verdad? De punta a punta. Ayer estuvimos allá cerca del, sería allá cerca de la cárcel regional, y cómo se hizo también los empedrados. Y eso es decirle a esa gente, ¿verdad?, que ayer estuvimos ahí, cómo estuvieron contentos, ¿verdad?, dónde se está haciendo los trabajos. En lo más lejos de la ciudad se está haciendo, y eso se demuestra que la municipalidad está trabajando coordinadamente con los concejales municipales, que yo fui también concejal acá con mi colega, que estuvimos apoyando toda la gestión de la municipalidad, ¿verdad? Estuvimos trabajando coordinadamente. Eso es importante, Ronald, y así tenemos que trabajar. Y es por eso también les pido a la ciudadanía, ¿verdad?, que mire bien a los candidatos concejales. Ya elegí Coana, ya elegí Coana, más para Yaguarajata, más para Nambapoa, más para Nambapoa, más para siempre doña o ayudana ejecutivo, que en el ejecutivo y cotea, hay nada, y candidato de concejales, un vapo por la jama, a ni a un chava, porque no hay usted en y me, como ejecutivo, ando que estoy en Babella, ponen de concejal cuera hoy, se manden de trabapa. Yo ahora siento eso. Y gracias a Dios, ¿verdad?, tenemos la mayoría en la Junta Municipal, todos nos está acompañando, nuestro equipo, ¿verdad?, el equipo del Partido Liberal Radical Auténtico. Por eso solicitamos a la ciudadanía que elijan bien, que elijan otra vez lo que están ya, porque le están apoyando al intendente, al ejecutivo, y eso es importante, Ronald, lo que vos estás mencionando, ¿verdad? Abrir una Secretaría de Agricultura, sí, yo no tengo problemas, vamos a coordinar, vamos a hacer, y eso es importante a estos productores, porque con Agüero y Producto Cuera, ya se mayor con Esperanza, ñanderejé, y va cuando peyume a Boivé, ore visitas, ñanderejé, cuña caraya, orero moa, cuyendo peyume a Yui, anderejue, no, royuta, gestante de trabajo, esta gente, pero no mojean ahí, a con a royuman, penderenda, penaro, visita, pembe, a. Ya se cata una forma, ¿cómo vamos a hacer? Señor, yo siempre te digo, nuestro jefe, ¿verdad? Nuestro jefe de nuestro partido, ¿verdad?, en este departamento de Mambay. Y como te digo, la gente siente ya Jaimeovín de ir tanto de una y por otro, Ronald. Y quiero agradecerle a la ciudadanía. Por darme la oportunidad de estar en frente de la municipalidad ahora mismo, ¿verdad? Y le digo, todo lo que está entrando, vamos a invertir, se está haciendo las cosas, se está demostrando, y estoy haciendo que Ronald me dejó para que yo pueda continuar eso. Y le digo agradecidamente, quiero dejarle la palabra ahora a los candidatos a concejales municipales, algunos ya son concejales actuales, y los otros son candidatos, y quiero dejarle para que ustedes puedan decir su proyecto y para que puedan acompañar también a nuestro querido señor intendente. No, luego le digo otra vez porque va a ser una otra vez. Le miro así en su cara ya. Dale, cual yo iba a hacer la gente, si voy, porque la gente ya se acostumbra, Ronald, y pues se lo pide ahí de la gente. De yo y tanto, de ahí por y otro. Gracias.
1: Carolina, un saludo para los oyentes que nos acompañan también. Buenos días.
3: Muy buenos días a todos nuevamente, a los oyentes de Radio Amambay, Cornelio, a Bernarda también, que ya nos acompaña desde tempranas horas aquí en radio, y a los feriantes que hoy también estuvimos ya más temprano con ellos, con las señoras, los señores que ya están ahí prestos, y la gente que va llegando a la ferita, ¿verdad? Vimos toda esa producción, que cómo ellos trabajan, una hermosa producción de horticultura, y más aún ahora con el proyecto del candidato a la intendencia, del licenciado Ronald Acevedo, por la lista 2. Creo que muy oportuno el proyecto de abrir la Secretaría de Agricultura en la municipalidad, para que esto realmente también acompañe toda ese trabajo que los horticultores realizan en sus parcelas, ¿verdad? De terreno que ellos tienen, tanto en Potrero Sur, en Cerro Coraí, hay gente que viene inclusive de Santa Clara, María Auxiliadora, y bueno, todo lo que es nuestro distrito vamos a estar también ayudando, sin olvidar en ese sentido, si tenemos, si conseguimos abrir esa secretaría, licenciado Ronald, no olvidar de la parte indígena también, que en aquel momento, cuando usted fue gobernador, fue una asistencia muy provechosa por parte también de los hermanos indígenas, y ellos realmente ayuda. Y si tenemos en la municipalidad, podemos reactivar todo ese trabajo, que yo creo que para ellos va a ser a buena hora, en buen momento, y van a recibir también con mucha alegría. Entonces, por aquí un poco también para cederle a los compañeros que están también aquí con nosotros y a toda la ciudadanía un bendecido día, un buen fin de semana, y que tengan una linda jornada de día sábado. Muchas gracias también al licenciado Ever Salinas, Ronald, y le cedo acá la palabra también a los demás compañeros.
4: Sí, muy buenos días a la amable audiencia, a ti, señor intendente, en situación de espera, licenciado Ronald Enrique Acevedo, al intendente actual Ever Salinas, acá al compañero Ovelar, que siempre estamos trabajando en varios puntos, siempre estamos encontrando a la señora Carolina, pero así es la política, es dinámica, es importante el tema que ha dicho el licenciado Ever Salinas, el de dar estabilidad. Ese es lo que necesita el intendente, porque Guapo es nuestro intendente, siempre estuvo trabajando, tiene muchos proyectos, y vamos a estar apoyando todos los proyectos que presente en el seno de la Junta Municipal. Le cedo acá la palabra al compañero Velar.
5: Buen día a la audiencia de la 570. Copa y Jarebe por ahí en este día sábado, pero ya por la recorrida con el futuro intendente, Sejaje Moishue, nuevamente va a ser intendente municipal. No solamente sé, el pueblo Pedro Juanino ya me ha decidido que Ronald Acevedo nuevamente va a ser intendente municipal. Entonces, ya por el trabajo, recorrida en la Feria Libre, ahora acompañada del intendente actual, el señor Ever Salinas, y el actual concejal municipal, Carolina, el candidato a concejal, Germán Casanova, y el que habla en este momento, Manuel Ovelar, de la lista 2, opción 11. Entonces, añadimos una consideración del pueblo Pedro Juanina, y en el duda con momentos clave, gato a se había mencionado, y apoyo, o mencionado, y voto de confianza por la lista 2, opción 11, que a toda guanza ñamba apoyo con el Ejecutivo Municipal. Siempre se ha hecho a correr Harvey, también la radio, en toda parte, de que a guanjerame la Junta Municipal, las imaginas hasta crear problemas al Ejecutivo Municipal, sino que llama guanjeta la necesidad de los barrios, de los asentamientos, de diferentes lugares, al Ejecutivo, ha ñamba apoyo a guanjen 10. Las hijas tenían mucho echada, ni mucho menos ya crearse el problema, sino que ya acompaña a Juan Sue, a disposición del Ejecutivo Municipal y del pueblo Pedro Juanino. Ya va a Juan, a ese siempre sin bandería política ni religión, porque la necesidad de lo que hay color. Entonces, ese agradecimiento especial a la gente cuera de Doña Copijaro en Feria Libre. Ahora decidí por Aitreí, o Aitreí la gente cuera, o esa, al líder del equipo, al señor Ronald Acevedo, acompañado de el actual intendente municipal. A ese salud especial entre los estiaves, no solamente en la Feria Libre, en toda parte en el Nenduaco Momento Coave, de diferentes barrios, de diferentes sectores de nuestra querida ciudad de Pedro Juan Caballero. Ajá, ese se da ahí, o más en Haber, a la frecuencia de la 570, porque están ahí personas o utajines de diferentes lugares, en la colonia, en los otros distritos, a ver hacia la vecina ciudad de Punta Porá, o utajina o más el domingo 4 de octubre, a un mejor voto de confianza. Entonces, se ha llegado el PM, más una vez, ya acompañas al señor Ronald Acevedo, que hasta ahora ya me he hecho más un periodo, y que hasta ahora ya el trabajo no termina, y imagínate que tú ya culminas con el periodo que cumplía, Jaco, 2026-2031, trabajo con esta de diferentes sectores. Entonces, muchísimas gracias a la audiencia y al señor Ronald por la confianza, o me era de hecho la oportunidad y que también sea ser parte del equipo y a los demás compañeros. Entonces, de mi parte, muchas gracias y mucha fuerza al señor Ronald y a los demás compañeros del equipo.
1: Muchas gracias, Manuel Ovelar, a todos los candidatos, a Casanova, a la señora Carolina, al intendente Ever. Y así es, yo creo que Ever Salinas está demostrando un buen trabajo.

Ever está logrando, continuando todos los trabajos, ya encaminando, y creo que va a dejar en alto a nuestra ciudad, así como lo he hecho, ¿verdad? En todos los barrios. Hoy él se está encargando del centro de la ciudad, ¿verdad? Hermoseando el centro de la ciudad. Y la ciudad creció bastante, ¿verdad? La ciudad prácticamente, según la estadística que tenemos, Pedro Juan Caballero es la ciudad que más creció los últimos años, ¿verdad? En nuestro país. Es una de las ciudades que, digamos, tanto en densidad poblacional como de territorio, ¿verdad? Lastimosamente perdimos mucho territorio, pero los datos que tenemos prácticamente en 15 años de 70 a 80 mil habitantes, hoy día estamos más de 150 mil, ¿verdad? O sea que duplicamos la cantidad de habitantes, y eso se puede sentir en las distintas fracciones donde visitamos, que muchísima gente de todos los departamentos están viniendo, ¿verdad? De todos los lugares de nuestro país, por la oportunidad de trabajo, ¿verdad? Vemos que Paraguay y tierra adentro hay una crisis económica importante, donde no hay trabajo, donde no hay ingresos, y la frontera, como decía mi padre, la frontera siempre va a ser una oportunidad de trabajo, de ganar el pan de cada día, y es eso lo que nuestros compatriotas, hoy ya no podemos hablar de Pedro Juaninos, sino que de mucha gente que está migrando a Pedro Juan Caballero en busca de nuevos horizontes, y está logrando eso, ¿verdad? Y ese es el motivo, la gente como está invirtiendo en Pedro Juan Caballero, muchísimos empresarios brasileños, de otros países que están viniendo. Eso se puede mirar, ¿verdad? En la municipalidad nos damos cuenta, ¿verdad? Porque pagan sus patentes y son industrias, son comercios que se instalan en nuestra ciudad. Y es el beneficio que llevamos, ¿verdad? Ayer estuvimos hacia el barrio obrero, ¿verdad? Santa Teresa, un lugar alejado, donde se instaló un comercio que hoy prácticamente es un supermercado, donde prácticamente al poner el empedrado, ese se volvió un lugar comercial. Enfrente hay dos quinchos, hay salón de belleza, boutiques. Entonces, eso es lo que, donde llevamos el progreso, en el lugar más lejano de Pedro Juan Caballero, estamos logrando que se forme en cada barrio un centro comercial. Y al formar un centro comercial, eso genera fuente de trabajo, ¿verdad? Muchas veces escuchamos a la gente decir que no generamos trabajo, ¿verdad? Que no generamos empleo. Y yo les puedo decir que todo lo que nosotros hacemos en obras, en beneficio, ese empedrado que llega, ese asfaltado, ustedes se acordarán la calle que iba a la cárcel, ¿verdad? En Naciones Unidas, ¿verdad? Era un empedrado difícil de transitar, ¿verdad? Por el tema del agua, por el tema de, ¿cómo se dice? O sea que el agua hizo que el empedrado quede en condiciones pésimas, ¿verdad? Entonces nosotros logramos eso asfaltar, y hoy día, como estaba mirando ayer, se volvió una pista de carrera, ¿verdad? Lastimosamente la gente abusa con la velocidad, ¿verdad? Mismo que pongamos reductores, y eso, ¿verdad? El progreso trae, vemos esa calle de Naciones Unidas, hoy día tenemos grandes supermercados que se van a abrir, tenemos carnicerías, salones de belleza, salones de eventos, y eso es generar empleo, ¿verdad? Eso es generar empleo, y por eso puedo decir que estoy orgulloso de ser Pedro Juanino, y que pueda, que estuve como intendente, estoy cumpliendo mi plan de trabajo, logré cumplir, ¿verdad? Todo lo que José Carlos había dejado, ¿verdad? Y también ideas propias.

0: trabajos propios que ya inicié también, pero lo importante es que estamos siguiendo una línea de trabajo para preparar nuestra ciudad. Nosotros somos pasajeros, ¿verdad? Somos autoridades pasajeras que, digamos, no podemos equivocarnos hoy. Una forma de decir, para que no tengamos, para que la ciudad no tenga problemas de aquí a 20 años, ¿verdad? Por eso lo que siempre decimos, que tenemos que hacer bien las cosas, planear la ciudad, proyectar la ciudad para de aquí a 20, 30, 50 años, ¿verdad? José Carlos tenía una idea que decía, su objetivo era Fernando de la Mora. Fernando, él, cuando entró en 2006 como intendente, él decía, Fernando de la Mora era su objetivo, ¿verdad? Él pensaba que la ciudad iba hasta Fernando de la Mora, hasta el... Pero grande fue la sorpresa que en el 2010 hizo el asfalto de Fernando de la Mora y la ciudad se extendió de una forma impresionante, ¿verdad? Tanto al norte, al sur, al oeste. Y eso es lo que vemos en Pedro Juan. Solamente el que no quiere ver lo que ocurrió en Pedro Juan Caballero los últimos 20 años no ve, ¿verdad? Y nosotros estamos siguiendo, ¿verdad? Todo el equipo que me acompaña, hoy Ever Salinas liderando la municipalidad de Pedro Juan Caballero, entiende cómo se maneja una ciudad y bueno, lo está haciendo de mil maravillas el licenciado Ever, con esa visión empresarial que viene del sector privado también, viendo los beneficios que necesita un empresario para la inversión, y eso genera fuente de trabajo, ¿verdad? Hoy día, por ejemplo, estamos recorriendo los comercios, las empresas, llegamos a visitar, a compartir con los empleados, con los patrones, para darle ese apoyo, ¿verdad? Darle ese apoyo porque sabemos que hay que apostar a la producción, hay que apostar al trabajo, y la única forma es que le demos ese apoyo a los empresarios, a los comerciantes, ayudarnos todos, ¿verdad? Siempre sabemos que no todo es color de rosa, están los altibajos también del comercio, pero no podemos desanimarnos, sino que aprovechar este momento de la ciudad. Si nos vamos a una ciudad aquí a 200 kilómetros como Concepción, la situación es totalmente diferente, ¿verdad? La ciudad no crece como está San Pedro, ¿verdad? Y no lo digo yo, ¿verdad? Son gente que vienen de allá que dicen, ¿verdad? Que se estancó en el tiempo, ¿verdad? Y Pedro Juan, cada vez que la gente viene, se sorprende, ¿verdad? De cómo está creciendo. Entonces el compromiso es grande. Por eso Ever dice, me asusté, pero hoy ya está acostumbrado, ya está vacunado, ya está inmunizado, y yo creo que no va más a querer salir en diciembre cuando entré, ¿verdad? Porque realmente es apasionante, el desafío es grande, hay muchas cosas que se pasan, ¿verdad? En un cargo público. Están también los sinsabores, ¿verdad? Pero es muy importante estar al servicio de la ciudadanía. Y más aún si sos Pedro Juanino, amás a la ciudad. Queremos una ciudad mejor, ¿verdad? Hacemos nuestra parte, y yo como hijo de esta ciudad, mi familia, mis hermanos José Carlos, Robert, mi finado padre también, apostaron por Pedro Juan Caballero. Yo creo que dieron todo de sí. Hoy me toca a mí, ¿verdad? Yo siempre digo, si estoy aquí es porque siempre me encomiendo a Dios, que Dios quiere esta misión para mí y bueno, estoy a disposición nuevamente de la ciudadanía, que tengo muchos proyectos, tengo muchas ideas. Como le digo, quiero pelear por Pedro Juan Caballero. No es fácil, eso no es fácil. Cada día es un día, cada día no es que disminuís los problemas, ¿verdad? Solucionás 5 problemas, pero te aparecen 10, ¿verdad? Ese es, el día a día. Pero para eso estamos. Es un desafío muy grande, pero cuando amamos nuestra ciudad, amamos a nuestra gente, queremos lo mejor, ¿verdad? Entonces esa es mi finalidad. Les voy a leer un poco, ¿verdad?, de todo lo que hicimos, ¿verdad?, las obras realizadas durante estos 3 años y medio que estuve como intendente. Construcción de polideportivo en escuelas y colegios, en aproximadamente 48 colegios y escuelas. Empedrado de 1000 cuadras, asfaltado de 100 cuadras, construcción y refacción de aulas, comedores, sanitarios, perforación de pozos artesianos, sistema de agua corriente, cañerías, tanques y asistencia permanente a comisiones de agua, iluminación de la laguna Punta Poná con canchas deportivas al aire libre, parques infantiles, construcción de 5 puentes. Uno de los puentes es la calle Papa Francisco, ¿verdad?, que va a unir el barrio General Genes con el barrio Obrero, zona del vertedero, ¿verdad?, que va a ser una entrada a la ciudad también. También colocación de nuevos semáforos, señalización vial, reductores de velocidad, embellecimiento e iluminación de plazas, muro perimetral, calzada e iluminación del cementerio San Carlos, ¿verdad?, que próximamente vamos a estar inaugurando también, ¿verdad? En la salud tenemos el aporte mensual al Consejo Local de Salud, construcción del pabellón de hemodiálisis, donde a través del nuevo pabellón que construimos se aumentó la cantidad de personas que puedan hacer hemodiálisis, habilitación de una nueva sala de quirófano, construcción de sala de urgencias, esto todo en el hospital regional. En cultura y deportes, la creación de la escuela de natación e hidrogimnasia para niños y adultos con instructores, práctica de distintas disciplinas deportivas con profesores en la CADEM, estadio municipal, creación del Conservatorio Municipal de Música, participación nacional e internacional de la Escuela Municipal de Danzas y Boxeo, apoyo constante a la cultura con actividades folclóricas, apoyo a las federaciones deportivas locales y estudiantiles. En lo social conseguimos becas completas, medias becas con universidades mediante convenios, ayuda económica directa a estudiantes universitarios, asistencia alimentaria y apoyo constante a familias vulnerables, hogar de ancianos Santa Ana con médicos, enfermeros y asistentes para la atención a los adultos mayores, guardería municipal Mitaroa con atención profesional para hijos de madres de trabajadoras, aporte al cuerpo de bomberos, ALMA y asociaciones de vecinos. También hemos entregado 2.500 documentos de ocupación y arrendamiento a familias de escasos recursos en los asentamientos y terrenos municipales. Implementamos nuevo sistema informático para la agilización de los trámites o pagos de tributos de los contribuyentes. La CODENI ha trabajado con charlas preventivas continuas, el acompañamiento a todos los casos con abogados, psicólogos especializados a favor de niñas y niños y adolescentes. En el medio ambiente, estamos en la adecuación del vertedero municipal, conservación de los cauces hídricos, mantenimiento y poda responsable de árboles y vegetación, forestación y donación de plantines a la población a través del trabajo del vivero municipal. Y es todo lo que hicimos, ¿verdad? En estos años y mucho más, ¿verdad? La recolección de basuras, limpiezas. Estamos procurando mejorar a cada día más y tenemos un compromiso grande, ¿verdad? Un desafío grande de estos próximos 5 años, ¿verdad? Sobre realidades, ¿verdad? De lo que podemos hacer, ¿verdad? No vamos a mentir a la ciudadanía ni prometer cosas que no vamos a cumplir, ¿verdad? Tenemos un compromiso, una línea de trabajo, ¿verdad? Eso nosotros tenemos, por ejemplo, el equipo aquí con Ever Salinas, con todo el equipo de concejales, tenemos una línea de trabajo, un plan de trabajo a corto, a mediano y a largo plazo, ¿verdad? Hoy día Ever está haciendo un plan a corto plazo, ¿verdad? Como él va a estar poco tiempo, ¿verdad? Entonces él tiene que a corto plazo, ¿verdad? Y cuando yo entre, ahí voy a hacer un plan a mediano, ya tengo un plan a mediano y a largo plazo, ¿verdad? ¿Y qué incluye esto, nuestro compromiso, ¿verdad? Más 1000 cuadras de empedrado en 5 años, 200 cuadras de asfaltado, obra en instituciones educativas, pozos artesianos y ampliación de redes hídricos, embellecimiento de plazas y espacios públicos, aporte al Consejo Local de Salud, bomberos, asociaciones, obras en el hospital y dependencias de salud, construcción del muro perimetral, camineros internos, veredas, estacionamientos e iluminación en el cementerio central, construcción de columbarios en el cementerio San Carlos, compra de terrenos para vertedero y cementerio, colocación de reductores de velocidad, señalizaciones viales y semáforos en arterias críticas de la ciudad. O sea que seguiremos aumentando toda la señalización de la ciudad de Pedro Juan Caballero. Adquisición de nuevos camiones recolectores de basura para mayor cobertura. Eso ya creo que Ever ya está gestionando, ¿verdad? Ojalá pueda traer antes, ¿verdad? Compra de máquinas viales pequeñas y grandes para uso dentro de la ciudad, para arreglos de caminos y limpieza. Y aquí viene lo que estábamos hablando, ¿verdad? La creación de la Secretaría de Agricultura, con el objetivo de fortalecer la agricultura familiar en los barrios, colonias y comunidades indígenas del distrito. Además, la compra de implementos y tractores agrícolas para la realización de dichos trabajos. Entonces, es un programa de gobierno sencillo, creíble y que podemos hacer, ¿verdad, Ever?
1: Sí, así mismo es, Ronald. Estuve acompañando ya en todos los comercios estos días, ¿verdad? Desde tempranas horas. Y como vos le estás diciendo a la gente, ¿verdad? Nuestra propuesta vamos a cumplir. Ya estamos luego cumpliendo, ¿verdad? Lo que hiciste, ahora escuché todo también, ¿verdad? Lo que nosotros de la Junta Municipal te estuve acompañando acá, yo, Carolina y más los otros equipos. Y te quiero decirle, fuerza, Ronald, no es fácil. Me diste un cargo muy difícil. Al principio te dije, Yuyena, a veces quiere guave, no voy a estar acá al lado nomás, ¿verdad? Y siempre te estaba llamando, pidiendo también ayuda, ¿verdad? Porque no es fácil estar frente de una ciudad, ¿verdad? De un municipio muy grande que es el departamento de Amambay, Pedro Juan Caballero. Y no podemos dejarle a otros humanos. Esto hay que saber elegir, por eso siempre le digo a los ciudadanos perojuaninos, ya elegí por nadie, ya elegí que ti, perojuanino y tebe. Como está diciendo Ronald, pero Juanino y Tejina, y yo soy nacido y criado, eso le está diciendo acá a tu señora, soy nacido y criado acá en la ciudad de Pedro Juan Caballero, y mal criado también, crecí en la línea internacional como vos, antes ahí, así con mi papá y eso, ahí estaba la casilla, cuidaba los autos ahí, así como antes hacíamos los casilleros, ¿verdad? Y me alegro también, los casilleros se presentaron mucho, casilleros, a pagar sus impuestos. Estamos también ayudando a los casilleros para que puedan acercarse, ponerse al día. Y eso es importante, eso le dije a los amigos casilleros, ¿verdad? Siempre, ay, me pe yujagüere, porque pe confiado de persona, ¿verdad? Y nos invitan a ir a pasar ahí un poco a la Ronald, en derecha sen debe ir, Ya, inclusive ya me pediste un pedido también, que quería un baño ahí, ¿verdad? Y vamos a analizar eso, si se puede habilitar para poder construir, ¿verdad? Y así es, la ciudad creció mucho, como está diciendo acá nuestro líder del movimiento y líder político acá del departamento, Ronald, y ha dado creceña de ciudad. No es fácil estar ahí enfrente, porque la ciudad creció mucho de punta a punta. Y imagínense nomás ahí terraza 1, terraza 2, 3, hacia Canina Aurora, Ronald. Parece una ciudad diferente, ¿verdad? Aparte, separado ya de Pedro Juan Caballero. Y esos días estuvimos enviando las máquinas de ahí para poder ayudarle a la gente, ¿verdad? Abrir camino, arreglar. Y tenemos muchas cosas todavía a hacer en esa zona. Nos están pidiendo también empedrado, asfaltado. Y eso es más un compromiso para vos, Ronald. Como estaba diciendo, era mi corto tiempo que estoy acá, no voy a poder hacer eso. Siempre le digo a la gente, no, acaba de venir Ronald y Ronald va a conseguir hacer todo esto. Y eso es lo que le digo, fuerza, Ronald. Y si a mí va ni de Calduina, de embarte, cada día van de embarte, vean, porque no es fácil tu cargo. Y va a ser honrar tu cargo, ser intendente municipal de esta querida ciudad y bendita ciudad de Pedro Juan Caballero. Y como te dije y te digo ahora, tuve también con un placer estar con tu hermano José Carlos Acevedo, ¿verdad? Aprendí muchas cosas también con él. Tuve casi 3 años en su oficina hablando con él, todo lo que me decía a mí hasta ahora tengo en mi mente. Y yo sé que José Carlos nos está mirando desde arriba y nos está dando el apoyo, Ronald, y decirle a usted, fuerza, Ronald, yo a veces te miro y siento, ¿verdad?, todo lo que pasaste, perder a los familiares queridos, no es fácil. Yo le perdí a mi mamá de ahí también, me sentí tan mal, pero la vida continúa. Eso a veces vos le mirás a tu señora, le mirás a tu hijo, y vos sigues, nosotros somos tu hijo de acá en la ciudad, ¿eh? Todos son tu hijo acá, en la ciudadanía, los 130.000 habitantes que están acá, dependen de vos. Por eso te digo, dependemos de vos, porque la ciudad pueda crecer más, que pueda desarrollarse más y que vamos a tener más progreso en nuestra querida ciudad, Ronald. Y te digo más una vez, no es fácil estar así, todo lo que pasaste, porque te digo una vez más como amigo y como tu correligionario, fuerza, Ronald, fuerza. Y yo después de esto voy a estar ya en el sector privado, ¿verdad? Pues siempre estaré visitándote y te digo más, una vez más, puedes contar conmigo donde quieras, cuando puedas. No tengo la hora ni el día, ¿verdad? Porque al amigo hay que estar siempre con él y para siempre, ¿verdad? Y eso te digo, Ronald, yo estuve con tu hermano y ahora estoy contigo y estoy agradecido. Me diste también una oportunidad de estar en frente de la municipalidad. Al principio me asusté, pero le pedí fuerza también a tu hermano, a mi mamá, mi querida mamá que está ahí allá arriba, que me está mirando. Y seguramente que está orgullosa también de mí, ¿verdad? Porque no es fácil estar en frente de una municipalidad, ¿verdad?, tan grande, que es de nuestra querida ciudad de Pedro Juan Caballero. Y decirte más una vez más, fuerza, Ronald, y vas a ser otra vez intendente municipal de esta querida ciudad.
0: Gracias, intendente Ever Salina. Demasiado bien. Yo creo que estamos trabajando demasiado bien. Lindos proyectos tenemos. Proyectos creíbles, que no vamos a mentir, ¿verdad? Estamos, decirle a la gente, me están enviando mensajes si qué vamos a hacer con el Callejón Gene. Callejón Gene tiene un proyecto lindo. Ese vamos a salir allá en la calle Papa Francisco. Papa Francisco por Romero Cue, a la ruta quinta, Dios mediante. Ese es el proyecto, empedrado, luego asfaltado. Después tener una de las circunvalación por la calle Cincuentenario, la calle Januario Ayala, José Verges, Aníbal Maricevich, Callejón Genes y ruta quinta. Ese es el proyecto, uno de los proyectos tan anhelados que quiero terminar en estos 5 años. Y sabemos bien que Ever Salinas ya está gestionando todo eso, esos planos, adelantando lo que va a ser ese proyecto. Así que estamos firmes, fuertes con Ever, me sorprende de ver su capacidad, y yo creo que a la ciudadanía también, y creo que él va por mucho más. Así que se vienen cosas buenas para la Mambay. Muchas gracias,
2: señor. Antes que señor futuro intendente, nuevamente Hernán Acevedo, pues ya porque la visita hacia Jardín Aurora. Ah, ojalá no es que la ande visita, hija, eso que a cualquier momento ya está con los demás compañeros. Y ya estamos ahí, déjese hacer la pueblo, déjese hacer vuestro lado.
0: Sí, vamos a estar haciendo inauguraciones de empedrado con el intendente. Y antes de las inauguraciones vamos a estar haciendo caminata en todos los barrios. Tenemos inauguraciones que he dejado y algunos que Ever está continuando, y él va a hacer las inauguraciones. Y antes de las inauguraciones vamos a estar haciendo las caminatas en todos los barrios, y también estamos en los comercios y así. Doroputay, 24 horas estamos para llegar a la gente. Muchas gracias y
2: bendiciones para todos. Muchas gracias.
1: Gracias.

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1: Vamos a los informes policiales de la víspera. Comisaría Segunda del barrio General Díaz. Aprehensión de persona por exposición al peligro en el tránsito terrestre, carecer de licencia de conducir e incautación de motocicleta de dudosa procedencia, ayer a las 22 horas, sobre la calle Brasil y Elisa Lynch del barrio San Gerardo de esta ciudad, aprehendido Kevin Vanderlei Franco Cubilla, paraguayo soltero, 23 años de edad. Comisaría Segunda del barrio General Díaz, intervención policial sobre un supuesto hecho punible contra la propiedad, robo de camioneta tipo furgón conteniendo cajas de productos electrónicos. Ayer a las 9 horas, sobre las calles Natalicio Talavera entre Juan Eoleari y 1 de diciembre. Víctima denunciante Fabio Junior Alcaraz Ayala, paraguayo soltero, 22 años de edad, empleado. Domiciliado en Alejo García y Natalicio Talavera, del barrio General Díaz. Anderson Fagner Araujo Correa, paraguayo soltero, 37 años, empleado. Domiciliado en la calle República Argentina y Bolivia, del barrio Defensores del Chaco, Villa Elsa. Objetos denunciados como robados: automóvil de la marca Toyota, modelo Nova, color gris, año 2007, a nombre de Julio César Alcaraz Argüello. 8 cajas de cartón en el interior conteniendo varios productos electrónicos, un aparato celular de la marca Apple, modelo iPhone 17 Pro Max, color azul, propiedad de la víctima Fabio Alcaraz. Los supuestos autores, 3 personas de sexo masculino, de estatura mediana, con textura física delgada, tenía puesto kepis de color oscuro, tapaboca blanco, vestía remera de color oscuro, pantalón jeans con armas de fuego, quienes se encontraban presumiblemente a bordo de un automóvil tipo hatchback, color blanco, cuyo demás datos se desconoce. Se tuvo conocimiento a través de la víctima, quien se apersonó hasta la comisaría a comunicar lo sucedido, manifestando que a las 8:50 horas aproximadamente, retiró varias cajas electrónicas de la transportadora denominado Amambay, ubicado sobre la calle Natalicio Talavera y Jorge Casaxia, de donde al salir continuando su trayecto en dirección mencionada fue interceptado por un automóvil donde el conductor permaneció en el volante, mientras que 2 sujetos con arma de fuego en mano descendieron del vehículo y les exigieron que desciendan de la camioneta, del furgón, despojándolos de sus aparatos celulares para luego apoderarse del furgón y darse la fuga. Se comunicó al Ministerio Público, se dio participación a personal de investigación y se impartió captura por las demás dependencias policiales. Comisaría Segunda del barrio General Díaz, recuperación de vehículo automotor producto de un hecho de robo agravado ocurrido el día de la fecha, ayer a las 9 horas. El procedimiento realizado de recuperación fue a las 21:50 horas en la vía pública, avenida, y justamente lo que ayer manejábamos la información de que estaría hacia el territorio brasileño, se le comentaba yo a los compañeros a la mañana, ¿verdad? Fue recuperado en la vecina ciudad de Ponta Poná, Brasil, vehículo recuperado de la marca Toyota, modelo Nova, color gris, año 2007, propiedad de Julio César Alcaraz Argüello. A raíz de información, intercambio de informaciones con los pares de la policía, Guardia Municipal del Brasil, a cargo del comandante Luis Carlos Souza Santos, manifestaron que lograron ubicar dicho rodado abandonado en una zona despoblada, por lo que en coordinación con los mismos se procedió al traslado hasta la sede de la Policía Civil de Ponta Porá para el procedimiento de rigor, quedando incautado a cargo del agente de la Policía Civil, Carolina Muniz. El hecho fue comunicado a la agente fiscal, abogada Reinalda Palacio. Entonces, el furgón que fue hurtado ayer, o despojado de sus propietarios, fue recuperado anoche a las 21:50 horas en la vecina ciudad de Ponta Poná, Brasil. Su comisaría número 6, Guavirá, fallecimiento de víctima en el hecho a consecuencia de lesiones graves producidas por quemaduras tras caída sobre una fogata, presumiblemente a consecuencia de una crisis epiléptica. A las 18 horas, en el hospital del quemado de la ciudad de Asunción, víctima fallecida, Casimira Ramos, paraguaya soltera, 55 años, pueblo originario. El día de la fecha, hora mencionada, en comunicación con el líder de la comunidad indígena Yaguatí, Carlos Martínez, de pueblo originario, mayor de edad, comunicó que siendo a las 8 horas aproximadamente del día de ayer, se produjo el deceso de la víctima y que el cuerpo estaba siendo trasladado a la comunidad para su sepultura. El hecho fue comunicado vía telefónica a la agente fiscal de turno, abogada Reinalda Palacios. Los antecedentes serán elevados al Ministerio Público. Puesto policial número 7, Nueva Virginia, daño material en accidente de tránsito, vuelco de vehículo, camioneta patrullera del puesto policial depositario judicial. Ayer a las 13:40 horas, a unos 100 metros aproximadamente, el cerro ubicado detrás del puesto policial involucrado, camioneta patrullera de la marca Mitsubishi, modelo Tritón, color gris, sin chapa. Personal del puesto policial a cargo del jefe, oficial inspector Francisco Astorga, acompañado del suboficial inspector Roque Oviedo, guiado por el suboficial mayor Robert Acosta, con licencia de conducir, expedido por la Municipalidad de Uyahú, realizando patrulla preventiva al estar regresando al puesto policial específicamente. Subiendo el cerro de la localidad de la camioneta en mención, comenzó a perder potencia, deslizándose hacia atrás sin responder los frenos, impactando en la parte trasera contra el paredón de dicho cerro, ocasionando el vuelco, quedando dicha camioneta con daños en la parte de la chapería, mientras que los personales se encontraban a bordo salieron ilesos. Luego, con la ayuda de vecinos que cuentan con máquina pesada, fueron auxiliados en el percance. No hubo terceras víctimas, solo daños materiales. ¡Qué bien! Por lo menos una historia trágica, pero con final feliz. Comisaría Sexta del Barrio General Genes, aprehensión de persona por supuesto hecho de exposición a peligro en el tránsito terrestre por carecer de licencia de conducir, resistencia e incautación de motocicleta, ayer a las 19:30 horas. Sobre las calles Clemente Jara y General Genes de la fracción Ogapitá de esta jurisdicción, aprehendido Fernando Brites Cubas, brasileño soltero, 25 años de edad, domiciliado sobre las calles Aníbal Maricevich y El Mensú de la fracción San Ramón de esta ciudad, sin licencia de conducir. Motocicleta incautada de la marca Kenton, modelo GTR color azul con chapa. Y chasis, personal de patrulla en control preventivo visualizaron a una motocicleta circulando en alta velocidad, el conductor realizando maniobras peligrosas, por lo que se procedió a interceptarlo. El conductor, al percatarse de la presencia policial, se resistió, negándose a ser sometido a la verificación. El mismo, al ser requerido de las documentaciones, no tenía licencia de conducir ni las documentaciones del biciclo. Fue aprehendido y queda a cargo del Ministerio Público. Comisaría 13, Barrio Guaraní, incautación de motocicleta por exposición a peligro en el tránsito terrestre. Menor al mando de una motocicleta, ayer a las 21 horas sobre la avenida Fernando de la Mora y Perpetuo Socorro. Comisaría 18, San Juan Neumann, fallecimiento de un menor por posible deshidratación grave por gastroenteritis aguda, según médico forense. Ocurrido ayer a las 16:30 horas en la sección urgencias del sector pediatría del hospital regional de esta ciudad. Se trata de un menor de 9 meses con diagnóstico de muerte por shock hipovolémico por deshidratación grave por gastroenteritis, hijo de Jorge Fernando y de Sandra Reinalda. Hasta ahí nomás. Ellos son domiciliados en el asentamiento Romero Juez, sector 1. Comisaría Sexta, General Genes, recepción de denuncias sobre un supuesto hecho de hurto de motocicleta. Ayer a las 17:15 horas, sobre las calles Arasá y Ibiraromí de la fracción Don Bosco de esta ciudad, motocicleta hurtada de la marca Motostar, modelo SK-150, color negro. Denunciante, Lucia Sosa Ataya, paraguaya soltera, 50 años de edad. Comisaría 18, San Juan Neumann, aprehensión de persona por violencia familiar y resistencia. Ocurrido ya en esta madrugada a las 2:35 sobre la calle Adolfo Franco, asentamiento Virgen de los Pobres del barrio San Juan Neumann de esta ciudad, aprehendidos: Alcides Ramón Cardoso Fleitas, paraguayo, soltero, 28 años, domiciliado en el asentamiento San Rafael de esta ciudad, víctima denunciante. Elio Cardoso Fleitas, paraguayo, soltero, 25 años, domiciliado en el lugar del hecho. Personal de patrulla fueron alertados a raíz de un pedido de auxilio donde el supuesto autor se encontraba rompiendo los vidrios de las ventanas de la casa, amenazando con pedazo de vidrio con agredirla. Inmediatamente personal de patrulla acudió al lugar, donde visualizaron al sindicado en el patio de la vivienda en aparente estado etílico, quien al notar la presencia policial quiso oponer resistencia, por lo que se procedió a la aplicación del uso de la fuerza para ser reducido y derivado hasta esta comisaría. El último informe viene de la comisaría primera del barrio Mariscal Estigarribia. Aprehensión de persona por exposición a peligro en el tránsito terrestre por carecer de licencia de conducir e incautación de motocicleta con daño de escape modificado tipo roncador. Ya en esta madrugada, 3:45 horas, sobre la avenida Carlos Antonio López y General Díaz de esta jurisdicción, el aprehendido es Darío Isael Benítez Ferreira, paraguayo, soltero, 21 años de edad. 8 de la mañana, 3 minutos en instantes desde el Amambay.
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Allí va. Pebaja ejina folclore o tabarandú, el saber popular, algo que muchas veces no está escrito, pero sí está dentro de nosotros, ¿verdad? Y de eso forma parte que, forma parte. La música, el idioma mismo, claro, nuestro dulce idioma guaraní, ¿verdad? Ese conjunto de tradiciones, de creencia, del arte, por ejemplo, saber costurar, ¿verdad? Hacer, por ejemplo, el laopoí, ñandutí, costumbres que identifican al pueblo paraguayo, la artesanía, y se va transmitiendo de una generación a otra. Lastimosamente viene muriendo ciertas cosas, como por ejemplo los juegos, los pasatiempos. Dayas esa veínico, mitangüera, oñembo saraiva, movalita, tera trompo, tera pandorga, sabu, apuinte. Cuanga, y ya popuré, ya yo guapama voy, y macuña de ñambo saco, iba y cue. Ña que tibe tacuara, ya pola palito, Era todo una obra arquitectónica, porque tenías que medir el barbijo, tenía que quedar bien. Una pandorga de cuánto, de 5 palitos, de 8 palitos. Era todo un arte, ¿verdad? Pero, ojalá pudiéramos nosotros transmitir todo esto a nuestros nietos. Porque a nuestros hijos, de repente sí, tal vez, pero ellos de vuelta a sus hijos ya, por muchos factores, ¿verdad? Porque hoy aparecen otros medios de pasatiempo. Manico oreco en jore pujarebe callele la oremita y de oremita y de cindere no iba a yuhan guay yahuja ya pintuma con angatumita goera no sé se ve hijo gagui lleva es a etamba ego pese ñambueñan de jegui. Entonces es una cuestión así bastante especial y muy particular. Todo eso forma parte del folclore y también la música y la danza, ¿verdad? Nuestra guarania, nuestras polcas, los instrumentos, el arpa paraguaya, las guitarras, las danzas tradicionales, los cuentos. Pepa pene mando ma ñan de yarrillo mía, pese a yaguapuja, o mombe uña de caso. Le prestábamos mucha atención. Nos contaba casos del yacillateré, el pombero, el curupí. Son los casos ñe mombe u. Y claro, los famosos ñenga. Los ñenga, por lo menos hasta ahora, los dejo. A ver. Da hemos ahí te se han irucuera dejo porque y posita se endieja cuera y te se la se dejo allá. Y la gastronomía ni qué decir, ¿verdad? Los sabores tradicionales, chipá, sopa paraguaya, boriborín, bellú, matiburrillo, la pucha que nada, el matiburrillo. Y la artesanía, el opo y el ñandutí, sombrero pirí, la cerámica y tantas otras cosas, porque no solamente, folclore no es solamente la música y la danza, sino todo lo que forma parte del saber popular. Así que sean todos bienvenidos hoy a la programación desde La Mambay por la 570 AM, Radio La Voz de La Mambay, la 102.1 FM, Radio Ciudad. Muy temprano tuvimos la visita del candidato a intendente por la lista 2, el licenciado Ronald Acevedo y todo su equipo, ¿verdad? Y es interesante mirar cómo se trabaja en equipo. Así pues facilitan las cosas, ¿verdad? Entonces, ellos estuvieron por la Feria Libre, ahora van a los comercios grandes visitar. Entonces, es señal de que realmente están trabajando en equipo. Y por lo visto, ¿verdad? Hace tiempo que lo vienen haciendo.
algo que acostumbraban también bastante nuestros recordados Robert y José Carlos, ¿verdad? Así es que decirles que el progreso continúa en Pedro Juan Caballero. Agradecemos la visita a nuestros estudios, trayendo así sus propuestas, sus comentarios y de lo que vienen haciendo hoy día en preparación a la gran fiesta cívica que vamos a tener el próximo 4 de octubre. Son solamente 2 los candidatos a intendente aquí en Pedro Juan Caballero y 5 listas para concejales. Son 12 por 5, 60 candidatos a la concejalía para 12 bancas que tenemos en la municipalidad de Pedro Juan Caballero. ¿Verdad? Somos municipio de primera categoría nosotros, ¿verdad? Un poquito menos que la capital del país. Tenemos 12 concejales en la municipalidad. Creo que en Asunción tienen 20 por ahí, ¿verdad? Ya es un verdadero parlamento. Música paraguaya, mis queridos amigos. Epifanio Méndez Fleitas, Teodoro Salvador Mongelós, arreglos de Mauricio Cardoso Campo, Ecovía Tesagaú.

0: Y en Brasil de Maicó es, creo que Don Papi va a Saldúa. Pero lo interesante es el dúo Méndez López, ¿verdad? Me dice mi amigo Oscar, es el cumpleaños de Don Tito Méndez, ¿sí? Juancito Pío vive todavía, Oscar. Yo creo que sí, él mucho tiempo anduvo bastante enfermo, ¿verdad? El lunes 24 es el cumpleaños de Don Tito Méndez, del dúo Méndez López. 79 años. ¿Eh? Interesante la historia de Méndez
1: López. ¿Qué tal, Kiko? Buen día.
0: Hola, Ronald.
1: ¿Te copio? Bien. Te tenía una pregunta hoy, pero ya aclaré con Asunción Asualdo.
0: Ah, qué bueno.
1: Que estuvo esta mañana.
0: Sí.
1: Viste que en estos días, como es de costumbre a la tarde, estamos siempre recordándonos de la época de lo que a mí me tocó, ¿verdad?
0: Sí.
1: Y tal vez un poco más adelante la gente participa y se recuerda de cómo era Pedro Juan Caballero, los lugares de entretenimiento, que esto, que lo otro, ¿verdad? Y en ese tren de cosas me habían manifestado que Cris Manzano vino a actuar en Pedro Juan Caballero para el aniversario de los 25 años de Radio Amambay. Y la persona que me dijo fue en el 92, me dijo, ¿verdad? Y yo le dije, no puede ser. Le dije, si era en el 92, yo me iba a recordar. Y me discutió muchísimo, ¿verdad? Pero ahí dije que iba a tener la respuesta. Primero le pregunté a Fanny Romero, ¿verdad? Y me dijo Fanny que no se recordaba. Pero que sí, vino, ¿verdad?
0: Vino. Resulta que no, es para el 25. Si vos calculás, Radio Mambay es del 79, el 59.
1: Y yo le acabé de preguntar a Asunción Asualdo, ¿vino?
0: Vino en el 87, por ahí.
1: 84. 84. Vino, y en el 88 vino la segunda vez.
0: Sí.
1: O sea que en dos oportunidades vino.
0: En el 84 yo no estuve, pero del 87, 88 sí le trajo Fantasía.
1: Sí.
0: Roberto, entonces, Asunción y creo que Will Pérez.
1: Sí, por ahí. Sí. Entonces en dos oportunidades. Y por eso yo le decía, a mí no me tocó, yo era muy niño todavía cuando eso. Pero que vinieron, ahí está.
0: El mismo.
1: Hasta ahora sigue una demanda judicial en los tribunales por ese fondo. Ricardo Rodasville en contra de Cabezón y compañía.
0: ¿En serio? No, pero ellos hacían el programa, creo que con el aval de Ricardo Rodasville.
1: Ya. Sí. Era Fantasía 100.5, me recuerdo.
0: 91.5.
1: Después. Primero fue acá.
0: Ah, primero fue acá.
1: Fantasía 100.5 fue el primero. Después pasó a la otra emisora. Y justamente cuando estaban acá, era Kiko. Acá, en este mismo lugar.
0: Ah.
1: En el 84, después en el 88. ¿Verdad? Pero eso es un comentario aparte que te hice. Lo que yo te quería preguntar es justamente sobre Méndez López.
0: Sí.
1: Era, Méndez López estuvo ya en Pedro Juan.
0: Ya varias veces.
1: Varias veces,
0: ¿verdad? Yo creo que ellos más estuvieron en fiestas particulares, en acontecimientos particulares.
1: ¿Verdad? ¿No llegó a actuar así en un evento?
0: Sí, yo creo que sí. No sé si de repente en el Festival de la Yerba Mate, yo no lo recuerdo. Pero más venían en este cumpleaños, casamientos así de manera particular. Yo sé muy bien que el finado Barsi, él tenía un contacto con ellos, y siempre venían. Una vez me invitó inclusive para participar de uno de esos encuentros. Ellos son de Barrero Grande, Eusebio Ayala hoy día, donde se hace la ripa más chica supuestamente del Paraguay. Pero hoy en día en Coronel Bogado también la ripa es bastante exquisita. Y don Manuel Romero Villasanti fue quien les descubrió a ellos. Don Manuel Romero Villasanti es un músico que también es agente, era agente de la empresa La Obetense en la terminal de Coronel Oviedo. Y él les descubrió en un festival escolar. Estaban cantando en la escuela. Y al terminar, creo que la escuela, él le llevó como su vocalista, primeramente en su conjunto Los de la Selva, y después enseguida ellos ya se lanzaron como dúo, ¿verdad? Dúo.
1: Méndez López.
0: Sí, Méndez López. Juancito López y Tontito Méndez. Justamente me dice Oscar que él va a cumplir 79 años el próximo lunes. Y para mí es uno de los mejores dúos.
1: Sí, totalmente.
0: Aparte, lógico, del gran Vargas Saldívar, ¿verdad?
1: Vargas Saldívar. Y Quintana Escalante ya estuvo alguna vez por acá.
0: Seguramente, ¿sabes? Yo no lo recuerdo, sinceramente.
1: Porque la gente me suele preguntar, ¿verdad?
0: ¿Sí?
1: Y hay cosas que yo no sé, ¿verdad? Por eso te pregunto que de repente tenés mayor conocimiento, ¿verdad?
0: Habrán estado, porque antes vos le pagabas su pasaje, hotel y de repente alguito y ya venían. Y cuando eso, habían muchos eventos, festivales en Pedro Juan. Cuando
1: en el famoso Tanto Yeité.
0: Y sí, están, exactamente. O de colectivo venían, empresa Cerro Corado, ¿te recordás la empresa Cerro Corado?
1: Sí, me recuerdo.
0: Comiendo un poco de polvo por el
1: había
0: camino.
1: Había una empresa, ¿verdad? García también, si no me equivoco.
0: Ese después ya vino, ¿verdad? Ese hacía Ciudad del Este.
1: Empresa García.
0: O Puerto Presidente Stroessner en la época.
1: Puerto, ¿verdad? Presidente Stroessner. Sí. Excelente. Esa era la consulta que quería saber, Francisco.
0: Dale, Ronald, muchísimas gracias, como siempre, compañeros del Departamento de Prensa de Radio Amambay. Día del Folclore, hoy 22 de agosto, es Internacional del Folclore. Los tres sudamericanos, ¿eh? Falleció, pues, este uno de sus integrantes, Johnny Torales, el último, a los 98 años, mirache, ¿eh? El cantante paraguayo Johnny Torales, integrante del grupo Los Tres Sudamericanos y único miembro original que vivía aún, falleció ayer a los 98 años en Tarancón, provincia de Cuenca, España. Sí, murió de causas naturales. 98 años, y mira vos. Recordando a Los Tres Sudamericanos, ponte tu vestidito.

28 de las 8 de la mañana, un homenaje muy especial a Johnny Torales. El artista falleció después de que su salud empeorase a partir del fallecimiento de su esposa Alma María Báez, quien también miembro del grupo musical, y justamente la estábamos escuchando, ¿verdad? Alma María falleció en enero de este año, así informó la familia. El matrimonio, o sea, Johnny Torales y Alma María Báez, quien y Casto Darío, el tercer integrante de los tres sudamericanos, fundaron el grupo allá a fines del 59 del siglo pasado, y su voz sirvió de fiel acompañante, ¿verdad? Junto a Alma. Juan Un

Humberto Torale. Johnny nació en 1928, ¿viste? Cerquita de cumplir 100 años será. Fue conocido como la voz de oro de Asunción por su carrera previa en solo. Destacó éxitos como Guantanamera, Cuando salí de Cuba, así como en múltiples temas del género paraguayo de la guarania, como por ejemplo la interpretación de ¿Qué será de ti? El grupo Los Tres Sudamericanos obtuvo un enorme éxito en el extranjero y, según relato de los mismos protagonistas en su momento, una de sus canciones, Me lo dijo Pérez, ocupó en su momento el puesto número uno por encima hasta inclusive de algunos temas éxito de los Beatles. A pesar de no vivir en Paraguay, el trío sudamericano logró establecerse y mantenerse presente en el territorio nacional a través de sus canciones que se volvieron parte indisociable de las celebraciones navideñas. Claro, el disco de Navidad de los Tres Sudamericanos es realmente imperdible en los días previos a la gran fiesta de la Navidad del Señor. Y también la polca dedicada a la Virgencita de Caacupé, ¿verdad? La de Federico Riera, exactamente. Ese es clásico, esos son clásicos, ¿verdad? De eso, Araca, Evendoye, Omo, ahí. Este realmente tiene la cara del 8 de diciembre en Paraguay.

Virgencita de Caacupé, de Federico Riera, la interpretación de los tres sudamericanos. Y el disco de Navidad, ni qué decir, ¿verdad? Entonces, este homenaje a la memoria de Johnny Torales, entonces integrante de los tres sudamericanos, allá por... desde 1959, del siglo pasado, casado con Alma María Vázquez. Yo creo que Alma María era muy jovencita y no podía salir del país. Creo que tenía menos de 18 años, ¿verdad? Entonces tuvieron que casarse con Johnny Torales para poder justamente irse a Europa junto a Casto Darío. Los tres sudamericanos, los paraguayos son artistas de primerísimo nivel, ¿verdad? Estén donde estén, sin dudas. Gracias Oscar por la invitación. Me invita Oscar para irnos al cumpleaños de Don Tito Méndez el próximo lunes. 79 años. Don Tito Méndez, del recordado dúo Méndez López. Y me dijo que hace más de 3 años que falleció Juancito López, el dúo de Don Tito Méndez. Gracias Oscar, un abrazo viejo. Como dice en la frontera, decimos una saidera con los tres sudamericanos, ¿verdad?

0: Presentamos datos del tiempo, la hora, la temperatura y la humedad.
1: Las 8 horas, 36 minutos.
2: Temperatura, 11 grados. Humedad, 71%.
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2: De las 8 de la mañana, 22 de agosto, aparte de celebrarse hoy el Día Internacional del Folclore, y en el Paraguay lo hacemos de una manera bastante especial, ¿verdad? También celebramos el cumpleaños de una de las instituciones emblemáticas de Pedro Juan Caballero, fundada un 22 de agosto, como hoy, pero del año 1954. Una larga lista de personalidades en la época, ¿verdad? Son 72 años. Estoy hablando del Club Social Amambay de Pedro Juan Caballero. Así es que prácticamente vienen de la mano con la historia de nuestra ciudad. Y tengo el gusto de, tenemos el gusto de charlar con el actual presidente, porque renovó justamente compromiso junto a su comisión directiva con la sociedad del Club Social Amambay y claro, con la sociedad Pedro Juanina. Doctor Hugo Garay, ¿cómo estás? Buen día, felicitaciones en tu persona a toda la nueva comisión directiva del Club Social Amambay, a sus asociados también. ¿Cómo estás, doctor?
3: Sí, buen día, Kiko. Realmente es un privilegio más una vez asumir este compromiso tan importante de estar enfrente de una de las instituciones que tiene la mayor tradición, que creció, que fortaleció y que tiene varias historias de socios, de cumpleaños, de casamiento, de fiesta de debutante que se hicieron historia durante toda la época, por decirlo así, dorada también de Pedro Juan Caballero, y que hoy viene acompañando todo lo que es el crecimiento de nuestra querida ciudad de Pedro Juan Caballero. Ayer hicimos la asamblea, se renovó más un periodo en cabeza de este humilde servidor como presidente, el periodo 2026-2028, y con la integración de nuevos integrantes que hoy hacen parte de la comisión directiva, por nombrar a uno de los nuevos integrantes, al abogado Ever Gámez, al señor Junior Novaez, también integran otras personas que hoy hacen parte de la comisión directiva del Club Social Amambay, y bueno, más un compromiso que estamos asumiendo de la institución, y para contarle a la gente también de que tuvimos en estos 2 años que ayer culminó, pero que reiniciamos otro compromiso, muchos logros, bajamos una deuda que teníamos con la cooperativa en Brayjú en este periodo de 230 millones, estamos prácticamente al día con la deuda, sin hacer ningún compromiso de otro tipo de compromiso crediticio con otras instituciones, estamos al día con los salarios y mejoramos muchísimo con lo que es la infraestructura de la institución de Club Social Amambay. Invertimos mucho en la nueva cancha de pádel, un aporte de 150 millones de guaraníes, siempre con la ayuda de todos los socios y integrantes de las subcomisiones, así también con la cancha de fútbol de salón, también con la cancha sintética que se cambió, se hizo cancha de fútbol de salón. Tenemos 2 canchas actualmente de fútbol de salón. Y el objetivo de este nuevo periodo es siempre fortalecer la institución, el acompañamiento de todos los socios y realizar las actividades siempre para bien y mejoramiento de la institución. Queremos invertir en el salón social para tener una competencia porque ahora hay mucha competencia con otras salones sociales que actualmente tiene la ciudad de Pedro Juan Caballero. En otra época solamente era el club, hoy día ya tenemos otros salones sociales, entonces tenemos que renovar un poco y mejorar esa parte de la institución que es el salón social del Club Social Amambay, Kiko.
2: Claro, claro que sí, doctor. Bien, estamos viendo justamente la lista de los miembros de la nueva comisión directiva, jóvenes, dinámicos de nuestra sociedad. No, claro, lógico, los tiempos han cambiado bastante, ¿verdad? Y el Club Social Amambay en su historia siempre era el centro social de Pedro Juan Caballero y también deportivo, ¿verdad? Pero hoy en día, como dijiste, hay varios otros lugares en donde acuden los jóvenes. Cambiaron los tiempos, no hay duda, ¿verdad? Cambiaron las fiestas de carnaval, las fiestas sociales. Mirando un poco toda la cuestión social, doctor, y como para llamar a nuevos socios, algún objetivo específico, reeditar de repente algunas antiguas reuniones como fiestas de fin de año o la fiesta misma de carnaval, la fiesta de primavera, la fiesta de debutantes. ¿Qué proyectos tiene esta nueva comisión directiva a corto plazo, doctor?
3: Sí, realmente tenemos varios proyectos, como dije, nuevos integrantes. Quiero mencionar también al señor Carlos Adolfo Medina Islam, que integró también la comisión directiva. Entonces eso es importante destacar, ¿verdad? Porque son nuevas caras que también hoy hace parte también a Javier Motorrepuesto, el dueño de una empresa también de la ciudad, que está integrando la comisión directiva. Tenemos muchos proyectos, como le dije, uno de los proyectos prioritarios va a ser remodelar y hacer competitivo el salón social del club. Tenemos una pendiente con todos los socios vitalicios, prácticamente son 85 socios vitalicios que tienen que recibir su vitaliciado. Vamos a hacer una fiesta de gala, una fiesta social. No tenemos fecha aún, pero sí va a ser entre octubre y noviembre, que va a ser una de las fiestas sociales más grandes que va a tener la ciudad, que es Juan Caballero, y contar con todos esos socios vitalicios que aportaron años y compartieron prácticamente media vida dentro del Club Social Amambay. Otra de las actividades es, tenemos las actividades que es el Campeonato de Casa de Cambios, que se inicia el 12 de septiembre, donde reúne prácticamente todas las casas de cambios de Pedro Juan Caballero, que es una entidad deportiva que aglomera muchísima gente de la sociedad, y que la comisión directiva hace 2 años que está encabezando este proyecto, y gracias y con la ayuda de Dios estamos llegando muy bien. Y también reactivar, ¿verdad?, lo que es el carnaval. El año pasado no pudimos hacer, hicimos un convenio con René Rodríguez, donde él encabezó la fiesta de carnaval, pero sí, si Dios permite, para el año que viene queremos hacer como comisión directiva. Si bien es cierto, hay mucha competencia con relación a los jóvenes, pero el club también tiene su gente, su tradición, y tenemos que invertir y tratar de que se haga una linda fiesta como lo hicimos hace 2 años atrás. Y muchos proyectos, Kiko, pero principalmente invertir en infraestructura, mejorar la calidad, también contarle de que integraron 70 nuevos socios en el Club Social Amambay en este periodo. Y bueno, y dar un poco una apertura también, tenemos la facilidad para que las personas que quieran ser socios del Club Social Amambay puedan pagar con tarjeta de crédito en 10 cuotas de 350.000, siempre con el apoyo y la aprobación previa de la comisión directiva actual. Y las puertas del club están abiertas. Queremos siempre que el socio se sienta bien y que sea un ambiente familiar. Y incluso Club Amambay es uno de los lugares más seguros que tenemos actualmente en la ciudad de Pedro Juan Caballero.
2: Sin duda eso, doctor. De repente hay una apertura, como dijiste, porque hay personas que de repente no son socios del Club Social Amambay, y esa persona, a invitación de otros socios, pueden ir a compartir, a disfrutar un poco también de lo que significa todas las comodidades del Club Social Amambay. Hablo en cuanto a la parte de deportes, la parte del quincho, de la cantina y de todos estos servicios, aún no siendo socio, doctor, ¿verdad?
3: Sí, siempre tratamos de darle por lo menos 30 días, ¿verdad?, a las personas que quieren asociarse con la invitación de un socio para que conozcan la instalación del club. También hay que destacar que tenemos una escuelita de fútbol de fútbol, ¿verdad?, inferiores, en fútbol de salón, que encabeza la doctora Sabi López, ¿verdad?, donde tenemos 120 alumnos en la categoría sub-6 a sub-15, ¿verdad?, y eso es para socios y no socios. Entonces, familias que siempre están ahí acompañando a sus hijos, que a través de eso también mucha gente se ha asociado, porque tienen actividades deportivas, no solamente fútbol de salón. Tenemos actualmente dos canchas de pádel, tenemos la sauna, como decía, el quincho, la práctica de vóley, y bueno, y en la época de verano tenemos la piscina, ¿verdad? Entonces, es importante siempre que la gente conozca la instalación del club, vaya a frecuentar, a mirar un poco y después para que pueda asociarse. Y tenemos esa facilidad, como le dije, le hacemos en 10 cuotas de 350.000 y bueno, a disfrutar de lo que es la instalación, es un lugar céntrico, un lugar seguro, donde tenemos todas las comodidades. Yo creo que Pedro Juan Caballero, el Club Social Amambay, han crecido juntos y estamos siempre para mejorar la calidad y el bienestar de todos los socios, y no socios que frecuentan el Club Social Amambay.
2: Excelente. Doctor, en tu persona, de vuelta las felicitaciones a nuestra querida institución, el Club Social Amambay, emblemática, histórica, única en Pedro Juan Caballero, situado en un lugar privilegiado de nuestra ciudad. Así es que éxitos para vos y tu nueva comisión directiva, y hoy día especialmente en estos 72 años de fundación de nuestro querido Club Social Amambay. Felicitaciones, doctor. Éxitos.
3: Muchísimas gracias, Kiko, y también agradecerte a vos, ¿verdad?, que siempre está apoyando todas las actividades del Club Social Amambay y que está acompañando el crecimiento. Y bueno, te esperamos siempre los días martes para el futbolacho, querido Kiko, que te vaya a compartir con nosotros, y los días viernes en el grupo Habitué, que suele alargarse después en los partidos de fútbol. Tenemos varios cantantes ahí que están siempre después del fútbol compartiendo con amigos, y bueno, te esperamos siempre por la instalación del club, mi querido amigo hermano Kiko Mendoza.
2: Muchas gracias, doctor. Allí vamos a estar, no, sin duda, solemos acompañar ahí el performance de los muchachos. Un abrazo, doctor, buen fin de semana. Doctor Hugo Garay, reelecto ayer en asamblea como presidente de la comisión directiva del Club Social Amambay, periodo 2026-2028, y hoy el día de fundación de nuestra emblemática institución, Club Social Amambay, 1954-2026, toda una historia.

0: siempre felicidades.
1: 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Atención a esta información. El Club Esportivo 2 de Mayo solicita a los medios de prensa y comunicación de Pedro Juan Caballero la difusión de la información correspondiente a la venta de entradas para el partido ante Guaraní, correspondiente a la sexta fecha del torneo Clausura 2026. Este encuentro se disputará el martes 25 de agosto a las 18:30 horas en el estadio Río Parapití de Pedro Juan Caballero. Los precios de las entradas: preferencias 50.000 guaraníes, plateas 30.000 y graderías 20.000 guaraníes. Graderías y plateas, menores hasta 12 años no abonan entrada. En preferencias sí, todos los menores de edad a partir de los 3 años deben abonar su entrada correspondiente. La venta de entradas estará disponible desde hoy sábado 22 de agosto a través de la plataforma Red Ámbar en www.redambar.com y también en los puntos de venta habituales. Finca Propiedades en su horario habitual de atención y CETEC Cambio sucursal número 6. ¿Verdad? Hoy está abierto hasta las 5 de la tarde en Carlos Antonio López, esquina Naciones Unidas. El lunes 24, las boleterías del Estadio Río Parapití estarán habilitadas de 9 a 18:30 horas. Asimismo, la Secretaría del Club atenderá durante su horario habitual de oficina para los socios y también para los socios vitalicios. El martes 25, día del partido, las boleterías del Estadio Río Parapetí estarán habilitadas desde las 9 horas hasta la culminación del partido. El Club Esportivo 2 de Mayo invita a toda la afición deportiva del Gallo Norteño a acompañar al equipo en este importante compromiso correspondiente a la sexta fecha del torneo Clausura. Agradecemos a los medios de prensa y comunicación de Pedro Juan Caballero por el acompañamiento y la difusión de esta información. Departamento de Prensa del Club Esportivo 2 de Mayo.

9 de la mañana, 5 minutos. Atención a la cotización de monedas en Pedro Juan Caballero. 7 cambios. 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Sucursal número 6, el dólar americano. Se cotiza 5.930 en la compra, 6.040 guaraníes para la venta. El real brasileño, 1.135 guaraníes en la compra, 1.165 para la venta. El dólar con el real se cotiza a 5.20 reales en la compra y 5.30 reales para la venta. 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

Esta primera parte, hoy es con música folclórica, vamos hasta las 9:30, ¿verdad? También recibimos la invitación de la Asociación Rural del Paraguay Regional Amambay, ya que hoy se lleva a cabo el lanzamiento de la Expo Amambay 2026 a partir de las 10 de la mañana. Sí, ahí va a estar el departamento de prensa de Radio Amambay. 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

0: Bien, ya se habían despedido los tres sudamericanos, ¿verdad? Pastor, acá los muchachos estaban buscando camino acá a Coupé, pero lo que hay es con los indios, me dicen. No nos están encontrando aquí de repente con los tres sudamericanos. Me pasaron más datos del Club Social Amambay. El primer presidente fue el doctor Aníbal Medina. Exactamente, doctor Medina, tú ya le decíamos a él, ¿verdad? Y fueron fundadas por personalidades en la época, ¿verdad? Doctor Aníbal Medina, primer presidente, Coronel Miranda, don Antonio Bufa, don Modesto Roja, don Pablo Reixach. Así es que realmente toda una historia. Ha sido escenario de grandes eventos sociales, deportivos y culturales, destacándose las emblemáticas fiestas de fin de año, las fiestas de debutantes, casamientos, 15 años. Era el centro, ¿verdad? Hoy, claro, por el crecimiento poblacional se extendió la visita de grandes y afamados cantantes, artistas internacionales, escenarios de congresos, lanzamientos de eventos. Y realmente ha sido escenario del segundo campeonato nacional. Y prácticamente para eso se construyó la cancha original del Club Social Amambay, cuyos arcos estaban sobre la calle, uno hacia la calle Natalicio Talavera y el otro hacia la calle Teniente Herrero, ¿verdad? Y coincidía, o sea que lindaba con la ESO, la estación de servicio ESO, del recordado don Silvio Albino González. Ahora, después adquirió todo el Club Social Amambay, todo el predio ahí de la esquina. Era el único lugar donde practicábamos fútbol de salón, pero Cacique no nos dejaba entrar. Teníamos que, cuando Cacique dormía, nosotros saltábamos la muralla para ir a, queríamos jugar fútbol de salón. Ni pelota no teníamos de fútbol de salón, ¿verdad? Primer presidente, doctor Aníbal Medina, 54, 56, 61, 68, 69 y 76. Mira, oche. Don Modesto Rojas Gámez, 58, 60 y 62. Doctor Justo Díaz de Vivar, 62, 63. Don Pablo Reixach, 64, 66. Don Toto Corina González, 65, 67. Don Coquito Franco, 67, 68. Don Rubén Medina, 68, 71. Denecho Sánchez, 71, 73. Doctor Santiago Ñandú Ramírez, 73, 75. Don Luis Germán Nene Guerrero, 75, 78. Carlos A, 78, 82. Don Egidio Rivas, 82-84. Doctor Arnaldo Dávalos, 84-88. Paulinho Reixach, 88-89-90. Doctor Aldo Franco, recordado, 90-93-95. Roddy Chena, 95-97. Doctor Rubén Darío Dos Santos, 97-99. Nucci Mora, 99-2001. Alberto, doctor Alberto Araujo, 2001-2003. Pitti Ayala, 2003-2007. Abogado Carlitos Domínguez, 2007-2015. Abogado Justino Adrián Ramírez, 2015-2017. Licenciado Ramón Fruto, 2017-2023. 2023-2025, doctor Hugo Garay. Y ahora verá de nuevo la renovación de esta comisión directiva que encabeza de vuelta al doctor Hugo Garay hasta el 2028. Éxitos para ellos, ¿eh? Felicidades, nuestro querido Club Social Amambay. La danza en Pedro Juan Caballero tiene un nombre, algo mítico, ¿verdad? Y yo me acuerdo, cuentan las anécdotas, ¿verdad? Que cuando llegó el profesor Domingo Campos a Pedro Juan Caballero, en la escuela normal, de repente creo que él era el profesor de danza, pero los muchachos nadie quería entrar al grupo de danza, nadie, nadie. Y ahí el profesor Campos fue conquistando a los muchachos, se hizo del grupo, así es que muy querido, por cierto. El profesor Campos es emblemático, es una personalidad dentro de la historia cultural de Pedro Juan Caballero y dentro de la historia de la danza. Fundador, creo que fue el fundador de la Escuela Municipal de Danza, ¿verdad? En su memoria. Quiero conversar con su querido Lemiñe Moñares, mi amigo, el profesor Aquiles Ocampo. ¿Cómo está, Aquiles? ¿Qué tal? Buen día.
1: Buen día, Kiko. Buen día, Radio Bombay, a tu amable audiencia. Sí, ¿cómo estamos? Bien, bien, bien. Recordando hoy el día
0: Día del
1: del
0: folclore.
1: folclore,
0: Sí, señor.
1: exactamente.
0: Y la
1: Un
0: danza,
1: día
0: pues.
1: muy, muy especial, muy emblemático,
0: Sí.
1: como decís, la danza. Y de todas las manifestaciones que. que se une el folclore, ¿eh?
0: Sí, todo, todo. Nosotros ahora...
1: Importantísimo eso.
0: Ahora ya vino el tererupá, ahora ya estamos con el tereré. Todo eso forma parte del folclore, ¿verdad? Y de repente claro. Oye, Guayucá, lo intentan. Sabelo como, ¿verdad? Sabelo, sí, como dicen,
1: así mismo,
0: como
1: así
0: dicen
1: mismo,
0: los muchachos. ¿Cómo anda el trabajo de la danza? ¿Todavía es de repente difícil traerle a los muchachos para un grupo de danza, profesor? Porque eso es lo que antes me contaban las anécdotas de cómo era cuando tu viejo comenzaba los grupos de danza, pero él le conquistó a los muchachos y vos sabés que formaba esos grupos fantásticos y siempre había muchas parejas, ¿verdad?, con la participación de los muchachos. Hoy en día todavía son un poco difíciles de traerle a los muchachos a un grupo de danza.
1: Y siempre está pues esa cuestión de que el varón no puede bailar, no puede estar bailando, ¿verdad? Siempre es difícil, pero, ¿verdad?, no tan difícil, porque alguno de, digamos, de un grupo de 5 muchachos, uno o dos le interesa, ¿verdad? Va, o por culpa de las señoritas, ¿verdad?, que es lo más fácil. Vamos pues, fulano, acompáñame en ese sentido, pero continúa un poco difícil, ¿verdad? Claro. Hoy en día, por ejemplo, los que ya participaron, siempre me preguntan, profe, ya pone el grupo, vamos a bailar, no sé, y a veces pues justamente el tema es trabajo, estudio, familia, y diversas otros obstáculos, ¿verdad? Pero, no obstante, se consigue, como dijiste, papá sabía cómo estirarle a los muchachos, ¿verdad? Ya sea con algunos chistes o como sea con algunas alumnas, que veía que ya era más o menos parejita, entonces
0: le pescaba.
1: Exactamente, ¿verdad? Pero como te dije, era un poco difícil todavía, un poco difícil. Como te dije, el tema de que el varón no va a ser de famoso lo de antes.
0: Sí.
1: Y continúa, ¿verdad? Continúa. Poco a poco, pero hay varones y se puede convencerles para que puedan apreciar lo que es la danza en sí, ¿verdad?
0: Claro. Hoy estás por instituciones educativas y la Academia Retibov, ¿siempre vigente, profesor?
1: La Academia este año está un poquitito parada ahora por culpa de local, culpa del local, pero siguiente ya vamos a estar, el siguiente año estamos otra vez activos. Ese nomás es el inconveniente. En los colegios sí estoy, siempre estoy también, específicamente estoy en Florencio Acevedo, ya hace 22 años, y le estoy justamente practicando, ¿verdad?, en forma chistosa, le estoy enseñando, pasando un poquitito lo que aprendí también de papá, y vamos yendo así.
0: Claro, mirando un poco toda una rica historia, ¿vos te recordás alguna vez te contaron desde qué año, si tu papá fue el fundador o no de la Escuela de Danza de la Municipalidad?
1: Papá fue el pionero. Él trajo la danza a Pedro Juan, la gente no desconoce, pero papá fue el que trajo la danza en Pedro Juan. En el 68, si no me equivoco, 64-68. Él fundó la Escuela Municipal de Danza y también la Academia Retibov.
0: Sí.
1: Él fue el fundador.
0: Creo que el apellido Retibov tiene mucho que ver con la danza paraguaya misma en todo el Paraguay. Es un apellido identificado con la danza, y creo que fue su profesora, algo así, verán, el apellido.
1: Exactamente, Kiko. Tala Ernst de Retibov. Ella fue su profesora de danza clásica. Es como la película, Kiko.
0: Sí.
1: Papá siempre fue una persona humilde, ¿verdad? Y en la época de escasos recursos. Pero él estudiaba con otro profesor y no le reconoció los años que él estudió. Y era un muchacho muy, en la época de 15 años tenía, muchacho que tenía un buen porte de bailarín,
0: Sí.
1: Entonces ella le invitó a que él frecuente su academia y él, en forma, claro que sí, alegre, vibrante, aceptó. Y como en las películas, te vuelvo a reiterar, él tenía sus rutinas y estaba el pianista, que me olvidé cómo se llamaba el pianista, ahí es lo que se me fue. Entonces él le tocaba la pieza y él bailaba.
0: Ah, mira.
1: Solamente él, la profesora, a él le hacía eso, ¿verdad? Y en homenaje a su profesora, ¿verdad? Él le pidió permiso si podía abrir una escuela y utilizar su apellido. Nadie sabe. La gente, por ejemplo, en Asunción nadie sabía que él, o sea, la gente antes sabía, pero los alumnos, así, digamos, de mi zafra, de mi época, no conocían, porque me acuerdo que nos fuimos con mi hermano Claudio y con papá, fuimos a un curso de todo el Paraguay para hacer una renovación, digamos, y llegamos en el curso y me acuerdo de una profesora Mamacha. Dijo en el micrófono: "Ah, mira un poco, aquí vienen los Campos", dijo así. Y la gente se dieron la vuelta y nosotros estamos con el buzo de la institución, de la academia, y decía retivo. Y me acuerdo bien que una chica me miró así: "¿Y qué pico lo que este apellido?", decía. Y yo estudiaba nomás en la escuela de una de las alumnas, que hay también en Asunción, una academia que es retivo.
0: Ya.
1: Y yo le dije, le comenté a papá, me acuerdo. El papá, la chica, mira, así me hizo: "No le hagas caso", me dijo, "ellos no saben nada". ¿Entendés? Y es en homenaje realmente a su profesora del nombre de la academia de Tibur.
0: Claro. Hoy día tenemos en el Museo Regional, aquí en el Centro Cultural Carlos Domínguez, un lugar exclusivo en donde se guarda la memoria del querido profesor Domingo Campo, los trofeos, la historia. Así es que yo creo que tu papá cumplió y con creces realmente con la sociedad de Pedro Juan Caballero, que lo recibió también aquí con brazos abiertos. Toda una historia. Profesor, en tu persona, a toda la familia y en la memoria de tu querido padre, muchísimas felicidades. Yo creo que esto tiene que continuar por el bien de la cultura, del folclore y de nuestra querida danza, mi querido profesor Aquiles Ocampos.
1: Muchísimas gracias, Kiko, por haberme dado la oportunidad y el espacio también de esta radio, ¿verdad? Y más aún, y mi ahora, de tu persona, ¿verdad? Que es un amigo de la familia, era desde siempre. Y también felicitarle a todos, ¿verdad? Porque es un día muy especial en el folclore, no solamente de la danza, sino de toda la cultura en sí, era la música, el teatro y de las diversas manifestaciones, porque es muy importante esto que vos haces, Kiko, es recordar y también darle espacio a muchas personas que llevan al frente la cultura, ¿verdad? Porque el Paraguay, pues sabemos que en la cultura estamos un poquitito débil, ¿verdad? Con relación a otros países, pero mismo así, hay personas que están luchando, peleando para que el

0: Pues es lo importante, ¿verdad? No dejar de cultivar siempre todo lo relacionado a la cultura y la danza, ¿verdad? Porque en la música creo que estamos muy, muy bien, pero en la danza en sí es muy importante eso. Y agradecido aquí con mi amigo, un fuerte abrazo a toda tu amable audiencia y feliz día del folclore, ¿verdad?
1: Dale, dale, profesor. Aquí Leo Campo, un gran abrazo para vos. Nos
0: Muchas
1: encontramos.
0: gracias,
1: Ok,
0: igualmente, dale,
1: ok,
0: dale.
1: ok, ok. Hola, pastor, ¿cómo te vas?
2: Hola Kiko, buen día.
1: Estamos en el
2: Nada más
1: aire.
2: quería saludarle al profesor Aquileo Campo. Es que gracias al profesor Ocampo, mi hija hoy Sara es profesora de danza. Estudió desde la edad de 6 años con el profesor Ocampo y hoy está enseñando en tres instituciones.
1: Ah, mira, Boche, qué interesante. Y así como ella, tenemos a varias profesoras, ¿verdad? Profesoras en su
2: Sí.
1: mayoría. Sí.
2: No, y gracias. Y ella siempre se quejaba del profesor porque era un poco, él era muy, muy exigente. Y a veces era medio como militar porte.
1: Su estilo.
2: Nosotros siempre le decíamos, no, pues tenés que sacrificarte. Y ella estudió 12 años con el profesor en la academia del profesor Ocampo.
1: Mira, che.
2: Y eso nomás quería, todo un mérito que tiene el profesor Ocampo.
1: Sí, yo te cuento de que gracias a él, inclusive tenemos ya otras academias de danza, ¿verdad? Que están trabajando con esto. Y bueno, eso es lo importante, dejar las semillas para que vaya germinando y esto se extienda, ¿verdad? Y por sobre todas las cosas, el cariño que se le pueda tener a la danza paraguaya principalmente. Así que, como le dije a Aquiles, ¿verdad? De esto el profesor ha justificado plenamente. Su estadía en Pedro Juan Caballero, dedicó su vida al arte, a la danza, al folclore nacional. Así es que, y eso es importante, que se vaya renovando, ¿verdad? Sus hijos y después las profesoras que están, porque es tan lindo mirar un poco a las niñas y a los jóvenes, los muchachos, en un escenario con los trajes típicos de la danza paraguaya, ¿no? Es realmente increíble, único. Pastor, excelente.
2: Así es,
1: Muchísimas gracias,
2: Kiko.
1: ¿sí? Dale. Seguimos hablando, pastor. Un abrazo. Ya se fue. Ok. No, importantísimo legado. Importante legado. ¿Y quién de nuestra generación no recuerda a nuestros grandes profesores? Y ojalá también nosotros, muchos los de esta generación, podamos dejar también, ¿verdad? A los que nos siguen, ¿no? Hoy Día Nacional, Internacional del Folclore, aquí en Desde...

0: Puntualmente 9:30 de la mañana, bien, estamos hablando de las manifestaciones culturales, las manifestaciones folclóricas, hablamos de la danza, hablamos de Casoñe Mombe, hablamos del tereré y varias otras cosas, ¿verdad?, que forman parte de esas tradiciones populares que se transmiten de una generación a otra así de forma natural. Y claro, la música. Y para hablar de música, tengo a mi querido amigo Milciades Brites. ¿Qué tal, Milciades? ¿Cómo te vas? Buen día.
1: Buen día, Kiko. Un saludo cordial a toda la audiencia. Y felicidades por este día tan especial que nos alcanza de alguna manera a todos los que amamos el folclore, la cultura paraguaya. Sin duda alguna que estamos muy congratulados por todo lo que el folclore paraguayo, Kiko, y vos sos uno de esos luchadores, así que sos amante de del folclore, así que también mis congratulaciones para vos.
0: Bueno, gracias extensiva también aquí a todos los muchachos que forman parte del staff del departamento artístico de Radio Mambay. Vos que haces también comunicación, música, escenario, y estás con eso de la presentación de la música paraguaya, ¿verdad? Y bueno, los chistes, los ñenga, de repente, y todo eso forma parte de nuestro folclore. Y lo que sí es mi preocupación un poco, nosotros venimos y somos una generación intermedia, encima de nosotros todavía están algunos músicos un poquito más antiguos, pero los que vienen detrás de nosotros, ¿cómo vos estás viendo, Milciades, justamente eso, la interpretación de la música paraguaya, gente más joven? Porque eso pues muchas veces es lo que nos preocupa, ¿verdad? Gente que le gusta el folclore, el idioma guaraní y todo más, porque es así pues que se transmite el folclore de una generación a otra. ¿Cómo ves a esta generación que viene después de nosotros?
1: Bueno, en realidad, así como decís, quiero nomás remarcar un poco en base a lo que estaba apuntando, así del contenido, del vasto contenido del folclore paraguayo, que no solamente tiene la música,
0: claro,
1: sino que tiene todo aquello que venía apuntando, en el caso de los chistes, en el caso de la serenata, las comidas típicas paraguayas que son incomparables. El tereré, que es único en todo el mundo, y todo lo que viene a ser la cultura misma, el propio tomar las siete clases de pojar a usar en un primer de agosto, el carulín. Son cosas que no la propia elaboración de la chipa en Semana Santa, uno y ojalá no muera nunca, porque es tan lindo, es tan nuestro, es tan especial, es todo aquello. Y yendo a lo que es la música propiamente, la música es algo muy bueno principalmente para el paraguayo, porque ahora estamos viendo innovaciones que se hacen ya permanentemente. Yo fui un poco reacio a la innovación, porque yo soy muy tradicionalista en el tema de la polca paraguaya.
2: Gracias.
1: Y yo soy muy muy tradicionalista era, pero después acepté que la polca viene innovando muy frecuentemente. Los nuevos, así como vos decís, que vienen incursionando en la música. Y eso es bueno, porque eso da a entender de que está calando también en la mente de quienes están incursionando recién en este mundo, y que le busca una especie de vuelta para poder meterse en la música dentro de lo que es, en el contexto de la música, dentro de lo que es la polka, sin salir de esa herencia tan rica que nos dejó Emiliano, que nos dejó Mauricio Cardoso Campos, que nos dejó los que nos antecedieron ya a nosotros mismos, ¿verdad?
0: Claro.
1: Así que por ese lado yo podría decirte de que estoy contento porque la polka paraguaya sigue vigente, sea como sea, sigue vigente. Yo pienso que va a perdurar por muchísimos años más. Es más, yo digo que la polka no se va a morir justamente por la creatividad del paraguayo, porque el paraguayo es paraguayo por excelencia, Kiko.
0: Sí, nos damos cuenta, especialmente aquí en nuestra frontera, ¿verdad? La polka paraguaya, la música paraguaya en sí, tiene una esencia especial. La polka paraguaya no aburre. Entonces, y nosotros como comunicadores y como medios de comunicación todavía estamos haciendo nuestro papel, ¿verdad? Y claro, hoy lógico, las redes sociales y tantos otros medios nos llega demasiada información. Entonces, lo que te dije, lo que me preocupa es de repente las próximas generaciones que van a venir, el cariño que le puede tener, pero como vos me decís, con toda esa experiencia que tenés y que visitas varios escenarios, existen muchísimos valores jóvenes. Entonces tenemos músico y música paraguaya para rato, ¿no?
1: Así es, Kiko. Realmente a mí me produce tranquilidad, porque así como te decía, yo era de la teoría de no innovar, no salir. Claro está, verdad, que siempre estoy en esa filosofía de que no podemos salir mucho de la esencia de lo que es la polka paraguaya. Me molesta cuando la polka, por ejemplo, se fusiona mucho con el rock pesado, por ejemplo, cosas que ya lo hicieron, porque la polka es polka. Pero después vine escuchando esta nueva camada de músicos que fusionaron el tema de la polka con la música electrónica. La música electrónica que fue innovando a través de sus músicos la polka paraguaya, y eso va entrando nuevamente en la mente del joven. O sea, ¿sabes, Kiko, que anteriormente llegó una época en donde, y yo te estoy hablando de la época del 95-96, cuando la polka paraguaya vos tocabas para que termine la fiesta? El organizador te decía, usted va a vender polka topar la fiesta ahí, sí. Ya oro vende pama la recantina. Y tocaba polka y uno se retiraba, la gente se retiraba todo. Yo toqué todavía el baile de la campaña, en los primeros tiempos de mi carrera artística, 93-94, yo toqué todavía cuando era todavía campamento. En Bopú campamento a topar la fiesta.
0: Ahí terminar ya, sí.
1: Y vos tocabas una, dos, tres polcas, pero la gente ya deducía que ya era el término de la fiesta.
0: Sí.
1: Había un bañazo de campamento, y yo no sé un poco por qué la historia del campamento, del por qué tenía que terminar cuando se tocaba campamento. Tocaba campamento y la gente, porque yo animaba fiesta en la campaña cuando eso. En la zona de Orquesta, Concepción, toda esa jurisdicción, yo tocaba y tocaba campamento, y todo el mundo ya agarraba el caballo y le agarraban a la suegra y ya se iban, liquidaban todo lo que era, lo que yo no sé si no te acordás, el hambreado.
0: Sí,
1: lambreado con,
0: claro,
1: chipa. Lambreado con chipa, había butifarra, el famoso chicharrón whisky. Pues mira, músico, además te vamos a hacer algo conmigo ahí, pues tema gustado por iré. Entonces, se tocaba. Pero después se fue rompiendo esa barrera. Se fue rompiendo esa barrera. Yo me acuerdo que me fui en una fiesta y la última vez que tocamos, que primero me encontré con Henry Paniagua, porque tocamos una fiesta de elección, Mi Belén, en la ciudad de Belén. Y tocaba, y yo me acuerdo que entraba primero Henry Paniagua con su smoker a las 2 de la mañana y nosotros teníamos que entrar a las 4.
0: Ahí va.
1: Entró Henry, tocó todo lo que tenía que tocar, todo su repertorio, y después entramos nosotros. Entramos nosotros y yo te estoy hablando aproximadamente allá por el 2016 aproximadamente,
0: No hace mucho.
1: que no hace mucho, que me parece que fue la última actuación lo de Henry. Después Henry me llamó, me dijo, yo salí de los Mockers por persecuciones políticas, yo tuve que salir. Y me acuerdo que lloró mucho eso, entre paréntesis y eso. Y nosotros entramos y le dije ya a Marcelo, que era todavía el director de Roll Star, y yo le llevé a Roll Star conmigo, y le dije a Marcelo en un momento determinado, vamos a tocar Nadie que cae de mi suerte, haremos propaganda así de collares. Y no, Yuyena Blanquita también. Y vos sabés que tocamos esos tres temas, tocamos en medio de la cachaca, que nosotros, y nadie se retiró de la fiesta, nadie se retiró de la pista,
0: Ah, ya, y
1: nadie
0: cambiaron ya
1: se
0: los
1: retiró de
0: tiempos.
1: la pista.
0: Sí.
1: Todo el mundo bailó. Tal es así que ahora se les contrata todavía. Oscar Pérez ya anda trabajando muy poco ya en la
0: Yo
1: música.
0: creo que ya no hace escenario, muy poco.
1: Muy poco, así yo estaba hablando con él y me dice, ya lo que me place nomás, ya me decía Oscar Pérez, pero sigue haciendo en una especie de como una excepción ya de escenario Oscar Pérez. Pero está la orquesta de Miguel Quintana Vareiro, por ejemplo, hijo, que tiene un grupo folquero. Hay un grupo que se llama que Odilio Román había dejado los Julio César, no me acuerdo cómo se llama este grupo de Odilio Román, pero hay mucha gente que son contratados porque cantan polcas paraguayas en una fiesta bailable, Kiko.
0: Eso es
1: Y
0: importante.
1: eso da a entender, porque depende mucho también de lo que viene el papel de los medios de prensa. Vos estabas hablando mucho de nosotros quienes hacemos prensa, de quienes hacemos medios, de quienes estamos en el medio, y de eso depende mucho también, la continuidad o no, porque la gente consume mucho todavía, en nuestro caso, por ejemplo, lo que hacen los medios televisivos y los medios radiales naturalmente. Por eso digo que es muy fundamental el papel de los medios. Para que todo esto siga vigente.
0: Claro que sí. Mircea, un abrazo enorme, muchísimas gracias. Esto tiene que continuar, ¿verdad? Vamos con la música paraguaya en todas sus manifestaciones, los instrumentos, las voces, los músicos. Así es que bien en alto nuestro folclore a través de la música y sus diversas expresiones. Fue un gusto charlar contigo, muchas gracias.
1: Gracias, hijo, a vos por recordarte de mí como referente. Quiero nomás agradecerle un poco también a la gente de la lengua Ateneo, que me dio una distinción especial
0: Ah, mira, qué
1: semana,
0: bien.
1: la semana antepasada. Me dio el reconocimiento mayor por justamente por defender nuestra cultura, y más que todo es un compromiso más para mí, un desafío más para mí y para seguir defendiendo lo nuestro. Me encontré con Pepi Quevedo esta semana, en un cumpleaños, y hablaba Pepi Quevedo. Yo tenía el sueño de hacer un programa especial con Pepi, con Marianito, contigo y con Domingo. Lastimosamente que el programa cayó, el día del folclore cayó un sábado ahora, y donde no tenemos programa, ¿verdad? Por lo menos donde yo estoy. yo no estoy ocupando un espacio, pero sí que podríamos madurar eso. Y Pepi Quevedo decía, a coite está impotente el tu yurupe, ni ande por ahí, o llevaba ese de apu, cagüire acuá, agüira ñeme. Es tan difícil, pero es tan dulce el guaraní, que en estos días también vamos a recordar el día del guaraní. Y acordate, Kiko, que y discúlpame por extenderme un poco, acordate que el año pasado hicimos la única ciudad del interior que hizo, yo no sé qué tan grande y se hicieron también la gente de la capital, la única ciudad que hizo el día de la guarania en una noche sin precedente acá en el auditorio de la municipalidad. Eso fue vista por muchísima gente. Y también mis congratulaciones a vos por esa lucha, porque siempre estás presente dentro de tus posibilidades, así como todos, para luchar. Y me encontré con tantos amigos, me encontré inclusive con Juan Carlos Alvarenga, el doctor, la vez pasada, y le dije, doctor, me dijo, estoy medio decaído, le dije, me dijo, y le dije, doctor, vamos a volver a pisar en esas andanzas bohémicas. Porque acordate que en el 2008 nosotros hicimos un dúplex desde la casa del doctor Juan Carlos Alvarenga, un dúplex entre Radio Amambay y Radio Murucuyá, conmemorando el día del progreso. Yo no sé si vos te acordás de eso, Kiko.
0: Hace un tiempito ya, ¿eh?
1: Hace tiempito, y
0: Sí.
1: por eso te decía, en el 2008,
0: Ah, la pucha.
1: en el 2000,
0: Qué buena memoria tenés.
1: 2008. Y yo eso le dije al doctor Juan Carlos, tenemos que volver a rememorar esos tiempos y por medio nuestro que nunca muere el folclore. Kiko, te mando un abrazo, mi querido, el respeto de siempre, vos sabés, el aprecio que yo te tengo
0: Igualmente,
1: y es
0: viejo.
1: más, me siento bastante congratulado por esta llamada y que viva nuestro folclore nacional.
0: Que viva, sí señor. Un abrazo, Milciades.
1: Otro para vos.
0: Milciades Brites, referente de la música folclórica nacional en Pedro Juan Caballero, realmente un artista de primerísimo nivel. El 25 de agosto recordamos el Día del Idioma Guaraní. Escribe Lino Trinidad Sanabria, recordado con pueblano. 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Qué lindo recordar al profesor Lino Trinidad, ¿eh? Y el dulce, luchó tanto por la ley de lengua, consiguió, ¿eh? Consiguió el profesor Lino Trinidad Sanabria. Bien, ya hemos sacado. Y voy a por la Heishan, pero ahí polka y que tu jamuecha. Ellos piso, bebé. Hoy es día del folclore, entonces con el permiso. Vamos hasta las 10 de la mañana, entonces tenemos para un par de polcas. Día del folclore. A las 10 de la mañana está previsto, a partir de las 10 de la mañana, el lanzamiento de la Expo Amambay 2026. Hace 30 años la primera edición, ¿se recuerdan? ¿Cómo pasó el tiempo, no?

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10:43 minutos desde la Mambay, escuchando buena música. Temperatura agradable en Pedro Juan Caballero. Y por internet, pese a, hasta las 11. Después tenemos enseguida la apertura, la inauguración, digamos, de la Expo Amambay. Una apertura lo es. El compañero Ronald Edema ya enseguida va a estar en contacto con nosotros para escuchar las palabras de la Expo de este año. Vamos a ver qué novedades tenemos en la capital de la Amambay.

0: 10:45, el compañero Ronald Edema de la Expo Mambay.
1: Gracias, compañero Cornelio Pavón. Estamos acá desde la Expo Mambay, así como dice el caso serial, pero me encuentro acá en compañía del director de policía de la Mambay, el comisario Osvald Lesme. Comisario, para la audiencia de Radio Mambay, buen día.
2: Sí, muy buen día. Por cumplido, nuevamente acabamos de recibir reporte de un caso de tentativa de homicidio.
1: ¿Este caso todavía está como tentativa o ya tiene ya otra información? ¿Qué maneja en este momento, comisario?
2: En principio porque estaba siendo auxiliado al hospital Vida a Vida. Ahora acabo de recibir la llamada, se confirma su fallecimiento. Ahora,
1: el deceso.
2: Sí, el deceso de este ciudadano. En pleno procedimiento estamos sobre este caso que acaba de ocurrir.
1: El nombre de este ciudadano patrocina, tengo entendido, usted tiene los datos, comisario.
2: Sí, el nombre del ciudadano viene a ser Patrocinio González Fleitas, 60 años.
1: Sería él, según los reportes, el propietario de un taller mecánico, tengo entendido.
2: Están reportándome que se dedica al transporte escolar y también cuenta con ómnibus colectivos. De manera interna aquí entre Santa Clara, Pedro Juan, María Auxiliadora, al transporte que se dedica el señor. Es lo que estamos recibiendo.
1: Está en un taller mecánico, entonces el mayor detalle no se sabe, ¿verdad?
2: Y hasta esos datos, porque estamos en pleno procedimiento, en breve vamos a tener más datos.
1: Bueno, el hecho ocurrió en el barrio Jardín Aurora, por los reportes.
2: Barrio Amistad.
1: Estación Amistad, uno de... Sería la jurisdicción de la comisaría séptima. Bueno, y a partir de ahora entonces las fuerzas policiales, la parte investigativa, todo esto ya accionado para tratar de aclarar o esclarecer los hechos.
2: Exactamente, activado y están totalmente en el lugar los personales de investigación, de homicidio, todos los compañeros abocados a fin de recabar algún dato importante, el levantamiento, recolección de indicios, de evidencia. Y ojalá, como las anteriores, hemos llegado a aclarar, a cerrar círculo, lleguemos también porque tenemos buenísimos profesionales dedicados a este trabajo investigativo.
1: Sé, comisario, que es incipiente, pero tengo que preguntarte, ¿se maneja alguna información de qué podría haber sucedido, ya que se trata de un empresario de movilidad, de transporte? ¿Qué pudo haber sido?
2: No puedo responder todavía a esa pregunta, como lo acabas de decir, incipiente, muy nuevo, reciente. Ahora estamos en curso con el procedimiento.
1: Exactamente. Seguramente ya rescatando los celulares, enviando a hacer la pericia, todos esos pasos para ver si se puede rescatar algo, ¿verdad? El teléfono móvil.
2: Por supuesto, los profesionales involucrados ahí, Ministerio Público, Forense, personales de investigaciones y lo elemental que acabas de mencionar, el aparato telefónico que delata y dice muchas cosas, que seguramente va a ser incautado, seguramente ya en manos, no puedo nomás darte la precisa si está ya en manos del personal, porque reitero, estamos en pleno procedimiento.
1: Y también por último, para saber si de repente la pareja o algún familiar puede aportar algún dato.
2: Así mismo.
1: Por último, comisario, cambiando de tema, el vehículo, la transportadora que ayer fue hurtado en una especie de achaco y a la noche recuperado en Punta Porá, Brasil.
2: Sí, es el tercer caso desde mi administración que se presenta. Los casos anteriores resultados fueron ante simulación o autogolpe que hemos llegado, pinta y medio que inclina hacia ese lado también, pero no puedo todavía nomás pasar con precisión porque es nuevo también, ya ha recuperado el móvil, lado brasilero, no así la mercadería.
1: Muy bien, agradecido por tu tiempo, muy amable, comisario.
2: A las órdenes.
1: Comisario General Inspector Osvald Lesme, director de Policía de la Mambay. Escuchaste, Cornelio, y audiencia, el señor ya falleció, ¿verdad? El que fue víctima de tentativa de homicidio hace cuestión de una hora atrás en un taller mecánico del barrio Jardín Aurora Amistad 1, del nombre Patrocinio Fleitas, de 60 años. y lastimosamente se confirma su deceso. Nosotros estamos acá en el local de la Expo Amambay, en donde en este preciso momento también se va la energía eléctrica acá dentro del salón multiuso de la Expo Amambay, en donde prácticamente así no podemos. ¿Qué tal, presidente? ¿Cómo estamos? Vaya con Ilañé, no ande como la ande, pero ande como yo. Buen día.
3: Buen día. Muy buenos días.
1: Gaje del oficio sucede, ¿verdad?
3: Sí, son.
1: Bueno, hoy enseguida entonces vamos a tener el lanzamiento oficial de la Expo Amambay.
3: Sí, en 10 minutos comenzamos ya al alto, este lanzamiento de la número 29, este Expo Amambay.
1: Correcto. Gracias, presidente, muy amable.
3: Un placer, gracias.
1: Bueno, dentro de 10 minutos entonces vamos a volver aquí por el local de la Expo Amambay, en donde enseguida se va a realizar el lanzamiento de la Expo Amambay. Una vez que se restablezca la energía eléctrica, en este momento estoy viendo que se está colocando un generador, y una vez que esto funcione, nosotros vamos a volver otra vez en el éter con la audiencia, compañero Cornelio Pavón.
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0: Hasta aquí el programa desde la Mambay. Por la atención dispensada, muchísimas gracias.
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Abuye, gracias maestro José Asunción Flores, para que todo tu pueblo despierte, Opejangolomita, por no y cobé, ay, jamoyo, cuaimo, otro ja, oñe fanatizase la gente, ani permitiré un mía, o tenemos un fanático, va a ver ni política, ni pelota, ni religión, ni va a la pende sí, no digo que no hay que usar de la religión y de la política y de ninguna otra cosa, pero no con fanatismo, de ninguna manera. Buenos días. Entonces, para comenzar, vamos a salir un poco afuera de la Tierra. Vamos a ir al espacio infinito. Al espacio infinito donde está brillando el sol, están los planetas que giran en torno del sol. Primer planeta Mercurio, después Venus y en tercer lugar la Tierra. Marte, Saturno, Júpiter, el gigante que tiene 12 lunas alrededor, Urano, Neptuno y Plutón. La Tierra gira alrededor del Sol en 365 días. En ese completa su giro alrededor del Sol. Pero los otros planetas que están más allá, como son Urano y Neptuno, Urano completa una vuelta alrededor del Sol en 84 años. Y Neptuno completa una vuelta alrededor del Sol en 162 años. Entonces ustedes ven cómo están lejos esos planetas. Qué distancia enorme. Y recordando entonces a esos planetas que están girando allá, volvemos a la Tierra y ver qué pasa en la Tierra, qué hay en la Tierra, cómo se manejan los seres que habitan la Tierra, los pájaros que cantan, todo en armonía, ¿verdad? Y así. Y las gentes y los hombres están en armonía, cantan o desafinan la realidad de la tierra. No se dan cuenta de que solamente andar atrás de dinero, a cualquier precio, a cualquier costo, no es la verdad, no es lo que tiene que ser. Porque es el engaño. No se vino a la tierra para eso. La función seguramente de habitar la tierra, en el planeta Tierra, pasar un corto espacio de tiempo como peregrino del espacio y del tiempo, es para otra función, no para correr atrás de la ambición, del dinero y olvidarse de todo. Olvidar de los pobres. Al venir para acá, por ejemplo, una chipera con su canasto de chipa, lleno de chipas, en la vereda, sentada en la vereda, y alrededor tres o cuatro criaturas que no llegan todavía a los 10 años, esperando seguramente que pueda vender la chipa para alimentar a esos niños. Esa es una realidad en la tierra y en nuestro país y en nuestro lugar. Y no se dan cuenta los que ganan millones y millones, no ganan con su trabajo, millones y millones y millones y quieren más y no están contentos y no quieren compartir. No quieren compartir. Esa es una de las realidades que justamente hay que tener en cuenta
en el tercer planeta del sistema solar llamado Tierra, en la cual no podía haber injusticia, no podía haber tanta desigualdad y no podía haber tanto egoísmo, como nosotros vemos a cada día que hay. Y la política. Y la política no es poli, a lo mejor poli en griego es mucho, todos. Unítica, vamos a decir, porque solo miran a su propio beneficio. Solamente piensan en hacer lucros en donde tenían que estar al servicio. ¿Al servicio de quién? De todo un pueblo. Y eso tal vez sea una distorsión en el país Paraguay, y tal vez sea una distorsión en el mundo entero, porque hay gentes que ocupan los cargos no para mejorar la situación de la tierra, sino pensando en sí mismo. No importa si incendian, si tiran bombas, si hacen desastres, si matan en gran cantidad, porque si se mata a una sola persona, nos vienen a la carga. Nos van a venir a procesar, a encerrar por largos años, pero los que matan miles, miles, con una sola bomba, están allí y parece que no pasó nada. Y eso no puede ser. Entonces, para no seguir en este tema triste que ocurre en el planeta Tierra, donde no debía ocurrir, porque es el tercer planeta, parece privilegiado para la vida y la naturaleza. Entonces, ¿qué esperar si la gente no mejora su estado mental y de pensamiento? ¿Qué esperar? ¿Qué se puede decir? ¿Callar? No. Porque decía Martin Luther King, el asesinado en Estados Unidos de Norteamérica porque era un líder: yo no temo al grito de los malos, lo que temo es al silencio de los buenos. Entonces, ahora pedir al operador poner, para hacer un ligero comentario después, las golondrinas, que ya está en agenda, cantado por el gran e inolvidable Juan Arvizu.

Las golondrinas, cantada por Juan Arvizu. ¿Para qué recordar a las golondrinas? Para ver lo que ocurre en el planeta Tierra. Ayer, hace poco nomás, todos nosotros, desde niños, veíamos que todos los años llegaban las golondrinas en bandadas y quedaban por estos lugares, saliendo de los lugares fríos, volando miles de kilómetros, llegaban a estos lugares y a la tarde hacían su revuelo a montones, se los veía en el cielo a montones, hasta que todas juntas bajaban en un árbol donde pasaban la noche. Y desde hace algún tiempo ya no vienen. ¿Por qué será? No vienen, no se ve una sola golondrina. Y eso llama mucho la atención. ¿Qué quiere decir eso? Que algo hay de malo que está ocurriendo en el planeta Tierra. No es posible que las golondrinas no vengan más. Y si alguien es culpable justamente de que no vengan, tal vez somos todos nosotros que no estamos respetando las leyes del planeta Tierra, la madre Tierra. Y van desapareciendo las especies. Y eso hay que hacer pensar, porque a lo mejor la última especie que termine sea la especie del ser humano, que parece que camina para esos lados. ¿Para qué se habla así? Para tirar a la conciencia de la gente la responsabilidad por cosas que no debían ocurrir y ocurren en la Tierra. Y que estas son las señales. ¿Dónde fueron las golondrinas? ¿Por qué no vienen más? Esa es la pregunta. ¿Por qué no vienen más? Es una cosa que llama mucho la atención, ¿verdad? Y a todos estos niños que están ahora aquí, que ya no van a ver las golondrinas volando, ¿verdad?, que nosotros veíamos a montones, entonces, pobrecitos, no se dan cuenta seguramente de la gravedad de la situación. Y, pues, su inocencia se pueden dejar manejar por gentes malintencionadas que quieren atraparle la mente para que no piense, para que no sepa de que la pureza de un niño es la que puede dar justamente el camino de la recuperación de los valores en la Tierra. Planeta Tierra, tercero, después del Sol. ¿Por qué no te respetan? Porque hay gente que pelean, que tiran bombas, que son egoístas, que solamente piensan en ellos y en grandes cantidades de dinero y causan graves destrucciones y cometen graves crímenes impunes creyendo que son los reyes y los amos de la tierra, cosa que no es así. Entonces, para no seguir en temas tan delicados como este y hacer nuevos comentarios, tenemos el himno de América, que ya está justamente con ustedes. En cortos minutos.

0: son hermanos soberanos de la libertad, sí, no hay duda. Entonces, la libertad, ¿qué significa la libertad? Salir de la opresión, salir del sistema que trata de atrapar al pueblo para dominarlos a favor de su propio beneficio, no importa los crímenes que se cometen. Y los pueblos se libraron justamente del imperio español, de la época, que causaron graves daños. El imperio de los incas en el Perú y en la cordillera de los Andes, demostraron que en 90 años hicieron una gran transformación y cosas increíbles. Por ejemplo, hicieron un camino de muchos y muchos kilómetros en la cordillera para unir los países. Y cuando llegaron los españoles, destruyeron todo eso. Los españoles de aquella época, no se habla de los españoles de ahora, que nos disculpen si no se escuchan, ¿verdad? Pero hay que pedir no solamente un perdón, porque pedir perdón es muy fácil. Hay que hacer una reparación. Reparación combatiendo justamente a toda tendencia imperial que quiere venir de nuevo a apoderarse de los países latinoamericanos. Apoderarse para su propio beneficio. No importa que se pase hambre, que se pongan bloqueos, bloqueos de hambre y de todo tipo a los países para dominarlos, sino por las bombas, por el hambre. Y nosotros tenemos ejemplos aquí de mucha gente que han venido de Centroamérica y de otros lugares, así como Venezuela, que nos han dado testimonios aquí de venir a vivir en la calle en forma miserable, en forma triste, en forma que nosotros debemos imaginar que las consecuencias son de acciones criminales. No se trata de hambrear a un pueblo. Hay mucha gente inocente. ¿Será que no se dan cuenta, señores, que su accionar no tiene justamente una disculpa ni jurídica, ni moral, ni religiosa? No se dan cuenta lo que hacen. ¿Por qué no pueden dedicar todos los recursos de la tierra a solucionar el hambre y la miseria que hay en la tierra, en todos los lugares donde estuvo el colonialismo y dejó sus raíces? No se dan cuenta de que ese es el accionar verdadero de un verdadero ser humano, de un verdadero hombre que ocupa un cargo en la política, en donde todos los recursos van a parar justamente para no satisfacer esta demanda de justicia. Como decía Nelson Mandela, el inolvidable Nelson Mandela, acabar con la pobreza no es un favor, es una obligación, es un deber. Entonces, si no se cumple ese deber, ¿para qué se ocupan los cargos en la política? ¿Para qué? Si hay gentes en el país que están en situación de calle. Aquí mismo, al otro lado de la calle, ¿verdad? Se ve montones de gente en las veredas, pasando frío, pasando calor, pasando tristeza, miseria y hambre. Y no hay quienes vienen a socorrerlos a la altura. No hay, no se ve por lo menos gente que tengan que venir a ver la situación. en la cual hay incluso hasta dependientes de estupefacientes, a la cual llaman droga. ¿Y por qué no se pone a gente que los trate, que son enfermos, no se los marginalice? ¿Por qué? ¿Por qué no? Porque hay indiferencia, porque hay gente que parece que no le importa el sufrimiento de los otros, toda vez que ellos estén bien. Señores, es la manera de hablar para decirles de que tienen que modificar el sistema. De otra forma, no hay posibilidad. Entonces, ya para no proseguir hoy cumpliendo un pedido de dejar un espacio que ganamos con mucha lucha durante la dictadura y mismo en el comienzo de la democracia, de tener escasos 30 minutos, tener que ceder algunos valiosos minutos a favor de gentes que tienen mucho, que hacen exposiciones, pero que no miran el sufrimiento de las gentes y no dan las frazadas, no dan las comidas, no distribuyen lo que tienen de más. Perdón, disculpe si a alguien no gustó, pero hay que hablar la verdad. Si a esta altura no se habla la verdad de la vida, ¿para qué se vive? El micrófono tiene que ser no para hablar cualquier cosa, cualquier disparate que venga, sino para estar justamente
1: muchas gracias.
0: En la
1: Y un
0: verdad.
1: fuerte y cariñoso aplauso que llega al cielo. Pueden tomar asiento,
0: Gracias
1: por favor.
0: a todos y los dejamos en la despedida con el
1: A dar inicio a este acto
0: obra del
1: presentando un
0: maestro
1: material
0: José Donofrio
1: audio
0: Flores,
1: visual que han
0: el
1: preparado los
0: CAT.
1: encargados
0: Hasta
1: del
0: la
1: marketing
0: próxima.
1: De la Info Bombay
0: Años en
1: 2016.
0: Dumillego y PB. Muchas gracias.

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La Expo Bambay se ha consolidado como un referente en los sectores ganadero, industrial, comercial y de servicios del norte del Paraguay. Es un escaparate que no solo muestra el potencial productivo de Abambay, sino que también facilita la generación de negocios, fomenta el empleo y promueve la integración regional. Vamos a continuación a la conformación de la mesa de honor de este acto de lanzamiento. Para tal efecto, como anfitrión, invito al doctor César Rodríguez, actual presidente de la ARP Regional Abambay. Invito al señor Antonio Masami Kawata, vicepresidente de nuestra ARP Regional. Al señor Juan Amarilla, nuestro secretario. Al dinámico coordinador de la Expo Abambay 2026, ingeniero Conrado Rodríguez. Y a nuestros invitados especiales, autoridades departamentales y municipales, señor gobernador del departamento de Abambay, abogado Juan Silvino Acosta, por gentileza. Señor intendente municipal de la ciudad de Pedro Juan, caballero licenciado Eber Salinas. Señores diputados nacionales por el departamento de Abambay, al abogado Juan Manuel Ayala Acevedo y al abogado Santiago Benítez. Al señor vicepresidente de la Junta Departamental, licenciado Cristian Franco. Y a la señora presidente de la Junta Municipal de Pedro Juan Caballero, la abogada Lourdes Amarilla. Pueden tomar asiento, por favor. También destacamos y agradecemos la presencia del doctor Orlando Guardati, asesor de industria de la gobernación del departamento de Abambay. Agradecer también la presencia del doctor Luis Benítez, presidente de la circunscripción judicial de Abambay. En su persona saludamos a todas las autoridades del Poder Judicial. También muchas gracias por su presencia y por el apoyo desde ya al comisario general inspector Oswald Lesme. Él es el director departamental de la Policía Nacional. Y muy especialmente agradecemos a los invitados especiales de otras comunidades, saludando al señor Horacio Escapini. Él es candidato a intendente de la ciudad de Escobar, departamento de Paraguarí. Señoras y señores, también a la gente de la prensa, muchísimas gracias desde ya. Vamos a escuchar a continuación las palabras de bienvenida que estarán a cargo del señor presidente de la ARP Regional Abambay, doctor César Rodríguez.

Muy buenos días, distinguidos invitados especiales, autoridades, la persona del gobernador, Pancho Acosta, colaborador siempre, número uno con nosotros en todos los eventos, la regional nos acompaña siempre. El señor intendente, Eber Salinas, licenciado Eber Salinas. En tu persona saludamos a toda la gente de la municipalidad que nos honra con su presencia. Señores diputados nacionales, nuestro amigo Quevedo, nuestro amigo Santiago Benítez, la presidenta de la Junta Departamental, la señora Lourdes Omaguille, don Masami, vicepresidente.

siempre nos ayudan también. También la Junta Municipal y Departamental le rinde un homenaje a los dos cuerpos legislativos, nuestra querida Pedro Juan Caballero y nuestra querida Amambay, presidente del Poder Judicial, el doctor Luis Benítez, candidato a presidente de la intendente de Escobar, que nos honra con su presencia al departamento Paraguarí, y en fin, jefe de la aduana, están todos acompañándonos. Hoy es día de Amambay, hoy día de nuestra autoridad, hoy día estamos los peruanos, los amambayenses acá. También a la gente del banco, de los bancos, que nos honra, Interfisa y otros bancos también, y nuestros patrocinantes que están en el gran cuadro allá que tenemos. Bueno, muy honrado hoy contar con tan calificada gente, calificada personalidades en nuestro departamento, y me resta contarles algunos brevemente lo que estamos haciendo para sentirnos, no orgullosos, pero sentirnos bien, porque se está haciendo bien las cosas y en nuestro departamento está hoy considerado. Nuestra expo ya está prácticamente la segunda. Después de la expo de Asunción, ya viene la expo de Amambay. Y prometemos acá con toda la autoridad de la regional, con la expo, que este año va a ser una de las mejores exposiciones del Paraguay. Ya no vamos a hablar de Amambay, del Paraguay. Y acá ya está mejorando. Todo el mundo quiere venir al remate. Hay un canal de televisión, Copa, que transmite todos los remates. Y ven los precios extraordinarios de Amambay. No existe en el Paraguay mejor precio que lo que se consigue en Amambay. Entonces, todas las razas van a venir hoy. Los neloristas van a venir, Brahor, Brahman, Caballar, Oveja, en fin, es una pelea. Hoy nuestro problema va a ser dónde ubicarle, para darle comodidad a las distintas razas que van a venir. Nuestra expo, nuestra regional, y todos nosotros, acá no es la parte regional, acá estamos todos, señores. Acá hay un equipo de trabajo, estamos unidos todos, nuestras autoridades, la rural, ustedes, la junta departamental, la junta municipal, estamos todos juntos. Eso es lo lindo, la parte de los funcionarios públicos, son los que más colaboran con nosotros, ahí está el director de la aduana. En fin, nos llena satisfacción la presencia de todos ustedes. Y prometemos que este año va a ser mejor que todos los años. Ya se está comenzando, hicimos lanzamiento en Asunción, 125 personas, dos ministros, todas las razas presentes. Tuvimos que ampliar, ya no cabían en el salón principal, y tuvimos que habilitar mesas afuera por la presencia de todos los presidentes regionales de todo el Paraguay que vinieron a ayudarnos y apoyarnos. Bueno, en fin, queremos transmitir eso de que este es un evento de todos nosotros, no es la rural, de toda la gente de Pedro Juan y nuestra gente de Amambay. También de algunos intendentes, también de gente que están en campaña, están presentes también. Les quiero decir nomás a ustedes que estamos haciendo grandes obras. Me van a decir, ¿dónde se fue ese dinero que estaba? Invertimos 1.600 millones. Es la regional que más invirtió en el Paraguay en su local. Un local para 450 vehículos con toda la seguridad. Adelante. Un local para 12 locales de gastronomía. Refaccionamiento total del frente de nuestro local acá. Ustedes van a ver que está todo nuevo. Ampliamos el local de remate, ya queda chico y ahora va a quedar más chico todavía por la cantidad de gente que se están inscribiendo.

0: y más me están escribiendo. Entonces, tenemos graves problemas de ubicación de todos estos animales que vienen. También el local de mate se hizo una inversión multimillonaria también. El local mismo, el local social, también una se amplió mucho el local, ya quedaba chico. Y lo lindo es que hoy vienen toda la gente con su familia, vienen a participar en nuestro evento, en nuestro remate. Y les quiero decir nomás a ustedes que también, un hecho nomás, el mejor ganado, el primer premio que salió en Asunción, en la Expo de Asunción, el ministro de Agricultura. Y nos pidió, él dijo, no, no voy a hacer, quiero hacer, Amambay es más famoso que Asunción, los precios de Amambay están mejor. Entonces, es un honor para nosotros que el remate del mejor ejemplar de Asunción va a venir a Amambay a ser rematado, por el prestigio que ya tiene nuestra región. Y bueno, obra y más obra, vamos a seguir haciendo obras, señores. Firmamos un convenio con Caballos Criollos, eso es lo más importante, con Caballos Criollos. Tenemos acá 18 caballos, creo que 20 caballos ya instalados, están en sus lugares de atención, y es para los niños de Amambay, el que quiere practicar lazo, el que quiere practicar andar a caballo, en fin, se tienen los mejores profesores contratados, y en eso hay que destacar a los hermanos Greno. Así que yo pido un aplauso para estos dos que colaboraron muchísimo a nosotros. Gracias. Y se hizo la caminata, 80 caballos de todo, de Argentina, de Brasil, se hizo la caminata a Cerro Corá, que fue todo un éxito. Fue muy ponderado también en Asunción, ¿no? Porque salieron todos los medios de publicidad, una caminata y una reseña histórica de lo que fue Cerro Corá. Y lo más importante también, tuvimos la visita, la rural tiene una universidad rural, se llama Universidad Rural. Y eligieron a Amambay por el buen trabajo que se está haciendo acá, el equipo poderoso de la regional, gente buenísima. Eligieron para la primera sede de la primera facultad en el interior de la rural de Asunción, se instala acá de marzo. Vamos en la Expo, vamos a firmar el convenio. Así que tenemos la primera universidad de veterinaria, yo creo que comienza con veterinaria, acá en el local nuestro. Y bueno, también quiero sacar el gran éxito que tenemos en nuestro remate. Van a decir que hicieron la plaza, todo ese dinero que se consiguió se va a invertir acá. Tenemos una gran deuda, pero nadie dice nada porque estamos invirtiendo en la rural una fortuna que ninguna regional en el Paraguay está haciendo. Acá es un equipo de trabajo maravilloso, el equipo de remate que preside Benjamín Monque, y es un equipo, Juan Masami, Florentino por ahí también, y Robert, un equipo maravilloso. Y también ahí está Rubéncito también, Rubén Villalba. Es un equipo de trabajo y yo creo que vamos a seguir avanzando. Equipo de obras, Masami, me pregunta la gente, ¿y cómo si está mal económicamente? No, ganamos la plata y vamos a seguir invirtiendo. Me dice Masami, logramos traer de vuelta a los grandes. Vino en la estancia Primavera, Don Pache, a hacer su evento acá, primera en la historia, ¿sabes? Después de no sé cuántos años, fue un éxito total. Después, Don Masami acá me dice, vamos a ver, Don Masami, tu remate acá. Me dice, es chico local, me dice, el chai a ampliarle, en Botuxé, donde acá. Pues yo le dije, broma nomás. Y lo que sí que él echó un pedazo ahí, hizo hoy una maravilla, está ahí. Un aplauso acá, Don Masami. La comisión de damas, la señora León Teodoro, también hicieron todo este hermoso trabajo adelante. Comisión de remate, comisión esto acá, don el ingeniero Rodríguez, Juan, Rubén, Marcos. Es un equipo muy trabajador y quiero asegurar que vamos a hacer muchas cosas todavía. Vamos a comenzar a, en esta expo a demostrar que... Y le quiero hablar un tema. La gente, uno llena Pedro Juan y dice, va a armar Hauber. Yo le digo a la gente, ni corta pluma en Pedro Juan no necesitas. Ni corta pluma. Los bandidos son gente de otro lado. La gente de Amambay, la mejor gente del Paraguay, la gente más hospitalaria, la gente más buena. Tenemos que sentirnos orgullosos de ser pedrojuaninos y amambayenses. Es un tabú que vamos a ir eliminando. Despacito con el apoyo de nuestras autoridades que siempre nos apoyan permanentemente. Y después vamos a contar el tema de los parques industriales acá con el gobernador, con los diputados. Se viene grande cosa para Amambay, pero todos juntos, todos unidos. Acá no hay diferenciación, ¿verdad? Estamos todos juntos, un equipo poderoso que trabaja, así que nos espera mucho este país, espera mucho a Amambay, y somos los mejores, vamos a seguir siendo los mejores. Muy agradecido por la presencia de nuestra autoridad, por la presencia de toda nuestra gente que están aquí presentes, en nuestras autoridades policiales, militares, en fin, de todas, que nos honra hoy con su presencia, nuestra concejales, concejales departamentales, municipal, departamental, y todas las autoridades que hoy nos honran, los bancos, Interfice, que oficial, en fin, todo. Muy agradecidos y ya esperamos el primer día para estar todos juntos y demostrar que Amambay es poderoso, que es grande, que está para grande, estamos comenzando, Amambay, no nosotros, todo Amambay, todo Pedro Juan, para grandes eventos, para grandes cosas, porque para eso está esta gente maravillosa que se llama Amambay Pedro Juan Caballero. Gracias, gracias.
1: Fueron las palabras del doctor César Rodríguez, actual presidente de la ARP Regional Amambay, entidad que organiza la muestra, la Feria Internacional Expo Amambay. Queremos saludar a la señora Ramonita Leite de Acevedo, muchas gracias por su presencia. En su persona saludamos a todas las damas presentes. En la persona de don Severo Villalba, saludamos a los miembros de la Junta Departamental. También agradecer la presencia del señor Basilio Núñez. Saludamos a todos los funcionarios miembros de la aduana local. Bien, señoras y señores, a continuación vamos a escuchar las palabras del licenciado Ever Salinas, actual intendente municipal de la ciudad de Pedro Juan Caballero.
2: Primeramente quisiera saludarle al dueño de la casa, al presidente rural regional Amambay, doctor César Rodríguez, ¿verdad? Y a sus asociados que están presentes aquí, decirles a ustedes que estamos siempre a la orden de vamos a estar en la municipalidad y saludarle también al gobernador Juan Silvino Acosta. Está también el diputado Juan Manuel, el diputado Santiago Benítez, el colega que fue mi colega de la Junta Municipal, ahora vicepresidente de la Junta Departamental, Cristian Candado, la presidenta que está ahí, Lourdes Amarilla, que es la presidenta de la Junta Municipal, y a los colegas que están presentes aquí, siempre he leído colegas de la Junta Municipal y de la Junta Departamental que están presentes. Y quise decirle al presidente aquí, ya me comprometo contigo, que estamos siempre a las órdenes, vamos a estar ahí para fortalecer la Expo Amambay. Siempre estamos para ayudar, estar a disposición de ustedes y decirle, la Expo siempre ofrece producción, productos, servicios, y decirle también a los que a los emprendedores, ¿verdad? Ponta Poná también se está preparando para grandes cosas. Entonces decirles que nosotros, del lado de Paraguay, de Pedro Juan Gallero, tenemos que estar preparados también. Ellos están ya preparando para su puerto seco. Estarán ya comenzando la construcción y decirles que nosotros tenemos que estar ya preparados para eso, porque van a llegar muchas inversiones en nuestra ciudad y nuestra ciudad tiene que estar preparada. Y nosotros estamos ya coordinando los trabajos con los pares de Punta Poná para poder ya solucionar algunos problemas que estamos teniendo. Porque sabiendo bien, vamos a tener mucha inversión y van a llegar más inversionistas en nuestra querida ciudad de Pedro Juan Caballero. Y decirle, una vez más, me quedo a disposición tuyo, señor presidente, y felicidades por esta organización y que salga todo bien. Y decirle gracias, gracias a usted, a su persona, que estamos en la orden. Gracias.
1: Fueron las palabras del licenciado Ever Salinas, actual intendente municipal de la ciudad de Pedro Juan Caballero. La Expo Amambay, la edición número 29, se va a realizar después de las elecciones municipales que vamos a tener el próximo 4 de octubre. Y quiero también agradecer la presencia de nuestros candidatos a miembros de la Junta Municipal. Saludar a la señora Zulma Icazati, actual miembro de la Junta, también candidata, ¿verdad? También al abogado Pablo Acosta, que es uno de los candidatos a la próxima Junta Municipal, y a todos quienes se encuentran aquí, que de alguna manera también van a pugnar por algún cargo, o sea, como candidato a la Junta Municipal. En total tenemos 60 candidatos a la Junta Municipal y 2 candidatos a intendente. O sea, para la próxima fiesta de la Expo Amambay ya vamos a conocer a nuestro intendente y sus 12 concejales. A continuación, vamos a escuchar las palabras del señor gobernador del 13º Departamento de Amambay, el abogado Juan Silvino Acosta.

0: Muy buenos días a todos. Primeramente, agradecer a Dios por este día maravilloso. Saludar en nombre del presidente, el doctor César Rodríguez. Saludar a todos los compañeros que están trabajando aquí en nuestra EPO. Saludar al intendente, señor Ever Salinas. También a mi compañero de facultad, el abogado Juan Manuel Ayala Acevedo, diputado nacional, también al diputado Santiago Benítez, en nombre del licenciado Cristian Franco Candado, saludar a los concejales departamentales presentes, y en nombre de la señora Lourdes Amarilla, saludar a los concejales municipales presentes. También saludar al director de policía, comisario general inspector Oswald, que está presente, agradecer siempre por el apoyo, el trabajo que viene realizando aquí en la ciudad y en especial aquí en la EPO durante los eventos. También al presidente de la circunscripción judicial de Amambay, mi profesor de facultad, el doctor Benítez, que está presente, también a los fiscales que están acompañando esta inauguración. Hoy quiero felicitar a toda la comisión de la EPO por el excelente trabajo que vienen realizando. Señor presidente, señor vicepresidente, secretario, tesorero, Conrado, Massami, que están trabajando estos últimos tiempos, ¿verdad? Y que realmente realzaron bastante lo que es la organización de la Expo, ¿verdad? Quería resaltar que tuvimos varios remates aquí en la Expo. En algunos estuve participando y hoy a mí me pone orgulloso como gobernador que hoy tenemos el mejor remate prácticamente del Paraguay. También saludar, dando el remate, saludar a los amigos de Arroba Remate, que siempre están acompañando, están trabajando. Quería comentarle, sí, por encima, que el señor Massami hizo un remate hace 15 días aproximadamente y tuvo el mejor precio a nivel nacional, en la venta de todo. Creo que pasaron los 50 millones de guaraníes el promedio de venta por cada animal que estuvo ofreciendo aquí en el remate. Entonces, le felicito por eso y pues el trabajo, el excelente trabajo que viene realizando ahora. Bueno, también decirle que hoy tenemos en el departamento de Amambay un lugar muy productivo. Estamos en la parte de agricultura, estamos en tercer lugar a nivel nacional en cantidad, pero en calidad estamos en primer lugar en todo el Paraguay. La ganadería, estamos rondando prácticamente 1 millón de cabezas de ganado. En todo el departamento. Y lo que la gobernación le puede ofrecer es apoyo a la gente que trabaja en la producción. Hoy tenemos prácticamente, se está realizando un sueño anhelado de todos, que es la construcción de la ruta de Peruán a Capitán Bao y de Capitán Bao a Itanana. ¿Por qué es importante? Porque es la zona más productiva en lo que es la agricultura del departamento y del Paraguay. Probablemente va a ser uno de los distritos más competentes en tema de agricultura. Entonces, acompañamos ese proyecto de la Cámara de Diputados y hoy se está realizando en mi gestión de gobernador. También de la Secretaría de Agricultura, estamos trabajando con los pequeños agricultores. Hoy con la plantación de sésamo en algunos distritos. Otro proyecto que tenemos es la que vamos a poner en, estamos poniendo en campaña ahora, que es la inseminación a los pequeños productores. Ya tenemos de alguna rata como Nelore, que no tenemos donaciones de la Asociación de Productores de Nelore del Paraguay, los mejores semen para eso, para utilizar aquí. Hay también el ofrecimiento gratuito del señor Masami, que tiene los mejores animales aquí, para ir mejorando la raza y trabajar especialmente con los pequeños ganaderos que necesitan siempre nuestro apoyo. En el ámbito industrial, hoy quería también hablar un poco, ¿verdad?, que estamos consiguiendo entre industria, maquila, 7 que se están instalando aquí en la zona de Pedro Juan Caballero, que vamos a estar comunicando y publicando cuáles son los que ya están trabajando. Algunos ya están en marcha, otros están construyendo. Y esperamos que tengamos más gente que quiera invertir y que quiera trabajar aquí en el departamento. Yo estuve acompañando al presidente a unos viajes en India, Dubái, estuvimos por Qatar, por San Pablo, Curitiba, estuvimos por Brasilia hasta el último tiempo con el ministro de Industria y Comercio. Y muchas veces la gente dice, ¿qué gobernador se va a hacer por ahí? Y lo que hacemos es vender, demostrar lo que es Pedro Juan Caballero en realidad. Es un trabajo un poco difícil para nosotros. ¿Por qué es difícil? Porque mucha gente, los empresarios que van a venir, la primera cosa es mirar la noticia y ver Pedro Juan Caballero, que tenemos inseguridad. Entonces ellos, de repente, muchos optan irse en otros lugares, en Ciudad del Este, se van en Encarnación, y otros lugares, pero nosotros estamos demostrando hoy que el mejor lugar para que ellos puedan invertir es Pedro Juan Caballero, por la frontera seca, por el apoyo y el trabajo de las autoridades que le damos, ya sea al gobernador, al intendente, que tratamos de darle siempre seguridad política, seguridad jurídica, para que ellos puedan invertir. Y bueno, hoy tenemos ya gente que están invirtiendo y que están trabajando, así queremos seguir con eso, ¿verdad? Que la gente venga a invertir. Y le demostramos con números y con hechos. Hoy, gracias a Dios y al trabajo también de la policía, tenemos el 80% menos en estos últimos dos o tres años, de índice de sicariato aquí en el departamento. Falta mejorar la seguridad, falta mejorar. Muchas cosas nos faltan aún, pero en ese ámbito por lo menos tenemos una tranquilidad hoy, lo que es dentro del departamento. Por más que tuvimos una mala noticia hace media hora aproximadamente, pero tiene prácticamente está disminuyendo significativamente lo que es el sicariato, que es el problema principal que nosotros teníamos aquí en la ciudad de Pedro Juan Caballero. Y hablando de seguridad también, trabajando con los ganaderos, que a veces les preocupa, hoy ya se está instalando un grupo de policía antialigeato que van a trabajar con los ganaderos, que van a hacer el soporte. Quería informar eso. Yo de la gobernación estamos acompañando siempre lo que es el trabajo de la rural y a través de ellos, toda la gente que quiere invertir y trabajar en el departamento. Las autoridades debemos darle seguridad a la gente que invertir. Eso es nuestra función. Volviendo otra vez al caso, felicitar al presidente, doctor César Rodríguez, en su nombre, a todos los miembros de la rural. Así como dije, yo estoy seguro que vamos a tener una expo que va a haber mucha gente que van a venir a traer sus productos. Hay gente que van a traer sus animales. Estoy seguro que muchos van a venir, así como Sí, como yo, como estamos viendo hoy, tuvimos el sábado pasado la cabalgata de caballo criollo, que es la primera vez creo que tenemos aquí en la zona, en el departamento. Y tuvieron desde la estancia de Guarirá hasta hacerlo por ahí, vinieron gente prácticamente de todo el país, inclusive vinieron gente de otros países, vinieron gente de Argentina a compartir. Entonces, eso es la verdadera cara de Pedro Juan Caballero y del departamento de Mamay. Por eso le agradezco a usted por este excelente trabajo que están realizando, porque a veces nosotros las autoridades demostramos algo o decimos algo, muchos creen, otros no. Pero cuando la gente trabajadora, así como ustedes, hacen, es totalmente diferente. Y gracias por demostrar así una vez más, como le digo, lo que es Pedro Juan Caballero. Estamos a las órdenes. Vamos a ver si voy a estar hablando con el presidente para que nos acompañe en la inauguración, que el año pasado no pudo venir y que esté presente este año, para que pueda también acompañar y apoyar siempre. Muchísimas felicidades y que Dios lo bendiga a todos.
1: Muchas gracias, señor gobernador Juan Silvino Acosta. Nuestro ejecutivo departamental tiene todas las informaciones que ha compartido con nosotros, ¿verdad?, de este rubro muy importante, la ganadería y otros sectores productivos. Pedro Juan Caballero se prepara, y no solamente Pedro Juan, sino todo el departamento de Amambay. Por eso el eslogan Amambay avanza. Y todas las instituciones tiene que estar involucrada. Por eso agradecemos la presencia de sus representantes, muy especialmente también al señor representante del Ministerio Público, al doctor Andrés Cantalupi. Como siempre, muchas gracias por todo el apoyo brindado por su institución a cada edición de la Expo Amambay. Bien, es hora de escuchar un poco a nuestras autoridades nacionales, nuestros representantes. Así es que para ello, primeramente voy a convocar al señor diputado por el departamento de Amambay, uno de los diputados, al abogado Juan Manuel Ayala Acevedo.
2: Buen día a todos los presentes. Un saludo al presidente, doctor César, a los miembros de la comisión, al intendente Pedro Salinas, al gobernador de Amambay, Juancho Acosta, a los concejales municipales y departamentales. Primeramente, agradecer la invitación al presidente. Muchas gracias. Felicitarle también por esta gestión, al presidente y a toda la comisión. Pues, espectaculares a la Expo. Escuchamos las inversiones que hicieron. Esto es un progreso para la Amambay, para Pedro Juan Caballero. Muy buena gestión. Esto va a traer mucha inversión, mucho progreso. Vamos a estar presentes aquí, vamos a apoyar. Nosotros como autoridades nos comprometemos a apoyar en lo que sea. Estamos todos unidos por este proyecto. Y así, muchas gracias por la invitación. Diputado nacional por nuestro departamento, el abogado Juan Manuel Ayala Acevedo. Bien, también queremos agradecer la presencia del representante de la Asociación de Médicos Veterinarios, al médico veterinario Edison Luis Villanueva, en su persona a todos los médicos veterinarios que nos apoyan y también a las autoridades sanitarias, ¿verdad?, que tienen a su cargo el cuidado y algo muy importante, ¿verdad?, la sanitación animal. Vamos a escuchar a continuación también las palabras del abogado Santiago Benítez, diputado nacional por nuestro departamento.
3: Señor César Rodríguez, presidente de la Rural Amambay, en su persona a todas las autoridades de la Asociación Rural de Amambay, señor gobernador Juan Silvino Acosta, intendente municipal Ever Salinas, colega diputado nacional Juan Manuel Acevedo, señor presidente de la Junta Departamental Cristian Escandado, y a los empresarios, a las demás autoridades presentes, a los amigos de la prensa, público en general, tengan ustedes muy buenos días. Yo quiero en este momento felicitar al señor César Rodríguez, al doctor, y en su persona a todas las personas que hacen parte de la Rural de Amambay. La Asociación Rural de Amambay nos une a todos, nos convoca a todos. Y aquí yo estoy, no como autoridad, estoy como su servidor, señor presidente. Y estamos aquí, todas las autoridades, para servirle. Es así, ¿verdad, gobernador? La mayor autoridad. Es así, ¿verdad, señor intendente, Ever Salinas? De paso, le felicito a estas dos autoridades por todo lo que están haciendo. Tanto el intendente como el gobernador. La Junta Departamental, que también se luce. La Junta Municipal. Estamos viendo muchas cosas importantes y como el eslogan de la rural de esta es Amambay. Pedro Juan avanza. Amambay avanza. Y eso es gracias al pueblo y gracias a sus autoridades. Entonces, fuertes sus aplausos para el presidente de la rural, Miguel Cañuti. De paso decir que es una de las autoridades de la Rural del Paraguay y está también en la Unión Industrial Paraguaya y representa a todo el Amambay con su esfuerzo, con su trabajo. Así como todos los empresarios. Aquí los empresarios, ustedes son los más importantes porque ustedes son los que realmente trabajan y nos hacen trabajar a nosotros que ahora ocupamos un cargo electivo. Mediante ustedes, sus empresas, mediante que ustedes pagan sus impuestos, tienen funcionarios que también a su vez pagan sus impuestos, estamos desarrollando nuestro departamento y por ende nuestro país Paraguay. Orgulloso estoy de ustedes, señores empresarios. Nos resta decirles, aquí estamos. Y no solamente hablar de la Expo Amambay, no solamente hablamos de ganadería, hablamos del comercio, que también la ganadería es comercio. Y comercio internacional, porque cada vez tenemos mayor exportación de ganado vacuno, de carne de ganado vacuno, y no estamos hablando solamente de calidad, solamente de calidad, sino también de cantidad. Y que Amambay produce la genética cada vez mejor. O sea, la Expo Amambay no es una expo más. Es la mejor expo del Paraguay y una de las mejores exposiciones del mundo, señor César. Entonces, felicitaciones y yo quiero agradecer también en especial a todos los que van a exponer, a los que van a venir a lucirse y hacer lucir a la Expo Amambay. Estamos seguros, muy seguros, de que va a ser un gran éxito. Así como ediciones anteriores, la diferencia está que cada año es mejor. Por ende, muchas felicidades y que una vez más nosotros estemos comprometidos para trabajar juntos. Como dije al inicio, la Asociación Rural de Amambay, la Expo Amambay, nos une y nos debe unir siempre. Muchas gracias.
4: Fueron las palabras del abogado Santiago Benítez, diputado nacional por el departamento de Amambay. Y bien, ya en el epílogo de este acto de lanzamiento, vamos entonces a los detalles de lo que va a ser la Expo Amambay edición número 29, 30 años después de esa primera edición. Expo Amambay, un sueño que crece con Amambay. En 1996, un grupo de amigos y productores compartía un mismo sueño, impulsar el desarrollo de Amambay, unir esfuerzos y construir un espacio que representara el trabajo, la producción y el espíritu emprendedor de nuestra gente. Ese primer hincapié dio paso al nacimiento de la Regional Amambay de la Asociación Rural del Paraguay y con ella al sueño de transformar este recinto en un punto de encuentro para el sector productivo, empresarial y social de nuestra región. Con el paso de los años, ese sueño fue creciendo, también la Expo Amambay. Hoy, en su 29ª edición, la Expo Amambay presenta una nueva identidad, una identidad que mira hacia adelante sin olvidar sus raíces. Porque detrás de cada edición hay una historia de esfuerzo, de personas que creyeron, de empresas que apostaron y de una comunidad que entendió que crecer juntos es el camino. El último año marcó un antes y un después. Más de 45.000 personas fueron parte de una expo que reunió producción, negocios, ganadería, industria, comercio, entretenimiento y cultura. Con más de 110 empresas expositoras, grandes remates, conciertos, espacios para toda la familia y nuevas oportunidades para nuestra gente. Pero más que números, el 2025 nos dejó algo aún más importante: la certeza de que Amambay tiene mucho para ofrecer y mucho más para crecer. Por eso, esta nueva edición llega renovada con más fuerza, más oportunidades y una mirada puesta en el futuro. Porque la Expo Amambay no es solamente una exposición, es el reflejo de lo que somos, de lo que construimos y de todo lo que podemos llegar a ser. Desde aquel sueño que comenzó en 1996 hasta esta 29ª edición, hay una misma historia que nos une: trabajo, compromiso y visión de futuro. Hoy seguimos avanzando, donde las marcas crecen, los negocios se concretan y Amambay avanza. Expo Amambay 2026, 29ª edición, una nueva identidad, el mismo sueño, un futuro que construimos juntos. Detalles de la 29ª Expo Amambay 2026. Programa: sábado 10 de octubre, habilitación de la Expo. Apertura de portones, todo se inicia a las 7 de la mañana. Inicio, ingreso de animales para exposición y competencia. Misa de Acción de Gracias. Izamiento del pabellón patrio, palabras del coordinador de la Expo, vino de honor, tabla de fríos. Habilitación parque de diversiones, remate de productores sin registro, inicio de rodeo americano, noche stand Ramonita. Segundo día, domingo 11 de octubre, 7 horas, apertura de portones. Continúa ingreso de animales para exposición y competencia. Primer festival de asador, edición expositores. Música en vivo, Los Divinos. Cierre Festival del Asador, Show Los Castillos. Rodeo americano, cierre de ingreso de animales. Lunes 12 de octubre, apertura de portones. Inicio de trabajo de pesaje, admisión y trabajos de APRA, ganado menor para exposición y competencia. Curso funcional, presentación y entrenamiento, pabellón criollo. Continúa trabajo de pesaje, admisión y trabajo y admisión de bovinos para exposición y competencia. Curso funcional, presentación y entrenamiento, pabellón de criollos. Bienvenida jurado, expositores y cabañeros, pabellón criollos. Charlas técnicas para el sector agropecuario, ruta de la carne a cargo de Padroniza. Tecnovac en Paraguay, Salón Tatersal. Noche de las Damas Ganaderas, Salón Social ARP. Martes 13 de octubre, apertura de portones, inicio de trabajo del jurado de calificación de ganado menor, ovinos. Continúa trabajo del jurado de calificación de ganado menor, ovinos y caprinos. Jura morfológica, criollos, noche de CODEPAR y SECOM en el stand. Miércoles 14, apertura de portones, inicia trabajo de jurado de calificaciones, especie bovina, Angus, Brangus, Bradford, Brahman, Senepol y otras razas. Morfología, prueba funcional abierta, criollos, prueba funcional abierta, primera etapa, andares, figura rayada y vuelta sin patas. Continúa trabajos del jurado de calificación, otras razas y especie equina. Prueba funcional abierta, segunda etapa, aparte, corral, peña musical criolla, Miss Expo, show, grupo musical Aura, noche Interfisa, salón social ARP, noche La Tropa VIP en el stand. Jueves 15, apertura de portones, inicio trabajo de jurado de calificación de la raza Nelor y Nelor Mocho. Prueba funcional abierta, tercera etapa, Vallar Criollos. Almuerzo ofrecido a los criadores y expositores de bovinos por la ARP. Aparte, corral final Criollos. Entrega de premios a criollos, feria invernada por pantalla, ovinos en vivo. Inicio rodeo americano, jueves de nostalgia en el patio de comidas, noche del banco de fomento en el stand. Viernes 16, apertura de portones, inicia trabajo de jurado de calificación, raza criollo, morfología y mansedumbre. Demostración aparte, campero, criollos, rodeo. Almuerzo ofrecido por la regional a los cabañeros. Aparte, campero primera clasificación criollos. Feria Expo Mambay y reproductores con registro, más equinos y rodeo americano para finalizar el día. Sábado 17 de octubre, apertura de portones, inauguración oficial de la 26ª Expo Mambay, novena. Palabras del presidente de la regional Mambay, palabras del señor intendente municipal, palabras del señor gobernador, palabras del presidente de la ARP del Paraguay, palabras del señor ministro de Agricultura y Ganadería o representante del gobierno nacional. ¿Hay posibilidad de la presidencia del señor presidente de la República para la inauguración? Desfile de los animales campeones, almuerzo ofrecido por la regional, retiro de animales de exposición y competencia, rodeo americano, show internacional, João Neto y Frederico. Domingo 18 de octubre, habilitación de portones, rodeo americano final, show artistas nacionales, Marilina y Cachacumbia. Cierre de la Expo Mambay 2026. El lunes 19 de octubre, retiro de animales de exposición y competencia, salida de los expositores. El programa de la Expo Mambay, edición número 29. Señoras y señores, a continuación, para el cierre de este acto de lanzamiento de la Expo Mambay, vamos a escuchar las palabras del señor coordinador de esta edición número 29, del ingeniero Conrado Rodríguez.
5: Muy buenos días a todos. Quiero arrancar un poco esta charla, que quiero hacerlo un poco más dinámica, agradeciéndole a Dios la oportunidad que nos da de llevar adelante un año más esta edición de la Expo Amambay, la cual, como dijo bien nuestro presidente y autoridades, nos une a todo el sector privado, sector público, sector empresarial, industrial, comercial. Así que nos pone muy contentos eso, de poder llevar adelante todo esto. Y quiero, primero que nada, dar gracias a nuestros patrocinadores oficiales, que sin ellos esto no podría llevarse adelante, que son Coca-Cola, Cervepar con su producto Michelob y Brahma, Banco Interficha, que nos acompaña de la primera edición, muchas gracias al equipo Interficha, Minerva Food, Colonia Unida, Arroba Remates, Secom, Shopping China y Stoker. Son empresas que este año apostaron a la regional Amambay, apostaron a la Expo y estuvieron desde el principio, desde el vamos con nosotros. Cuando arrancamos a trabajar por esta nueva edición, 2026. Así que pido por favor un fuerte aplauso a estas marcas. Marcas que confiaron, que creyeron en el proyecto Expo Mambay. Y bueno, cuento como anécdota un poquito ese primer año que el presidente asume. Nos quedaba apenas 30 días para hacer esta expo, esta primera edición, desde que asumió el presidente Zeta Rodríguez. Y bueno, eran apenas 3 empresas las que nos apoyaban, nos patrocinaban y dieron el sí a la Expo Mambay. Y en este corto tiempo se logró hacer las cosas medianamente bien. Y de ahí en más, es como que tomamos fuerza, aprendimos, fallamos, tuvimos aciertos también. Y ahí empezó este equipo a trabajar con proyección, con visión y con objetivos claros de qué queríamos, a qué apuntábamos. Así que le pido al equipo de coordinación, si pueden pararse, Gustavo, Robert, Tío Benja, Rubén, Tío Marco, Tulio, Tío Juan, Masami, por favor, si pueden pararse. Quiero que vean las caras de los coordinadores que están trabajando, vamos a decir 24/7, en todas las áreas de lo que representan a Expo. Y no solo la Expo, porque la regional Mambay trabaja durante todo el año. Bien decía nuestro gobernador, esta misión remate, hace 15 días tuvimos una jornada de cabalgata, hace apenas 8 días, y durante el año venimos haciendo actividades para juntarle al pueblo, a la ciudad y a todos los productores de distintas partes del país. Así que gracias, compañeros, por acompañar este proyecto, por acompañar esta nueva edición de la Expo Mambay. Entonces ellos son las caras que van a ir viendo a lo largo de estos meses que quedan para nuestra Expo y durante la Expo. Es un equipo de trabajo que venimos trabajando bastante bien hasta la tercera edición. Y bueno, quería que le conozcan un poco. Quiero dar un destaque especial a las damas ganaderas de la Mambay, que se están nucleando. Yo quiero que sepan que este salón no iba a estar en esas condiciones, no iba a estar con ese jardín, con ese frente renovado, si no era por ellas. Ellas se tomaron la posta, agarraron el timón y dijeron: vamos a arreglar nuestra casa, vamos a embellecer esto para que sea agradable para nosotros y para los que nos visitan. Así que quiero un aplauso en representación a la dama, a la bonita, a la presente. Se están juntando, están moviéndose y yo creo que este año van a dar mucho que hablar. Están haciendo una linda noche, que va a ser el primer lunes, así que felicitaciones a las damas de la mamá que están trabajando fuertemente. Bueno, entre los destaques que quiero dar, quería hablar también de la segunda edición de la Feria de Empleo, algo nuevo que implementamos el año pasado, que lo volvemos a repetir este año. Quiero contar un poco los números que fueron, tuvimos el año pasado. Participaron 112 personas, acompañó el Ministerio de Trabajo, toda la organización, en apoyo también a la regional Mambay. Durante la Expo se realizó la Feria de Empleo. Participando esa cantidad de gente, y el Ministerio dio un seguimiento y nos pasó un informe 60 días después. El 60% de esa gente logró concretar un trabajo. Que a nosotros nos llena de orgullo como organización poder contar de esos números, ¿verdad? Entonces, este año queremos volver a repetir la Feria de Empleo. Se va a llevar adelante en el marco de la Expo. Va a ser aquí en el Salón. Y se suman nuevas empresas, industrias, que están buscando mano de obra local. Así que es un pequeño aporte que hace también la Expo para toda la ciudadanía de llevar adelante esta Feria de Empleo. Quiero destacar también, ya lo mencionó el presidente, la firma con la Universidad Rural del Paraguay, sede a Mambay. Quiero contarle que la Universidad Rural es nueva, tiene creo que 4 años recién, funcionando en Asunción, la sede central, y varias filiales estaban peleando por llevar la sede de la URP en sus regionales. Logramos, gracias a la visita de sus autoridades, conocieron nuestro medio, conocieron el potencial que tenemos, el potencial que tiene la frontera y la necesidad que hay de darle atención a esos estudiantes que se reciben y que quieren apostar a carreras como veterinaria, agronomía, zootecnia, administración rural. Entonces, con esa necesidad, siendo lo que estamos haciendo, sonando como estamos sonando a nivel país, como regional Amambay, como Expo Amambay, esta gente firma en el marco de la Expo, edición 2016, un convenio con la regional Amambay para arrancar los trabajos y poder inaugurar el año que viene la primera sede de la Universidad Rural del Paraguay en Amambay. Así que yo creo que es un logro bastante interesante que traemos también, aportando un poco a todo el trabajo que vienen haciendo nuestras autoridades municipales, de la gobernación y todo el equipo que acompaña. Así que la regional Amambay y la ex Amambay suma su granito de arena a la gran gestión que vienen realizando, y creemos que, como bien dijeron, son colaboradores nuestros, nosotros somos colaboradores también de ustedes. Queremos que se sientan en su casa, son bienvenidos, y le agradecemos infinitamente todo el apoyo que nos vienen dando, no ahora, sino ya hace varios meses y años, ¿verdad?, que vienen acompañándonos en todas las gestiones. Quiero sumar también a eso otro destaque a la Brigada Especial Antiavigeato, que se suma este año a funcionar en nuestra sede de la Regional Amambay. Tienen un lugar especial, tienen un local donde ellos están acomodados, donde ellos están ahí funcionando. Ellos están al servicio de socios de la rural y no socios de la rural. Están al servicio del ganadero. Entonces, donde haya alguna necesidad, donde haya algún caso de avigeo, se comunica a la Regional Amambay, a las personas asignadas, y ellos van a hacer la investigación y seguimiento de esos casos. Eso es, de vuelta, un servicio que la Regional Amambay pone a disposición de sus socios y no socios, de gente que esté en el rubro de la ganadería. Quiero destacar también proyecto importante como la pista de lazo, hoy en construcción, estamos avanzados en un 70%, menos, un 60% con el proyecto de la pista de lazo, que tenemos previsto inaugurar el año que viene, en el mes de abril o mayo aproximadamente, pero hoy sí ya funciona la escuela de equitación, ya está funcionando, ya está con alumnos, ya hay equinos, ya todo el día en la escuela, y la gente se va sumando y le estamos dando vida a nuestra sede tan hermosa, tan grande, durante todo el año. Así que es también un mérito que quiero destacar de todo el equipo de coordinación y de trabajo que está llevando adelante para que esto sea funcional todo el año. Quiero destacar también un poco todas las obras que se vienen haciendo. Ya mencionó el presidente alguna de ellas, el estacionamiento de la situación rural para más de 450 vehículos. Quiero destacar la renovación y transformación y actualización de todo el sistema de distribución de agua dentro del predio, de energía dentro del predio. Quiero destacar también la ampliación por segunda vez de nuestro salón Tatertal, de capacidad primero para 250 personas, hoy creo que entramos cómodamente 350, 400 personas. La ampliación también de los corrales, la modernización de todos ellos para darle mejor recibimiento a todos los animales que nos visitan durante la exposición. Estamos creciendo con todos ustedes que año a año vienen, nos acompañan. Hoy vemos la casa está llena, el salón está lleno, nos llena orgullo a nosotros como organización poder verles, nuestros patrocinadores, amigos, oficiantes, autoridades que nos acompañan en este lanzamiento, para nosotros muy importante, porque marca el inicio de los trabajos ya previos a la Expo Amambay, que ya llega todo, del día 18 de octubre, le esperamos a todos. Y quiero cerrar un poquito esta breve charla con un video que le pedí que me pasen. Esto se llama, en la última actividad que tuvimos, el último remate que tuvimos, aquí en el predio, me llamó la atención porque podemos resumir que avanza porque las actividades que realiza la regional hoy acompañan a la familia, hoy acompañan los amigos, hoy acompañan toda la ciudadanía, y eso nos llena de orgullo. Empezamos los remates, el primer remate con 50, 60 personas, hoy podemos decir que cada remate que hacemos vamos a casa llena, y la casa llena también acompaña a toda la familia. Entonces quería cerrar un poquito de eso y pedirle a todos que hacemos el lema, ¿no? Que como jugando lanzamos cuando arrancamos esta actividad, este desafío que es la de Colombay, nos vaya avanza y se nota, y estamos dando mucho calor, así que aprovechemos este momento, sigamos trabajando todos unidos y vayamos para adelante.
6: Fueron las palabras del ingeniero Conrado Rodríguez, coordinador general de la Expo Amambay, edición número 29. Si en 1996 un grupo de amigos, productores, tenía un sueño, impulsar el desarrollo de Amambay, unir esfuerzos y construir un espacio que representara el trabajo, la producción y ese espíritu emprendedor de nuestra gente. Hoy quiero saludar a uno de esos soñadores en su persona, a todos esos primeros dirigentes de la Expo Amambay, la primera en 1996. Entonces saludo al doctor Justino Ramírez en su persona, a todas aquellas personas de la primera Expo. Hoy esto se ha consolidado.

ganadería, la agricultura, el comercio y el servicio realmente siguen avanzando y continúan ganando protagonismo. Y seguiremos siendo fuertes con la ayuda de todos los pedrojuaninos y amambayenses. Vamos a dar lectura a las resoluciones de la Junta Departamental y también a la Junta Municipal. Quiero agradecer en nombre de la ARP Regional Amambay la presencia de la señora Presidente de la Junta Municipal, quien en estos momentos va a hacer entrega de la resolución al señor Presidente, al doctor César Rodríguez, para dar lectura.

0: Gracias, señora Presidente de la Junta Municipal. Resolución número 25/26, acta número 31, por la cual se declara de interés de la Honorable Junta Municipal de Pedro Juan Caballero el lanzamiento oficial de la 29ª edición de la Expo Amambay, visto y considerando, y en su resolución dice, artículo primero, declarar de interés de la Honorable Junta Municipal de Pedro Juan Caballero el lanzamiento oficial de la 29ª Expo Amambay 2026, a realizarse el día 22 de agosto de 2026 a 10 horas en el Salón de la Asociación Rural Regional Amambay, como así también la edición de la Expo Amambay, edición número 29. Comunicar a quienes corresponda, cumplido a archivar, firma Beatriz Rubén Torres, Secretario Junta Municipal, María Lourdes Amarilla Rodríguez, Presidente de la Junta Municipal de Pedro Juan Caballero. También tenemos la resolución número 178 de la Junta Departamental. En su parte resolutiva dice lo siguiente. Artículo primero, declarar de interés departamental la realización de la 29ª Expo Amambay 2026, organizada tradicionalmente en esta región por la Asociación Rural del Paraguay Regional Amambay, en mérito a su invaluable contribución al progreso industrial, comercial, productivo y cultural del departamento de Amambay. Instar a las instituciones públicas, privadas, organizaciones de la sociedad civil y a la ciudadanía en general a brindar su pleno respaldo y participación para el éxito del mencionado evento regional. Artículo tercero, comunicar a quienes corresponda, publicar y cumplido archivar. Firma esta resolución el concejal abogada Verónica Sánchez Flechas, secretaria Junta Departamental, concejala Luis Carlos Riquelme, presidente. Para entonces la resolución de la Junta Municipal Departamental. Levantamos la mesa de honor para este acto que hemos convocado, así que muchísimas gracias.
1: Bueno, así es, más de una hora de acto acá en el campo ferial Marco Paredes Ramírez, culmina este acto, volvemos con ustedes en estudio, compañeros.
2: Gracias, Ronald, del campo de exposiciones de la ruta PI-05, donde está este lanzamiento de la Expo Amambay 2026, que va a ser el próximo mes que viene. Sería en octubre, porque este mes que viene va a ser en Concepción y en octubre va a ser aquí en Amambay. Y ya escuchamos ya la propuesta, las actividades que se va a tener. Vamos a ver qué la audiencia opina en este lanzamiento que acabamos de escuchar gracias al compañero Ronald Ledesma. Después de esto ya se viene ya lo que todos queremos, ¿verdad? El almuerzo que vamos a tener ahí en el campo de exposiciones Marco Paredes Ramírez. 12:32, ahora presentamos el programa que es Marandú ZP 15 Lupía Especial de los Sábados.
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0: 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A eva jina, Johnny Torales. Johnny Torales, que era muy tende curi, pe el 27 de mayo, un bote 98 años. Sí, Johnny Torales, cantante, nació en Asunción el 27 de mayo de 1928. Siendo niño fue enviado a Buenos Aires, Argentina, a estudiar y donde inició su carrera musical, tomando curso de canto con importantes maestros. Como tenor participó en la puesta en escena de importantes espectáculos y como solista de la Orquesta Sinfónica de la Agrupación de Músicos de Paraguay. Realizó sus primeras grabaciones como solista, acompañado de la Orquesta Nobel y la de Lucio Milena, siendo un exitoso intérprete de temas paraguayos en guaraní y en castellano, y en versiones en inglés, de los artistas en boga mediano del siglo XX, como Frank Sinatra y Bing Gobis. Por medio de su amigo, Casto Darío Martínez, conoció a Alma María Vázquez y los tres integraron un afamado trío llamado primeramente Trío Fantasma, y luego cuando viajaron a la Argentina para grabar disco adoptaron el nombre de los tres sudamericanos. Se radicaron en Barcelona, España, donde realizaron una exitosa carrera musical, y lamentablemente cueje ñandere ya Johnny Torales a los 98 años. Jaeco areo y cocuría maitetaba Barcelona, España. 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Jaeco y Nacasto Darío Martínez. Y Alma María Vázquez, que falleció este año, el 31 de enero del año 2026. Jalago y veo, Jaeco y Curí de los tres, era Casto Darío Martínez. El 28 de febrero del año 2024. Hola.
1: Hola, Cornelio.
0: Sí, vaya, va.
1: Y por Anquereir.
0: Sí.
1: Vale, yo sé que se han enviado a tu patrulla, es por Anquereir.
0: Claro que sí.
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0: ya en duda.
1: Bueno, suerte, bendiciones, bebé. Te vas a poner
0: ande ahí.
1: Chao.
0: Chao. Chao. Otro, hola.
2: Buenas tardes, conmigo.
0: Buenas tardes, vaya va.
2: Ya te acá, me da los padres a Molina. Tú, te saludo, él no está, no me va a estar poniendo. No, no, yo tengo por ahí. Yo espero que la gente por ahí anda, chavalico, sí, ya por ahí.
0: ¿Tuvo Pérez Peralta en la peixa?
2: No, a ver, José.
0: Sí. ¿Ya en duda?
2: Oye, el tema conmigo suerte. Chao.
0: Chao, chao. Peseñando de hoy, Anginu Catalino López del barrio San Blas. Y bueno, gente, ya ando puta de mí de los tres sudamericanos. Vos a pues, ya le llama. Castro Darío Martínez en 2024. Jaco 2026 en enero, Alba María Vázquez, Jaco Hegan, el Johnny Torale. Hola. Hola, oyente.
3: Ope, con ello.
0: Sí.
3: Rineo Benítez de Salva, porta por ahí.
0: Sí, Rineo Benítez, va al aporte.
3: Tranquilo, bate con el espíritu.
0: Ahí por ahí te deja, Jaco por ahí te deja, ¿verdad?
3: No, se corre, ¿dónde está tú con él? Va,
0: sí,
3: güey.
0: Sí, Jajón, sabe Guatajara es un sign allá.
3: Ah, sí, señor. Así que anda usted, Mocoy, por ahí. ¿Catutaba?
0: Sí, ¿catú te digo?
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3: Ajá.
0: Sí, ¿Javi?
3: Jaco, ángante na yumi.
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3: Sí, señor. Suerte, bendiciones, buen fin de semana.
0: Ande ahí.
3: Vale, gracias.
0: Chao. Ya, que está en el día, ya. 12:45 en este día del folclore paraguayo. 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
0: Y que tú estés, doña María Otilia. 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

0: 12:59 minutos, Ñandú, Yajao Pura Hey, Roripuna, la mejor música paraguaya. Oye, Yoreñan debe mi oración azul. Peangojina ja, letra y música de Herminio Jiménez, el de Paraguarí. Ja, peango pe mi oración azul, hey, pe primera estrofa. En las noches tristes de mi orfandad, voy buscándote en la inmensidad del lejano azul, donde tú estarás desde aquella vez que nuestro Señor te cerró los ojos, truncando la fe de mi adoración en ti, yo forjé. La primera estrofa de esta linda, pero hermosa canción, Mi Oración Azul, letra y música de Herminio Jiménez, nacido el 20 de febrero del 1905 en Paraguarí, y falleció el 5 de junio del año 1991 en Asunción. Jacuarapé, Día del Folclore Nacional, cada 22 de agosto, la fecha fue establecida en el país por la ley número 6864/21 para honrar las tradiciones, los mitos, las creencias populares que forman identidad de nuestro pueblo. La palabra está compuesta por dos voces inglesas, folk, pueblo, y lore, saber y ciencia, para definir al saber popular. Forma parte de folclore, entre otros, los casos ñemombeú como Perurimá y Pinchenchi, Abeí, el arpa paraguaya, los mitos como el Yasuyateré y el Luisón, la leyenda como los Icuabolaños y Ñan de Yaraguazú, las supersticiones, los juegos, las religiosidades populares, las comidas típicas, el tereré, la medicina natural, algunas artesanías, danza, la música y el ñe-enga. También forma parte de nuestro folclore. El ñandutí está bordado e inspirado en la tela de araña. Ñandutí significa tela araña en guaraní, según la leyenda. Abeí, los bordados, la cerámica, los sombreros de paja o sombrero piri, la escultura de madera, la plata y el oro, forman parte de la gran variedad existente de la artesanía local. Ajetitirimba en guaya. La ñande emba ea te vagina ave. Ave en la gastronomía. Ñe munguetao jina tembi uyo. O jina el delicioso típico asado. Carne al asado, la parrilla. Ave y trozo de pollo, cordero, curero o. Y el infaltable mandi o. Hola.
1: Sí.
0: Hola. Sí.
1: Para, comando,
0: ñande. Ave, va a la puerta de Anginú. ¿Va a ser ahí conmigo?
1: Pero va, a ver, que tú ya sabes, a mí se sobrina tiene cumpleaños, Sabrina. Botillo un año más de vida, se va a ti.
0: ¿Va a ser a la sobrina?
1: Sabrina.
0: ¿Sabrina?
1: Sabrina.
0: Voy a pa, ¿me mandes yo, profesor?
1: Felicidades, año más de... Felicidades, madre.
0: Ya, Joma. Dale.
1: Dale,
0: ahorita la churuco tú.
1: Sí, a ver, yo le vamos a tú me vas a ir a veces.
0: Ajá, está segura. Dale.
1: Oye, dale, amigo.
0: Dale.

0: Que lo cumplas feliz, Sabrina. Te hace ponerte. Y hoy la Iglesia Católica celebra a la memoria Santa María, Reina de los Cielos y la Tierra. Es el, en este caso no es el santo ni santa, es el día de Santa María, Reina de los Cielos y la Tierra. Voy a poner, mande. 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A ver, recoche pobre, jina la cuatía. Jina pecha, Club Esportivo 2 de mayo. Lunes 24 de agosto, las boleterías del Estadio Río Parapití estarán habilitadas de 9 a 18:30. Asimismo, la Secretaría del Club atenderá durante su horario habitual de oficina. Y el martes 25 es el día del partido. La boletería del Estadio Río Parapití estará habilitada de las 9 de la mañana hasta la culminación del partido. El Club Esportivo 2 de Mayo invita a toda la afición del Gallo Norteño a acompañar al equipo en este equipo compromiso importante correspondiente a la sexta fecha del torneo. Agradecemos a los medios de prensa y comunicación de nuestra ciudad por el acompañamiento y la difusión de esta información. Había recogido la cuatía o momajeña de vejina los directivos del Club Esportivo 2 de Mayo. El Club Esportivo 2 de Mayo informa precios, punto de venta y modalidad de adquisición de entradas. El Club Esportivo 2 de Mayo, en medio de los medios de prensa de nuestra ciudad, la difusión de la información correspondiente a la venta de entradas. El encuentro se disputará el 25 de agosto a las 18:30 en el Río Parapití contra Guaraní. Precio de las entradas, preferencia 50.000, plateas 30.000, graderías 20.000. Ingreso de menores en graderías y plateas menores hasta 12 años no pagan. Preferencia, todos los menores a partir de 3 años deben pagar sus entradas correspondientes. Modalidad y punto de venta, venta online. La venta de entrada estará disponible desde el sábado 22, o sea que Coaragüive, a través de la plataforma reambar.com y punto de ventas habituales. Las entradas estarán disponibles en Finca Propiedades en su horario habitual y CT Cambio Sucursal 6 en su horario habitual ADI. Entonces ya último paite que nada, el Esportivo 2 de Mayo que arranca el campeonato de la fecha 6 el día de ayer, pues es empate entre Rubioño y Trinidense. Para Yareco Petén partido, con Yareco el Superclásico. El lunes los otros partidos, Jamarte Catuñán de Esportivo 2 de Mayo ante Guaraní a las 18:30 en el Estadio Río Parapiti. ASPM ya puse acá una. Ya Guareco 50. Pero donde ya pues hay sorteo. Ya está pejenoita hoy. Pejenoita, a Petén entrado Jota. Te metas se venderá yo a Tera, a Tera yo a pues nombre y apellido y número de documento completo. A Pea, han a Upei Peyujan, a Pe retira el día martes, pues Jarebe, acá en la radio, mamá. Oye, mamá, 5 entradas ya llegó. Opea yo ya pota pecha. Ya está pejenoita, a Pejenoi, a Petén, Penemba, Emma. Oye, mamá, pero otra cosa, o Juan al estadio, en Yanga, o no es la entrada, o Ana, ando hoy, porque peor, y como a Beiguri, estaba en IMS la entrada, donde voy a orar, o puta la entrada, con Apes, a la Josea, o puta sin entrada. Entonces, la gente, primeramente, o Juan al estadio, a UPBC, ya me da, sube la entrada. 5 entradas ya lejos, Anga, y tengo una de mañana habilitarla, porque ya le pura hey, ya María Otilio Yuriñan, debe mi oración azul. A ver, don Clemente. Vaya, don Clemente.
1: Voy con ellos para el aporte de tranquilidad. A pesar de que ya. 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Te juñen, vos, vos, ahí, cállate. 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
1: 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La gente pira, man, tú se te ha ido, ¿qué haces? No, y. A poder ir para allí, porque ya hay ese bailar. A ver, la gente está diciendo que ya la. Odia el fósforo. Ve ya para allí, ¿no? 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
0: Oye, tema en inclementes a Oyureña de una noche serena y oscura de Rubito Reguera. 13 con 8.

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0: 13:15, Pechaña Anduga, lo opera en guaraní en la voz de Comita Cuñó por ahí, Andrés Eva. ¿Cómo bajó? A ver. ¿Cómo viene la jera? Heidi Ocampos. Bueno, Pecha, ya recogí la ñan de WhatsApp de la radio 0981-138-527. Bueno, ya hay potación en hoy PTI. Hoy potaba la entrada, pero Juana al estadio. PTI está chévere, no hijo, ganaba PTI entrada. Más para Jota. ¿Quién quiere ir al estadio? Entonces no hay cojanga. Una entrada. Hola. Hola. No sé. Hola. No, no sé. Está chévere, no es mi cojanga. Pero está PTI entraña, me da cojanga. Sí. Nombre y apellido completo y número de identidad. Vamos a jugar un pedido guaraja. Pero no hay que lo mitad. Una entrada para el partido de 2 de mayo guaraní el martes. Más página. Hoy por tarde tiene entrado. Juan al estadio. Sí. 0981-138-527. Llamada, Ana. Audio, ¿dónde hay que ir? Catullo. Bueno. Ya recó 5 entradas PTI. Ya me decía, imagina. 13:17. Más para José. PTI, ojo, no hay nada. Voy con la ñan de WhatsApp. Ya. No hay ojo. Hola.
1: Hola.
0: Sí.
1: Va a este coño, Cornelio.
0: Ahí por nada.
1: Ah, se ha partido a veces, ¿no?
0: Sí. ¿De cómo más?
1: Vidal.
0: Oviedo.
1: Sí.
0: Ah, ¿de número completo?
1: 1,000,000.
0: Sí. 4 4 97 570 570.
1: Sí, señor.
0: 1,497,570.
1: Sí, hermano.
0: El
1: Junior Marajan
0: a martes. Oye,
1: el tema con
0: él,
1: gracias.
0: Dale. Ojo, más que tenía la entrada a Pellapuza Canena. Ya en Britain ya de 4 entradas en la pequeña habilita y está la ñan de número, venid atento. ¿Han en un chino?
2: Cornelio, da, no, pero ¿cuál es tu programa folclórico o melancólico? Porque peripúa que si no, yo te está forzando el lado folclórico, ve.
0: Mi oración a azul. Hola.
2: Cornelio, pero bombero, ¿cómo ahora mismo está la entrada? ¿Cómo se han dicho? Oye, ¿y qué está para entrar?
0: Mala, pero. No, PT ya entra ya, ojo más a pimienta, atento que ya le cobremos nada, 4 entradas. Ya me está ahí. Ah, tengo algo que ya entró una pura gea ahí, güey. Sí. Va a genial, debe. Hola. Y puyo ya para ahí, ya. Hola. Hola.
3: Hola.
0: Sí.
3: Hola.
0: Señor.
3: Sí, sí. Ay. A total la entrada, nadie la jamás la partida de la 2 de mayo.
0: A preparar, imagina la segunda entrada. El pecan de mayo ya preparada, a ver.
3: Sí, señor.
0: Dale. Vamos, oye, te va. Pero tenía entrada ya, oíma. Vidal lo vio. A segunda entrada preparada, imagina. Entonces, pimenta atento, imagina. Más bueno ahí. Hola.
4: Hola.
0: Sí, Pateco.
4: Sí, Pateco. Yo, Carlos Almacena. Sí. A principio va a ser la primera entrada de ahí,
0: ¿no? Ah, prepárate la segunda entrada, a ver, van allá pejando y más, dale, va.
4: Ah, se estuvo en Guaraní, se estuvo 77 años de cojo, José ahí, a él.
0: Sí, ah, prepárate la segunda entrada, a ver, están a pejando y más, dale, va.
4: Oye, Esteban.
0: Dale, ajá, anota. Peínde atento, y la... O José, la estadio de Yaricuiti, y na 4 entradas, ahí tengo ahí, ya meta. Hola. Señor.
5: Atende.
0: Hola, ¿dónde toma? Ah, ahí la entrada y nada, prepárate la segunda entrada, pero ya está más pendiente de una llamada. Hola.
5: Ah, listo.
0: Dale.
5: Por carrera.
0: Ya enseguida, ya puse acá, ¿no?
5: Ah, se apunta y ya me va a caer en mano, no
0: llegue. Che, no llegue, creo que a ver, ambos sacó ahorita la segunda entrada, dale, va.
5: Listo, hoy más.
0: Dale, gracias. Pendiente atento. De igual, ve. Después ya, rápido, o allá. Ah, muy pecha, para acá ya. O pues, sea, pebe, naña, me da la llana de entrada, y nada, que ya ambos saco, y apete ya entra, ya, joma. Peco, y ahí, pues, veo, chipa. Allá, ángelo, ¿sí? Bajenene. Buenas tardes, Cornelio y Gica. ¿Tú piñando? Seren vire, cose yo capota. Ah, pues este coño cambia, soy Carlos, eh. Bueno, Carlos.
2: A bombero, papá, estaba con el trapa, a panchero ayer. A pea bombero, viejo.
0: No, anda ahí, panchero, jango. Hoy, ¿cómo estás, Fracción Mangalve? Sí. Hola, quiero participar del sorteo. No, después del sorteo, Silvino Sánchez. Es llamada directo. Llamada directo a. Enseguida, ya en la segunda entrada. Porque la gente es entonces música. ¿Sí? Día sábado, por el día del folclore.

0: 13:27 ya ando moco y pura hey. 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Ya hoy estamos ya después, a ver. Pues especial pues, la entrada hunde. 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Más o no. Ah, más. Hola.
1: Hola.
0: Sí.
1: Jorge Alves.
0: Vate con el niño Jorge Alves.
1: Tranquilo, pa.
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1: Está,
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0: entra, es jodido. Ajá, la bueno, en el celular completo. 209-378.
1: 307-8. Sí.
0: Dale,
1: Aninu,
0: Jorge.
1: Oye, tema. Ada más allá,
0: dale, Shanginu. A peas y nada. Ya, en un año, está llamando, no hay más. Gracias, mande pay, me acuerdo un endivende. Cuando ambos sacó ahorita la tercera entrada, ni este y nada de coche, pues. Pero ando a no tapar nada, ni a matar ya, güey. Hola.

0: Andreina, gracias la de la mambay.
1: Sí.
0: 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Ay, que tú vienes a endumir la música y a pesar. 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
1: Vaya.
0: Así que nada, de la entrada para el partido. Ay,
1: De usted.
0: excelente, señor. Saludos, bendiciones.
1: Sí. Apenas cocinan en un cristino y puede ver a. 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
2: Hola.
1: Sí.
2: Pate, coño, Cornelio.
1: Ay, poná, ande.
2: De Coponata, amigos, hablen bien de Guapo Malaguaraní, los
1: Ah,
2: no hay Capitán
1: sí.
2: Vagina.
1: Saludos a la gente de Capitán. ¿Va? ¿Dónde más era?
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1: Ya, en duda.
2: gracias, amigo, suerte, que siga adelante, bendiciones.
1: De ahí. Desde Capitán Vago. Otro, baje y ande.
3: Bate con amigo Cornelio, buenas
1: Sí.
3: tardes. Tranquilo, payo.
1: Tranquilo.
3: Ya, dura por ahí, ve, tiene los ídolos de folclore.
1: Vale, la ídolo de folclore. Pura Jimmy. Bueno. Otro. Sí. Hola. Oye, no ya. No sé, la niña 504. Hola. Sí. Ya, en duda.
4: Gracias.
1: Nada. Y bueno, la gente os enoja, buscarle el mensaje. Y usted y tío, ya. Y usted y te leímos. Sí. Por ahí.

0: 13:35 Jecoviate Shagaú con Alberto de Luque a Amambay Cardoso Campo Purajeña de Oñón 10 Gina. Ambos saco y Gina la tercera entrada. 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
1: No, pura, buenas tardes con ellos, te doy cuál nada, Capitán Baba, es una felita amarilla, doña, la felita amarilla, reconocidos, al cuaque y dispuesteta y cuaque pirado, güey. 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
2: Hola.
1: Sí. 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
1: 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Completo, ya, ¿no? 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
1: ya? 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
2: ¿Por ahí?
1: No, no, Vaque, mía, ve. Saludos, che, güey, de Capitán Vago, ve. 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El famoso Zacarías. Suerte, suerte, suerte. Allá, nenito amarilla, güey. 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
0: Gracias, don Cristino. No, Cristino, don Zacarías. Hola.
3: Nello Villay, Raya Mambay, buenas tardes. Allá pues acá, la en el programa de Jayú, Tojina con Nello ya. 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
0: Sí, gracias, don Adelino. ¿Otro?
4: Gracias, don. Ah, güey, capé.
0: Okay.
4: Yo se estuvo fácil para hacer ahí la entrada y nada. Parando, vamos, donde comenzar, que ahora con 77 años vamos a hacerla en el cancha para ir luego a la partido, güey. Catuyo, ella por mi favor, en la ciudad.
0: Ya no está con el polipeado, no hay nada.
4: Ah, oh, bueno, está. 399 es la. Y. Y más era en la. Y. Final.
0: 504. Es no hay nada. Gato, vamos a echar. O no, es la entrada, llamada directo. Sí, va. Porque ya le cuento en boja, pues entra. 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Bueno, ya enseguida imagina, ya vamos a saltar la tercera entrada. Partido Gina hoy corta el día martes, 2 de mayo Guaraní, 2 de mayo Guaraní, el día martes a las 18:30 en el estadio Río Parapetí. Allá Japaitequena. Ya apoyar al Sportivo 2 de mayo. Bueno, pete y entraña esta calle más, ya. 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Bueno, Juan apenas no iba. A ver, hola. Sí.
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4: Atento barrio San Carlos, pero rico.
0: Va, esa era donde tú vas.
4: Juan.
0: Juan.
4: Justiniano Balmaceda.
0: Juan.
4: Justiniano Balmaceda.
0: Justiniano Almaceda. O Balmaceda.
4: ¿Sí?
0: Balmaceda.
4: Balmaceda.
0: ¿Y número completo de CI?
4: 399, aburrimos a la imagen.
0: No, pues ven, vas a pasar, que tengo echan a la computadora. A ver.
5: 143.
0: Número completo en base a mí, que tengo, o sea, porque la última.
4: 24.
0: 24.
4: 43.
0: 43.
4: 399.
0: 399. Upechano 2.443.399.
4: Sí.
0: O una hora a Marte Pujare, dale va. Gracias. Bueno, gracias a los oyentes. Juan Justiniano Balmaceda. Han este buen ánimo, ya por saco ahorita la cuarta entrada. Han este buen ánimo. Pimienta y una porque ya entró una pura jimísimica tuyo.
6: Amigo
0: Sí,
6: Cornelio,
0: señor,
6: tú llegó la hora. Pérez Peralta,
0: llegó la hora.
6: Nine
0: Sí,
6: Canguilla, caballo de la hora, hijo.
0: claro
6: Están
0: que
6: de
0: sí.
6: caro, Ramón Sosa.
0: Bueno,

0: 13:47 minutos, ya en esta Paraguay, pero ni que en el Israel y ya que al estadio Río Parapití para el martes a las 18:30 ante Guaraní, el cachique en Ocho, el aborigen. A ver, ya en domina audio, a pedir ya regalas a la cuarta entrada. Ya en domina, a ver, y don Zacarías, qué bien saca.
1: Se me gana a mirar la entrada, amigo.
0: Va, chico,
1: por favor. Pea. Se cuase ahí la partida, abre siempre que sea Hadji, pero con esta increíble.
0: Va, chico, vamos a ganar.
1: Entrada abre siempre, veo que se iron, hija. Los yoguaparan de lo veas a Juan. La hiporina la llevo yo a vivir la entrada. Muy viaje, ven.
0: Yo tuve
1: que ir. Ah, se hace ahí. Si me encuentran. Dale, Cornelio. Ni que nunca lo hace hoy.
0: Tirazo, ya. A ver, votamos a Nacional Entre. Yo tuve que ir. A ver, ¿cómo pira, pira? Yo voy a atender la entrada. Andaré, coye, te oigo. Más cojina, vea, veo oyente, vea. Bueno, a pesar de nada, ya puse acá ya desde Marandú. ZB15 Rupi. Tengo ganando más ya habilitada la cuarta entrada porque llegó al de mandar la llave de página. Sí, Amambay 570, la llave de página oficial, gente. Ve que mira, hoy Marandú, local, nacional e internacional. A esa cara de intendente, un en las casas de comercio, jina. A esa vez, y te pujaré de te voy en feria libre. Ojo, y en bonguetas, y que pepe, jaupica tu voy, a ver, oja saco y radio Amambay. A pesar de ojo, curiamos y te negocio, geraba y tapopo. Sí. Un pepe a veis y cuello más de curia veis. O guarajala iñe. Y cuello, pepe. Los candidatos de la lista 2 y los concejales. Allá. A veis, ya es cierre del recorrido del señor precandidato a intendente municipal. A veis, Ronald Acevedo. O corre el candidato, Gina, con sus concejale a Beijina. Y en ya la gente de Endave. Sí, o en Duja, o la inquietud. Vean la ñico, tenga la candidato. O en Boyana, la. Y pueblo, vea. Acoge pues Ari por Intela Festival del Día del Folclore en la esplanada de la municipalidad. Ya está, venga, pique, mira. Pues ya está, pues Beijina, está y trae la foto. A ver, la muñeja, o la marandú, a ver. Sí, va, doña, a ver. A ver.
2: No,
3: en
0: la
3: internet.
2: Hola. Hola, sea participa, sea ahí, nada, no hace menandí la partido Jape. Se acelera América, Maciel. Ja. Identidad número 258-6010.
0: Esperan, cogen, no ya nada oyente. Sí, llamada directo es. Peilan de Catuña anotar porque en Bukila ya de hora empezamos a llamar al aire allá. Peilan ya en Boguapu y la tera cuera. Pepe ya. Entonces, gracias a toda la gente que no diga ya puse acá. Ya puse acá. Y en la cuarta entrada. O invado en el Mevicha y Satas a Pepe ya. Esta es la gente de todos en hoy. Allá. Ya está la gente de todos en hoy. Y que a toda mancha. O martes, pues jarebe, güera, jala y entrada. En Ike Napeña confundí, gente. O genoia al aire o gana la entrada. O mi genoia en privado, cada mensaje, humeando y que solamente llamada al aire. Allá. Página la. Ya lo mitad, orden de la administración ya recoba. Ya. Llamada al aire. Pechite. Y ponete ahí, ya niña mongueta, 13:51 minutos, ya en esta Paraguay. ¿Cuánto yo llore, ya? De allá. La. Llegó la hora.

0: Llegó la hora, sí, señal de Aragoya, vamos a poder irte mañana, te adivinas, ¿eh? Bueno, hoy me lo llené cuarta entrada, ¿ya está? Bueno, enoja tú. Y pues veo, Ana. Hola.
1: Hola.
0: Hola, va, ella, va.
1: Impresionante. Se coja, se la partido, ja.
0: Rejose, digo. Rejose, la ella la partido.
1: América Maciel.
0: América Maciel.
1: Sí.
0: ¿Ande el número de SI?
1: 258.
0: Sí.
1: 60.
0: 60. 10. 60. 10. 60. 10.
1: Sí.
0: 2,586,010.
1: Sí.
0: Voy a poder mandar a América Maciel y ganar y entrar a Roger Chacela, Estadio de Marte. Dale, va.
1: Sí, primera vez a la página.
0: Ahí pone, te voy a llamar a otra Marte, pues a la vez yo era la entrada. Fueran buenas, bueno. TV. Dale, va.
1: Gracias.
0: Radio, gracias. Dale, gracias. Gracias. Bueno, gente, Peixa y Mongetana. No, está muy atento, realmente. Y Uti Trey, la niña Mongetana, este día del folclore. O un majo de bicho, gato preto, Sañanen y un Jorge Valenzuela, oye, pues ya, vamos a ver. Ni que no puede cambiar la pendedial. A ni ven vos a jueves, o vete programación ya arri, vete y te envía por entrega, por el día del folclore, estaba en Anduara. Y es a mí 13:55 minutos, ya en esta Paraguay, pe, una noche serena y oscura, coño, lloré, ya de Clemente Franco, ¿sabes?

0: 13:57, bueno, para el año de Aragón, último entrada, ya a mí me vio. Oje, no lleva nada. Oje, no lleva nada. Oje, no lleva nada. Hola, hola, hola, hola, quiero dar entrada. Hola. Hola, sí.
1: Yo quiero ganar la entrada.
0: ¿Vos sos menor? ¿Cuántos años tenés?
1: 17.
0: Ah, vas a pagar entrada ahora. Bueno. ¿Cómo te llamas?
1: Rocío Oviedo.
0: ¿Rocío Oviedo?
1: Oviedo.
0: Sí, Rocío. Vos estás atento, ¿verdad, Rocío?
1: ¿Sí? ¿Sí?
0: Demasiado rápido, te digo. Después de Terey.
1: Sí, algo está esperando
0: que me Apean que ni en gallina por el día del folclore y pues había Hoshi para yo.
1: Sí, hasta así, ¿no?
0: Sí. Rocío, veo tu número completo.
1: 7,000,000.
0: Sí. 595. 796. Voy a pagar en Rocío, venir a retirar el martes a la mañana.
1: Gracias.
0: Gracias. Impresionante, ¿eh? Gracias a toda la gente. Oje, no iba a cueja. Anipi ya pues tío mío no iba a cueja la entrada con árabe. Yo ahora con Julio Valenzuela ya le cobeta entrada. Entonces, pendiente, atento, porque de repente Maranlu ZP15, ¿cómo se dice en castellano? Tira la casa por la ventana. Ah, ya, vamos a hacerme ya pupe de tembia poco árabe, igual. Está porque con un buen fin de semana. Con a no iba a cueja la entrada todo el día martes a la mañana. Todo era ja. Porque Marte Caru Puntuña le corta final del partido 2 de mayo guaraní. Jajata con la música de los tres sudamericanos. Una guaranía, ¿qué será de ti? De María Teresa Vázquez y Demetrio Ortiz. En homenaje a Johnny Torales, el último integrante de los tres sudamericanos, pues es Ñandere Yacuri, Amoite Taba, Barcelona, Teta, España. Ñandere Yacuri, Jorge, el último de los tres sudamericanos. Primero se fue Castro Darío. Y después se fue Alma María y ahora se fue sería su pareja, Jayajina Johnny Torales. Con homenaje en Marandú ZP15 por el Día del Folclore, ¿qué será de ti? Yauma, Juego de Bicho y el programa por las tardes, la 570M. La buena música e información con el Aninú Jorge Valenzuela. Hasta el lunes, gente.

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4: Muy, pero muy buenas tardes a toda la audiencia. Estamos en la transmisión del sorteo de juego de bichos Gato Preto, edición diurna de hoy, sábado 22 de agosto del 2026. Ya se viene el número para la unidad de este primer premio, es el 7. 7 es la unidad de este primer premio. El número para la decena y confirmar el grupo es el 447. 47 es la decena que corresponde a Elefante Grupo 2 en este primer premio. Ahí se viene el número para la centena, es el 3, 347. 347 es la centena que corresponde al Elefante Grupo 2 en este primer premio. Se viene ya el millar y es el 8, 8347. 8347 es el millar que corresponde al Elefante Grupo 2 en este primer premio. A continuación el número para la unidad de este... segundo premio es el 8. Ocho es la unidad de este segundo premio. Se ve el número para la decena y confirmar el grupo y es el 1, 18. 18 es la decena que corresponde a Perro Grupo 5 en este segundo premio. Ya se ve el número para la centena. Es el 1, 118, 118 es la centena que corresponde a Perú Grupo 5 en este segundo premio. Se viene ya el millar y es el 0, 118 es el millar que corresponde a Perú Grupo 5 en este segundo premio. A continuación el número para la unidad de este tercer premio es el 7. 7 es la unidad de este tercer premio. Suena ya el número para la decena y confirmar el grupo y es el 2, 27, 27 es la decena que corresponde a Carnero Grupo 7 en este tercer premio. Suena ya el número para la centena, es el 3, 327. 327 es la centena que corresponde a Carnero Grupo 7 en este tercer premio. Tiene ya el millar y es el 9.327. 9.327 es el millar que corresponde a Carnero Grupo 7 en este tercer premio. A continuación el número para la unidad de este cuarto premio es el 2. 2 es la unidad de este cuarto premio. Tiene ya el número para la decena y confirmar el grupo dice el 772. 72 es la decena que corresponde a Chancho Grupo 18 en este cuarto premio. Seguidamente ya se viene el número para la centena, es el 2272. 272 es la centena que corresponde a Chancho Grupo 18 en este cuarto premio. Se viene ya el millar. Es el 1, 1272. 1272 es el millar que corresponde a Chancho Grupo 18 en este cuarto premio. A continuación el número para la unidad de este quinto y último premio es el 1. 1 es la unidad de este quinto y último premio. Se ve ya el número para la decena y confirmar el grupo y es el 9, 91. 91 es la decena que corresponde a Oso Grupo 23 en este quinto premio. Seguidamente ya tiene el número para la centena, es el 6691. 691 es la centena que corresponde a Oso Grupo 23 en este quinto premio. Se viene ya el millar. Ya la última bolilla es el 8691. 8691 es el millar que corresponde a Oso Grupo 23 en este quinto y último premio. Reiteramos el sorteo de esta tarde, sorteo diurno de hoy, sábado 22 de agosto del 2026. Primer premio Elefante, Grupo 12 Millar, 8347. Segundo premio Perro, Grupo 5 Millar, 0118. Tercer premio Carnero, Grupo 7 Millar, 9327. Cuarto premio Chancho, Grupo 18 Millar, 1272. Y quinto y último premio al Grupo 23 Millar, 8691. Por su atención, muchas gracias. Nos volvemos a escuchar.
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Muy buenas tardes. Buenas tardes para todo, gente linda, gente trabajadora. Estamos dando inicio al programa La Tarde de la 570. Buenas tardes, Elvio. Todo bien, gracias a Dios. Ya es bendecida tarde. Damos inicio con nuestra cortina, como se dice acá en los estudios. Tacones Rojos, en la música se llama. Sí, Yatra y compañía. Y company. Muy bien. Nuestros bloques están divididos en tres bloques. Algunas informaciones parroquiales. Luego tratar un poco de elecciones 2026 y un poco la parte deportiva. Así de sencillito, tenemos 45 minutos y en eso vamos a abocarnos. Vamos a escuchar, hoy vamos a tener unos invitados especiales que son los Ángeles Azules, Elvio. Está en nuestro estudio los Ángeles Azules, entonces vamos a estar disfrutando de este grupo fantástico que es también los Ángeles Azules. Nos van a deleitar con sus músicas. Bueno, vamos a dar un poco de avisos. El horario de misa de la parroquia Perpetuo Socorro, la misa hoy a las 19 horas, sábado. Domingo tenemos 5 misas, tenemos a las 6 y media de la mañana, tenemos a las 8 y media, tenemos a las 10 de la mañana, tenemos luego a la tarde, tenemos a las 5 y media de la tarde, 17:30 y respectivamente las 19 horas, la tarde noche. Eso es el horario de misa de la parroquia Perpetuo Socorro. Cualquier actividad que los oyentes tengan en sus parroquias, pueden pasarnos acá para que podamos también nosotros compartir con la demás audiencia. Tenemos prebautismal mañana en San Lorenzo. Para aquellas personas que desean hacer cursillo de prebautismal, mañana a las 9 horas se hace en la capilla San Lorenzo. Si alguien quiere aprovechar, le esperamos con mil gusto mañana a las 9 horas en la capilla San Lorenzo. También tenemos, Elvio, hoy inicia el novenario San Ramón. San Ramón Nonato empieza hoy su novena y vamos a tener la celebración presidida hoy por el hermano Gervasio. ¿Qué hora? Hoy a las 17:40 vamos a estar teniendo en San Ramón la celebración. También catequesis para adultos. Aquellas personas que tienen 20 años y todavía no hizo su confirmación. Tenemos también en San Ramón los días sábado de 19 a 20 horas. Tenemos catequesis para adultos de confirmación, aquellos que deseen hacerlo. Con mil gusto, vamos a estar esperándole. Y esos son los avisos parroquiales. Cualquier información que quieran compartir con nosotros. Y nosotros nuevamente compartimos con nuestra querida audiencia. Estamos a las órdenes para servir a la comunidad. Tenemos nuestro grupo invitado que es Los Ángeles Azules, Elvio. Vamos a escuchar.

0: Muy bien, son las... ¿Qué hora tenemos, Elvio? 14:32 pasa volando, escuchando buena, excelente música romántica con Los Ángeles de Charlie. Acabo de recibir un mensaje, me avisan que en la parroquia Perpetuo Socorro hay cursillo de prebautismal este lunes, martes y miércoles para aquellas personas que desean bautizar a sus hijos. En la parroquia Perpetuo Socorro tenemos lunes 24, martes 25 y miércoles 26 cursillo de prebautismal. Las 6:30 creo que es el horario. 6:30, 7:30, 7, las 7 es el horario. Entonces, ya están avisados para aquellas personas que tienen sus hijos que bautizar. Le esperamos en la parroquia Perpetuo Socorro. Y mañana también el prebautismal en la capilla San Lorenzo a las 9:00. ¿Alguien llamó para preguntar algo?
1: Acá ahí con relación a lo que llamamos, lo que hablaste al comienzo, con relación al horario de misas. Dos mensajes del mismo terminal.
0: Sí,
1: Jorge, ¿qué del más? Terminal 232. Primero decía, antes de la música de Los Ángeles Azules, el mensaje: yo no me voy los domingos a la misa, me voy los sábados, me sirve, dice el primer mensaje. Y el segundo mensaje del mismo número: o me voy los días lunes a la misa de sanación. ¿Se va sábado
0: no,
1: y
0: seguramente no puede él, ¿verdad? Bueno, pero si te vas sábado a la misa, a partir de las 4 de la tarde ya corresponde todo corresponde ya al día domingo. Es lo mismo que te vas a la misa del domingo si te vas sábado de tarde a partir de las 4 de la tarde. Eso corresponde ya al día domingo. Y porque no dispones de tiempo, lo que sea, los lunes te vas a la adoración del Santísimo, me decís. Perfecto. Misa de sanación, perfecto. El Señor siempre nos aguarda a todos. El día domingo es día de precepto, día del Señor. Entonces, preferentemente se tiene más tiempo, es día de descanso. Entonces, uno va a la iglesia. Pero si uno no puede, por A o B motivo laboral o lo que sea, el Señor siempre te espera cualquier día. Sí, pero los sábados, si te vas los sábados, a partir de las 4 de la tarde, ya todas las lecturas, todo el Evangelio, todo ya corresponde al

0: Día domingo. Es igual que te vaya el domingo. Perfecto.
1: Esto con relación a si es que no tenés tiempo los domingos, ¿verdad?
0: Claro,
1: No es que
0: claro.
1: vos te querés quedar nomás en tu casa a descansar y no te va a la misa y te va el lunes, ¿o qué?
0: En lo posible hay que ir domingo, que es día de precepto, día de descanso, día del Señor. ¿Por qué? Porque el Señor hizo toda la creación, todo, todo, creó al hombre, todo, todo, y después descansó, dijo. ¿Verdad? Si Dios descansa, ¿por qué no nosotros? Dios nos puso ese día para que podamos descansar de nuestras actividades laborales cotidianas y acercarnos a alimentarnos y a fortalecernos espiritualmente con su palabra y con su cuerpo. Por eso el día domingo es día de precepto. Hay que ir a misa en lo posible. Pero si no podés, como vos me dijiste que el sábado de tarde te va, corresponde también al día domingo a partir de las 4 de la tarde. Perfecto.

0: Acá dice, la pastoral de la sobriedad está realizando una importante actividad, será un retiro espiritual. Para ello necesita la colaboración de la gente de buen corazón. Ahora estamos necesitando la provisión de productos cárnicos, sea carne vacuno o de pollo. Los de buen corazón pueden acercar su aporte. Un medio kilo, 200 gramos, ya suma. Pueden acercar sobre Juana de Lara, entre Teniente Herrero y Natalicio Talavera, en la casa del amigo Chávez. Entonces, la gente de la Pastoral de la Sobriedad está realizando un retiro próximamente y necesita la ayuda de la gente de buen corazón, Jorge.
1: Perfecto, si da un número de teléfono también sería fantástico. De repente, como vos decís, tenemos mucha gente de buen corazón. Gracias a Dios acá en Pedro Juan Caballero.
0: Entonces, acerca su aporte de los productos cárnicos, cualquier gramo, kilo ya suma.
1: No, claro, un granito
0: Sí.
1: de arena, sumamos todo y hacemos una montaña.
0: Exactamente.
1: ¿Verdad?
0: Sobre Teniente, o sea que Juana de Lara entre Teniente Herrero y Natalicio Talavera.
1: Está dado el aviso, correcto. Un fuerte abrazo para el señor Julio Winkler, un soldado
0: Aníbal
1: de.
0: Lara y Compañía Limitada.
1: Sí, son soldados del señor, categóricamente eso. Muy bien, estamos cumpliendo de a poquito, continuamos con un poco de música, después ya vamos a ir entrando de a poquito ya para la parte de elecciones 2026, Elvio.

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0: Camino a elecciones 2026. Ya estamos acercándonos al 4 de octubre, día de fiesta cívica. Tenemos que, como ciudadanos de bien, es nuestra obligación, incluso por ley, estamos obligados a acercarnos a las urnas y sufragar nuestros votos por la persona que a cual le vamos a entregar nuestro poder, vamos a confiar en esa persona para que él pueda ser nuestro representante. Las autoridades que elegimos son representantes del pueblo. Hasta ese momento el pueblo tiene el poder y el pueblo es que elige a sus autoridades para que les represente al pueblo. Entonces, ese 4 de octubre vamos a estar eligiendo a nuestras autoridades municipales y para nuestros concejales municipales. Vamos a tener 3 nuevos locales habilitados y uno de ellos, ahora se me perdió lastimosamente mis anotaciones, uno de ellos, un local nuevo, va a estar sobre el callejón Genes, General Genes, a una cuadra nada más prácticamente de la comisaría sexta, sobre el mismo callejón. Creo que, si no me equivoco, es la escuela José Félix Estigarribia. Ese es un tinglado nuevo que hizo la municipalidad y también ese es el local nuevo de votación. Ahí va a estar habilitándose una mesa de votación con 350 electores votantes que va a estar habilitado en ese lugar. Para el próximo sábado voy a traer más detallados los otros locales en el cual se están habilitando para desagotar un poco los locales, así como Agronomía, Cerro Corá, el Centro Regional, que son locales donde se agolpa mucho la gente, se junta mucho la gente, y para descongestionar un poco esa cantidad de gente en ese día, se están habilitando nuevos locales. Yo creo que es una acertada, una medida muy justa y acertada de la justicia electoral, Elvio, ¿verdad? Para que no haya ese aglomeramiento de gente, que siempre es un poco dificultoso de manejar.
1: Para descongestionar un poco,
0: ¿verdad? Sí, así mismo, ¿verdad?
1: También creo que se va a dar con la misma situación para facilitar a los votantes en el populoso barrio obrero, la fracción Santa Teresa, todos de esos sectores, los que son sufragantes de las inmediaciones de la cárcel regional, sí. También Solares de la Mambaya van a votar en la escuela Rebeca Len.
0: Rebeca, ahí está el segundo local habilitado. El tercero, lo que no recuerdo, el Hugo, por si acaso no lo sabe.
1: Después tenemos, como siempre, en 290 Defensores del Chaco, sí. La Facultad de Ciencias Agrarias y Agronomía, como se le dice.
0: Sí, sí.
1: También la escuela
0: Defensores del Chaco.
1: Sí, ya dijimos. Y también María Argaña, José María Argaña.
0: José María Argaña, exactamente.
1: José María Argaña, donde la mañana es Florencio Acevedo.
0: Sí.
1: El Centro Regional de Educación, doctor Raúl Peña.
0: Sí, sí, sí. Esos son los locales clásicos.
1: Sí, aparte de y el Centro Regional de Educación, doctor Raúl Peña.
0: Sí, y estos son los 3 locales nuevos que se están habilitando, correcto. Entonces lo importante es que vayamos y nos acerquemos a la votación ese día. Visto que la municipalidad sigue trabajando, hermoseando la avenida Fernando de la Mora y la avenida José Verges. Algo realmente fantástico, visto que arreglaron todo, hermosearon todo alrededor del estadio 2 de mayo también, ¿verdad? Se ven los trabajos que se hacen, visto que se están haciendo
1: la DIVEM,
0: la parte peatonal, la franja blanca que en el centro también se están haciendo, y es muy importante ver cómo la municipalidad sigue trabajando y en este
1: tiempo, las plazas
0: están bien arregladas, ¿verdad? Eso es algo muy positivo, ¿verdad? Es algo muy positivo, que las cosas positivas tenemos también que decir y apoyar.
2: Muy lindo su programa, señor Jorge Valenzuela y abogado Elia Costa. Bendiciones.
1: La señora Mirna Medina.
0: Mirna Medina, muchísimas gracias. Bendiciones para vos, Mirna, para vos y para toda tu familia. Se agradece la preferencia. Muy bien. Son las ¿Qué horas son, Elio?
1: Las 14:52 minutos.
0: 14:50, nos queda 8 minutos de programa, Elio. Vamos a escuchar un poco de música y después vamos a
1: volver. Con nuestros invitados.
0: Nuestros invitados y una música más. Después hablamos un poco de la parte deportiva. Creo que hoy ahí ya esta tarde.
1: Desde las 16 horas.
0: Desde las 16 horas tocamos un poco la parte deportiva y nos despedimos de nuestra querida audiencia.

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1: Los Ángeles Azules, estábamos escuchándonos deleita con su música. Y vamos un poco a la parte deportiva. Hoy tenemos partido, Elvio.
2: Sí, en instantes tenemos un encuentro por la APF del Campeonato Paraguayo a las 16 horas con transmisión de la 570 y la retransmisión a través de Radio Carina.
1: Máquina. Entonces, y mañana el clásico, Elvio. Mañana domingo.
2: Y con los dos que dejaron mucho que desear en las competencias internacionales, lamentablemente, estamos mal. El fútbol paraguayo demostró con eso que no estamos. No sé, Jorge, ¿qué decís?
1: Yo creo que lo que dijo Alfaro es totalmente cierto, ¿verdad? Tenemos que tener un proceso para mejorar. Porque nosotros como equipo, como Paraguay, con nuestra garra guaraní, estamos en condiciones de ganarle a Alemania, a Francia, a Brasil, a cualquiera le podemos ganar. Pero eso no nos permite, por ese esfuerzo que realizamos de ese partido, no podemos ganar un torneo. Podemos ganar los equipos grandes, pero no podemos ganar un torneo porque es demasiado desgastante. No estamos en el ritmo de que tienen otros equipos. Vos pusiste un ejemplo recién. Comentame lo que me comentaste recién, el equipo brasilero, por ejemplo.
2: Palmeiras. Sí. Palmeiras se clasificó. Le ganó a Cerro Porteño, se clasificó el miércoles a la noche.
1: Sí.
2: El jueves a las 7 de la mañana, todo el plantel estaban ya practicando en San Pablo.
1: Bien, ya estaban practicando.
2: Sí, ya estaban practicando todos. No es esto de que no. Nosotros jugamos la Libertadores y vamos a hacer juego diferenciado. No, todo el plantel. Sí. Cuerpo técnico, ayudantes, jugadores. Todos estaban practicando en San Pablo. A las 7 de la mañana empezó la práctica.
1: Qué bárbaro.
2: A las 16 fue la segunda práctica del Palmeiras.
1: A la tarde ya practicamos.
2: Practicaron otra vez. Socorro. Con todo el plantel. Después, Olimpia jugó contra Vasco. Vasco, al otro día, una hora después fue. Pero a las 8 de la mañana empezó la práctica de Vasco, también en Río de Janeiro, y a la tarde, nuevamente la segunda práctica.
1: Dos prácticas otra al día siguiente.
2: Al día siguiente, ya llegando a Brasil. Y los nuestros, empezando por el primero, Cerro Porteño, recién ayer practicó a las 18 horas. Imagínate. Y Olimpia, hoy a la mañana, y ya entraron al famoso... ya están concentrados en Valle.
1: Están concentrados.
2: Pero es súper clásico.
1: Y mañana tenemos un súper clásico, ¿verdad? Entonces ahí
2: y los jugadores que no se cuidan, estos son, ahí está la diferencia. Observando los dos partidos, parecían de que tenían 3-4 pulmones los brasileños.
1: Sí.
2: Sin embargo, los nuestros no aguantaron en el segundo tiempo.
1: No aguantaron.
2: Le faltaba aire.
1: Y sí, no, es todo cuestión de estructural, ¿verdad? Porque nosotros tenemos, para nosotros, por ejemplo, perder unos partidos así donde se recibe un buen aliciente económico para los clubes, desaprovechar de esa manera es injusto. Porque los brasileros no, los brasileros, el campeonato local tiene más remuneración que las Libertadores o las Sudamericanas. En el campeonato local ellos ganan mejor. Entonces, de Japón más atienden otra vez a las Libertadores, pero no van a descuidar el campeonato local.
2: No descuidan el campeonato local.
1: Así mismo.
2: Pero la preparación es totalmente diferente, sí, no, imagínate. No hay eso de que no, ayer jugamos, vamos a descansar, vamos a tener que no.
1: Acá nosotros le ganábamos a Palmeiras o a Vasco y el otro día
2: Y nuestro querido Valle Norteño.
1: Eso, vamos a ver.
2: Por el encuentro que tuvo por Copa Paraguay, le tienen justamente esta y Guaraní también. Entonces ellos van a jugar, van a enfrentarse entre sí el próximo martes acá en Pedro Juan Cabrera.
1: Acá Gabriel. En Perú, somos locales.
2: Somos local.
1: Qué bien, hay que
2: contra los aborígenes que vienen heridos.
1: Sí.
2: Quieren los tres puntos, no, quieren revitalizar con su público.
1: ¿Sabes qué es lo que es alentador, Elvio?
2: Hay que descuidarse del Gallo Norteño.
1: Gallo Norteño ya tiene una característica, no solamente que nosotros consideramos acá localmente, porque podríamos decirle que es fanatismo, ¿verdad? Ya es considerado también por todo el Paraguay, todo el fútbol paraguayo, que Gallo Norteño es fuerte como local. Y siempre dejan los...
2: Y allá, ahora, incluso de visitantes
1: y nos vamos y traemos puntos de afuera. Y eso es lo fantástico. Ojalá que el Gallo Norteño se mantenga en esta raya. Y ahí vamos a verle ya en los torneos internacionales nuevamente el próximo año.
2: Exactamente, ya 11 puntos.
1: 11 puntos.
2: Maravilla. Para estar en la... Para estar entre los que posiblemente van a competir por una competencia internacional.
1: Y arrancamos Copa Paraguay entonces el martes.
2: El martes, no, jugamos nosotros Copa Paraguay esta semana. Entonces, ahora se organizó la fecha sexta y 2 de mayo tiene esas 48 horas para la recuperación. Entonces, ya que Guaraní también lo hizo de la misma manera, va a enfrentarse por el campeonato paraguayo el próximo martes.
1: Perfecto, Elvio. De mi parte, nada más me despido de vos, de nuestra querida audiencia, con una música de Los Ángeles Azules, y nos reencontramos, Dios mediante, el próximo sábado. Bendiciones para todos. Buenas tardes. Feliz resto de jornada.

0: Y recordando esta canción de Los Ángeles Azules, ya damos paso a este programa de todos los sábados. A partir de ahora empieza para todos ustedes por la 570 Radio Amambay AM.
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0: Asimismo, de esta manera arrancando, cuando son las 15:10 minutos, con otra canción. Los Galos, ¿cómo deseo ser tu amor? Túnel del tiempo por La Pionera.
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1: Los Galos, una banda chilena de la balada romántica, junto a otras bandas como Los Ángeles Negros, Los Golpes, Capablanca, marcaron todo un hito en una época tanto en Chile como en Latinoamérica.
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1: Los Galos y Los Ángeles Negros han obtenido superventas en toda el área latina, tanto Estados Unidos, México, Centroamérica, Perú, Bolivia, Colombia, Venezuela, Ecuador, Paraguay. El grupo fue fundado en 1963 por los todavía niños, tenían entonces 14 años de edad, Roberto Zúñiga, Mauro en la batería, Juan Bosquio, Méndez en clarinete y Luis Tambley en acordeón, con el nombre The Douglas. Todos alumnos del intermedio, así se llamaba el colegio, de Oriente de Santiago de Chile. Historia de los Galos, según su fundador Roberto Zúñiga. En 1966 ingresa Carlos Baeza como guitarrista y ese año terminan los estudios en Don Orione Méndez. Y después se retiran para seguir con el grupo Méndez en la universidad. También migra a Estados Unidos, Baeza asume el rol de director musical de la agrupación, integrando así con el clarinetista clásico Nicolás Parra, y a partir de ese momento cambió su instrumento por un saxofón. Más tarde, en el 67, integró al bajista Lucho Muñoz, y el grupo retorna con su línea original, el ritmo romántico, dejando por elección propia y por el grupo. En el 68 se integra Joel Deitch y lo completa la agrupación, que grabaría como Deseo Ser Tu Amor, esta canción que escuchamos de fondo. Esta canción fue composición del gran Carlos Baeza en el 67. Y bien, las reminiscencias, toda la historia de los grupos musicales que han marcado toda una época, que recordamos a través de Túnel del Tiempo. Ya que se recuerdan acá en este escrito de la trayectoria de los Galos, vamos a recordar otro de los grandes y muy sugerido a través del Túnel del Tiempo. Hablamos de Los Ángeles Negros con esta canción, Déjenme si estoy llorando.

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0: Los iracundos a través de Túnel del Tiempo por la Pionera. Voy a pedirte de rodillas. Como antes, mucho más. ¿Y se recuerdan de esta canción del gran Leonardo Fabio? O quizás simplemente te regale una rosa.
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2: Leonardo, Fabio, quizás simplemente te regale una rosa. Túnel del Tiempo por Radio Bombay, 15, 26 minutos en todo el país. O quizás simplemente te regale una rosa. Leonardo, Fabio, Lorenzo Antonio, 12 rosas. ¿Se recuerdan?

12 Rosas con Lorenzo Antonio a través de Túnel del Tiempo por La Pionera. Y Rosángela de Andreasa nos pide esta canción de Biafra. Aló, Rosángela, aquí está Biafra con Sueño de Ícaro. Gracias por la sintonía.

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18: Una canción solicitada por la audiencia esta vez para escuchar a Diango. Me acuerdo más de ti, una solicitud a través del 0981-138-527.

Y cuando son las 15 más 56 minutos en todo el país, establecemos, entablamos el contacto con los amigos de ABC Cardinal 730M para el encuentro deportivo ya por una fecha más, la sexta fecha del campeonato clausura de la Asociación Paraguaya de Fútbol con Ameliano y Recoleta.

0: Cuando hay conexión. Cada 5 minutos entramos a decir el tiempo de juego y el marcador.
1: Y le metemos con la música.
0: Yo estoy entusiasmado ya.
1: Sí, sí, no, sí. Terrible.
0: Sí, sí, da gusto. No,
1: y por sobre todo el conocimiento de
0: Miguel
1: para explotar, porque es riquísima lo que es la música paraguaya.
0: Y la gente, cómo escribe del interior, Gerardo. Vos sabés que muchas veces, no, ¿verdad, Miguel? Siempre hablamos de esto. No somos conscientes del alcance que tiene esta radio.
2: Yo recuerdo, yo estaba diciendo al compañero día pasado, en todo el país, la señal por aire, un líder indígena de aquí a 500 kilómetros me decía, vos hablabas esta parte de deporte, folclore, a 500 kilómetros de acá de Asunción.
0: Imagínate.
2: Sí, retransmiten la radio comunitaria de los pueblos originarios, o sea que es una red que se extiende por todo el país.
0: Gracias a Dios.
2: Sí.
0: Gracias a Dios. Así que un abrazo grande. Recién escuchábamos el audio del San Pedrano que está viviendo en la zona de Itapúa.
2: O sea, con Roque Sotelo.
0: Con Roque Sotelo. O sea, estamos en todo el país, gracias a Dios, Gerardo. La radio más potente del país.
1: No, y por sobre todo, optimizar lo que es lo rico, que es la cultura paraguaya, que prevalecer siempre, porque muchas veces el paraguayo es olvidadizo, no quiere reconocer lo que tiene, se fija mucho en lo que tiene el vecino, pero por eso insisto, optimizar siempre lo que es lo nuestro, aprovechando en este día especial, el día del folclore, y recordando un poquito lo que fue estos monstruos, los tres sudamericanos que ayer uno de los últimos integrantes, es decir, el último integrante, dejó este mundo, pero perenne va a quedar lo que es, lo que fue su arte, la calidad. ¿Cuántos años, Miguel, estuvieron juntos?
2: 60 años.
1: 60 años. ¿Vos sabés lo que es eso? 60 años de carrera, pero...
2: O sea, juntos Alma María y Johnny, porque Castro vino mucho antes, ya en la década de los 80 vino a trabajar.
1: En el 59
2: arrancó. Sí, y en el 62 fueron a España ellos, 62.
1: Fueron para un ratito.
2: Para 6 meses, quedaron 60 años.
0: 60 años quedaron, los tres sudamericanos.
1: Y el matrimonio,
2: El matrimonio continuó con un argentino completando el trío. Y Castro vino mucho antes, pero igual seguía con el nombre de los tres sudamericanos.
0: Papá tenía los discos esos grandes.
2: Sí, vinilo.
0: No, el vinilo clásico, de los tres sudamericanos, de con la música navideña.
2: Oh, eso no, era un clásico.
0: De la música navideña, sí, Rodolfo el Reno,
2: sí,
0: y Santa Claus vendrá y todo eso. Espectacular. Todos los años escuchábamos.
1: Y después vino. Cupés, prácticamente el segundo himno de los paraguayos.
0: Y después vino el cassette, ya con cinta. Ese también tiene papá. Y ese tiene hasta ahora. El vinilo no sé.

0: y la música está tan tan impregnada en nuestra cultura que ya
1: queda un poquito de la púa ahí de ese, no, de ese
0: y ya olé la flor de coco.
1: Sí,
0: ya sentí el aroma a flor de coco. Yo sabía que esto ya me lleva directamente a la casa de abuelo. Ya está haciendo de su chancho al horno. Abuela ya está haciendo su pollo. Y la Navidad, ya estábamos tocando bombita afuera en la vereda. Espectacular, Gerardo.
2: Sí, no, es emoción pura, por sobre todo lo que es nuestra cultura, al escuchar y rememorar nuevamente lo que es, lo que fue y lo que sigue siendo los tres sudamericanos impagables estos que aparecieron para quedarse definitivamente en lo que es el folclore, lo que es nuestro técnicamente.
0: Y tenemos que meternos al partido, porque está llegando la hora
2: se viene el partido,
0: del partido entre Ameliano y Recoleta. Derli Benítez, el árbitro principal del encuentro. Último saludo rápidamente a Ariel Gustavo Sánchez. ¿Qué tal, Ariel? Bienvenido de vuelta, renovado saludo.
3: Sí, buenas tardes, Juanma. Por supuesto, los jugadores de Ameliano con el brazalete negro por el fallecimiento de su vicepresidente Marcial León Areco. Entonces, homenajeando un poco, justamente un minuto de silencio antes de arrancar este compromiso.
0: Correcto. Muchas gracias. Ariel, aprovechamos para el comentario breve previo al partido entre Ameliano y Recoleta de Gerardo Figueredo, que es presentado por
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2: Buscando el equipo, por sobre todo del lado de Recoleta, que ya terminó su historia en Copa Sudamericana, y a partir de ahora buscarse a sumar todos los puntos posibles, por sobre todo buscando, por qué no, el año que viene una instancia internacional nuevamente. Pero primeramente está el tema del promedio, a no descuidarse Recoleta, porque hasta aquí está en la séptima posición el equipo de Recoleta, y justamente hasta aquí ha sumado 7 puntos en 5 presentaciones, y esto tiene que crecer. Y por el lado de Ameliano también 5 puntos, un punto por partido prácticamente, y en el promedio tampoco está bien, así que es de vital importancia para ambos equipos este enfrentamiento que se da en Villa Liza, cancha de Sol de América, localía del cuadro de Ameliano enfrentando a Recoleta.
0: Cronómetro en cero, silbato a la boca, autoriza Derri Benítez, mueve el balón Paul Charpentier, en marcha el Villa Liza, Ameliano Recoleta.
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0: Fecha 6 del torneo clausura, la fecha 6 icónica por ser la fecha del superclásico. Mañana desde las 10, gran cobertura de todo el equipo de la más potente del país, el Cardinal Deportivo, para el partido entre Olimpia y Cerro Porteño. Defensores del Chaco, va saliendo Recoleta por bajo, tocando en el medio, el que aparecía era Héctor López, abriendo por izquierda, se proyecta Ronaldo Domínguez adelantándola, bien para Aldo González, la rebota, retrocede, se equivocó, va por un costado, saque de manos, corresponde a Meleno en defensa.
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0: Ya lo cumple Peralta, Ronald Peralta retrocediéndola, intenta reiniciar el juego con Ángel Sánchez, allí la tiene Ameliano, balón dominado, saliendo por bajo para Andrea Falabella, va a meter el pelotazo, sí, cambia de izquierda al centro, intentando la presencia de Edgar Páez, primero viene, atenta estaba la marca, por arriba salía Marota, el rebote cae en Falabella, estaba inhabilitado Charpentier, juegan por bajo y lo hacen rápidamente, Ameliano por punta derecha, va saliendo con Ronald Peralta, adelantándola para Luis Ayala, allí la tiene Luis Ayala, retrocede de vuelta, juega para Peralta, mucho más atrás aún para Julio Domínguez, el polaco, va saliendo el polaco, jugó González, el polaco González, tocó corta para Falabella, al medio intentaba Walter Rodríguez, abre por izquierda, se viene con todo atropellando Luis Ayala, perdió el balón, recupera la pelota Recoleta, retrocediéndola aparecía Héctor López, mucho más atrás con el defensa Marota.
4: Temperatura en Asunción 23 grados,
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0: Saluda a Graciela Malateta, Julieta Chaparro, Glim Oficial, Lucas Ovelar, Paraguayo IT, Carol Alzamendia, todos los que están prendidos, Luis Enrique Pimienta también, todos los que están prendidos a la cobertura de la más potente del país, a dejar sus me gusta, los me gusta correspondientes para esta transmisión del fútbol, no se olviden de suscribirse también a la página en YouTube, va saliendo Falabella, Varela, jugando la corta, era Paredes al centro para Walter Rodríguez, este abre a la izquierda, a la derecha va jugando muy bien la posesión de la pelota el polaco, González retrocede en el balón, mucho más atrás con Ángel Sánchez, la tiene Emiliano.
4: Fútbol argentino, sexta fecha, 5 del primer tiempo, Atlético Tucumán e Instituto van empatando 0-0 en el equipo local, titular Clever Ferreira y Instituto suplente el ex-cerro Wilder Viera.
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0: Ya jugó algunos minutos Wilder Viera en Instituto de
4: todavía Córdoba. No señor,
0: todavía no debutó, no. Pelota larga que queda por el camino, rebotó bien en Pedro Ríos, el balón va por un costado, saque de mano, corresponde a Emiliano, en el medio campo lo cumplen rápidamente Rodríguez, en el medio campo dominó muy bien con el muslo y abrió por izquierda para Falabella, allí va saliendo Andrea, Falabella filtra el pase, intenta conexión con Páez, punteó Páez, este Edgar Páez no era el de Cerro,
4: el mismo, ¿verdad? Sí señor, está a préstamo,
0: está a préstamo, juega como puntero por izquierda Edgar Páez, arriba juega Raúl Cabral con Cristiano Campo, por derecha aparece Luis Ayala, el pescadito, Luis Ayala, no, ese es Luis Ortiz, pelota larga de Echeguren al centro, se equivoca, recupera bien Emiliano con Ronald Peralta, al medio para Walter Rodríguez, a correr con Edgar Páez, que rápido, Páez llegó muy bien, domina por izquierda, se acerca al área, la tiene Emiliano, va con todo Emiliano, Páez dentro del área, centro por bajo, le pegó al arco directo a las manos del arquero Ferreira.
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0: Va saliendo, intentan el pelotazo, corría por allí Domínguez, primero bien la marca de Peralta, retrocediéndola con el arquero Ángel Sánchez, con Falabella, pelota ante la presión, larga, viene, pone el cuerpo Cabral, cae, recupera Páez al medio, jugando con Moreira para Rodríguez, juega de vuelta atrás para el polaco González.
4: Campeonato de Italia, arrancó la primera fecha, Inter de Milán le ganó 4-1 al Monza, empataron 1-1 Udinese y Como, ahora 20 de la primera parte, Genoa y Nápoles 0-0, el mismo marcador para Parma y Cagliari.
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0: ¿Cómo salió? Esta es la semifinal de ida, ¿verdad? De futsal. Semifinal, ida. ¿Cómo salió el partido entre Olimpia y Cerro Porteño? Yo lo estaba siguiendo a través de redes, pero vos sabés que no actualizaron. Se quedaron con el 1-0 de Cerro. Hasta ahí llegó el Twitter de Futsal APF. Y pasó lo mismo con el de Cerro. El de Futsal FIFA. Cerro Porteño y se quedó con el 1-0.
4: 3-3.
0: Excelente. Olimpia Futsal también, algo similar. Aunque Olimpia Futsal tiene más de una cuenta, entonces es más complicado. De repente, ahí está Olimpia Futsal. Olimpia sí actualizó. 3-3. Olimpia ante Cerro Porteño. Esto en el futsal. Semifinal de ida.
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0: Pelotazo de Steven Moreira. Buscando la presencia de Arpaga. Que bien la sostuvo sobre la línea. Y va a proponer el pie a pie. Le pone el cuerpo de Echeguren, no hay falta, dice el juez, no, ya estaba inhabilitado Páez, tiro libre indirecto para Recoleta, marcamos el tiempo de juego.
1: El tiempo de juego, televisor de fama de Inverfin, ahora 5 minutos, está primera etapa, el marcador Ecfri Cubiertas, en las mejores tiendas del Paraguay, que indica Juanma.
0: Que no hay goles en Villa Elisa, Emiliano y Recoleta están empatando 0-0.
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0: En el medio, Moreira retrocede con el arquero Ángel Sánchez. Le sale a Emiliano. Ariel Sánchez, móvil Midas Láser Import. ¿Cuánta gente aproximadamente tenemos ahí en Villa Elisa en esta tarde de fútbol?
3: Sí, justamente ahora estoy contabilizando aproximadamente, 150 personas en este momento aquí en el Luis Alcudo Yale.
0: Bien, vos sabés que me asustaste cuando dijiste estoy contando, creí que podías contar así, incluso con los dedos de la mano.
2: Sí, sí, hay partido del torneo de división de honor, como solemos decir decía antiguamente, se puede contabilizar por así, uno por uno, por... Por ejemplo, este escenario es bien amplio, el de Sol de América, el Luis Alfonso Yani. Cuando va poca gente, tranquilamente uno se pueda contar.
0: Empezar a contar, ¿verdad? Sí, ese es el tema.
2: Pero... Esa tarea, a veces no pasa de 50 y después, con el correr de los minutos, se van acercando a algunos que otros vecinos más, parientes de jugadores, en fin.
0: El fútbol también forma parte del folclore. Hoy en el día del folclore estábamos escuchando la música paraguaya. Va, intenta salir Recoleta, no puede, presiona bien Cabral, toca para Meliano, abre por derecha, se viene la proyección de Peralta, Peralta juega corta con Ayala, pelota dividida, viene el puntín, muy bien la marca de Pedro Río, va por un costado, saque de mano, corresponde a Meliano, un ataque.
4: Ese ataque futbolero en su cuenta de Twitter, San Lorenzo vendió a Orlando Gil al Lille en 4.6 millones de dólares por el 50% del pase. Recordemos que habían comprado el 50% del pase en solo 500 mil dólares al Sportivo San Lorenzo de Paraguay.
0: ¿En cuánto vendieron GPN?
4: 4.6 millones de dólares por el 50% del pase.
0: ¿Qué salto de Orlando Gil?
2: ¿Vos sabés que... Muy buena venta, muy buena venta.
0: Vos sabés que es increíble, por un arquero estamos hablando, Gerard. Sí, debe ser el arquero mejor pago de Paraguay, ¿eh? En cuanto a transferencias.
2: Sí, al fútbol francés. A partir de ahora vamos a seguir con...
0: El Lille siempre tiene competencia europea,
4: Y segundo paraguayo, el primero fue Alonso Junior.
0: Claro.
2: ¿Está para jugar la Champions?
4: Te voy a verificar.
0: Está clasificado. Está clasificado a Champions. Pero sí, suele jugar Champions League. Es un equipo que sí. Y generalmente juega por lo menos Europa League. Sí, juega el Lille. El Lille de Francia. Felicitaciones para Orlando Gil, la muralla paraguaya. En la Copa del Mundo. Meriano Recoleta 0-0.
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0: Balón por un costado, Paredes, lateral para Meliano, ya se cumple rápidamente, juega muy bien el futbolista que venía por ese sector, era Edgar Páez, retrocediéndola para Falabella. Falabella sí clasificó a la Champions League. Champions League para Lille, el equipo de los Dogos. Sí, terminó tercero en la Liga 1 de Francia con 61 puntos y va a jugar el torneo de clubes más importante de Europa. Nada más y nada menos Orlando Gil. Qué salto y qué contento me pone por Orlando Gil. Hasta ahora recuerdo, íbamos a las coberturas en el Gunter Vogel cuando San Lorenzo había ascendido. De la C vino ascendiendo con Sergio Ordemann.
2: De la B.
0: De la B.
2: Más preciso, claro. Estuvo en primera división, se pasó de todo. Va a la B, Ordemann lo trae a la B.
0: En la intermedia.
2: Lo llega a la intermedia primera división.
0: Y ahí Orlando Gil era suplente.
2: ¿Dónde aparece?
0: Ahí era suplente él. Mucho tiempo fue suplente en San Lorenzo.
2: Sí, totalmente.
0: Va, Wilfrido le pega al arco mal afuera. Saque de arco para Meliano.
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0: Marcamos el tiempo de juego.
1: El tiempo de juego televisión de fama de Inverfin, 10 minutos ahora, 10 minutos de esta primera etapa. 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
0: Que no hay goles en Villaliza, Meliano y Recoleta están empatando 0-0.
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0: Hubo un agarrón contra Cristiano Campo.
2: Perdón, a ver, sí. Pero esta es la acción repetida. Que estamos observando a través de la TV, un agarrón y el tiro libre a favor de Ameliano. En 10 minutos no ha pasado absolutamente nada. Ojalá que este tiro libre traiga por lo menos algún peligro.
0: Tiro libre para Ameliano Rodríguez, tiene una gana de pegarle al arco de muy lejos, al arco directo. Rodríguez, el arquero, bien parado. Nelson Ferreira tiene una bomba en el pie derecho. Walter Rodríguez le dio muy buena potencia, buena dirección, pero estaba bien parado. El arquero se equivocó en la salida, recupera, va Ameliano, allá la tocó para Cabral. Cabral retrocede, la tiene Moreira, Steve, la punta, dispara mal arriba y afuera, se equivocó Ferreira, el arquero Recoleta, Gerardo.
2: Claro, se sacudó un poquito el partido, saliendo de la modorra, tras este remate violentísimo por parte de Walter Rodríguez. Contiene muy bien el arquero, se apresura para salir, entrega mal y hace una serie de toques. Finalmente, Steve Moreira busca el remate a la entrada del área, pero le faltó dirección a su envío, se fue lejos afuera, pero de todos modos, insisto, el partido se despabiló un poquito.
0: Despabilado, dicen los españoles. Va saliendo Recoleta, jugando por bajo, Lucas Monzón. Monzón centralizándola al juego con Juan Franco. Franco abre por derecha, se proyecta el otro central, Nicolás Marota. Empuja al equipo, el lateral Echegune por derecha, va casi como extremo. El balón y era intentado de primera por Paul Charpentier, se equivocó, recupera rápidamente a Meliano, quedó sentido el polaco González, le pegó el pelotazo en la parte del estómago. En la parte del estómago, va, intenta salir a Meliano, no puede, recupera Recoleta, la pierde nuevamente. Por derecha está Ronald Peralta, intenta rechazar larga, rebota en un hombre de Recoleta, ahora saque de mano, corresponde a Meliano.
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0: Saludos Julieta Chaparro, Graciela Malatesta, Ramón, todos los que están pendientes. Siempre la cobertura de la más potente del país a través del YouTube. Tenemos a más de 130 personas conectadas, 142 en este preciso momento. Saludos para todos. Pelotazo, corre Edgar Páez primero. La marca de Marota, envía la pelota por un costado. Lateral en ofensivo para Emiliano.
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0: En el medio la sostiene Ayala, la pierde, recupera igual, que bien la hizo Campos, la tiene Ayala, sale Cabral, cayó Cabral, pide falta, no la puede quitar Recoleta. Ahora le quedó muy bien a Monzón, que abrió a la izquierda para la proyección de Pedro Ríos, adelantando a Ríos, no va a llegar Paul Charpentier, acompaña el polaco González, retrocede para el arquero Sánchez.
4: 7-2, 7-30, 7-30, escuchando el partido por la más potente. Saludos Roque Sotelo, soy desde Trinidad y Tapúa. Otro que dice, Enciso y Gil, los que lograron cosas muy importantes post-mundial. Juanma, tenés que buscar en la sección de respuestas. Cerro y Futsal APF hacen hilos, por eso no vas a ver completo, dice.
0: Correcto, muchas gracias. Viene Recoleta, línea de fondo, rebote, remata el arco, va a la línea, Wilfrido Báez afuera. ¡Afuera, increíble! Lo que se acaba de perder Recoleta. Buena jugada por izquierda, gana la línea de fondo, el centro atrás. Sánchez tapa después del rebote. Quiero confirmar quién le pegó de vuelta sobre la línea. Y en un segundo rebote, Wilfrido Báez le pega afuera, Gerardo.
2: Sí, ¿cómo vamos para explicar lo que acaba de lograr Recoleta en la boca del arco? Primeramente, Aldo González. El desvío por parte de Ángel Sánchez. Y después, Héctor López solo. Y otra vez el rebote a escasos centímetros del área de sentencia. Wilfrido Báez le pega con la canilla, le pega muy mal. Termina afuera desde una posición, pero cercana, insisto, a 50 centímetros de la línea de sentencia. Envió por arriba el travesaño Wilfrido Báez en la más clara que tuvo el equipo recoletano.
0: Aquí habrá saque de mano para Meliano. Posición ofensiva, momento de marcar el tiempo de juego.
1: 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Ahora 15 minutos, 15 de esta primera etapa, el marcador extra cubiertas en la mejor tienda del Paraguay, que indica Juanma.
0: Esperamos el gol a Meliano Recoleta, empatan 0 a 0, aguardamos la definición.
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0: A los 40 del segundo tiempo, Miguel, la figura de Energy.
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0: Una edición especial de Voces del Paraguay, la de esta madrugada, Miguel, ¿no?
1: Sí, por especial. El
0: folclore, todo.
1: Y el homenaje a Johnny Torales.
0: A Johnny Torales.
1: Sí, sí.
0: Correcto. Se prende la gente, ¿verdad?
1: Sí.
0: Están los que ya son fijos. Escuchan siempre, envían mensajes.
1: Hasta las 2 de la mañana aproximadamente un grupo y luego se prende el otro grupo que es el que amanece.
0: Ah, mira.
1: Yo controlo por la cantidad de...
0: Los números
1: del
4: Real Time.
0: ¿El qué?
4: Del Real Time.
2: El tiempo
0: Cardinal, ¿cómo es?
2: El tiempo real.
0: Real Time, señores. Ameliano Recoleta 0-0.
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0: Cardinal Real Time. Ahí está. Ahora que me acuerdo. Claro. claro, cuando es en inglés es Cardinal, pero cuando hablamos entre nosotros a veces es Cardinal. La tiene por abajo Falabella, Falabella con el balón, filtró, intenta dominar la pelota, ya la se mete en el medio de dos hombres, cubre la pelota, lo están agarrando, ya le falta, claro, lo tomaron del cuello por poco Domínguez, tiro libre, corresponde a Meliano en el medio.
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0: Intentaba Cabral a individual, pasó de tres, pero el cuarto ya no pudo cuando se perfilaba el arco, Gerardo.
2: Sí, va cobrando en mi vibración de a poco el partido. Esta vez el turno de Ameliano para atacar a través de la sesión rápida de parte de Ayala para Cabral. Este se interna dentro del área, incluso mete un lujo, un túnel cuando se disponía a rematar. Un defensa de Recoleta echa la pelota al córner.
0: Tiro libre de esquina, corresponde a Ameliano.
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0: ¿Quién le va a pegar? A ver, de zurda Ayala, pasan de largo, va a meter la pelota, centro que va al primer palo, picó el balón, no le dio mucha potencia, rechaza la defensa de Recoleta. Qué bien Wilfrido Báez, tocó el balón, para la presencia de Héctor López, la rebotó y la viene a buscar Aldo González, intentaba cruzar, primero bien parado estaba la defensa, Steven Moreira en el medio, recupera para Ameliano y va, qué bien avanza unos metros y sigue con pelota dominada, la tiene Steven Moreira, a ver quién se la acerca, sigue la individual, Moreira la perdió, sí la perdió, no tenía buen panorama, intentó seguir con el balón dominado, terminó perdiéndola, sí Gerardo.
2: Y qué bien le vino al fútbol paraguayo esto de no cobrar la faltita.
0: Eso era falta antes.
2: Sí, claro, a veces hasta los propios jugadores cobraban la falta, se dejaban caer y tomaban la pelota con la mano y automáticamente y ahí se cortaba el fútbol. Hoy no, no se cobran las faltitas y el fútbol es más fluido por sobre todo y van aprendiendo los protagonistas, que ya no se cobran las faltitas, entonces un traspié, bueno, a levantarse, a seguir para darle continuidad al fútbol.
0: Ganó Ayes, señores, 86 puntos en 89 fechas. Está todavía comprometido.
4: 1-0 al 12 de octubre de Santo Domingo.
0: Por debajo del promedio 1 estaba presidente Ayes. Mal.
2: Para el que está muy mal es Colegiales.
0: No, Ayes está peor.
2: ¿En serio?
0: Sí. Colegiales tiene promedio 1.
2: Ah.
0: Estaba jugando, no sé cómo salió. Pero
2: ¿cuántos descienden?
4: Colegiales ahora
2: dos,
4: está
2: dos descienden.
4: Está empatando de visita contra el 3 de febrero, la Chacarita 0-0.
0: Vamos 3 de febrero la Chaca. Tenemos que ganar hoy.
2: Y dos tendrán que ir a la... Y va a ser algo, no digo catastrófico, porque se trata de una familia que
0: los Gómez.
2: Lo de
0: Colegiales.
2: Ah. Porque ellos ahí justamente en la década del 80, el 82, una cosa de esas, aparecen para jugar el torneo de la C, ganan en un año, van a la primera vez.
0: La historia de Colegiales.
2: Sí, y en la primera vez esperaron dos años para aparecer en primera división y después en los albores del 2000 va a la intermedia y de ahí ya tomó un tobogán que...
0: Tremendo. Lo de Colegiales. Está Petirossi también por allí peleando el descenso, promedio 1,034.
2: Petirossi también es un equipo tradicional del barrio republicano, sí. Pero vive en un vituperio,
0: vituperio.
2: Sí,
0: ahora lo busco.
2: Entre los dirigentes, que hablan mal de uno del otro y no se ponen de acuerdo. Uno quiere ser presidente, el otro también, en fin. Viven en un laberinto. El equipo de
0: Petirossi, el aviador.
2: Hace mucho tiempo.
0: Sí, efectivamente. Marcamos el tiempo de juego.
1: 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Ahora 20 minutos de esta primera etapa. 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Que indica Juanma.
0: Ameliano Recoleta empatan 0-0. Un vituperio es un insulto grave. Reproche severo o expresión de oprobio.
2: Y los dirigentes andan en esa.
0: Un vituperio.
2: Sí. Este
0: equipo
2: es tal cosa.
0: Tu asamblea.
2: No le permite entrar en la asamblea.
0: Claro, Félix Torres es el presidente.
2: Hoy día.
0: Pero en algún momento fue.
4: Darío Núñez.
5: Sí, la familia Núñez.
0: Jugando la Marota. Marota para Recoleta. 0-0 en Ameliano. Y Recoleta en Villa Lisa. Wilfrido va de filtra para Charpentier. Bien parado Falabella. Falabella, un partido con pocas emociones hasta aquí. Tiene en el medio campo Edgar Páez. Abre por izquierda para la presencia de Abel Paredes. Abel Jesús. O Jesús Abel. Cabral. Viene a buscar en zona de gestación. Abriendo para Falabella. La dominó bien. Para Paredes de primera. Retrocediéndola para Cabral. Levanta la cabeza Cabral. El 10 de Ameliano. A ver Cabral. Cambia de orientación y cuelca la cancha por el carril derecho para la proyección de Ronald Peralta, entregando la corta para Ayala. La tiene Luis. Ayala filtra para el futbolista Ocampos. Cristian intenta dominar, la hizo de muy mala manera, perdió el balón, recupera Recoleta.
4: Está pasando la fecha 22 de la primera división B, porque decía Juanma, presidente Ayes de local, le ganó 1-0 al 2 de octubre de Santo Domingo. Ahora entre tiempo en la Chacarita. 3 de febrero y colegiales 0-0. En J. Augusto Saldívar 1-1. Cristóbal Colón antes por Colombia.
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0: 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Orlando Gil acaba de pagar el Lille de Francia a San Lorenzo. Orlando Gil, nuevo futbolista del Lille, va a jugar Champions League, el arquero de la selección paraguaya.
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0: Marota retrocediendo la, sí, Gerardo.
2: Perdona, los colores del Lille, el nuevo
0: azulgrana. Azulgrana. Pero predomina el rojo con el short azul marino.
2: Ah, sí.
0: Y tiene algunos vivos azules.
2: Porque eso es parte del folclore también del paraguayo. Recuerdo cuando Roque Santa Cruz va al Bayern, todo el mundo después con la camiseta del Bayern, sí. En los torneos, en los Exa.
0: La camiseta del Brighton se hizo muy famosa.
2: Por eso, ¿no? Justamente.
0: Los chicos, así como decía el Exa, por ejemplo, sí. Ya los chicos eligen la camiseta del Brighton.
2: Entonces, nuevo fichaje que tiene el fútbol francés, el Lille. Con nuestro compatriota,
0: claro.
2: Van a aparecer con frecuencia. Entonces.
4: Y ni hablar, Gerard, jugando la camiseta de Noruega en los torneos también.
0: Ah, la camiseta de Noruega causó furor.
2: Sí,
0: la vez pasada vi
2: llamativa, bonita.
0: Por es eso. Muy linda camiseta. Pero ¿viste de dónde? Una liga luqueña era. Y tenía su 40, ¿verdad?
2: Eso también.
0: Está hermoso.
2: Ese es del folclore del paraguayo.
0: Sí, sí.
2: Los muy colores de un equipo tal cual.
0: Así mismo. Sí, no miento, en México era, no era Liga Luqueña, en México era. Jugando por bajo, Peralta para Luis Ayala, perdió, que siga, dice el árbitro. Recupera Recoleta por izquierda, la tiene Ronald Domínguez.
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0: Echeuren ganaba por derecha, envía al centro del área de pecho, entrega la pelota de muy buena manera Ronald Peralta a su arquero. Ángel Sánchez, ¿te gusta hasta aquí el partido, Gerard?
2: Y de a poco va entrando en calor, se va metiendo en sintonía, como quien diría, los protagonistas. Pero esa puntada final es el déficit para ambos hasta aquí en 25 minutos.
0: El encuentro entre Ameliano y Recoleta está empatado 0-0.
4: Fecha 13 de la primera división C, porque Pilcomayo le ganó de visita a Capitán Figares por 3-2. Ahora entretiempo. Oriental y Valerio Rivarola 1-1 entretiempo. Pinoza y Atlético Juventud están empatando 0-0. Ahora minuto 25 del segundo tiempo. Sport Colonial está ganando de local 1-0 a Fulgencio Yegros.
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0: Cabral con la pelota, cubre muy bien Cabral. Cabral transporta, abre a la derecha de muy buena manera para Ronald Peralta. A ver qué hace Peralta. Se frena, juega de vuelta para Cabrera. Cabrera con Steven Moreira. Marcamos el tiempo de juego.
1: 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Ahora, exactamente 25 minutos de esta primera etapa. 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
0: 0-0, están empatando Meliano y Recoleta. Centro que va de Abel Paredes, queda corta, rechaza Marota. El rebote la viene a buscar Wilfrido Báez. Báez que aparece de vuelta en escena después de la expulsión, ¿verdad? O ya jugó.
2: Sí, ya había jugado la fecha pasada. Es decir, en esa semana de la expulsión había aparecido el equipo de Recoleta, que viene de perder, que pena, ¿eh? Así es.
4: y contra 2 de mayo.
0: Ale, le ganó 2 de mayo.
4: 2-1.
0: Para ser líder, 2 de mayo.
2: Aquí en Asunción le ganó.
0: Sí, perdió el invicto Recoleta ahí en esa cancha.
4: Después de un año.
0: Después
4: de
0: Recoleta, sí. Sí, correcto. Centro desde la derecha, de allá de la mala, cualquier parte. Habrá saque de arco para Recoleta.
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0: Va por un costado el balón, intentaba la salida Recoleta, vino la presión de Peralta, el lateral corresponde a Recoleta en el medio campo, por izquierda. 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
0: En el medio campo la tiene Nelson Ferreira. Ferreira juega por bajo para Marota. Marota con el balón, transporta Marota, estudia el panorama, adelantándola bien, intenta la individual. Aparecía Chegur en la pierna.

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1: Viene el arquero de Recoleta, Ferreira, descolgando el balón, entregándolo al medio para la presencia de Juan Franco. Retrocede con Echeguren, envía el pelotazo, viene la presión de Cabral, ganó la pelota Cabral, ya se fue por un costado, habrá saque de manos, corresponde a Recoleta en defensa.
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1: La figura del partido, el mejor de la cancha, fecha 1 de la Premier League. Ipswich le ganó 2-1 al Sunderland y Julio Enciso se llevó el premio como el mejor hombre del partido. Una asistencia previa a una jugada, una corrida fenomenal de Julio Enciso, que por la sonrisa y todo, evidentemente, solo fue por precaución su cambio, porque fue sustituido con síntomas de dolor. Ganó el Ipswich 2-1 al Sunderland.
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1: Justamente hoy hablábamos en el Cardenal Deportivo también de la presencia de Pedro Zarza entrenando en la selección sub-20, y aquí acaba de informar también a través de sus redes oficiales la APF sobre el inicio de los ciclos de entrenamiento de los dirigidos por Mariano Uglesic. Tienen amistoso contra Uruguay, la sub-20 se viene, Recoleta, remate que va de Ríos, rebote por el camino, ahora córner, tiro libre de esquina, corresponde a Recoleta.
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1: Perdón, Antonín Alcaraz, técnico de la sub-20. Uglesic era de la 17.
2: Sí.
1: De la 17. Uglesic.
3: Ahora creo que trabaja con la 16.
1: También.
3: También. Sí. Mariano Uglesic.
1: Correcto, corner. Tiro libre de esquina y después marcamos el tiempo. Va a levantar la pelota Wilfrido Báez. Se viene Recoleta. Corner que va al primer palo, un taco de por medio, rechaza Falabella, sale Meliano del rebote, le pegó, palo, gol, gol, Pedro Ríos, gol. Con pierna zurda, el centro fue malo, por bajo a media altura intentaban un taco, el rechazo corto y no dudó Pedro Ríos, encontró la pelota de frente a su carrera y sin dudar, sin acomodar, le pegó de primera, la pelota se fue abriendo, pegó en el palo izquierdo del arquero Sánchez y se metió para el primero de Recoleta. Un golazo, golazo de Pedro Ríos. Recoleta 1, Emiliano 0.

0: Pedro Ríos con un furibundo remate. La segunda pelota, que solemos llamarlo, el rebote que otorga tras el córner la defensa de Ameliano, y Pedro Ríos saca un trallazo impresionante, pega en el palo izquierdo del golero Ángel Sánchez, y esa pelota después va a pegar contra el otro palo para meterse como pidiendo permiso para la apertura del marcador. Lo hizo el lateral izquierdo Pedro Ríos, golazo para la apertura del marcador, para que en Villaliza Recoleta tenga 1-0 de Ameliano.
1: El primero del partido se produjo
2: a los 30 minutos de esta primera etapa. 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
3: Gol 80 del clausura 2026, tercero de Pedro Ríos con Recoleta y el primero en el torneo.
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1: Qué bien le pegó Pedro Ríos, qué buena pierna zurda tiene. Le pegó de la misma manera en el Ducó contra Boca.
0: Sí, había hecho el gol. Y por sobre todo, como bien estás mencionando, Juanma, tiene muy buena pegada, es rico en lo técnico también, y es un proyecto interesantísimo este lateral izquierdo que tiene Recoleta, Pedro Ríos.
1: Es joven todavía, ¿verdad?
0: Sí, es joven todavía.

0: viene nos va a pasar sus datos. No sobre, no llega a los 25, estoy seguro.
1: Qué buena aparición de Pedro Ríos con la definición.
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1: Se viene Recoleta que quiere el segundo. Fue buen balón, metió Charpentier a correr ahora. Va a buscar el rebote, le favoreció a Paul. Charpentier de centro por bajo, domina, atención, el disparo. ¡Oh! El rebote, Wilfrido. Va, ese ataque Recoleta, quiere el segundo. Remate de Domínguez, una peinada y la pelota va al córner. No saque de arco, indica el juez. Recoleta cerca del segundo, Gerardo.
0: Cerca del segundo, no puede aprovechar una serie de disparos, pero no puede calibrar lo los recoletanos para llegar al segundo tanto. Llegaron con mucha gente dentro del área, pero desperdician. Esto a la larga pueden pagar caro los recoletanos.
1: Saque de arco para Meliano.
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1: ¿Qué pasó? ¿Está recibiendo información?
0: Sí, hay un llamado del VAR.
1: Hay un chequeo.
0: Sí. No pasó nada.
1: Absolutamente ya, nada. Es que no entendí que habrá sido el chequeo. Sinceramente, no.
0: No sé, alguna manchita encontraron los del VAR. Por eso revisaron con mucha minuciosidad y no encontraron nada. Finalmente, por eso sigue el fútbol.
1: Falabella entregando la corta para el polaco González. Trabaja la salida, Meriano, que está perdiendo por 1-0. Tiene que ver de acelerar el equipo de Roberto Nani. Porque solamente hasta aquí le ganó a Cerro en 5 fechas, GPN, ¿no?
3: Sí, señor, así es. Fue en la tercera fecha el triunfo de Emiliano de Cerro en la Fortaleza, 1-0.
1: Aquí hay falta, infracción contra Cabral, tiro libre, corresponde a Emiliano en el medio.
3: Sí, señor, el fútbol ecuatoriano, gol paraguayo en ese país. Carlos Cocolizo González marcó un doblete para Independiente del Valle, que de visita le ganó 3-2 a Leones del Norte.
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1: Por derecha, Ayala con el balón, sigue Luis Ayala entregándola para Falabella. Tenemos la edad de Pedro Ríos,
3: 22 añitos, la edad del pato.
1: Señor, ¿cuánto? 22.
3: 22, sí,
1: correcto,
3: señor.
1: Muy bien, Wilfrido va con la pelota. Él es de la de Recoleta, ¿verdad?
0: Pertenece a los registros de Recoleta, exactamente, sí, señor.
1: La pelota va por un costado, habrá saque lateral, corresponde a Recoleta. Marcamos el tiempo de juego.
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1: Recoleta gana por 1-0, va ya la tiene Meliano, perdió el balón, recuperó Wilfrido Báez y va de rápido, que viene adelantó para la corrida de Aldo González, se viene con todo Recoleta, quiere el segundo, se muestra un hombre al área, centro que va, rechazo defensivo, justo vino al cruce del polaco González, porque se metía solo el futbolista Juan Franco, Gerardo.
0: Sí, aparece para cortar el lateral derecho Peralta, esta acción que trajo por el lado izquierdo Aldo González. Tardó unos segundos, por eso no pudo sacar provecho Recoleta. Hablo de Aldo González, que debió apresurar más sus pasos para inquietar la valla del cuadro de Ameliano. Ahora, por otro lado, qué bien por Recoleta, que hasta aquí lo ha vendido, por ejemplo, esta es su segunda temporada en primera división, o la primera.
3: Su segunda temporada.
0: Ya lo vendió a Will, lo vendió a Romero. Y yo creo que este chico en cualquier momento también puede salir.
1: Pedro Ríos,
0: sí, por la edad, 22 años.
1: Y el puesto aparte, casi no se encuentra,
0: claro,
1: en el lateral izquierdo.
0: Lateral,
1: se puede jugar también de volante.
0: Sí, señor. Sí. Y enhorabuena que aparezca un equipo que estuvo siempre en la segunda de ascenso. Justamente recién hablábamos de los equipos de segunda, que aparezcan así de esta manera en primera división y empiecen a vender.
1: Qué buena pared, ataca Meliano, va con todo, intentaba Cabral, vino el cruce antes, defensivo de Marota, sale Recoleta desde el fondo.
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1: Peralta se la lleva para Emiliano por derecha, envía al centro, que va al área, primero un rebote. en Pedro Ríos, el balón va por un costado, saque de manos en ofensiva, corresponde Emiliano.
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1: Derecha sola, defensa de Recoleta, de vuelta, ahora lateral, por la zona derecha, Ronald Peralta, los cumple, mete el balón al área, intenta buscarlo a Aguilar, primero la marca de Monzón, de vuelta, ahora saque de mano para Emiliano.
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1: Pelota retrocedida para Falabella, la tiene el conjunto de Emiliano, que pierde por 1-0, gana Recoleta por derecha, bien para Ayala, Ayala intenta el centro, el rebote, ahora córner de vuelta, sí, córner, no lo alcanzó a evitar el córner el futbolista de Luqueño, tiro libre de esquina, no es lateral finalmente, alcanzó muy bien,
0: extremando recursos, mantuvo la pelota que no se pierda por línea final y es lateral.
1: Lateral centro que se cumple, intentaba una peinada, el rebote, atropelló Rodríguez. Primero buena marca de Héctor López, que inicia la contra ahora, que bien giró, la tiene y va con todo. Ronald Domínguez abrió a la izquierda para la presencia de Aldo González. Aldo con la pelota al medio para Franco. Franco cae, que siga, dice el árbitro, recupera ahora Emiliano. Vamos a ver si va, va por el empate Emiliano, engancha, sigue Edgar Páez, se la llevó, abrió por derecha, se viene Ayala, ataca Emiliano, se viene el centro, un rebote, le queda Páez de vuelta, pégale al arco Edgar Páez, centro que va y un rebote de vuelta. Sigue Edgar Páez, persiste el peligro para Recoleta, la tiene Emiliano, con Stivel, Moreira abriendo por izquierda, deja la cueva y va para la vera, de primera entregando Label Paredes, engancha Paredes para la derecha, centro que va al área, muy cerrado, directo a las manos de Ferreira.
3: Hay que repasar que por la fecha 2 del fútbol español empataron 0-0 Valencia y Celta, Sevilla de visita le ganó 3-1 al Atlético de Bilbao, ahora 10 minutos de la primera parte, Real Madrid le está ganando de visita 1-0 a Español de Barcelona.
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1: En la Liga Española, que ya para algunos equipos empezó la semana pasada, sí, pero para otros recién empezó ayer. Atención, ataca y va con todo Paul Charpentier. Va a buscarla por derecha, la tiene Paul. Le va saliendo Charpentier, entregándola a Wilfrido Báez por bajo para Ronald Domínguez. Le pegó Ronald. Rebotó en Falabella. Da la sensación que trabaja mejor cuando tiene la pelota Recoleta, Gerardo.
0: Sí, de media cancha para arriba, siempre con esa sensación de gol. Ahora tiene que afinar. Pues ya por tercera vez estoy mencionando este detalle. Lo que le falta a Recoleta, juega bien, pero hasta aquí el gol de Ríos se está quedando corto, no pueden definir, como esta última carga donde se equivocó nuevamente Aldo González.
1: Rodríguez, Walter filtró bien, la rebota le quedó a Aguilar, le pegó, ¡golazo! ¡Steven Moreira! ¡Qué zapatazo sacó! Desde la cabecera de la media luna del área de Recoleta. Fue tocando muy bien a Emiliano. Se animó Steven Moreira, giró. Tenía el arco de frente, nadie le salió, se acomodó, se perfiló, apuntó, disparó. Todo esto sin marca a colocar. Steven Moreira para otro golazo. Empata el partido Emiliano. Steven Moreira pone a Emiliano 1, Recoleta 1.
0: ¡Qué categoría en la definición por parte de Steven Moreira! El goleador del cuadro de Emiliano, sí, el mediocampista, encuentra una pelota muy bien servida por parte de su compañero que se adelantó por el sector derecho. Y a la entrada del área, escasos centímetros de la media luna, coloca un derechazo, pero bien colocado. no podía llegar nunca al portero Nelson Ferreira, pese a la estirada, pese al esfuerzo, por la categoría del envío por parte de Steven Moreira para establecer en Villa Liza 1-1 entre Recoleta y Ameliano.
1: El empate de Ameliano se produjo
2: a los 40 minutos de esta primera etapa. 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
3: Gol 81 del clausura 2026, octavo de Steven Moreira en primera división y el cuarto en el torneo.
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1: Qué golazo vimos acá, Gerardo, de los dos.
0: Sí, los dos golazos desde fuera del área, que no es frecuente en nuestro fútbol. Hasta con Clemencia solemos pedir que disparen al arco. Sí, aquí contestaron estos valores. Primeramente Pedro Ríos con un furibundo remate desde fuera del área. Y esta vez para el empate parcial a favor de Ameliano por Steven Moreira, colocando esa pelota. Miró el arco, como Juanma relataba, no hubo marca. Y aprovechó muy bien Steven Moreira para colocar sobre el palo izquierdo del portero Nelson Ferreira para este 1-1 parcial. Se animó el partido en esta parte final.
1: La definición para el empate de Ameliano de Steven Moreira.
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1: ¿Cuánto decís que va, o cuánto crees que va a adicionar, Gerard? ¿Tres?
0: Y dos.
1: Dos, ¿verdad? No hubo mucho
0: creo que no fueron al
1: Ramírez. No fueron al atención. Centro que va, el segundo palo, Marota. El cabezazo pasa por poco, fuera del palo izquierdo del arquero Ángel Sánchez. Aquí de vuelta, avisó Recoleta, Gerardo.
0: Sí, señora, centímetros del palo izquierdo, ese frentazo de Marota atrás. A ver, está.
1: Se viene con todo, Ayala, rebota, ataca Emiliano. Atajó el arquero, increíble. Quiero confirmar, creo que era Edgar Páez. Estaba también Aguilar o Campo. Increíble acción individual. Creo que es Edgar Páez. Sí, es Páez. Es Edgar Páez. El que encaró, se metió hasta el área, definió y le tapó de muy buena manera a Ferreira, Gerardo.
0: Sí, posteriormente se mete en la conversación Ocampos para ir a buscar ese rebote, pero a costa de falta y se anula todo. Pero en un pestañeo, la posibilidad del gol en esa pelota parada, Marota por centímetros. Rápido sale el equipo de Roberto Nani a través de Páez, donde burla la presencia de su marcador, enfrenta al golero Nelson Ferreira. Este tapa muy bien. Y saca la pelota a un costado cuando después ya se anula todo, pero como decía hace instantes, se animó en esta parte del primer tiempo el partido, por poco el gol a favor de Ameliano y replicó el cuadro de Recoleta primeramente y replicó el equipo de Roberto Nani.
1: Muy bien, un minuto solo de adición, excelente. Momento de marcar el tiempo de juego.
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1: El partido está empatado 1-1 y Ameliano no quiere dar vuelta. Se viene Luis allá a la cabecera del área, le va a pegar, es muy zurdo, lindo taco. Pelota al arco, cruzó todo el área chica del arquero Ferreira, estuvo a punto del segundo Ameliano, Gerardo.
0: Sí, gran acción personal por parte de Luis Ayala, que mete una corta diagonal, no tiene posibilidad de rematar, recurre a un taconazo para la presencia de Ronald Peralta, que sacó un remate al arco, es buscando el segundo palo, el palo más alejado de Nelson Ferreira, y esa pelota pasó cerca. A ver, está.
1: Páez, sí, es encerró entre dos hombres. Lo encerraron a Páez. Muy buena pelota. Dividida, la fue a pelear Edgar Páez. Se enoja con el Cabral. Señores, es el final. Final de la primera etapa, final del primer tiempo. En Villa Liza, en un partido que arrancó aburrido, arrancó atado, terminó desatándose sobre el final. Recoleta y Ameliano empatan 1-1.
3: 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Adelante, Ariel Sánchez.
4: Sí, gracias TPN. Ya aquí en el sector de plateas, acercándonos a Luis Cardoso, jugador de Recoleta Fútbol Club. Lo escuchamos.
5: Pero al final no podían empatar. Pero se va a buscar definitivamente llevarse la victoria en casa. Un partido bastante interesante, ¿te parece?
6: Sí, un partido muy intenso. Los equipos, cuando ida y vuelta, Ameliano empezó bien, ¿verdad? Teniendo la pelota y después no nosotros pudimos equiparar y al final se jugó palo a palo y creo que un justo empate.
5: Ahora sacarte un poquito de este partido, Luis, inferiores, el Cerro campeón también con el Ciclón, mañana un clásico más, ¿qué opinión tenés en relación a eso?
6: Sí, los clásicos son un partido aparte, jugable Matías hará jugar. Tuve la suerte de jugar, ¿verdad? Muchos clásicos y creo que va a ser un tremendo espectáculo mañana.
5: ¿Cuál recordás de aquellos clásicos que les tocó ganar a ustedes estando en el Ciclón? ¿Le costó hacerlo que tuvo un sabor diferente de repente?
6: El del 2012, que estábamos definiendo en la última fecha y pudimos ganarlo a uno para salir campeón.
5: ¿Se juega de manera diferente el tipo de clásico? ¿Ya jugaste la clásica ya de Luis?
6: Sí, se juega diferente. Un jugador parece que no se cansa cuando está jugando y es una motivación aparte.
5: La activación de las nuevas reglas, eso te parece que va a cambiar un poco el sazón que suele tener el clásico en relación a los duelos individuales de repente dentro del campo, la cargada.
6: Sí, cambia mucho el tema del reglamento. Ahora no se está más haciendo el tema de los tiempos, de los arqueros, tirar los laterales, eso se estaba perdiendo mucho. Creo que se implementó muy bien esa regla.
7: Está la palabra de Luis Cardoso, entonces, futbolista de Recoleta Fútbol Club, que está hablando también, por supuesto, del clásico. Un segundito, quiere hacer ya Juan Núñez. Juan, buenas tardes, un segundito para decir, Karina. Antes que nada, felicitaciones hoy por tu cumpleaños.
8: Vale, muchísimas gracias.
7: Bueno, hablando un poco del partido brevemente, Recoleta finalmente no pudo sostener, pero ¿cree que se puede dar la vuelta nuevamente al resultado?
8: Sí, yo creo que es un partido muy intenso, todos están jugando con mucha intensidad. Recoleta pudo abrir el marcador, lastimosamente no pudieron sostener el partido, tenían dos claras después del gol, creo que eso no aprovechó y Emiliano aprovechó la ocasión del gol que tenía y bueno, creo que recién sabemos lo que tiene en su pie derecho y él lo demostró y lo clavó ahí al lado del costado. Entonces, en el segundo tiempo creo que va a ser un partido de igual manera intenso. Yo creo que hay que concretar más la ocasión de gol que se tiene.
7: Importante este partido porque están ahí en el tema del acumulativo, otra vez participan en torneo internacional, tratar de emular esta temporada en la Copa Sudamericana.
8: Sí, así mismo. Nosotros somos conscientes de que si queremos volver a una Copa Internacional tenemos que sumar una buena cantidad otra vez de puntos para poder el año que viene esperar estar otra vez en esa Copa. Tenemos que ser consciente que estamos jugando con un buen rival también y bueno, sacar este partido como sea para poder seguir sumando.
7: Las palabras de Juan Núñez, futbolista de Recoleta Fútbol Club, aquí en el sector de Plateas, de Luis Alfonso Gianni. Repasar inmediatamente los suplentes de ambos equipos, arrancando por el cuadro local, que es Ameliano, que tiene a Junior Balbuena, Hugo Javier Benítez, Jonathan Benítez, Freddy Vera, Carlos Favero, Richard Torales, Luis Ortiz, Valentín Larralde, Bruno López, Marcelo Camargo, Miguel Benítez y Alberto Contreras. Y Recoleta, a la expectativa tiene a Oscar Toledo, Marcos Pereira, José Espínola, Fernando Galeano, Richard Ortiz, Alejandro Silva, Kevin Parzajuk, Carlos Vera, Orlin Barreto, Thiago Vidal, Manuel Schub y Eliezer Barreto.
3: Bien, correcto, muchas gracias. Ariel Gustavo Sánchez con el móvil Midas, la Serimpor, entre el tiempo del compromiso en Villaliza, correspondiente a la sexta fecha del torneo, clausura al descanso. Van empatando 1-1 a Emiliano y Recoleta. A los 30 minutos abría la cuenta Pedro Ríos para el equipo de Jorge González Recoleta. Lo empató a los 40. Estibel Moreira para el conjunto de Roberto Nani. Así se fueron al descanso. Empatan 1-1 a Emiliano y Recoleta. 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
3: Arbitraje de Juan Gabriel Benítez para ese partido entre Olimpia y Cerro Porteño el día de mañana, 4 de la tarde. Cobertura gigantesca desde el grupo ABC, Radio ABC Cardinal y todas sus plataformas. Obviamente ABC Impreso, ABC Digital, ABC Cardinal, siguiendo la cobertura minuto a minuto, paso a paso del Superclásico. Repito, a partir de las 10 de la mañana y a las 4 de la tarde arrancará pelota movimiento el Superclásico entre Olimpia y Cerro Porteño. Juan Gabriel Benítez, el árbitro, con Eduardo Cardoso y Milciades Saldívar, el cuarto árbitro Aldo Quiñones, VAR Derris López y Avar para Eduardo Britos. Vamos al plano internacional porque se puso en marcha la Premier League de Inglaterra, en donde hubo participación paraguaya. Ipswich Town, de local, en su vuelta a primera división, le ganó al Sunderland por el marcador de 2-1. Asistencia del paraguayo Julio Enciso en el primer tanto para el gol de Emerson. Hablo del equipo del IPS, del Ipswich Town. 2-1, repito, triunfo ante el Sunderland. El paraguayo Julio Enciso fue cambiado a los 71. Por su parte, Omar Alderete ingresó a los 67 en el equipo del Sunderland, que cayó por 2-1. Más del fútbol de Inglaterra, porque arrancó el día de ayer con la goleada del actual campeón. El Arsenal goleó 3-0 al Coventry. Hull City venció 2-0 al Manchester United. Everton, por el mismo marcador, 2-0 al Crystal Palace. Decíamos Ipswich Town, 2-1 al Sunderland. Leeds United de visita derrotó 1-0 al Nottingham Forest. Y Brentford de local se impuso, goleó al Tottenham 3-0. Los partidos para el día de mañana del fútbol de Inglaterra a las 10 de la mañana, con dos partidos: Brighton de Diego Gómez ante el Aston Villa y Manchester City ante el Bournemouth. Y 12:30 horas, Newcastle ante Liverpool. El lunes 24 de agosto culmina la primera fecha de la Premier League de Inglaterra. A las 4 de la tarde, a las 16, Fulham va a enfrentar al Chelsea. De Inglaterra pasamos al fútbol de España, que ya se está jugando la segunda fecha. Para muchos, arrancan justamente disputando esta segunda fecha porque no pudieron hacerlo en la primera. Recordando que Rayo Vallecano y Alavés empataron 1-1. Betis superó 1-0 a la Real Sociedad. Sevilla venció de visita 3-1 al Athletic de Bilbao. Empataron 0-0 Valencia y Celta de Vigo. Ahora 25 minutos de la primera parte en Barcelona. Español de local está enfrentando al Real Madrid. Triunfo parcial de Real 1-0, gol anotado por el inglés Jude Bellingham tras asistencia del turco Arda Güler. Mañana con tres partidos a las 12, Atlético Madrid ante el Villarreal. 14:30 horas, Getafe ante Racing de Santander. Y a las 4:30 de la tarde, Elche será local ante el Barcelona. Más del fútbol de español, porque el lunes va a finalizar la segunda fecha del fútbol de ese país. Fútbol de Inglaterra a las 14:30, Osasuna ante el Levante, y a las 4:30 Málaga será local ante el Superdeport, ante el Deportivo La Coruña. Del fútbol español pasamos a la Serie A del fútbol italiano, que arrancó. Inter de Milán goleó 4-1 al Monza. Udinese y Como empataron 1-1. Ahora minuto 53, 8 del segundo tiempo, 0-0 están empatando Genoa y Napoli. Y también 8 del segundo tiempo, Parma y Cagliari están igualando también 0-0. Recordando tu expresión, los partidos correspondientes a la primera fecha del fútbol italiano mañana, con un total de 4 partidos. A las 13:30 horas, 2 encuentros: Frosinone ante la Juventus y Venecia ante Lecce. 15:45 con 2 encuentros: Atalanta ante el Sassuolo y Torino, que recibirá la visita del Milan. El lunes 24 de agosto culmina la primera fecha del fútbol italiano. A las 13:30 horas, Bolonia ante Lazio, y a las 15:45 Roma local ante la Fiorentina.

Fútbol argentino, sexta fecha, duelo de Gimnasias. Ahora entre tiempo, Gimnasia Mendoza de visita. Le está ganando a Gimnasia La Plata por 2-0. En el equipo mendocino no está en este compromiso Juan Franco por expulsión en la fecha anterior. Ahora también entre tiempo, están empatando 0-0. Atlético Tucumán, Instituto de Córdoba. En el equipo tucumano está jugando el zaguero paraguayo Clever Ferreira. Y en el conjunto de Córdoba, suplente el ex Cerro Porteño Wilder Viera. A las 18:30 horas, duelos de Independiente de Avellaneda. Va a recibir al equipo de Rivadavia. En el equipo local, Gabriel Ábalos, titular, seriamente en el interés de Olimpia, el atacante paraguayo mundialista. Y también está Facundo Zavala, el ex franqueado en el conjunto de Independiente de Avellaneda. Ante Independiente Rivadavia, que entre semana viene de quedar eliminado ante Fluminense en la tanda de penales. En el equipo de Rivadavia, de los paraguayos Iván Villalba, José Florentini y Alex Arce. Y a las 9 de la noche, Newell's Old Boys de Rosario ante Banfield. Alan Soñora en Newell's Old Boys, Juan Luis Alfaro en el equipo de Pedro Troglio. Hablo de Banfield, el ex nacional y hermano de Juan Pedro Alfaro de Olimpia. También 9 de la noche, Huracán de Diego Martínez, el ex técnico de Cerro Porteño, y Oscar Romero, el futbolista paraguayo, ante el Deportivo Riestra del golero compatriota, ex Guaraní, ex Olimpia, entre otros. Hablo de Marino Arzamendi. Ya. Mañana más partidos a las 14:45. Sarmiento de Junior Marabella ante Estudiantes de La Plata. Es de Santiago Arzamendi, que viene recuperándose de su lesión. También 14:45 Barracas de Juan Espíndola y de Rodrigo Bogarín ante Platense de Héctor Bobadilla. 5 de la tarde mañana, Belgrano de Alcides Benítez ante Defensa y Justicia de Fernando Román y de Héctor David Martínez. 19:15 mañana, River en su cancha del más monumental ante Vélez. River no es grita sus parciales que está en la primera B. River acreditan sus parciales que está en la primera B. Mañana River de Argentina enfrentará a Vélez. 19:15 horas y 21:30 horas el día domingo. Racing en el cilindro, equipo que está interesado en Matías Pérez, el defensor paraguayo Cerro Porteño, ante Boca de Adam Pareiro y de Ángel Romero.

0: El lunes se baja la persiana, término del viejazo de la sexta fecha del fútbol argentino con tres encuentros. 19 horas Tigre de Alfio Oviedo ante Central Córdoba de Santiago del Estero. También el lunes a las 21:15 horas Lanús, el equipo Granate, sí señor. Alzame el volumen de esa música, Antonio Maluque, Lanús, es de los paraguayos. José Canale, Ronaldo de Jesús y Alan Wilk ante Argentinos Juniors. Y para finalizar, ahora sí, el sexto capítulo del fútbol argentino en Córdoba, capital, Talleres de Alexandro Maidana y de Ronaldo Martínez ante Rosario Central de Sebastián Saracho y de, por supuesto, Agustín Sández. Esto con relación en el fútbol argentino. Talleres de, repito, de Alexandro Maidana y de Ronaldo Martínez ante Rosario Central de Sebastián Saracho, el ex guaraní, y de Agustín Sández, el ex Boca, sí señor, en el fútbol argentino. 17:02, periodo de descanso en Villaliza. Están empatando parcialmente 1-1 Ameliano y Recoleta, y el comentario intermedio del mejor de América, Europa y el mundo, Gerardo Figueredo, en una presentación de
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2: Cuando en estos momentos ya están de vuelta los protagonistas, no hay mucho que aportar por lo que hicieron en el primer tiempo, por sobre todo porque tardaron en desatar el partido, como decía Juanma en algún momento de su gran relato. El primer tiempo que va arrojando este 1-1 parcial entre Ameliano, el local, y Recoleta, y la visita justamente se había adelantado a través de Pedro Ríos cuando Recoleta va a cobrar un córner a media altura y el despeje de la defensa de Ameliano capitaliza muy bien Pedro Ríos, que le entra de primera con un remate violentísimo. El palo izquierdo es testigo del remate, porque pega en la base del palo izquierdo y se mete en forma espectacular. Repito, sobre el minuto 30, Pedro Ríos a favor de la visita, a favor de Recoleta. Y 10 minutos después, Steven Moreira, con una categoría única para colocar a la entrada del área el remate para que Nelson Ferreira vuele nada más para la foto, porque no iba a llegar nunca a esa pelota, y se establecía de esa manera el 1-1.
3: Señores, el comentario entre tiempo de Gerardo Figueredo, que fue presentado por
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3: Cronómetro en cero, silbato a la boca, todo listo, todo preparado. Autoriza el juez del partido, en marcha la etapa complementaria. Ameliano Recoleta, 1-1.
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3: Incursión de Abel Paredes por izquierda. Atención, se viene Cheguren, lo toma del short. Del shortcito, lo agarró, es amonestado. Cheguren, tiro libre por Ameliano por izquierda.
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3: cerca al vértice del área de la izquierda, le va a pegar Cabral. Ojo con el remate de Raúl Cabral, el 10 de Ameliano puede darlo vuelta, va a pegar el arco, va a pegar al arco Cabral. Atención, centro finalmente, llovido al segundo palo, muy malo, abraza aquí arco para Recoleta.
0: Temperatura en Asunción 23 grados,
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3: Móvil Midas Láser Import, Ariel Gustavo Sánchez Peralta desde Villa Elisa. ¿Hubo cambios en el partido, mi querido Ariel?
4: Sí señor, el primero del partido en Recoleta 22, Orlín Barreto por Wilfrido Báez.
3: Muy bien, Ameliano sin cambios, 22, Orlin Peralta, se viene Barreto, se viene con todo Ameliano, pase atrás de Díaz Páez, quedó corto y nace la contra. Aparece justamente Orlin, allí va Orlin Barreto, se barre muy bien, Steven Moreira, recupera para Ameliano.
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3: Rodríguez, Walter retrocediéndola para el polaco González. Hay varios apellidos, bueno, en realidad hay dos que estoy detectando en Ameliano que no están jugando, que habitualmente son titulares.
5: Uno es Larralde,
3: que
5: está en la banca,
3: y Ortiz.
5: Y el pescadito. También está en la banca. Exacto. Luis Ortiz.
3: Abel Paredes, centro que va, no está nadie en el área. Rechaza muy bien Marota. Le intentaba bajar Orly, no pudo. La viene a buscar de muy buena manera Paul Charpentier. Abre por izquierda, arranca y va bien Ronald Domínguez. Metió el pelotazo a Domínguez, a ver si alcanza Ronaldo González primero. El rechazo del arquero Ángel Sánchez. Viene a buscar por arriba. Gana muy bien Walter Rodríguez. A dividirla. Charpentier sale victorioso del duelo. Jugó para Juan Franco. Franco para Paul. Charpentier abre a la derecha para la proyección de Cheguren. Tiene que retroceder porque el pase fue retrasado. Jugando la de vuelta. Franco para Domínguez. De primero la hace rebotar para Pedro Ríos. La tiene Recoleta.
0: Final de los partidos de la primera división B. Fecha 22 en la Chacarita. 3 de febrero le ganó a Colegiales por 2-1. Y Sport Colombia de visita derrotó 3-1 a Colón de J. Augusto Salivar.
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3: Muy bien, allí está entonces. Tiene que dejar la última posición de la tabla de promedio, presidente Hayes. Y después apuntar a Silvio Petirossi para tratar de permanecer en la primera B. Está muy, muy comprometido, presidente Hayes.
5: Hay todavía posibilidades.
3: ¿Y cuántas fechas son?
5: Tiene aún posibilidades.
3: Son 22. Hoy se disputa la 22. ¿De cuántas? De 34.
0: De 34 fechas.
3: 34 fechas, correcto.
5: Una cantidad importante.
3: Y queda todavía 12 partidos por disputar. Así que
5: a ganar todas sus presentaciones.
3: Todo puede ser y todo puede no ser.
0: Santiago Casillas estuvo viendo partido de Sport Colombia la vez pasada, Juanma.
3: Sí, ¿te acordás cuando Miguel Carrizosa dijo todo puede ser y todo puede no ser? Sí. Entonces así es. Ascacíbar.
0: Su hermano es Julián Ascacíbar de Sport Colombia.
3: Qué bueno, saludo para Julián Ascacíbar. Se la tiene Ayala. Ayala con el balón. ¡Qué buena pelota! Solo por el medio, atención, se está habilitado Cabral. Habrá peligro, Cabral. ¡Al palo! ¡Al palo! Valía todo Cabral. Era el segundo de Ameliano. Increíble lo que acaba de desperdiciar Gerardo.
5: Gran asistencia por parte de Luis Ayala. Se mete por detrás de los defensores de Recoleta. Cabral, el número 10 de Ameliano. Y a propósito de los defensores de Recoleta, se tomaron una siesta interminable. Cuando se dan cuenta que el jugador de Ameliano estaba para definir, aparecen mirando todos. Esa pelota va lentamente, se encuentra con el palo derecho de Nelson Ferreira y la posibilidad, pero clarita, a favor de Ameliano de pasar a ganar el partido. El palo le dijo no a Raúl Cabral.
3: Marcamos el tiempo de juego.
1: El tiempo de juego. 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Esta segunda etapa. 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
3: Uno para Ameliano, uno para Recoleta.
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3: Habrá salida, corresponde a Recoleta. La definición de Cabral pegadita al palo. Estaba solo. Solo Cabral. Yo creo que creyó también que estaba...
5: No. ¿Eh? Hizo todo muy bien, Juanma. Siguió normalmente el gesto técnico brillante, pero le faltó un poquito de dirección a su envío. Porque aparece, repito, por detrás de la defensa de burlando a la defensa de pica al vacío y totalmente habilitado dentro del área, baja contra el pecho de media vuelta ese envío de derecha que fue buscando el palo derecho y justamente el palo derecho es el que devuelve. No, valía todo. Y quiso definir de esa manera, pero el palo se interpuso a la acción que trajo el jugador Raúl Cabral, el número 10, que es un talentoso, tampoco es tan grande, qué pena. ¿Cuántos años tiene? Es de nacionalidad argentina.
3: No, es jovencito, hace 9 veces también, debe tener 21, 22 años. Es bastante alto también, buen físico. Hay tiro libre, corresponde a Recoleta en el medio campo.
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0: Raúl Cabral, delantero argentino, tiene 21 años y tiene 1.82.
3: Es alto Raúl.
5: Y también
3: es de la formativa de Vélez.
5: Sí, al igual que Luis Ayala.
3: Sí.
5: En principio vino para Guaraní, no tuvo mucha oportunidad ahí. Y lo conocía Nani, sí, tráiganlo, y últimamente lo está utilizando incluso de titular, que también es bien jovencito, creo que...
0: 21 años
5: también.
0: Tiene 1.69.
5: Luis Ayala, sí.
3: Correcto.
5: Cuando el fútbol está paralizado...
3: Un topetazo.
5: Este es
3: contra Echeguren.
5: Echeguren en el lateral derecho. Está sentido.
3: Sí, picó larga la pelota Moreira. Chocó contra Echeguren. Partido interrumpido.
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0: Próxima fecha para ambos equipos. Recoleta el sábado 29, 18:30 en Itagua ante Olimpia, y Ameliano el domingo 30, 18:30 en Arboleda, va a visitar a Guaraní.
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3: Recoleta Olimpia, ya tiene escenario, ¿verdad?
0: Sí, señor, Recoleta Olimpia sábado en Itagua, 18:30.
3: ¿Por qué Itagua?
5: Es el campo que está disponible, el escenario.
3: Oye, acá Villaliza no puede ser.
5: Y...
3: pregunto, ¿verdad? No,
5: la
3: no sé,
5: elección, ¿verdad? Por parte de Recoleta,
3: bueno,
5: sí.
3: Está bien, está en Itagua entonces el partido. Va teniendo la Aldo González para Recoleta, tirado por izquierda, jugándola para Ronald Domínguez. Domínguez mete al medio el balón para el central Monzón. Lucas, este era ex luqueño, Lucas Monzón. Mucho más atrás para el arquero Nelson Ferreira.
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3: Que venga, ¿no? Aldo González de primera al centro, que va, se cierra. ¡Ah! El arquero, si no pegó en el travesaño. Se cerró el centro de Aldo González, picó habilitado. Era un centro, Gerardo, le salió al arco el disparo, Gerardo.
5: Sí, tocó el arquero, esa pelota, no ve salida, por poco. El travesaño va... participando en ese envío de Aldo González. Este jugador es bien interesante, siempre tiene entre ceja y ceja el arco contrario, desde una posición sesgada, de sobrepique le pega la pelota, por poco se le mete al desesperado Nelson Ferreira, que saltó, no iba a llegar nunca a esa pelota porque el travesaño devuelve y termina por un costado ese envío de Aldo González. Entraron nuevamente con ganas, dejaron buenas sensaciones al término del primer tiempo estos equipos para este 1-1 parcial. Y volvieron otra vez con ese apetito que terminó la primera etapa.
3: Jugando la pelota, Marota adelanta, la hace rebotar Orlin Barreto, la viene a buscar en el medio campo Héctor López. López de vuelta para Barreto, perdió el balón, recupera Meriano, marcamos el tiempo de juego.
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3: Cameliano y Recoleta están empatando 1-1, se viene por derecha Recoleta, ataca con todo, Orlin Barreto, centro por bajo, hay un rebote, la viene a buscar, rechazo defensivo, va saliendo Abel Paredes en medio de tres hombres, adelantó muy bien la pelota, va por izquierda para la presencia del futbolista Edgar Páez. Páez cambia de frente y un rebote previo, recupera Recoleta, no la pudieron dominar, va por un costado, habrá saque de manos, corresponde a Emiliano.
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3: No termina de armarse el segundo tiempo, en el medio campo la va teniendo Juan Franco. Franco jugó corta para Héctor López. López toca para Marota. Marota a la derecha con Facundo Echeguren, está lanzado como un puntero por derecha. Echeguren, que bien, filtró la pelota para Orrin Barreto, centro al medio. Primero la marca de Falabella porque entraba solo detrás Charpentier Gerardo.
5: Presuroso Falabella, echa la pelota al córner en una muy buena combinación por el sector derecho. Por último, el centro de Orlin Barreto a media altura. Falabella, repito, echa al córner. Vamos a ver si puede aprovechar o no la pelota parada el equipo de Jorge González.
3: Habrá córner, tiro libre de esquina para Recoleta.
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3: Centro que va al primer palo, un desvío de vuelta defensivo, habrá de vuelta, tiro libre de esquina para Recoleta.
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3: va a meter la pelota al área. Ríos Tiro libre, ¿de dónde fue a buscar la pelota Ríos? Desapareció de escena, de repente vino corriendo desde el medio campo. Ríos va a levantar el centro desde la derecha. La pelota vendrá metida al área, autoriza el árbitro Benítez. Centro que va, llovido el segundo palo. Bien, descolgando Ángel Sánchez. El arquero de Ameliano se queda con la pelota.
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3: ¿Qué pasó en esta jugada, Gerard? ¿Un choque?
5: Sí, salió rápido el arquero Ángel Sánchez y creo que en ese afán de agilizar el fútbol lo encuentra también, Marota ahí, se topetó con alguien, pero no hay ninguna infracción. Hay un brazo extendido por parte de un defensor. Es Falabella, pero no llega a impactar en su rostro. Y el tipo, el jugador de Recoleta, Marota, cae desplomado como si fuese que le haya tomado un 11-13, una cosa de esa.
3: Hay cambios en Ameliano. Ariel Sánchez, móvil, Villalazar Import.
4: Sí, el primero y el segundo en el equipo local. Ingresaron número 16, Carlos Favero, en el lugar de Luis Ayala. Y el segundo cambio, número 20, Valentín Larralde, por Steven Moreira.
3: Correcto, se retiró el autor del empate, Steven Moreira, en Ameliano 20. Dijiste, con Pablo Larralde, ¿verdad?
4: Valentín Larralde. No sé a quién le está buscando el árbitro ahora para amonestar. Ahí le está indicando a qué jugador va a ser. Es para Franco. Me parece que es Franco, sí, Alexander Franco.
3: Se le perdió el árbitro. Franco, sí, es Franco el amonestado. El volante de Recoleta amonestado. Los cambios del partido.
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3: Favero tiene el número 16. Carlos Favero. Pablo Valentín Larralde tiene el 20. Se fue Steven Moreira. Los cambios en Ameliano. Recoleta hizo un cambio. El de Orlin Barreto. Amonestado Juan Franco. El partido está empatado 1-1.
0: Fútbol España, segunda fecha, entre tiempo. Final de los primeros 45 minutos en Barcelona. Empatan 1-1 Español y Real Madrid.
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5: Carlos Favero pertenecía a los registros de Cerro. Ya no.
3: No, creo que está a préstamo.
0: Sigue siendo el Cerro.
3: Sigue siendo el Cerro. Al igual
5: que interesante, es rápido. Justamente ante Olimpia había ingresado en el segundo tiempo y ciertos dolores de cabeza pasaron los decanos, que finalmente pudo ganar por primera vez en el enfrentamiento. Ya
3: segunda,
5: por el campeonato local.
3: Segunda, sí, segunda vez.
5: Porque lo había hecho.
3: ¿Para el campeonato?
5: Sí, por Sudamericana, justamente.
3: No, en el campeonato local le ganó con Vitamina en la apertura.
5: ¿Pero la en el vez. Defensores?
3: Emel Defensores.
5: Emel, sí.
3: Así mismo, la tiene en el medio campo. Se viene Ameliano. Pase porque va para Larralde. Primero la marca de Cheguren. Marcamos el tiempo de juego.
1: El tiempo de juego. Televisor de fama de Inverfin ahora. 15 minutos de la segunda etapa. 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En las mejores tiendas del Paraguay que indica Juanma.
3: 1-1, están empatando Ameliano y Recoleta, pelota larga que va por derecha, correr Orlin Barreto, primero sale, accede más recursos, Ángel Sánchez envía el balón por un costado, saque de mano para Recoleta en ataque.
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3: Qué bien aguantó Charme, tiró por izquierda, se viene Recoleta, centro que va al área. ¡Ah, era el arco! Era el arco, no se animó, creo que era Ríos. Sigue, insiste, bien el pase, tiró y la pelota por poco afuera. Serie de toques, serie de pases. ¿Quién definió? Charpentier tocó. ¿Quién le pegó de frente? Yera se salvó en esta, Ameliano, casi el segundo de Recoleta.
5: Sí, Recoleta, martilla, insiste, busca el desequilibrio en esta parte del partido, pero la falta de puntería, el eterno drama que vive el futbolista paraguayo de embocar la pelota. Tuvo dos posibilidades en un pestañeo, pero remató en las dos oportunidades, remataron fuera.
3: Cambios en Recoleta. Sí, Ariel Sánchez, móvil, mira la Selimport.
4: Sí, el segundo número 6, José Espínola, por el 38 Franco. Y 35, Eliezer Barreto, en el lugar del 19, Héctor López.
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3: Va saliendo la pelota, jugándola por bajo, para la presencia del futbolista Julio González. González adelantó, tocó muy bien adelante y va con todo, insiste, no pudo dominar el balón, se le fue por un costado. Habrá saque lateral, corresponde a Recoleta.
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3: Saque de mano por izquierda, corresponde a Recoleta. Pedro Río lo cumple, va al salto Charpentier, va a buscar la segunda pelota, atropella Barreto, no puede sacar de buena manera González. El lateral corresponde a Recoleta, ya lo cumplen rápidamente, la tiene en el medio campo, intentaba el pase atrás, se equivocan, recupera Mediano, la pierde rápidamente Marota, va volcando la cancha Recoleta, entregando el balón para Ronald Domínguez. Domínguez para Echeguren, devolución para Domínguez, intentaba la pared con Echeguren, hay un rebote en el hombre de Ameriano, rebotó de vuelta en Domínguez, lateral corresponde a Ameriano en defensa.
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3: Atención, se viene con todo Favero, se viene Ameliano, Favero con la pelota, sigue Favero, propone la individual, ganó Favero, oh, le pone muy bien el cuero Marota. Lo desacomoda justa porque estaba perdiendo en velocidad, Gerardo.
5: Y otra vez, Ameliano después de un buen tiempo aparece en ataque, pero no pueden definir, ese es el drama. No creo que tenga que terminar 1-1, ya mucho afán por parte de Ameliano, mucho afán por parte de Recoleta, pero a la hora de definir, aplazados ambos equipos.
3: De espaldas al arco, el que la va teniendo es el 22, el ingresado en el segundo tiempo, Orlin Barreto. Barreto rechaza la pelota, viene al piso, viene Espino, la envía el balón por un costado, habrá saque lateral, corresponde a Emiliano.
0: Para repasar las principales ubicaciones en la clasificación, 2 de mayo, 13, Libertad 12, Triniense 11, 8 para Recoleta con 7, Guaraní y Emiliano.
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3: Marota con el balón, retrocediéndola para el arquero Ferreira. Ferreira devuelve para Marota, se equivoca, recupera Meliano. Atención, estaba inhabilitado este hombre. Sí, estaba inhabilitado Campos. Habrá tiro libre indirecto, corresponde a Recoleta.
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3: Ameliano, Recoleta, están empatando 1-1.
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3: La tiene, la pelota va rebotada directo a las manos de Ángel Sánchez. Sánchez la va a bajar. El partido está empatado 1-1 entre Ameliano y Recoleta. 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
3: Lateral para Meliano. En el medio campo la tiene Walter Rodríguez. De primera, entregándola muy bien para la presencia de Larralde. Larralde transporta, inicia el juego por la izquierda para la presencia del futbolista Edgar Páez. Páez cae, falta, infracción contra Páez. Tiro libre corresponde a Meliano.
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3: Atención a Echeguren, expulsado Echeguren.
5: Roja directa.
3: No, para mí doble amonestación, ¿eh?
5: No, roja directa.
3: Pero yo no sé si es para roja directa. Ya estaba amonestado de todas formas Echeguren. Fuerte entrada contra Edgar Páez.
5: Ahí no va a... Sí, eso es roja directa.
3: Roja directa para el Seguren.
5: Sí. Ahí este...
3: ¿Ariel Gustavo?
5: Ariel Gustavo, sí.
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4: Sí, doble amonestación, por eso la pulsión de Echeguren.
3: Sí, ya estaba amonestado Echeguren y ahora la segunda, es que no era para roja directa, por eso me llamaba la atención. Y la segunda amarilla, sí.
5: Sí, pero de todos modos fue torpeza del lateral derecho. Mete una, trata de meter una corta diagonal y lo supera por completo. Y Echeguren saca un puntapié artero sobre su rival ocasional para complicarse la vida, para complicarse la tarde y a todos sus compañeros. Deja con 10 y eso que todavía no llegan 22 minutos del segundo tiempo. Varios minutos va a tener que lidiar con uno menos el equipo de Recoleta ante esta irresponsabilidad y torpeza por parte de Echeguren en el lateral derecho de Recoleta.
3: Tiro libre, Paredes, la toca de taco muy bien, entregó la pelota a Cabral, de vuelta para Paredes, centro que va al área, rechazo defensivo, insiste y va con todo Emiliano, ahora está con uno menos Recoleta, se viene el centro al área, el segundo palo, debió el arquero, córner, tiro libre de esquina para Emiliano.
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3: Tiro libre de esquina, le va a pegar Raúl Cabral, se mueven los hombres de Emiliano dentro del área, quiere ponerse en ventaja, lo quiere dar vuelta, está con uno menos Recoleta, centro largo al segundo palo, quien la baja al medio, el arquero Ferreira, el rebote, Cabral de vuelta, domina Cabral, engancha Cabral, perdió tiempo Cabral, lo están encerrando, Cabral le taco, lindo taco, Favero, centro que va, rebota en Espíndola, córner de vuelta para Emiliano.
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3: Saludo para Cristian C, para Ed Lema, Roberto Infran, Graciela Malatesta, todos los que están conectados en el YouTube de la más potente del país, Favero, centro que va al segundo palo, ataca Emiliano, campo la baja, mal, sale la defensa de Recoleta, que de vuelta está con uno menos, el partido está empatado 1-1.
7: Campeonato Argentino, segunda división, 25 del segundo tiempo, Chaco Forever le gana 1-0 a los Andes, en Chaco Forever titular, el paraguayo Ricardo Garay, el ex de América, y en los Andes está jugando Alex Valdés Chamorro, paraguayo.
3: ¿Qué, Garay?
7: Ricardo Garay, defensor paraguayo. Ex Sol América, entre otros.
3: ¿En serio? Sol América, no me estoy acordando. En el medio campo, Walter Rodríguez. Para Emiliano, se defiende ahora todo Recoleta. Claro, está con uno menos, recuperó muy bien. Y sale la contra para Recoleta. A correr con todo. Se viene Aldo González. De izquierda al centro, Aldo González. Sí, Aldo González. La tiene Aldo González. Toca la pelota atrás. Perdió el balón. Va Larralde con todo. Larralde rompiendo. Abre. Qué bien jugó la pelota para la presencia del futbolista Páez, no va a llegar Páez. Se mueve por todo el frente del ataque Páez, Gerardo.
5: Sí, interesante, pero como todos sus compañeros de que van al ataque, le falta afinar la puntería al equipo de Emiliano. Ahora se volvió interesante. Cuando Recoleta queda con 10, va por la patriada. Y el técnico ahí, vamos a ver a quién le envía para cubrir el puesto de lateral derecho. Ya vamos a percatar, ¿no?, de ese detalle, porque no recompone. Normalmente cuando un... Ahí está, sí. El 8.
3: El cambio en Recoleta. Sí, Ariel Sánchez, móvil, Millar, Láser Import.
4: Sí, el cuarto, número 8, Fernando Galeano, este lateral derecho, en el lugar del 33, Aldo González.
3: El cambio del partido.
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3: Marcamos el tiempo de juego,
1: Miguel. El tiempo de juego, Televisión de Fama de Inverfina, hora 25.

0: El Arralde, la Arralde cruza frontera, la tiene la Arralde, Valentín de primera, que bien pa, el hermano triangula muy bien a mediano, por derecha Ronald Peralta, centro que va al cabezazo. ¡Gol! ¡Gol!
1: No vale.
0: No vale, vale el gol de Emiliano. Cristiano Campos de cabeza. Arrancó inhabilitado Ronald Peralta, indica el asistente de costado. Sí, estaba muy adelantado Peralta.
1: Muy adelantado. Sí. El número 13, Ronald Peralta, desatento, pero de todos modos entró a trabajar, güey. Juanma con ese grito fortísimo como corresponde, pero se atragantaron como los hinchas de Emiliano porque no valía la posición adelantada por parte de Ronald Peralta. Hay que estar más atento. Una magnífica ocasión, magnífica definición. Creo que fue Ocampo, Lucas. Cristiano Campos. Este no jugó alguna vez por Recoleta TN.
2: Campos no.
0: Por Nacional, Nacional, Libertad.
1: Guaireña.
0: Guaireña también me parece. Sí, sí,
2: también.
0: Sí. Él es jugador de Libertad. Fue a préstamo Nacional, a Guaireña.
2: Sí. También está
0: a
2: 40.
1: Sí, de las inferiores de Libertad.
0: Emiliano, hoy día el Emiliano. Y
2: en su momento, Juanma, en Central Córdoba de Santiago del Estero. También Cristiano Campos.
0: En Central Córdoba de Santiago del Estero. Sí, es un dato que acaba de conseguir Gerardo Noguera. Lateral, corresponde, recoleta por izquierda.
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0: Por izquierda la tiene Abel Paredes, entregándola para Falabella, adelantando muy bien para la presencia de Favero, que va remontando la cancha. Favero cruzó frontera, es muy rápido, se viene Carlos, Favero sigue por izquierda transportando la pelota, se muestra Cabral, la pelota va para el 10, de primera, jugándola muy bien para Walter Rodríguez, este cambia de dirección, va por el medio, ahora para el polaco González, abrió para Larralde, allí está Valentín, Larralde continúa, Larralde toca por bajo, Favero de primera, la intención que va muy bien para Ronald Peralta, Peralta para Larralde, el centro que va de Larralde, no está nada. En el área, atropellen muchachos, no se quieren en el segundo palo. Cabral le dominó, le quedó muy largo el balón. Va a rechazar la pelota al futbolista Ronald Domínguez.
2: Argentina, segunda división, Colón de Santa Fe le ganó 2-1 a San Miguel. En Colón de Santa Fe no ingresó el defensor paraguayo ex luqueño Sebastián Olmedo.
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0: ¿cuál fue el resultado que me
2: ganó? Colón 2-1 a San Miguel.
0: Colón estaba en la B, ¿verdad?
2: En la segunda división, sí señor.
0: Y en Colón lo que juega
2: no Sebastián Olmedo, así es.
0: ¿Cómo le va a Colón en la primera vez?
2: Y aquí tengo la tabla de posiciones. Sí, Colón está tercero con 45.
0: Peralta por derecha, enganchó bien Peralta, se va a meter al área, centro de zona, no perdió tiempo, Peralta se frenó, tocó para Larralde, centro por bajo, Larralde rechaza, Espínola, no está aprovechando a Emiliano, llega hasta fondo de campo y no mete la pelota al área, Gerardo.
1: Falta el gramo para completar el kilo, como quien diría, porque hace todo bien, pero en los últimos 20 metros errático, el equipo de Roberto Nani no puede definir, puede pagar caro en algún momento del partido si no aprovecha esto.
0: Se viene Emiliano, ya enseguida estamos con el tiempo de juego. Favero intentó filtrar un rebote, Larralde retrocede, juega para la presencia de Falabella, ataca con todo Emiliano, Falabella entregándola para el polaco, González con el balón, a ver qué hace el polaco, González carga la pelota por izquierda para la presencia de Abel Paredes. Abel Paredes enganchó de derecha, carga el centro al área, rechazo defensivo y lo complementa Orlin Barreto, sale Recoleta, marcamos el tiempo de juego.
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0: Emiliano y Recoleta empatan 1-1. Favero por izquierda, remonta la cancha, va Favero, mete la diagonal, sigue Favero, enganchó Favero, carga la pelota, no, tocó atrás para Falabella, es Larralde, entregando para Walter Rodríguez, este con Cabral, merodea el área de Recoleta, Emiliano que está con un hombre más, se viene el pase de Cabral, no va a llegar Favero, pone el cuerpo y acompaña a Espínola, saque de arco para Recoleta.
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1: 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Ariel Sánchez con los cambios.
2: Tercer y cuarto cambio en Ameliano. Ingresaron número 17, Richard Torales, por el 13, Ronald Peralta, y número 18, Luis Ortiz, por el 14, Edgar Páez.
1: 18 para Luis Ortiz. Entonces, y también el 17, Richard Torales, los cambios del partido.
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1: A los 40 del segundo tiempo, ¿sabes qué vamos a hacer, Miguel? Vamos a elegir a la figura.
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1: Sí, GPN.
3: Sí, señor, fútbol de Brasil, fecha 24, minuto 75, Fluminense y Remo. Están empatando 1-1 en Remo. Ingresó a los 30 del segundo tiempo Antonio Galeano.
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3: Antonio Galeano, ex Rubio.
1: Lo cedieron a préstamo.
3: A préstamo a Remo, el ex equipo de Coyote Rodríguez.
1: Porque estaba en Mirasol el Antonio Galeano.
3: Sí,
1: jugó a Libertadores, fase de grupo, jugó Antonio Galeano.
3: Sí, señor.
1: Y fue al Remo, finalmente. Bueno, muy bien. Galeano, que bien la dejó pasar. Torales va, gana por velocidad por derecha. Sigue Torales, cubre Torales, línea de fondo. Se le fue la pelota. Torales, Gerardo.
4: Richard Torales en su primera intervención, dejando buenas sensaciones en el primer pique. Pero después, cuando iba a tirar el centro, terminó como quien les habla.
1: El mejor de América. Ameliano Recoleta 1-1.
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1: 0972-730-730. Los amigos del WhatsApp GPN.
3: Fútbol cafetero en Colombia, fecha 6 y minuto 7 de la primera parte. Águilas Doradas y Millonarios. Van en matando 0-0 en Águilas Doradas. Es titular el ex Cerro y Recoleta, Junior Noguera.
1: Yo creí que íbamos a leer los mensajes del WhatsApp. Cuando me hizo el gesto, GPN tenía preparado el resultado de Águilas Doradas, señores. Por izquierda va atacando a Ameliano. La tiene Favero. Perdió rápidamente. Recuperó Espínola. Tocó para Ronald Domínguez. Otra vez para Espínola.
4: Espínola que pasó a jugar de lateral derecho.
1: Sí.
4: Y ahí recompuso su equipo.
1: Domínguez
4: es decir,
1: fue por derecha, Domínguez fue como lateral, Ronald.
4: No.
1: Ahí está Espínola. Tocó ahí ahora para Marota. Sí, señor. Y el que va a tener allá por derecha está Domínguez.
4: Domínguez fue a jugar entonces.
1: Sí, Ronald. Exactamente.
4: Espínola es bien.
1: El 6.
4: El 6, José.
1: Tiene la media baja.
4: Sí, ingresó en el segundo tiempo.
1: O sea, que es interesante el volante.
4: No, a mí no me gusta porque. Es interesante, pero para mi gusto es bien desordenado.
1: Ah, claro. Alguien que sentarle cabeza. Por izquierda, Eliezer Barreto intentaba la individual, pasó de la Ralde, no pudo. Del Polaco González, Polaco rechaza la pelota, rebota en Favero, intentaba el taco, se equivocó, pone el cuerpo, se viene, pide la cruce, muy bien. Otra vez para Eliezer Barreto, cae y falta mano, dice el árbitro, tiro libre, corresponde a Mariano defensa.
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1: Uno para Ameliano, uno para Recoleta. Habrá o no ganador en este partido, Gerardo.
4: Y así, a ver, ¿cuánto? 35. Queda 10 minutos y monedas. Sí, bueno, por ahora, con este tranco, vamos a quedarnos con este 1-1. Ojalá alguien se ilumine y rompa este empate.
1: El partido está empatado 1-1, sí, Miguel.
3: 7-2, 7-30, dice el oyente. Disculpa, Juanma y Gerardo, fui a la cancha Sol de América con intención de saludarles, pero no pude entrar. Me dijeron que tenía que comprar la entrada por internet y no había ningún billetero, pero bueno, voy a tener el gusto de seguir escuchándoles por la más potente. Soy José Bobadilla.
1: Saludo grande para José Bobadilla, entonces. Sí, José, un abrazo grande. Y claro, tuvo que comprar el ticket.
4: Incluso Cerro suele vender entrada física.
1: No. ¿Eh? Física ya no.
3: Ya no.
4: Últimamente,
1: pero sí, a por ejemplo, a media cuadra del estadio está el puesto de Tuti. Creo que Ameliano usa Red Ámbar, me parece que es distinta.
4: Hay que tener la aplicación. Exacto.
1: Sí, exactamente. Tiro libre de esquina, corner para Ameliano. Paredes envía el centro al área, se cierra el segundo palo, rechazo defensivo, la va a buscar Favero, primero intenta controlar por allí, se desespera Orlin Barreto, perdió el balón, recuperó Favero, enganchó Favero, otra vez enganchó, doble enganche Favero, centro de zurda, ¡está! El cabezazo afuera, increíble, increíble, no puede ser, Falabella de cabeza solo. Frente al arco, cabeceó afuera, Gerardo.
4: Sí, ahí está el drama que hace segundos comentábamos. Gran acción por parte de Favero. Se tira como a la antigua usanza, como puntero izquierdo. Gana muy bien, mete un par de pintas, un par de amagues. El centro a la perfección en la boca del arco. En el área chica aparece Falabella para pegarle el frentazo. Pero totalmente desviado, alto afuera, cuando se imponía clavar esa pelota, pero Falabella, la falta de oficio de llegar al gol, le priva al equipo de Nani de pasar al frente del marcador.
1: Sigue PN.
3: Espectacular, como siempre, las transmisiones de fútbol por ABC, dice Deportivo. Les felicito con esa voz comercial fabulosa de oro, única, incomparable, inigualable, que tienen Javier Ernest y Miguel Zuloaga. Ni Plácido Domingo ni Pavarotti no tienen esas voces fabulosas. Soy Ramundo Arévalo, del barrio Trinidad de Asunción, terminación de cédula 633.
1: Plácido Domingo, Luciano Pavarotti, no, y el tercero como el hincha de Atlético Madrid.
0: Y Domingo era Frank Sinatra, ¿te acuerdas?
1: Domingo era Frank Sinatra la pucha, ¿cómo eran los tres tenores? Que tuvo problemas por... ¿eh? Ahí nos va a decir ya, enseguida...
3: Carreras.
1: Ey, está José Carrera. Sí, señor, José Carrera. Cambio en Ameliano, sí, Ariel Sánchez.
2: Es correcto, ya fue el último. Ingresó número 7, Freddy Vera. Ya se fue Cristian Ocampos. Y Recoleta prepara su última modificación también. El 31, Manuel Schupp.
1: Muy bien, Manuel Schupp. Entonces el cambio, Freddy Vera por Cristian Ocampos en Ameliano, el cambio de partido.
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1: Anteriormente se daban los datos de la recaudación en este periodo del segundo tiempo. Era ahí llamar, meter recaudación.
4: Había que ir a buscarle al tesorero, al secretario, una cosa de esa. Siempre se hacía esa tarea. El cronista iba a buscar.
1: Y voy a llamar así, recaudación. Porque era como una especie de, no sé, un anuncio durante la cobertura.
4: Pero el clásico lo tenía el finado Octavio
1: Gómez.
4: Sí. Él tenía una manera recaudación.
1: Sí, decía. Y él anotaba.
4: Y claro, hay que anotar.
1: Hay que anotar. Y anotaba en ese papelito, porque él no usaba cuaderno, él usaba una hoja ahí. Y ahí
0: porque
1: anotaba.
0: A Moreira que se le cayó su papelito, ¿te acuerdas?
1: ¿A quién?
0: A Moreira.
4: A Moreira, sí, ahí por el finado.
1: ¿Y se le perdió la recaudación?
4: No, el resultado.
1: Del partido.
4: Cayó en la línea 16, un Pedrito.
1: ¿Qué personaje? Lateral corresponde a Meliano en ofensiva.
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1: En el medio la va recogiendo Falabella. Falabella empuja al equipo, intenta filtrar el pase, un rebote. Le quedó, no a Torales, rechaza. Falabella, penal. Penal para Meliano. Se durmió Marota. Fue a pelear Torales, le puso el pie, quiso rechazar, terminó pateando la pierna del delantero. Increíble lo de Marota, Gerardo.
4: No quiere creer esta acción donde termina derribándolo a Torales. Recién había ingresado el delantero. Sí, Richard había ingresado ¿por quién? Cuando vemos la acción repetida, fue falta para vos.
1: Sí, penal, bien cobrado. Sí,
4: un chutazo, es decir, quiso agarrar la pelota, encontró el tobillo del rival y la pena máxima a favor de Ameliano, que venía insistiendo, que venía martillando, encuentra esta posibilidad a través de este tiro libre, puede llegar al desequilibrio.
1: Tiro libre, penal para Ameliano. Aquí vemos reiterada la acción, hay una serie de rebotes y de atrás le viene Torales. No lo ve Marota, evidentemente, y extiende la pierna, rechaza la pierna del jugador. Paredes le va a pegar. Jesús Abel hace su juego psicológico. Ferreira señala la pelota que está mal colocada. Viene a observar el árbitro del partido y la va a tener que colocar de vuelta a Paredes. La va a tener que colocar de vuelta a ver a Abel Jesús. ¿Qué tal le pegás? A ver, Jesús. Abel Antonio, hay una música también. Le va a pegar Paredes. Autoriza el juez del partido. Ameliano quiere ganarlo. Va Paredes. Toma carrera. Le pegó. ¡Oh!

0: Deportivo Emiliano. Abel Jesús Paredes de penal, el arquero de un lado, la pelota del otro, hace un gesto, una especie de festejo Abel Paredes señalando a la cámara de televisión para el triunfo de Emiliano. Lo da vuelta el conjunto de Roberto Nani de penal. Jesús Abel Paredes pone a Emiliano 2, Recoleta 1.
1: Muy buena la ejecución de Jesús Abel Paredes, de zurda, violentísimo, a media altura, esa pelota que se incrusta sobre el palo izquierdo del portero Ferreira. Este fue al lado opuesto. Cuando se está yendo este partido, pasa a ganar Emiliano el penal, efectividad por parte de Paredes. Ahora la historia está 2-1 a favor de Emiliano sobre Recoleta.
0: El segundo de Emiliano se produjo.
2: Vamos, 42 minutos de esta segunda etapa. 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
3: Gol 82 de la clausura, 20-26. Segundo de Abel Paredes en primera división y el primero en la competencia.
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0: Gana Emiliano 2-1, lo dio vuelta. Está aprovechando por ahora el hombre de más que tiene tras la expulsión de Segura en perdida. Emiliano ya lo dio vuelta, se viene con todo la contra, a correr y va Freddy Vera, que rápido Vera se lanza muy bien. Espínola, es muy bueno Espínola, a mí me encanta ese jugador. La Ralde, engancha la Ralde, la pierde, va Espínola al cruce de vuelta, fuerte Espínola, recupera la pelota Espínola, pierde de vuelta, sí, Ariel Sánchez.
4: Sí, solamente para confirmar el último cambio de Recoleta, ingresó 31 Manuel Schub, se fue Pedro Ríos.
0: El cambio del partido.
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0: Qué gran definición de Abel Paredes en el penal.
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0: Opa, Fajero cayó, fuerte entrada. Emanuel Schub, el de la falta. Sí, Schub. Acaba de ingresar, es Monzón en realidad. Lo pateó a Favero. Tú sabes que el árbitro no iba a cobrar. Y el asistente le levanta la bandera y allí cobra. Monzón creyó que no pasó nada y le dijo de todo a Favero desde el piso. Se armó la podrida, señores. Discusiones, empujones entre jugadores de Recoleta. Emiliano. Gana Emiliano por 2-1. Hay que elegir a la figura, Gerard. ¿Tenés candidatos a figura? Oye, tenés a la figura.
5: No, voy a pensar un poquito. Dame 30 segundos.
0: Bueno, vamos a cronometrar, señores. 30 segundos para la figura de Energy.
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0: Marcamos el tiempo de juego.
2: 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Ahora 45 minutos de esta segunda etapa. 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
0: 2 Emiliano, 1 para Recoleta. Han pasado 30 segundos, mi querido Gerardo Luis.
1: Y la figura es Abel Paredes.
0: Jesús Abel Paredes, la figura Energy.
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3: Sí, GPN. Los mensajes 727-30-730. GPN, para que le digas a Gerard, máster en farmear Aura, dice el oyente. Otro, buenas tardes, soy César. Los estoy escuchando a full, excelente la transmisión como siempre. Abrazo grande para Juanma y su papá Gerardo.
0: Muchas gracias, muchas gracias. Hablando de farmear Aura, en estos momentos, en la ciudad de San Lorenzo, sí. Se está desarrollando la batalla de farmear Aura. Vendrán cosas peores.
3: También el Luque hoy.
0: La Biblia.
3: Arrancó las 3 y se extendió. Se va a extender hasta las 6.
0: En breve la termina. Palabra de Dios indica que vendrán cosas peores a esto.
3: Que nos caiga un meteorito.
0: Amonestado Monzón en Recoleta. Tiro libre para Emiliano.
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0: Saludos para Mario el Poeta, para J. Torres, Graciela Malatesta, Cristian C., todos prendidos a las más potentes del país a dejar sus me gusta. Hoy es el único partido de esta jornada de sábado. Este encuentro entre Ameliano y Recoleta. Está ganando Ameliano por 2-1. Se ríe GPN, está farmeando ahora GPN. Por izquierda no la pudo dominar. Sí, el 35, ¿quién es? Eliezer Barreto. Le pasó bajo la suela, lateral para Ameliano.
3: Los partidos para el lunes, en la continuidad de la fecha 6, a las 4 en la visera, Nacional Luqueño, 18:30 hora en la huerta, Libertad San Lorenzo, y el martes, único partido, 18:30 en Pedro Juan Caballero, 2 de mayo, Guaraní.
0: Muy bien, excelente, muchas gracias. GPN, Pedro Gerardo Noguera, gana Ameliano por 2-1, 5 se han adicionado, ya se han disputado 3-2, se va el partido, sostiene la pelota Torales, intenta cubrirla, viene a ganar muy bien el balón, recuperó por allí Monzón, o es Sub. Ahora lateral corresponde, Recoleta en defensa.
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0: Va saliendo el pelotazo largo arriba. Se viene el centro al arquero. El arquero Ángel Sánchez se queda con el balón. Va a ganar Ameliano. Sí, se retiró Favero, ¿eh? Sí, fuerte patada en el tobillo.
6: Sí, esa acción, hasta si se quiere, descalificadora de parte de Monzón, pero el árbitro del Benítez solucionó con una amarilla.
0: Se viene el tercero en camino, Torales. ¡Rebote, Torales! ¡Gol! ¡Gol! ¡Gol, Emiliano! ¡Richard Torales! Aprovechó la contra que arrancó por izquierda en los pies de Luis Ortiz. Ganó muy bien las espaldas de la defensa de Recoleta. Hubo un error de Ronald Domínguez. Mete en el pase al medio. Definió Torales. Gran tapada de Ferreira. Pero justo la pelota le cayó de vuelta a Torales, que ya definió con arco en blanco. Para el tercero de Ameliano, que amplía la ventaja. Asegura la victoria. 3 puntos al bolsillo. 3 puntos a billeta. 3 puntos para Ameliano. Richard Torales pone a Ameliano 3, Recoleta 1.
1: Para ir cerrando la cuenta, dice el equipo de Roberto Nani, la corrida por parte de Luis Ortiz, rápido, vivo, hábil, habilita a Richard Torales. Este se enreda como es habitual, pero otra vez se encuentra en una segunda oportunidad la pelota, ya el arco vacío de Nelson Ferreira, para depositar lentamente esa pelota en el fondo del marco recoletano. 3-1 a favor de Ameliano.
0: Señores, es el final. Final del partido. Ganó Ameliano, el tercero de Ameliano se produjo.
2: A los 48 minutos de esta segunda etapa, un golazo postala. 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
3: Gol 83 de la clausura, 20-26, tanto 13 de Richard Torales en primera división y el segundo en el torneo.
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0: Se terminó el partido, ganó Ameliano 3-1. 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
7: Señora, aquí me encuentro con el señor José Caballero, vice de Ameliano, lo escuchamos.
8: Bueno, ¿cuáles son las pretensiones del Deportivo Ameliano? Evidentemente es seguir sumando puntos y poder meterse en campo internacional, ¿no?
9: Claro, siempre nuestro objetivo es seguir sumando puntos, olvidarnos un poco del descenso y tratar de entrar en una copa.
7: Lo importante es encontrar esa senda victoriosa que tal vez le está haciendo un poco esquivo en los últimos partidos.
9: Sí, gracias a Dios, hoy no va, como te dije, le dije a tu compañero acá. Es lo que siempre buscamos, ¿verdad? El equipo del profe Nani juega bien. Lastimosamente no se nos da los goles. Bueno, esperemos que a partir de esta victoria se nos empiece a abrir los arcos.
8: Haber apostado justamente por Roberto Nani, ¿de a poco va rindiendo fruto de los
9: otros? Sí, uno se fija en los partidos del profe y ve un Ameliano que juega, propone, tiene buen toque, siempre sale a buscar el partido. Como te dije, esperemos que a partir de ahora se nos abra el arco y podamos meter, ahora sí, ganando los partidos.
8: Lo que más se rescata de hoy entonces es los 3 goles que se consiguieron.
9: Sí, lo que se rescata hoy es la entrega del equipo Copa, sobre todas las cosas, ¿verdad? Creo que siempre hacemos un buen partido, no se nos da, pero bueno, hoy se dio y esperemos que sigamos por este camino.
7: Gracias, muy amable.
9: Gracias.
7: Estas las palabras del señor José Caballero, entonces vicepresidente de Ameliano, tras vencer a Recoleta 3-1.
0: Momento del comentario final de este triunfo de Ameliano 3-1 sobre Recoleta, de Gerardo Luis Figueredo, que es presentado por
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6: A ver, ¿podemos escucharlo a Nelson Ferreira?
10: De esta manera siempre duele una eliminación de Copa también.
11: Sí, así mismo es, como todos sabemos. Fue una eliminación dura, ¿verdad? Con un equipo como Boca, un grande, ¿verdad? Creo que, no sé si nos afectó eso. Creo que nosotros vinimos a jugar nuestro fútbol. Primer tiempo jugamos bien, erramos muchos goles en el 1-0 y creo que ellos nos convirtieron en el momento justo y se complicó el partido ahí.
10: ¿De por ahí se rescata la actitud que hoy trató de tener el equipo en cancha?
11: Tal vez sí, creo que nos faltó un poquito más la actitud, la gana de querer jugar, ¿verdad? Creo que si nos agarra el equipo al hombro, creo que nos va a sacar un partido y creo que eso no hace falta.
10: Gracias, Nelson.
11: Vale, muchas gracias.
10: El arquero, el destacado.
6: Brevemente escuchábamos a Nelson Ferreira, que prácticamente no tuvo nada que hacer en los tres goles de Ameliano. El primero fue a cargo de Steven Moreira, el 1-1, porque recordemos que había arrancado con el triunfo el equipo de Recoleta, con ese gol que había adelantado a través de Pedro Ríos. Vamos, Maluque, ¿podemos escucharlo a Richard Torales?
10: Después de lo que fue esa eliminación prematura de la Copa Paraguay, después de lo que fue la última derrota en la fecha anterior ante Olimpia, y lo que significa, bueno, sumar de esta manera.
12: Y bueno, para nosotros siempre es importante sumar a tres, aunque sea rescatar un empate, porque sabemos también lo que está abajo, los equipos que no tiene que sumar, y bueno, la verdad que muy feliz por la victoria.
10: Le van a saludar a los compañeros que están en cabinas, Nelson, René y Julio Samaniego.
13: Richard, te saluda Nelson, René, felicidades.
6: Gracias, muchas gracias, compañeros. Richard Torales, la televisión lo elegía como una, es decir, como la figura del partido. Yo particularmente me inclinaba por el trabajo de Abel Paredes, quien pidió ejecutar el penal sobre el minuto 42 de la segunda etapa, y después tuvo un rendimiento parejo en todo el partido Abel Paredes, con entrega por sobre todo y esa determinación que le caracteriza, por eso ocupó ese pedestal del mejor del partido Abel Paredes, en un partido donde le costó muchísimo a los protagonistas llegar al gol. Justamente sobre el minuto 30 de la primera etapa, Pedro Ríos se encargaba de abrir el marcador en la primera etapa con un remate violentísimo de zurda a la entrada del área tras recibir un rebote de parte de la defensa de Ameliano cuando ejecutaba el córner desde el sector izquierdo y, repito, el despeje corto de la defensa de Ameliano hizo que Pedro Ríos se valga de esa zurda tremenda para sacar el violentísimo remate y establecía el tanto apertura. Pero 10 minutos después, otra gran conquista para cerrar el primer tiempo con el 1-1 parcial. Sobre el minuto 40, Steven Moreira define muy bien, con mucha categoría, por sobre todo porque coloca esa pelota a la entrada, encuentra esa pelota a la entrada del área. Una muy buena combinación por parte de Luis Ayala, que le deja servidita y coloca sobre el palo izquierdo del golero Nelson Ferreira. Repito, sobre el minuto 40, el 1-1 parcial, y así con ese marcador van a vestuario. Y cuando volvieron con ganas de quebrar esa paridad, por sobre todo por parte de Ameliano. Pero en los últimos 20 metros, como suelo decir, se le nublaba la película a los dirigidos por Roberto Nani. No encontraban el camino de llegar al gol, insistían, martillaban, y las veces que Recoleta replicaba, por sobre todo a través de Aldo González y el incansable, el siempre voluntarioso Paul Charpentier, tampoco encontraron la vía del gol, hasta que Echeguren, sobre el minuto 22, ve por segunda vez la amarilla, el lateral derecho de Recoleta, y eso hace que se vuelque definitivamente a Meliano valerse de esa superioridad numérica, porque no siempre el que queda con la superioridad numérica encuentra la línea futbolística, encuentra la vía del gol, pero siguió insistiendo a Meliano, siguió martillando y le costó incluso, porque desaprovechaba situaciones increíbles. El caso de Cristiano Campos, del propio Raúl Cabral, que tuvo una pero posibilidad clarita, cuando se mete por detrás de los defensores de Recoleta, recepciona muy bien contra el pecho, el gesto técnico, todo lo hizo muy bien, pero cuando remata, remata esquinado y el palo devolvía esa pelota para que se pierda a un costado. Y Ameliano seguía insistiendo, seguía martillando, pero a la par, a la vez seguía sufriendo porque no encontraba el camino del gol. Hasta que sobre el minuto 40, Marotta, cuando iba a despejar una pelota que quedó boyando ahí dentro del área, en su afán de querer despejar, encuentra la pierna de Richard Torales. Y sin dilación alguna, Derlis Benítez marca la pena máxima desde el punto penal. Y sobre el minuto 42, Abel Paredes, con un remate fortísimo de zurda, establecía el 2-1 que daba el triunfo al equipo de Ameliano. Y cuando el partido se iba, a Richard Torales, en una acción, quien hace sobre el sector izquierdo el pelotazo que va a buscar Luis Ortiz, que siempre es efectivo en sus corridas y por sobre todo por esa viveza y por esa rapidez que tiene, mete el centro al corazón del área, donde Richard Torales dispara, se enreda con la pelota y en segunda instancia, en segunda intentona, ya la defensa de Recoleta totalmente jugada, incluido el arquero, Richard Torales ponía finalmente sobre el minuto 49, a falta de un minuto para que se cierre el partido, el 3-1 definitivo a favor del cuadro de Ameliano, que de esta manera vuelve a ganar, sí, Ameliano que llegaba con...
3: Tenía seis, Gerard.
6: Con seis puntos.
3: Sí, señor.
6: Sí, en este partido, y va a engrosar, ahora va a 9 puntos, ahí se va a meter, ojalá que se meta en la conversación del campeonato, porque el equipo de Roberto Nani está muy bien trabajado, juega muy bien. Ahora, encontrar esa regularidad es a veces el déficit en estos equipos, de Ameliano, de Recoleta, del mismo Trinidense, que juegan bien pero no concretan y terminan después arrugándose y quedan con las manos vacías. Por eso, insisto, ojalá que pueda seguir por esta senda, que se meta, se olvide definitivamente del promedio, porque tampoco está bien en ese tema el equipo de Roberto Nani. Está en la 9ª posición, después ya viene el Sportivo Luqueño y los que están bien comprometidos, el caso de Sportivo San Lorenzo y Rubio Ñu, que ayer no sumó a 3, y eso le viene muy bien a los que están ahí peleando, por sobre todo el Sportivo Luqueño. Pero que definitivamente, insisto, se olvide del tema del promedio, se meta a pelear el campeonato, porque se trata, repito, de un equipo muy bien trabajado y con figuras muy, muy importantes. Y Recoleta, vamos a ver cuándo puede levantarse de esta caída nuevamente en el campeonato local. Viene de recibir un golpe muy fuerte, cumplió dentro de sus posibilidades en la Sudamericana, pero le tocó un rival copetudo que no le perdonó, ganó en Buenos Aires y también aquí en nuestra capital, y este es el segundo
1: la segunda derrota consecutiva que experimenta el equipo de Jorge González, y bueno, tendrá que levantarse de esta situación, y por sobre todo el tema del promedio, porque divide por dos temporadas nada más. Cuando pierden, pierden posiciones importantes ahí en ese tema del promedio, y Recoleta entonces tendrá que recuperarse de este momento que está viviendo en el campeonato local. Repito, para ir cerrando, la figura Abel Paredes, que fue con esa entrega habitual se mostró como uno de los mejores en filas del ganador, y por sobre todo esa concreción segura y serena para sacar el remate violentísimo y establecer el 2-1 parcial, y después se llegó el 3-1 definitivo a favor del equipo de Roberto Nani. Van a quedar en la gratísima compañía de GPN, el popular Gerardo Pedro Noguera, para una síntesis de lo que aconteció hasta aquí. Este fue el segundo partido de la sexta fecha, que mañana guarda el Superclásico, partido el lunes, partido el martes, en fin, para ir cerrando entonces la sexta fecha del campeonato clausura de la Asociación Paraguaya de Fútbol.
3: El argancho, como diría el gran Gerardo Figueredo. Sí, señor, así es, pasó el comentario del mejor de América, Europa y el mundo. Gerardo Figueredo en el triunfo de Ameliano 3-1 ante Recoleta en la prosecución de la sexta fecha, capítulo 6 del torneo clausura, que mañana contempla el Superclásico a las 4 de la tarde. Nosotros, que ya vamos a arrancar bien temprano a partir de las 10 de la mañana, a la espera de lo que será ese Superclásico en el Defensores del Chaco, con los relatos de Jorge Chipi Vera y los comentarios de Dani Chum, para la más potente y escuchada del país, mañana a las 4 de la tarde. Cerramos esta parte de la transmisión del fútbol. Será hasta el día de mañana. Que descansen todos.

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1: Muy buenas noches, ¿qué tal? ¿Cómo están? Bienvenidos a una nueva edición del Playlist de Otro Level, aquí por ABC Cardinal 730 AM. En nombre de Obi-Wan en los controles, Wilson Ramírez en los enganches, quien te saluda, Pablo Guerrero. Después del fútbol, estamos con todo, con la buena música. Te acompañamos hasta la medianoche e iniciamos todo esto con Shakira está aquí y la música latina también en el inicio del Playlist de Otro Level.

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¿Qué les parece si escuchamos algo del Ragga Dance? Ace of Base, La Rueda de la Fortuna. Así arrancamos el playlist de Otro Level en este hermoso sábado. Una temperatura en realidad de invierno, propiamente dicho, y aprovechando las vacaciones de los chicos. Ace of Base.

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1: Y saltamos a la música disco. ¿Y quién como ella? Donna Summer. 1979 para un gran hit, Bad Girls, conocido por todos como Chuchu Pipí. Donna Summer, la reina de la música disco, aquí en el playlist de Otro Level.

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lo disco como bandera musical. Estamos hablando de Eddie Huntington. El tema se llama USSR, Unión de Repúblicas Socialistas Soviéticas. Hoy ya, por supuesto, ya con divisiones. Y queda Rusia como el país emblemático de la entonces URSS. Bueno, y en eso se inspiraban. Aquí está la música disco, el Eurodisco, el Italo Disco en el playlist de hoy.

0: continuación, nos vamos a la transmisión del sorteo de juego de bichos Gato Preto.
1: Ay, pero me verás, José, la noche de la transmisión del sorteo de bichos Gato Preto, edición nocturna de hoy, sábado 22 de agosto. Ya estamos en este primer premio, Carnero Grupo 7 Millar 0827. Primer premio, Carnero Grupo 7 Millar 0827. Segundo premio, Pedro por 5 millar, 3.718. Tercer premio, Bacar por 25 millar, 0.398. Cuarto premio, Venagro por 24. Y ahora viene el millar, 5.995. Cuarto premio, Venagro por 24 millar, 5.995. Seguía la extensión del número para la unidad de este quinto y último premio, y es el 1. 1 es la unidad de este quinto y último premio. Se ya el número para la decena y confirmar el grupo. Es el 331. 31 es la decena que corresponde a Camello Grupo 8 en este quinto premio. Seguidamente ya el número para la centena. Es el 9931. 931 es la centena que corresponde a Camello Grupo 8 en este quinto premio. Se viene ya el millar, ya la última bolilla. Atención. Es el 4.931. 4.931 es el millar que corresponde a Camello Grupo 8 en este quinto y último premio. Reiteramos el sorteo de esta noche. Primer premio, Carnero Grupo 7 Millar 0827. Primer premio, Carnero Grupo 7 Millar 0827. Segundo premio, Pedro Grupo 5 Millar 3.718. Tercer premio, Bacarbo 25 Millar 0398. Cuarto premio, Venado Grupo 24 Millar 5.995. Y quinto y último premio, Camello Grupo 8 Millar 4.931. Por su atención, muchas gracias. Nos volvemos a escuchar mañana domingo. Único sorteo al mediodía para otro sorteo más de Gato Preto.
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Y seguimos con la música disco. Aquí se viene Lee Marrow, un clásico de clásicos, Shanghai. ¿Cuántas veces bailamos en las seccionales, en los clubes de barrios, este súper gran tema?

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1: Se iniciaba la década de los 90 y aparecían estos clásicos. Un tema original de Prince, luego Sinéad O'Connor lo hizo saltar a la fama también. Y ahora este excelente grupo de Eurodance, Chipnotic, haciendo Nothing Compares to You, un temazo de aquellos tiempos. Esto se bailaba en Valhalla, por ejemplo. Música dance de los 90, aquí en el playlist de Otro Level.